0: frentes que marcan también una relación directa con los padres en sus aspiraciones de comodines, ya que Padres está medio juego atrás de los Diamantes. Hoy va a lanzar Aaron Nola, Phillies en Arizona. Nola con récord de 5-10 y Brandon Pfaadt lanzará por los Diamantes en ese duelo de derechos. Mañana va a empezar nueva serie para los Azules, que están de descanso. Mañana 1 de septiembre. Arizona y San Francisco acordaron el fin de semana meter la doble cartelera el sábado y descansar el domingo para poder cumplir el calendario y llegar a Arizona hoy, los Phillies. Todo eso fue parte de los ajustes y que bajó a los Padres, porque tuvieron dos juegos, que por cierto dividieron el doble juego el sábado, Arizona y San Francisco. Lo de mañana, ya 1 de septiembre, pues todo el mundo va a poner atención. ¿Qué va a suceder con los rosters expandidos? Mañana, el equipo de los Dodgers, que está velando armas y poniendo a todo el mundo en línea, ya con sus lanzadores de reserva, que cuando estén al 100% ya saben. Lo que sí sabemos es que Otani no ha vuelto a lanzar y le está ganando el mandado para el MVP, PCA, el jardinero central de los Cachorros de Chicago, que lleva como 5 jonrones en 2 días y ahora está encabezando las votaciones virtuales tentativas para el premio del más valioso de la liga de este año. Los Dodgers mañana reciben a los Cardenales en Dodger Stadium y va a tirar el zurdo Eric Lauer, el expadre. McGreevy será el pitcher abridor de los Cardenales. Mañana tira Luzardo por los Phillies contra Rodríguez. Ese debe ser un tremendo juego. Dos venezolanos zurdos y todo el mundo atentos. Se van a hacer pedazos en el Diamante. Phillies, Arizona. Eso es mañana. Los Yankees están en Anaheim estos días porque van a San Diego el viernes. Y que mañana la atención se va a centrar en los rosters. Los 30 equipos de Grandes Ligas van a aumentar a 28 el límite, el máximo del roster activo por el resto de la temporada. Se puede especular quiénes van a subir. Hay controversia, hay opiniones, hay mesa de debates. Si los Padres deben subir o no todavía al chamaco de 20 años de edad, que está teniendo muy buena labor en primera temporada de Triple A. El prospecto número uno de los Padres del pipeline, el catcher, que debutó a los 16 años jugando la pelota invernal en la tierra de sus padres. Él nace en la Florida, pero es venezolano 100%. Estoy hablando de Ethan Salas. Si lo suben, será una gran nota. Será un gran impacto para el roster de los Padres. Ahora, los resultados es la gran interrogante. ¿Hay necesidad de apresurarlo? ¿De presionarlo? ¿Está listo? Bueno, eso lo dice el tiempo y lo dicen los que saben, que son los instructores, los coaches, los evaluadores de desarrollo. Y la decisión final que la toma la oficina de Jeff Preller para ver si lo promueven a Ethan Salas o lo dejan madurar un poco más en AAA, que ya también está viviendo la recta final. Se va a acabar AAA primero, como siempre. Y se puede pensar, creo que es un poco más válida la especulación de que Padres pueda tener en la convocatoria. Ya va saliendo el umpire, ya van saliendo los árbitros y el nuevo umpire de home plate en este momento. El juego está detenido por la salida de Manny González. Si usted no se acaba de sintonizar, el hombre sale incómodo, cayó sentado al terreno, se levanta, se va al médico y los umpires trabajarán en una tercia esta vez, de aquí al final del juego. Ya no es cuarteto lo que tenemos, sino 3 árbitros, el de home, y habrá mucho tráfico. Los umpires tienen su sistema. En las academias, los mejores umpires del mundo reciben instrucción también de cómo trabajar cuando son menos de 4. ¿Quién cubre qué? ¿Qué jugadas? La responsabilidad. El de home va a tener mucho más chamba, porque si hay jugadas en otras almohadillas, él tendría que cubrir la tercera también, salir para allá. Pero en fin, son ajustes que ellos manejan muy bien. Y lo que se puede especular es que los Padres tengan quizás un lanzador y un pelotero de posición. Es lo que se me antoja ver en el roster en necesidad hasta ahora. Pero bueno, estamos a unas horas de que sepamos qué va a suceder en el roster de los Padres, que mañana se expande a 28. Por lo pronto, el juego está aquí, por reanudarse. Y para el juego de mañana, Randy Vázquez es una gran nota, aliciente, sobre todo motivadora, porque él está tirando su mejor béisbol de la temporada, en donde perdió completamente la posición de la rotación de abridores. Ha vuelto y por la puerta grande. El hombre, en los últimos juegos, lo que ha destacado más, Randy, es que está en un dominio de la zona de strike. Y eso se refleja en el porcentaje de tirar el primer strike en cada turno y ponerse arriba de los bateadores. Y domina en forma seguida muchos innings de esa forma. Bueno, todo está listo. Vamos a ver ya la quinta entrada. Cronenworth, Machado y Ty France. Y en el montículo, Brady Singer, el cantante, va a hacer el picheo 75 de su juego. Tiene un control de 50 strikes. Y Cronenworth busca con él el primer hit. Va de dos nada el segunda base, Crony. Ponche y elevado profundo al jardín derecho. Con la pizarra 4-0 ganando los Padres. Únicamente hacemos votos, pues, por la salud de Manny González. Si nos llegan a informar, tal vez hacen el famoso grupo de un pool de los periodistas para luego hablar con los umpires terminando. Y eso se revela más adelante, la situación de su salud que lo hizo dejar el juego y la posición detrás del home play al venezolano Manny González. Mucha suerte, mucha salud. Todo listo, Cronenworth bateando. Levanta la bola de foul por la derecha. En 2-20 la temporada de Cronenworth. Y en esta quinta entrada, Padres 4, Cincinnati 0. Permítame un receso en el Great American Ballpark. Le dejo con Pedro Gutiérrez.
1: Muchísimas gracias, Eduardo Ortega. Los Padres hoy en control, gracias al rally de 4 carreras en la cuarta entrada. Pero aquí, nada manos al turno al bat, Jake Cronenworth poncha abanicándose el segundo chocolate del encuentro, mientras que ha sido un ataque colectivo de los Padres en esta jornada. Lo que le corresponde a Cronenworth es en blanco en 3 oportunidades. De 3 nada y tenemos el primer out. Quinto episodio y el turno se extiende ahora para Manny Machado. Machado con la jornada perfecta, doble en la primera entrada, sencilla en la cuarta y carrera anotada. Sus spikes marcan la diferencia en el juego gracias al sencillo productor de Jackson Merrill. Padres al frente por la mínima, 1-0 en ese instante, y por lo tanto Machado ahorita representa la carrera que fue, que marcó la ventaja para los Padres, que al momento no han dejado escapar. Parte alta de la quinta, 4 carreras, 8 hits sin errores para los Padres, 0 carreras, 3 hits sin errores para los Rojos. Batazo retrasado de foul. Ya tenemos el conteo para Manny Machado en 2 strikes. Machado, ya sabemos lo que ha brindado esta campaña, viene de una fenomenal segunda mitad de la temporada. Los números en cuestión de poder, las categorías de producción se encuentran presentes como es de costumbre, y continúa luciendo hoy con su jornada perfecto. 3 imparables en 3 oportunidades, sencillo al jardín central. Los Padres de nuevo levantando la mano el trabajo ofensivo. Corredor a bordo, solamente un out aquí en la quinta entrada. Continúan atacando los picheos de Brady Singer. Brady Singer, curiosamente, hoy lanza en contra de los Padres. Por primera ocasión en donde no lanza de calidad. 4 carreras para Singer dentro de la cuarta entrada. Singer tenía 2 juegos previos ante los Padres. Misma línea, 6 entradas, 2 carreras limpias en 2 actuaciones previas. Turno para Ty France, colocado la cuenta de una bola sin strike, con un out. Jackson Merrill, círculo de espera. Para los Padres, estamos en esta parte alta de la quinta entrada, así que por primera vez hoy tienen números favorables, en lo que France conecta un elevado, zona de foul. Jardín izquierdo, largo el recorrido por parte de J.J. Bleday, pero algún aficionado se lo va a llevar a casa, suficiente para el primer strike. Hablamos para los números de Brady Singer. Enfrentó a los Padres y los derrotó con los Reales en Parque Petco el 16 de mayo 2023. Vuelve esos 6 entradas, 2 caras limpias. Vuelve a enfrentar a los Padres hasta la campaña 2026, la campaña actual. 10 de junio en Parque Petco, su oponente también fue Michael King, en lo que fue un buen doble picheo. 6 entradas, 2 carreras limpias, de manera que Tunona no cruza el plato para Ty France, 2 bolas, 1 strike. Le causan daño a los Padres por primera ocasión. Los números para Brady Singer, mucho mejor los números en casa, sin embargo esos números han ido hacia el norte. Debió 3.82 de efectividad en condición de local. 4 carreras en 4 entradas cambian esa misma historia. Ty France conectando un globo terreno del izquierdo central. J.J. Bleday levanta de un bote. El tiro de regreso al cuadro es Eugenio Suárez eludiendo la jugada. ¡Qué gran trabajo en la barrida! Spikes por delante de Machado. corredores en las esquinas y los Padres llegando imparables por segunda entrada consecutiva. Sencillo izquierdo para Ty France, él también tiene jornada de multi-hit. Los Padres atacando corredores en las esquinas y menos de dos outs. Particularmente son el tipo de situaciones en que aprovecha San Diego una y otra vez. Hombre en tercera base con menos de dos outs. Pero tenemos ya lo que luce ser entonces todo por hoy por parte del derecho Brady Singer. Terry Francona se hará tarea entonces de hacer su caminata desde el dugout en dirección al montículo para despedir la bola. Y al parecer será todo en la labor de Brady Singer. Se va del encuentro 4 un tercio, 10 hits, 4 carreras, todas limpias, 0 bases, 5 ponches. Brady Singer deja 2 corredores, son de herencia, le pertenecen a su cuenta personal. Singer se va del juego, 87 lanzamientos, de los cuales 57 fueron de strike. Todo por hoy por parte de el derecho Brady Singer. Tenemos el llamado, el bullpen por parte de los rojos. Julián García subiendo al montículo. Vamos a una pausa, cambio de pitcher presentado por Gómez Trial Attorney. 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Estamos en la parte alta de la quinta entrada. Padres en control al frente y amenazan con 2 corredores a bordo. La pausa, regresamos en un minuto desde Cincinnati.
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0: Y así la defensa de los rojos jugando para el doble play. Julián García, el novato, subiendo al montículo por Cincinnati. Compra el primer picheo, machucón de foul por la línea de tercera de Jackson Merrill. 2-3 su récord en su primera campaña en Grandes Ligas. 3.47 la efectividad para el nativo de Colorado. 25 juegos, 2 rescates, menos de un ponche por entrada lanzada. 33 chocolates en 36 entradas y un tercio. Su última aparición vino el pasado 29 de agosto en contra de los Cachorros en Wrigley Field. Vamos de la victoria que suma en la campaña el 4 de agosto frente a los Atléticos aquí en Cincinnati. Va por todo, no le encuentra Jackson Merrill. 2 lanzamientos, 2 strikes para el jardín central. Merrill conectó sencillo para traer el plato a la primera del encuentro. Eso fue durante el recién concluido cuarto capítulo. Y los Padres con amenaza debido a que tienen 2 corredores a bordo. Van por más y buscando crear mayor distancia en la pizarra en este primer juego de la serie. 3 encuentros, la visita a Cincinnati. Lanzamiento del derecho hacia atrás de foul. Merrill ahora llegando ya a un total de 70 remolcadas, son 94 su marca personal. Tanto que 24 jonrones también fue lo que estableció en su año de novato en 2024. Está solamente a 2 de alcanzar esa cifra. Aquí tiene corredores en las esquinas. Lanzamiento del derecho. De aquí le quita el bate de las manos. Congelado el turno para Jackson Merrill. Ponche sin tirarle y tenemos el segundo de la entrada. Alrededor de los imparables consecutivos de los Padres, en este quinto capítulo tenemos par de ponches y Julián García consigue el segundo out de la parte alta de la quinta. Como sección de para Sander Bogart, soy altamente productivo también. Doble anotado y 2 remolcadas. Padres tuvieron 6 imparables consecutivos en la cuarta entrada y eso fue suficiente para traer 4 carreras a la registradora. Lanzamiento con todo de strike aquí para Sander Bogart. Ser necesario Dustin Harris, bater mano, círculo, espera para los Padres. La actividad para San Diego los lleva aquí a Cincinnati, mientras que el fin de semana reciben a los Yankees en San Diego, hacia atrás de foul. Cortesía del bate, Sander Bogaerts, y es colocado en 0-2. Volteamos a la parte baja de la quinta entrada. Para los rojos será la tercera ocasión en que se abre la alineación. Rodríguez, De La Cruz y Sal Stewart los que vendrán a batear. Antes de ello, Julián García buscando salir de problemas de este quinto capítulo. Lanzamiento, ponche manicando ahora para Sander Bogaerts. Ponches consecutivos, García cierra puerta y a la vez mantienen los rojos dentro del encuentro. Vamos a la parte baja de la quinta entrada. De cualquier forma, los Padres al frente, 4-0 sobre Cincinnati. Padres, primero de la serie, la visita a Cincinnati, buscando tomar el primero de los 3 encuentros. Padres al frente, 4-0. Vamos a la baja de la quinta entrada.
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4: Michael King retira los últimos cuatro de manera consecutiva, pero tuvieron dos imparables en la primera. Dejaron también dos a bordo en la segunda y dos también en los senderos en la tercera entrada. Notablemente con corredor en tercera base y menos de dos outs. Y eso han tenido los problemas en este encuentro. Michael King, por todos los corredores que ha mantenido en los senderos, justo ahí, esa es la palabra clave. Los ha mantenido, ninguno ha notado. Bola con dos strikes, Rodríguez conectando elevado al jardín izquierdo, este es cómodo para Dustin Harris, sin problema alguno. Levanta el guante, captura, dominado Héctor Rodríguez por segunda vez en el juego, un imparable en tres turnos para el primer orden y tenemos el primer out aquí en la quinta entrada. El turno es para el dinámico Eli de la Cruz. El Cruz en blanco y en contra de Michael King, fue el central en la primera, ponche sin tirarle durante el tercer capítulo. Cuadro con mayor posicionamiento en tendencias en la parte derecha del cuadro con el bat zurdo de poder de Eli de la Cruz. Machucón de foul, el primer strike. Machado inclusive realmente está metido a terreno de las varas cortas y todo el área de tercera base lo se mantiene vacío. En caso de irse a la banda contraria, Eli de la Cruz fácilmente podría extender sencilla doble. Eso es debido al terreno que le entregan los padres. No anticipan que se vaya por tercera base. La bola con el strike ahora para Eli de la Cruz. Vamos para el 21 jonrones, 60 remolcadas. Otra campaña sólida, pero lo que más ha venido a relucir con Eli de la Cruz es el promedio en 270, mucho más productivo, mucho más alto el promedio de lo que estamos acostumbrados a ver en los primeros años en los mayores. De aquí en adelante simplemente es mantener ese promedio en el último mes de la temporada. Ningún secreto lo que viven los rojos, 65 y 72, y pese a quedarse con la serie anterior en contra de los cachorros en Wrigley Field ganando 2 de 3 juegos, los rojos se mantienen en el sótano divisional. Lo encuentra el picheo, Eli de la Cruz lo tiene colocado en 2-2. Pero los rojos han perdido 6 de los últimos 10, mientras que los padres hoy una muy necesitada victoria, lo que tienen como objetivo, como meta, a donde busca llegar Santiago. Han perdido 5 de los últimos 6 encuentros los padres. 3 en contra de los Rayos en Tampa Bay, mientras que la semana pasada tuvieron actividad en casa. Cayeron en 2-3 en contra de los Piratas. 3-2, vamos al máximo para Eli de la Cruz. La cuarta bola pasaporte. De nuevo los rojos tendrán corredores en los senderos. Es la primera vez que tenemos en base hoy a Eli de la Cruz. Corredor en primera base con un out en la quinta entrada y eso da la oportunidad para Sal Stewart. Stewart sin duda el año que ha tenido con Cincinnati, mientras que no es el candidato número uno para ser premiado como MVP de la Liga Nacional. Claramente estamos hablando de un pelotero que debe recibir votos al menos para finalizar en el top 5. Extraordinario el trabajo, 105 remolcadas ya. Estamos en agosto y aquí conecta lo que aduce para doble play. Levanta Sundson a segunda base con Cronenworth. A primera con Ty France. Ruta, 6-4-3. Cae el segundo, cae el tercer out. Y a pesar de un pasaporte, Michael King domina en 3 bateadores. Extendido su racha, no ha permitido carreras en 2 entradas a lo largo de las últimas 2 apariciones. 5 completas, vamos a la sexta en Cincinnati. Padres en control al frente, 4-0.
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4: Dejado excavar. Tenemos ya un reporte. Gracias al departamento de prensa de los Rojos de Cincinnati. El umpire Manny González salió del encuentro debido a un golpe de calor. Tuvimos 14 minutos de retraso y poder entonces tener eso resuelto, pero a lo mejor de los deseos para la salud de Manny González, sale del juego debido a un golpe de calor. Y Dustin Harris, que ha dado par de golpes hoy, par de imparables en par de turnos, encabeza el ataque para los Padres aquí en la sexta entrada, y Julián García se mantiene en la loma por los Rojos. Sencillo al central en la segunda entrada, sencillo al derecho en la cuarta, y su último imparable incluyó carrera remolcada. Lo que fue el ataque de los Padres. 6 imparables en 6 turnos consecutivos. 4 logrando cruzar el plato. Tenemos a la parte baja de la alineación de San Diego. 7º, 8º, 9º en orden. Dustin Harris, elevado por tercera base de foul. Y el venezolano, Eugenio Suárez, captura. Dominado Harris por apenas la primera vez en el encuentro. Y tenemos el primer out aquí en la parte alta de la sexta entrada. 4 carreras, 10 hits sin errores para los Padres, 0 carreras, 3 hits sin errores para los Rojos. 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En la pizarra, Padres con la ventaja 4-0 sobre Cincinnati. Y el turno para Luis Campuzano. Primero será que la cuenta para él. Lanzamiento del derecho. Campuzano también lo deja pasar. A la labor de Campuzano tiene imparable en 2 turnos. Predominado por Rebe del Ponche durante la segunda entrada. Y tenemos otro reto de Luis Campus. No, predomina el reto ahora por parte de Tyler Stevens, el catcher. Y efectivamente la decisión se va a revertir alrededor del pichón más reciente. Para Campuzano. Alcanza a morder la zona de strike. Y esto beneficia a Julián García. A Tyler Stevens en ya los Rojos. Cambia la cuestión entonces en el turno actual. 0-2 han colocado al receptor Campuzano. Lanzamiento uno más. Apenas la primera bola. Campuzano con el ponche. Segundo episodio. Lo que continúa con esta buena labor para los Padres. 2.84 el promedio. Solidificando sobre todo ese trabajo ofensivo detrás del plato para San Diego. Se queda bajito para entonces colocarnos 2-2 para Campuzano. Y lo que tenemos justo en otros frentes, lo que se aproxima hoy para los Padres de forma directa es la labor de los Diamondbacks, quienes reciben a los Phillies. Aaron Nola, Brandon Fatt en ese mismo duelo de picheo. Arranca a las 6:40 en el local de Tijuana, San Diego. Y buen trabajo aquí de Campuzano. Tras revertirse la decisión, el picheo de 0-2. Hemos visto paciente por completo. Vámonos al máximo entonces. 5 lanzamientos. No ha perseguido uno solo Campuzano. Lanzamiento de 3-2. Ahora conectando un elevado al jardín izquierdo, unos cuantos pasos hacia atrás. Pero cómodamente J.J. Bleday captura, dominado Campuzano, poniendo la bola en juego. Y tenemos 2 outs, parte alta de la sexta entrada. El turno ahora para Sun Monson. Sun Monson regresa a los Padres esta misma semana. Inicios, fue enviado la semana pasada, mejor dicho. Inicios de la semana pasada, el pasado lunes, cuando los Padres mandaron llamar a Dustin Harris de Ligas Menores. Sun Monson fue el pelotero que enviaron de regreso a clase AAA. Segunda etapa de la temporada para Sun Monson, justo los menores. Esta etapa duró solamente una semana debido a la lesión de Luis Rengifo, que como nos compartió hoy el manager Craig Stammen, estará fuera por el resto de la temporada. No requieren profundidad en el cuadro y los Padres justo señalan a Sun Monson dentro del roster activo. Vamos a decir strike con 2 outs, cantado el primero. De igual forma volteando a la labor de Kevin Chitz, que fue colocado también en lista de lesionados. Crea el turno para Samad Taylor y tomar oportunidades en los jardines también para los Mavs. Una bola con el son aquí, dos outs, conectando sólido el batazo. A lo demás y de foul, Sun Munson, y los colocan en dos strikes. Willen García por su parte. Hablamos de un pitcher que tuvo apenas su presentación en Grandes Ligas el pasado 23 de junio. Fue aquí en Cincinnati en contra de los Cerveceros. Una entrada y dos tercios de una carrera permitida. Machucón de foul. En cuanto al resto de números importantes que ha alcanzado en su breve paso por los mayores, su primer triunfo lo tuvo el 24 de julio en San Luis en contra de los Cardenales. Mientras que dos días después, también en San Luis en Busch Stadium, ahí consiguió su primer salvamento. Así es el béisbol. Salida a posiciones consecutivas. Lanzamiento de García. No lo encuentra aquí. Abanica lo poncha. Y cae el tercero de la entrada. Padres en blanco en orden de 1-2-3. Por segunda vez en el encuentro. Vamos a la parte baja de la sexta entrada en Cincinnati. Padres al frente, 4-0.
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2: Siempre y cuando tenga el control de la recta y pueda tirar strikes con ese primer lanzamiento, es una gran parte de la clave en su éxito. Y cuando Michael lanza strikes, tira bajo su conteo, puede lanzar con profundidad en cada encuentro. Es lo que nos comparte Craig Stammen sobre Michael King, y justo llega 5 entradas en blanco con 83 lanzamientos. Solamente requiere uno para dominar a KJ Bleday. Fly con profundidad a la izquierda en la zona advertencia. Dustin Harris captura. Tenemos el primer out aquí en la sexta entrada. Fueron 7 entradas de labor en blanco para la última aparición de Michael King. Ahora sí, se fue sin decisión el 25 de agosto en contra de Piratas. 7 entradas, 5 hits, 0 carreras, 2 bases, 7 ponches. Y lo que también ha realizado es reducir un poco más la efectividad, ya que se ha colocado en 2.72 exclusivamente las últimas 10 apariciones. Así que si nos vamos a las últimas 11, agregando, sumando la de hoy, claramente la efectividad mucho mejor para Michael King. Tiene frente al catcher Tyler Stevenson, colocado como quinto al orden al bat, y a la vez la cuenta favorable para el catcher, 2 y nada. Tal vez no tan preciso hoy Michael King, sobre todo por la cantidad de corredores a bordo que ha tenido durante los primeros episodios de hoy. Aquí prende la bola, jardín derecho, lado opuesto. Sacando Tyler Stevenson su primer hit del juego, combina con un pasaporte, ha logrado envasarse 2 de las 3 actuaciones. Sencillo al jardín derecho, corredor a bordo para los rojos aquí en la parte baja de la sexta entrada. King buscando meterse en terrenos de una salida de calidad. Sabemos que es secundario, lo más importante, sobre todo en el momento, la etapa en donde se encuentran los padres ahorita. Claramente requieren victorias, eso es lo primordial como meta para los padres de San Diego. 72-65 tras sufrir 3 derrotas en contra de los Rayos en Tampa Bay. El turno para el venezolano Eugenio Suárez. Lanzamiento es el primer strike. Suárez por la vía dolorosa, base por golpe en la segunda entrada, y a la vez un rodado a las paradas cortas. Un rodado aquí podría ser otra jugada para doble play. Los padres concretando en una ocasión en la quinta, apoyado Michael King por esa defensa. Lanzamiento se queda un poco alto. Conteo parejo para Eugenio Suárez. Otra campaña de 20 cuadrangulares para Eugenio Suárez. Qué novedad. Es justo a lo que nos tiene acostumbrados a lo largo de su carrera. El venezolano con la tercera cantidad más alta de cuadrangulares en la historia del béisbol, solamente detrás de Andrés Galarraga y de Miguel Cabrera. Aquí Machocón de Falva directo al dugout de los padres para colocarlo en 2 strikes. Llegando esa jornada con 345 jonrones en grandes ligas, 1008 remolcados. A lo largo de una carrera en las mayores que arrancó en 2014, pasando a Cincinnati en una primera etapa del 2015 al 2021. Fue hacia los Marineros de Seattle por par de campañas, pero realmente el alto estándar de calidad lo ha conservado con el paso de los años. Inclusive el año de pandemia, año recortado, vio actividad en 57 de 60 juegos, conectando 15 cuadrangulares. Con su marca personal, 2 ocasiones acariciando los 50. 2 ocasiones. 2 bolas y 2 strikes, lanzamiento de Michael King, y lo tiene aquí sentenciado. Le va a quitar el bat de las manos, ponche sin tirarle. Eugenio Suárez se convierte en el segundo out de la entrada. Michael King a tan solo un tercio más de meterse a la posibilidad de una salida de calidad. Reiteramos, eso es secundario. Importante para los padres hoy conseguir la victoria. Lo que señalamos, los 49 jonrones de Eugenio Suárez por primera vez en el 2019 aquí con los rojos, repitiendo la historia en el 2025, combinando la temporada con los Diamondbacks y con los Marineros. 2 temporadas, 49 cuadrangulares. El turno es ahora para Matt McClain. Matt McClain, una historia interesante dentro del roster de los rojos, puesto que fue deslumbrante su debut en las mayores. Su primera participación, prácticamente media campaña, 89 juegos en 2023, excelente. Y 6 cuadrangulares, 50 remolcadas, 2.90 el promedio de bateo. Conectando Machucón de foul, suficiente para el segundo strike. El año pasado para Matt McClain, 147 juegos, el equivalente a la campaña completa, tomando en cuenta los días de descanso y las posibilidades de tenerlo en reposo en algunas ocasiones. Fueron los mismos jonrones y las mismas remolcadas, bueno, casi los mismos jonrones, 15 jonrones, las mismas 50 carreras producidas, pero en el doble de la actividad. Así es el béisbol. Aquí el lanzamiento se le escapa de la mano aquí a Michael King, haciendo el contacto para Matt McClain. Base por golpe, por la vía dolorosa. Tenemos a Matt McClain en primera base. El efecto dominó, va a colocar a Tyler Stevenson en posición de anotar. Es en segunda base y dos a bordo. Y con dos outs, esto mismo se extiende para TJ Friedl. Friedl, otro pelotero de una historia muy extraña que se ha presentado a lo largo de su carrera con los Rojos, debutando en las mayores en 2021. Pero solamente tenemos que apuntar la campaña pasada, 2025. Tal vez su mejor año en las mayores, no necesariamente por los cuadrangulares, porque no fue marca personal, pero son del bateo, el promedio, excelentes números. Las cosas que se presentan entonces es que esta campaña, independientemente de las lesiones, viendo juegos solamente en 80 en la temporada, 1.66 el promedio de bateo, solamente 4 cuadrangulares, solamente 12 remolcas. Rick Stammen será la tarea de una conversación en el centro del montículo, pero más que cualquier otra cosa es por el voto de confianza. Lo mantienen entonces aquí a Michael King, una vez que recibe unas palabras de aliento de Craig Stammen. Tomamos entonces las riendas del juego. Estamos de nuevo en la parte baja de la sexta entrada. Hay dos a bordo, hay dos outs y el turno para TJ Friedl. Se pasó en bola ocupada en la segunda entrada, mientras que conectó rodado la inicial en su última actuación. Lanzamiento del derecho, Friedl conectando sólido al jardín derecho, capturando la línea de frente, se queda con ella Fernando Tatis para el tercer out de la entrada. Y así Michael King hoy lanza de calidad, 6 entradas en blanco, 6 entradas sin permitir carrera, extendiendo esta racha, 2 juegos consecutivos, 3 entradas de labor en blanco. Tenemos 6 completas, vamos al último tercio del encuentro en Cincinnati, parte alta de la séptima entrada y los Padres con ventaja sobre los Rojos, 4-0.
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5: Y el municipio de San Quintín, donde sostuvo asambleas informativas con habitantes de la colonia Valle Verde y del fraccionamiento Ciudad de San Quintín, reafirmando su compromiso de mantener un trabajo cercano al territorio y llevar las demandas de la población a la máxima tribuna del país. Durante estos encuentros, Ayala Robles recordó que presentó un punto de acuerdo que apoyó la rápida implementación del Plan de Justicia para San Quintín, particularmente en materia de salud, y solicitó información sobre los avances de las acciones dirigidas a los trabajadores agrícolas. El senador con licencia destacó además que su trabajo legislativo ha buscado respaldar las acciones del Ejecutivo Federal y generar mecanismos para que la ciudadanía tenga certeza sobre los avances y el cumplimiento de los compromisos asumidos. 66ª Legislatura, Justicia para Todos, Senado de la República.
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2: La ventaja cómoda 4-0. Tendremos a la parte alta de la alineación de San Diego. Fernando Tatis tomando el turno. Más que jugada del día, tenemos las jugadas del día. ¿Y qué les parece los 6 imparables en 6 bateadores? En la cuarta entrada, rally de 4 para los Padres, marcando la diferencia en el juego. Rally de 4 carreras para los Padres en la cuarta entrada. 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Rally de 4 carreras para los Padres en la cuarta entrada. Todo lo que ha requerido hoy Michael King al momento. 6 entradas de labor en blanco. Estamos en la séptima y Fernando Tatis ahora inicia el ataque por los Padres. Tatis hoy en blanco. 3 oportunidades. Solamente vemos esa parte alta y en la alineación de San Diego. De 6-0 la combinación de Tatis y Cronenberg. Sin embargo, de ahí en adelante ha sido tremendo trabajo sobre la parte media de la alineación de San Diego. Tatis conectó para doble play en su última actuación en la cuarta entrada. Prende la bola, terreno del jardín derecho central con autoridad y fuerza. La pelota la estrella contra la barda. TJ Friedl levanta el tiro de regreso al cuadro a la segunda base. Spikes por delante. Se ensucia el uniforme. Safe en la intermedia y Fernando Tatis ahora conquistando su primer imparable de este encuentro. Doblete al terreno del central y los Padres buscan mandar el juego a la congeladora. Tiene el corredor en posición de anotar aquí en la séptima entrada sin out. Doblete de Fernando Tatis, es el segunda base y ahora el turno es con el segunda base Jake Cronenworth. Cronenworth hoy en blanco en tres turnos, incluyendo dos ponches, abanicando su labor tanto en la primera como en la quinta entrada. Por su parte, ahora cambio de pitcher para los Rojos de Cincinnati, ingresando Pierce Johnson, el expadre de San Diego. Cambio de pitcher para los Rojos, una vez más en la séptima entrada. Son los que han requerido asistencia, apoyo del bullpen. Hoy, Michael King, una vez más, espectacular. Pierce Johnson, el expadre, el lanzamiento que deja pasar. Jake Cronenworth fueron compañeros de equipo durante la campaña 2020 y 2021 en San Diego. 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Cambio de pitcher presentado por Gómez. Trial Attorneys, ingresando Pierce Johnson, un expadre de San Diego, en la labor de Johnson en su retorno al béisbol de Grandes Ligas tras participaciones en el béisbol de Oriente en 2019. Regresa con San Diego. Dos buenos años con los Padres. Tres para ser exactos. Vamos en el 2022, ya no regresó a los Padres para el 2023. 2023 arrancando con los Rockies, donde inclusive tuvo 13 salamentos, cumpliendo con el rol de cerrador. Pasó a los Bravos, con ellos se mantuvo hasta la campaña 2025. Y ahora haciendo esta escala en Cincinnati, otro paso más en Grandes Ligas. Johnson entonces viene a colocar el automático cantado de strike en el turno para Cronenworth. Se prepara el derecho, lanzamiento uno más. Cronenworth conecta un globo, terreno del jardín central, cómodo para DJ Friel. Captura y solamente la amenaza de Fernando Tatis, unos cuantos pasos en dirección a tercera base, pone el freno de mano y está de vuelta entonces en la intermedia. Fly el central, dominado Cronenworth, su jornada de cuatro nada y tenemos primer out en la séptima entrada. El turno para Manny Machado. Machado hoy perfecto. Doblete en la primera entrada, sencilla en la cuarta, anotó carrera, sencillo también en la quinta. Jornada de tres hits para Machado, en la misma cantidad de oportunidades, tres de los 11 imparables para los Padres hoy. Otro dúo que fueron compañeros con los Padres en esas tres temporadas de Johnson con San Diego. Lanzamiento es el primer strike aquí para Machado. Con el bat derecho de Ty France, el círculo espera France, inclusive. En la inversa fue parte de los Rojos de Cincinnati ese par de campañas. Austin Hayes, otro pelotero de los Padres, dentro del roster activo que tuvo éxito con Cincinnati, inclusive 15 cuadrangulares la temporada pasada. A lo largo de las participaciones para ambos equipos, señalamos entonces a Austin Hayes, a Ty France. En cuestión de lanzadores, Juan Di Peralta, él también inició su carrera en Grandes Ligas aquí con Cincinnati. Machado conectando un globo al jardín derecho. Rodríguez unos cuantos pasos hacia atrás, espacio suficiente, levanta el guante, captura y cae el segundo out, pisa y corre atento Fernando Tatis, pisando el acelerador para llegar fácilmente a tercera base. Avanzando al corredor Machado, se convierte en el segundo de la entrada y una vez más los Padres tienen corredor en tercer. Cambia la ecuación a Kate, simplemente dos tercios fuera y el turno es para el ex rojo de Cincinnati, Ty France, a la caja de bateo. Señalamos por parte de Ty France, salió los Padres, el cambio del 2020, el año de pandemia con los Marineros de Seattle, con eso se mantuvo de campañas tras convertirse en pelotero All-Star con ellos. Sin embargo, de ahí se convirtió un poco en la oportunidad de brincar con diferentes organizaciones. 2024, de salir de los Marineros, pasó a los Rojos. Aquí con Cincinnati participó 52 juegos, 5 cuadrangulares, 20 remolcadas, bateando para 2.51. Un disparo más del expadre contra el ex rojo. A favor de Pierce Johnson en contra de Ty France, que sí se cruzaron en el camino 2020. Brevemente fueron compañeros con el equipo de San Diego, se conoce. Una bola con strike y dos outs, aquí el turno para France. Tatis en tercera base y Jackson Merrill en el círculo espera por San Diego. Es para más de Johnson, lanzamiento que no le encuentra ahí suficiente para colocarlo en dos strikes. más adelante el juego que tenemos también pendiente dentro de esa misma jornada y lo que hemos compartido. Estarán enfrentando a los Phillies a los Diamondbacks. Padres arrancando 5 juegos detrás de Filadelfia por el primer wild card, primer comodín, y Filadelfia inició en un empate con Cachorros en ese mismo espacio. Ty France, otro imparable más, su tercer hit del encuentro. Este remolca carrera. Y aquí en la séptima entrada, los Padres han enviado el juego a la congeladora. Ty France, con sencillo productor, traía el plato a Fernando Tatis. Séptimo episodio y los Padres cómodamente con la ventaja. 5-0. Gran trabajo de Ty France. Y hablamos de la necesidad de los Padres de venir entonces de atrás, dar vuelta a la página sobre lo que ocurrió el fin de semana en Tampa Bay. Dos derrotas particularmente dolorosas, considerando la ventaja en la última parte del juego, en lo que Jackson Merrill también. Jornada de multihit. Primer pichón lo deposita al jardín central y Ty France trotando la intermedia. Llega a posición de anotar. Padres ahora montando otro ataque. No solamente han cruzado el plato ya, sino que tienen dos corredores a bordo. Sander Bogaerts a la caja de bate. Bogaerts en lo particular recibiendo medio día de descanso. Medio, ¿por qué? Es el rol designado y básicamente esto es lo que ha compartido hoy previo al juego el manejador Craig Stammen respecto a cómo van a utilizar el rol designado a los Padres a lo largo de las próximas semanas debido a las bajas actuales por lesiones, tanto de Gavin Sheets como de Luis Rengifo, y en el caso personal de Rengifo no regresen el resto de la temporada. Espera aproximadamente unos 8 o 9 meses de rehabilitación. Mejor de los éxitos para el venezolano, que realmente viene a ser una bujía para los Padres en la zona de la mitad de la temporada. Es para hacia adentro para Sander Bogaerts, pero tenemos a Bogaerts y la presencia sobre todo de Sumunson, a quien Craig Stammen lo señala como el mejor pelotero en defensa de los Padres. Es por ello que le brinda la flexibilidad para colocar hoy a Bogaerts, mañana tal vez a Cronenworth, pasado mañana a Machado, pero las diferentes opciones que tiene a su disposición con la presencia de Sumunson de regreso al roster activo. Él viene en sustitución de Luis Rengifo. Mientras tanto, lo propio, Dustin Harris ha tenido una gran semana con los Padres. Lo mandan llamar y claramente ha sido un acierto para los Padres de San Diego. Batió bastante el fin de semana en contra de los Rayos. Hoy también tiene imparable y remolcada. Flyer central, luce dominado Sander Bogaerts. Debajo de ella levanta el guante, captura a TJ Friedl para el tercer out de la entrada. 6 hombres vinieron a la caja de bateo. Fernando Tatis cruza el plato. Cantamos Take Me to the Ball Game. Vamos a la parte baja de la séptima entrada en Cincinnati. Padres y los Rojos. Padres al frente, 5-0.
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2: Llega con el play by play. Los Padres buscando salir del mal momento. No fue la mejor de las semanas. 5 derrotas en 6 juegos. Hoy intentando iniciar esta semana más el calendario 2026 con la victoria sobre Cincinnati.
13: Pedro, gracias. Está el nativo de Cincinnati volviendo a casa. Hoy, Kyle Hart, donde nació, está en su patria chica y está en...

0: Sería 9-9 su triunfo de hoy. Empieza muy bien Kyle Hart y acaba con el novato. Arroyo switchándose, ahora bateando a la derecha. Lo vuelven a ponchar. Le dio dos chocolates bateando zurdo Michael King. Y ahora Kyle Hart empieza su relevo también dominante. La blanqueada ahora es combinada. Viene la gente de arriba. Número 43 de uniforme. Ha estado en el jardín derecho, ha estado en el jardín central. Héctor Rodríguez, recién debutado en las mayores. Juego 20 de Grandes Ligas hoy. Zurdo para batear. La primera bola. Y esta es la tanda a la que obedece el cambio del manager Craig Stammen. Nativo de esta tierra también. Para traerse a un brazo de experiencia del lado zurdo. Una bola y un strike. El juego de mañana en el mismo horario de hoy. En la hora de Cincinnati a las 6:40, 3:40, hora del Pacífico. Los amigos de California y de la Baja California, todos invitados para la continuación de la serie mañana. Randy Vázquez enfrentará a Nick Lodolo. Y para el juego del miércoles, Casey Mize de los Padres frente a Reed Lauder. Machado se mueve hacia el short con un bateador zurdo, Rodríguez. Cuarto turno para el dominicano rookie. Y Kyle Hart sigue inspirado. Está tirando en las esquinas, está pintando el plato. Strike sin tirarle, le pasa de noche para el segundo ponche consecutivo. Rodríguez de 4-1. Ahí viene una prueba de fuego para el zurdo de los Padres. El hombre que regresó de Corea y ahora con San Diego ha hecho un magnífico papel en el rol de especialista y en los relevos de zurdo. Cuando ya salió de la rotación de abridores, donde empezó, que fue su regreso a Estados Unidos, la temporada anterior. Una bola sin strike. Eli de la Cruz, es la prueba de fuego a la que me refiero. De la Cruz, 21 cuadrangulares, está en el segundo lugar de su equipo. Sal Stewart ha bateado 31 y encabeza a todos los novatos, pero también a su equipo en esta temporada. De la Cruz y Bleday han bateado 21 jonrones cada quien. Conteo de una bola, un strike, dos a nadie en base. Padres blanqueando de forma combinada. Ahora son dos brazos con un juego que se está abriendo y se está poniendo cómodo para el relevo de San Diego. Si logran aguantar la lechada, los Padres hasta el final, estaría tirando San Diego su blanqueada número 11 para colocarse parejos. 11 lanzadas, 11 recibidas. Lanza Kyle Hart. Y bateando al lado derecho, el switch hitter, Eli de la Cruz, conecta retrasado. Una línea a las tribunas, derecha, de foul. Siguen 12 strike. En el caso de Cincinnati, a los rojos este año les han dado 14 blanqueadas. 14. Uno de los equipos que más. El pichó de Cincinnati ha recetado 8. Dos bolas, 12 strike, lanza bajito y huyendo. Se quedó finalmente el umpire que empezó el juego en la tercera base, DJ Rayburn, con la salida de Manny González. Estable, hidratándose, lo están atendiendo en el camerino de los umpires, pero está en condición estable, que es la buena nota. Lanzamiento muy adentro, casi lo golpea, y la cuarta bola, pasaporte. Eli de la Cruz se va a envasar por segunda ocasión consecutiva en boleto. Después de dos outs, el llamado a ser el mayor peligro en esta tanda frente a Kyle Hart no le acercó más la zona de strike en sus lanzamientos. Va a batear el peligroso Sal Stewart. Tercero en el orden, hoy tiene un doble. Ha bateado tres veces, incluye una rola para doble play. Ahora tiene dos outs. ¿Y si le hace tarde ya a Cincinnati? En esa categoría de los lanzadores, el staff de pitcheo, viendo a Cincinnati, están en el penúltimo lugar de la Liga Nacional en lanzadores. O sea, en porcentaje de carreras limpias. Han batallado todo el año. Solamente Colorado tiene un porcentaje más elevado que los rojos de la Liga Nacional. El ERA de Cincinnati es 4.67. Colorado en el sótano y de todo Grandes Ligas. Colorado tiene 5.49. O sea, 5 carreras y media limpias por cada 9 entradas. Dos y nada. Kyle Hart se sale de la placa, va a tomar un poquito de brea y el bateador también se aparta del cajón de bateo. Sale Stewart derecho. En dos bolas y sin strike. Y ahora que está viendo ya acción el bullpen de ambos lados, va a lanzar el zurdo. Nacido en Queen City, Mile Hard, swing y abanica. Stewart, el de Miami. El renglón de la rotación, el mejor staff de pitcher abridor sigue siendo Yankees por ahora. 3.32 tienen sus abridores de manera combinada. 3.32, solo el picheo de abridores. En la Liga Nacional, los Dyers tienen el primer lugar en 3.46, 3.46 de ERA. Aquí hay una ABC, hay un reto contra el umpire. Vamos a ver. Viene la repetición en el sistema G5 de la pantalla y se confirma lo que el umpire había marcado. Y Stewart quería bola, no se la dieron. Está en dos bolas y dos strikes. Detrás de los Dyers aparece Milwaukee con el segundo mejor staff de picheo abridor, 3.46, una fracción de centésima atrasito de los Dyers. Un roletazo conectando en 2 y 2. Stewart, pelota pasa al pitcher y el segunda base va a fildear. Cronenworth atrás de la almohadilla. Out en primera. Han sacado a Sal Stewart. La base por bolas. No pasó a mayores. El pasaporte a Eli de la Cruz. Terminó la séptima entrada de los rojos. Los padres están navegando sobre aguas tranquilas y no solo eso, cabalgando tranquilos también con el bullpen que puede combinarse para cerrarles el juego en su casa a los Escarlatas. Se abre el portón del bullpen de los rojos para traer un pitcher número 4. Se va el hijo de Don, el expadre Pierce Johnson, y que los alejó, los sacó del juego prácticamente con doblete de Fernando Tatis y sencillo de Ty France para producir el Frenchy. Gana San Diego 5-0 en 7 completas.
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2: Segunda base. Es dominado. El primer out, 4-3, octava entrada. Viene a batear Campuzano, el receptor. Hoy tiene de 3-1 con sencillo y temporada en 2.82. Dustin Harris con 500 esta noche. Sigue bateando. En la primera semana en Grandes Ligas está alrededor de los 500. Hoy lo confirma de 4-2, par de sencillos y una carrera empujada. Los que han producido son Merrill, Bogarts, lleva dos. Harris metió la cuarta. No anotaban desde la cuarta entrada los Padres hasta que la entrada anterior. Sencillo de Franz metió la quinta para los Padres. Con eso llegó a 60. Ty Franz. Bate en una bola en strike. Santillán aparece en el box como el pitcher número 4 de Cincinnati. Padres lleva dos pitchers. El abridor Michael King, que está en el récord ganando. Y Kyle Hart hizo un buen cero de la séptima entrada. Los tienen en cuatro imparables hoy los pitchers de San Diego a los de casa. Santillán está tirando su relevo 38 del año. Suelta el de Texas. Rola tercera short. Jaló la pelota Campuzano. Colando el hueco. Se tira Suárez a su lado izquierdo y no puede Gino. Cae al terreno, la bola pasó. Sencillo al izquierdo. Campuzano también con 500 esta noche de 4-2. Que dejen algo para mañana. Los Padres llegaron ya 14 imparables. Noveno bat. Ahí viene San Monzón. El campo corto de hoy. En Santillán, 33 entradas lanzadas, 30 ponches. Tiene un problema como los relevistas que le sucede eso. Muchas bases. Ha regalado el hombre 21 bases. Imagínense en 30 entradas. Lanzamiento, línea de el coreano al jardín derecho. Se descuelga Héctor Rodríguez. Y todo queda entre novatos. El bateador y el jardinero. Línea 9, San Monzón. De 4 nada. Pero buena defensa. Esto le da una estabilidad al cuadro de San Diego. Jugando tercera, short, donde lo pongan. No se mueve Campuzano del inicial. Bando Sanz va a batear Fernando. Aquí está Tatis en su aparición número 5. Acaba de dar doble, su primer hit de la noche. Metió la bola profunda al jardín central. En 169 cuadrangulares, 7 años con los Padres, Fernando. El número 2 de la historia de los Padres. En este parque, Fernando ha conectado 2 cuadrangulares. Lanzamiento, jaló la bola por tercera. El bote es cómodo. ¡Oh, no! Le pega en el guante la bola. La midió mal Eugenio Suárez y la desvía. La bola se levanta, queda a espaldas del venezolano. Lo cubre Matt McClain, que recibe la bola en el aire, pero ya es tarde para intentar cualquier tiro. Y se va a envasar Fernando Tatis. ¡Wow! De todo le sucede a Cincinnati en contra hoy, con un batazo que, vaya, si no era garantizado el lado, era realizable. Pero Suárez parece que haber perdido un poquito el contacto visual con la pelota. Y cuando le mete el guante, atendiendo al corredor con la mirada, la bola le pega en el guante, pero hacia atrás se le va. Y ahora el primer lanzamiento. Cronenworth levanta la pelota, un fly al jardín izquierdo central. Captura el jardinero Freeland, Frito, y este es el tercer out. Es oficial, le cargaron error a Eugenio Suárez en el batazo de Tatis. Quedaron 2 en base y termina la octava entrada. San Diego se acerca a lo que puede ser la primera victoria de esta gira. Para detener la hemorragia, Padres ha perdido 3 juegos seguidos. No perdían 3 juegos al hilo los Padres desde mediados del mes pasado, julio. Y allá va el zurdo nativo de Ciudad Reina. Kyle Hart continuará en el montículo. La blanqueada combinada sigue. Va ganando Michael King, va perdiendo Brady Singer. 5-0 ganando San Diego.
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1: Play Day. Viene el catcher, Stevenson tomará ya su cuarta aparición. Hoy de dos nada con un pasaporte. El área de blanqueadas, importante visitar esta estadística también, en donde por ahora se encuentran en las categorías de blanqueadas de todo el béisbol, de las ligas mayores, donde estamos viendo un desempeño importante. El staff de lanzadores de los Padres está por llegar a 11, como mencioné. Los relevistas es una categoría que los Padres se han sostenido peleando muchos juegos con su relevo, con su bullpen. Listo Kyle Hart, strike el segundo, abanica Stevenson. El porcentaje más bajo de carreras limpias, que es una estadística que hay que visitar constantemente, es el desempeño de 6 meses, claro, es una campaña larga, y cómo se resuelve con ventajas o con remontadas que el bullpen es responsable de proteger. 3-0-4 es el porcentaje más bajo de un staff de relevos. 3-0-4 en Grandes Ligas este año. Todo eso quiere decir, para los aficionados casuales, 3 carreras limpias cada 9 entradas que tira el relevo, el bullpen. Lanzamiento de Hart muy adentro. 2 bolas, 2 strikes, medio swing. Stevenson sigue bateando. Hoy tiene un sencillo en la 6ta entrada el receptor. Y son los bombarderos del Bronx, que van a estar en Petco el viernes. Los rayados del Bronx. Yankees tiene 3.04 como el mejor bullpen en esta categoría de ERA. 3-0-4. Viene el envío y Hart, el hombre sigue luciendo. Le poncha ante la decisión del umpire Rayburn, pero no está de acuerdo el bateador y pide el ABS en el desafío al umpire. Vamos a ver si la gana. No. Se confirma que era strike. La perdió Tyler Stevenson. Y vámonos. Aparece el tercer ponche en 6 bateadores. Ha ponchado la mitad Kyle Hart en su regreso a casa. Para esta serie, visita única del año Padres en el Great American Ballpark. 2 outs, solo le lanzó una carnavalesca, una intencional disfrazada que no quiso saber nada de él y de la cruz. Ya tenía 2 outs, lo envasó con un score que le favorecía para hacerlo. Ganaban los Padres ya 5-0 con él en la loma. Y le funcionó porque enseguida dominó a Sal Stewart, siendo un derecho y de peligro. El líder hombronero con 31. Pero hoy los rojos están realmente en... pobre. Los están blanqueando en 4 hits. Y viene Eugenio Suárez. 2 outs, nadie en base. El bullpen de los Padres en estadística tiene 3.49 de efectividad. De la Liga Nacional, los Padres son el tercer mejor bullpen de ERA. Earns run allowed. Carreras limpias permitidas. Milwaukee, Atlanta y luego siguen los Padres en efectividad. 3.25, 3.40 y 3.49 tiene San Diego de efectividad. Atrás de Milwaukee y los Bravos. Lanzamiento del zurdo. Muy adentro Suárez. Con una temporada de 20 jonrones y 59 remolcadas. Hoy en blanco, de dos nada con un pasaporte. Y acaba de cometer un error, estadística para el venezolano, tercera base. El único error del juego hasta el momento es el de él, cuando buscó la pelota en un bote alto y no la pudo cortar en batazo de Tatis. Lanza y viene el tercero. Se lo cantaron por ahí. Ponche sin tirarle. El error cometido por Suárez en 107 juegos fue apenas su cuarto error de toda la temporada. Así como batea jonrones, casi 2 años tiene de... en su carrera haber bateado 50 jonrones en una temporada, otra de 49, pues solo son 3 errores, cuarto con el de hoy, pero son muy poquitos, lo que habla muy bien de su guante. Nos vamos a la 9ta entrada. Ahí vienen los Padres en camino, Machado, Ty France y Jackson Merrill, para enfrentarse al bullpen de Cincinnati con otro nuevo brazo. Se va del juego Tony Santillán y vendrá un quinto pitcher del equipo escarlata. En 8 entradas completas, San Diego se ha colocado 3 outs de ganar el juego. y puede ser por blanqueada, 5-0.
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1: Y aquí estamos. 2 derrotas, el relevo pitcher derecho. Se pronuncia TJ como Tijuana abreviado, pero él escribe diferente. Su nombre es Tejai con Y, TJ la fonética, Antone o Antón su apellido. Lanza ya, Machado ajusta el swing, se queda un poco atrás y ahora extiende los brazos y la dirige la bola al lado derecho, por encima del segunda base. La bola baña Arroyo, entra rápidamente Héctor Rodríguez. Y Machado tiene una noche espectacular de 4 imparables en 5 turnos. En el 9º acto, diría el clásico de siempre en domingo, aún hay más. Los Padres, desatados, han soltado el pelo con 15 imparables hoy. En combinación, para 15 hits. El score es suficiente, como está tirando el picheo también hoy. Entre dos brazos, Michael King y Kyle Hart blanqueando a Combine Shootout. Y ahora lanzamiento, Ty France levanta la bola, un globo. Se descuelga Rodríguez, el novato sigue corriendo, tremenda zancada. Cruza el camino en el callejón Center Right y delante del jardinero central captura. En la carrera sobre la marcha atrapa la bola con el brazo extendido. TJ Friedel se tuvo que apartar para evitar cualquier accidente. Franz, robado por el jardinero derecho. Pero es una muy buena noche también la de Franz, de los que han dado multi-hit. Para él de 5-3, una anotada y una empujada. Llegó a 60, Machado por su lado. Está teniendo promedio de 2-14. Se ha elevado su average personal y eso habla de ministro ya en 220. Viene a batear Jackson Merrill, lanza un rompiente. Antón, medio swing de Merrill, la bola como que lo engañó, al final lo golpeó, sí, efectivamente, porque se quedó atrás en el medio swing. No hay umpire en tercera para que certifique el medio swing, si pasó o no. Por eso la tecnología el próximo año viene en camino. A nivel Grande Liga, lo están ya experimentando en las ligas menores, el programa con cámaras digitalizadas, para que sea la tecnología la que apoye la decisión definitiva. Y este medio swing, primero fue el pelotazo, antes del swing se está confirmando. La bola le dio en la pierna de atrás, la rodilla izquierda, él es batea zurdo, y cuando quiso detener el bate, pues se salvó, que primero fue el golpe, porque parece que fue swing completo, pero primero lo primero, que fue la base por golpe, y es bola muerta ahí, por lo que avanza segunda Machado, y Padres tiene 2 en base, con un out. Para el turno ahora del designado Xander Bogaerts, que alcanzó estadística también importante ya en una trayectoria de 3 años con los Padres. de carreras anotadas. Viene el lanzamiento por el centro. TJ Anton en quinto brazo de hoy de Terry Francona en la loma. Bogar ha bateado doble de dos carreras. Su juego es de 4-1. Lanza el derecho. Está manicando y Bogart como que no encuentra todavía el plan que trae. Le está tirando solo algodones y eso lo pone mucho a pensar. Solo sweepers. Una bola con dos strikes. TJ tiene 31 años, ha lanzado con Cincinnati la primera vez desde la pandemia, lo subieron en 2020. Viene el envío y lo trajo a dieta de sweepers. No pudo Bogart, lo ponchó. Solo algodoncitos de 80 a 84 máximo. Vámonos. Da un respiro el pitcher Antón, de apellido Bogarts, el segundo out de esta entrada. Viene el turno del jardinero izquierdo Dustin Harris. Sencillo de Machado, pelotazo a Jackson Merrill, los tiene a bordo. Harris, vamos a ver si consigue otro juego de tres imparables como lo hizo en Tampa Bay el fin de semana. El primer lanzamiento es fuera, totalmente del pentágono. Este pitcher lleva parte de 4 años yendo y viniendo a AAA. La AAA de los Rojos, Louisville. En las ligas menores ha pasado 7 años. Así que es ya un viejo lobo de mar del bullpen de las menores. Es originario de Oklahoma City. Ahí estaba el equipo AAA de los Padres cuando volaron Samad Taylor y San Monzón directo a Tampa Bay para integrarse el equipo ayer. Lanza, machuca la bola y se da en un pie. Cae arrollado, queda de hinojos, herido un poco. Dustin Harris, que se apoya un poco con el bate también para rehabilitarse y dar unos pasos que mitiguen ese dolor. Sale rápidamente Ricky Huerta, la asistencia médica no se hace esperar. El umpire condescendiente. También los umpires reciben ese apoyo de los catchers o de los peloteros cuando sufren algún percance. Y hoy está en home plate DJ Rayburn. En reemplazo durante el juego en una demora que tuvimos mientras atendían a Manny González y el nuevo umpire se preparaba para su equipo de la posición que va a cubrir. Es decir, su equipo especial para ser umpire de home plate. El juego se detiene, ya está respirando Dustin Harris y va a retomar el turno en cualquier momento. Aquí en Cincinnati, Padres 5 carreras, 15 hits sin error. Rojos 0 carreras, 4 hits, 1 error. El escenario del desierto. La tierra de las serpientes. Los diamantes. A las 6:40, hora del Pacífico, van a empezar. Phillies Diamantes. Lanza TJ Anton. Poco pudo hacer para recuperarse y le pasaron el tercer strike. Ponche para Dustin Harris. El hombre herido de un pie termina su turno con 2 imparables en 5 apariciones esta noche. Acaba la novena de los Padres, dejaron 2 en base y los Rojos lo van a intentar todo. Se les hace tarde, necesitan héroes. Son 5 carreras de distancia. Vendrán por Cincinnati, 7, 8, y 9 en el siguiente orden de los Rojos en la última llamada. Y será frente a Wandy Manía. Van a llamar a Wandy Peralta del bullpen los Padres en reemplazo a Kyle Hart. Así que otro zurdo para que sigan practicando el swing contra esas curvas. Wandy Peralta, el ex Rojo de Cincinnati, subirá al montículo en intento de completar una blanqueada combinada. San Diego 5, Rojo 0, volvemos.
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1: Nos necesita cinco carreras para empatar, 6 para ganar. Los Padres a 3 outs de su primer triunfo de esta gira. Wandy Peralta, el de San Francisco de Macorís, se presenta para intentar cerrarles el juego en este noveno inning. Tercer pitcher de San Diego, Michael King, merced a una salida de la nueva métrica de llamadas de calidad. Mínimo 6 entradas y no más de 3 carreras limpias permitidas. Se está acreditando la estadística para nuevo récord personal. Nunca había tirado esta cantidad de salidas de calidad en una temporada. El año 2024, dice la oficina de prensa de los Padres, que nos provee de estadísticas. Hace 2 años tiró 14 salidas de calidad Michael King. La de hoy, su 15ª de la temporada 2026. Nuevo récord, felicidades. Lanzamiento de Wandy Manía. Después de un foul, bateando McClain. El campo corto, un hit y un pelotazo, batea de 2-1 hoy. Peralta ante el bateador derecho, de relativo poder. 13 a la calle, ha empujado 35 carreras. Lanza el zurdo dominicano. McClain eleva de foul, pelota por primera. Con esto de Michael King, los Padres alcanzan su salida de calidad en su picheo inicialista, número 32. Sí, 32 juegos de calidad como staff de picheo tiene San Diego. El conteo en 2-2. Cuadro atrás, Padres va por 3 outs. Lanzamiento. Levanta la bola. Y en el mismo territorio, intento de Franz. Pero la bola toca la red y es bola muerta. Ha llegado el primera base, no tiene jugada. Foul. Sigue bateando en 2-2. La taquilla llama a la oficina de boletos del Great American Ballpark, amigos, a reportarnos la asistencia. Lunes. Dicen que los lunes ni, ya sabe usted, el inicio entusiasta se tiene cuando la gente reanuda sus actividades. Lanzamiento, un elevado, muy alto a jardín derecho, jugada para Tatis, llega tranquilo, todo bajo control. Atrapa el niño. Fly 9, McClain, el primer out, la primera campanada suena, anunciando que los Padres están a 2 outs de darle el golpe a Cincinnati para amarrar la serie de temporada. Ganarles por tercera vez, quedando solo 2 juegos pendientes, mañana y pasado mañana. Octavo en el orden viene ahora y va a reemplazar el manager Francona a su jardinero central TJ Friedel para traerse a uno de los guardabosques de reserva, Dane Myers. Bateará directo del banco como pinch hitter emergente. Temporada de Myers, hoy juega participando encuentro número 100. Myers en 99 juegos batea 2.53. Ha dado 6 jonrones con producción de 22 carreras. Viene de la banca, se le está pidiendo que le dé vida a su equipo. Friedel se fue de 3 nada. Derecho para batear, Dane Myers. $16,162 fue la taquilla reportada hoy para ver Padres Rojos. En nombre de Major League Baseball, San Diego y Cincinnati, gracias a la concurrencia. 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El emergente, dicen, se poncha o da de hit. ¿Qué sucede? Dio de hit, bateó por el medio. Myers, Dane Myers, conecta sencillo. Y con esto alcanzan el quinto indiscutible los Rojos. No bateaban de hit desde, hace rato. En la sexta entrada, un sencillo del receptor Stevenson. Y ahora con corredor inicial y un solo out. Noveno en el orden, viene Edwin Arroyo. El segunda base, Peralta, le da un poco de vida a su oponente. Conecta de foul. Francona, un manager de 2,000 victorias. Ahora que Messi Bruce Bochy ha pasado a hacer ya sus preparativos para recibir la llamada de Cooperstown, que vendrá seguramente este invierno, para ingresar a la inmortalidad de manera oficial, donde ya tiene una presencia en los libros con todo lo que ha hecho como manager. Bruce Bochy. Hasta el año pasado, que todavía estuvo en Texas, era el manager activo de más triunfos. Ahora es Francona. Lanzamiento, abanicando. Arroyo, el de Arecibo, la tierra de los lobos, en el bello Borinquen. Corredor en inicial. Arroyo busca primer hit todavía y detener el mal momento. Le han ponchado tres veces. Hay béisbol en Petco. Todos a Petco, amigos. Viernes, sábado y domingo contra Yankees. Lunes próximo, de hoy en ocho, llega Nacionales. Y luego vendrá la penúltima gira de los Padres. Será por San Francisco y por Colorado. Ahí viene Peralta. La recta. El zurdo quemante hacia adentro. Le subió casi 97. 2-2 movió al boricua. Espera turno Héctor Rodríguez, el otro novato dominicano este. Lanza Peralta y lo remata. ¡Mucha medicina! El hombre se mantuvo siempre con la gran colocación de sus envíos. Rectas profundas de hasta 95, 97. Y le quitó velocidad a 90. Adelantó ese swing pensando que iba a ser otra aspirina y no lo encontró. Ese picheo fue el ponche para Edwin Arroyo. Ahora el final se acerca ya y lo estamos esperando serenamente. Los Padres van por el 27. La última esperanza de Cincinnati es el dominicano Héctor Rodríguez. Zurdo contra zurdo. Peralta en movimiento. Otoño, primavera, veterano en la loma. Juvenil bateador. Primer strike de Santo Domingo, la capital de su país. Ahí viene Peralta, huyéndole, pero está en buen ritmo. Está en gran compás de ritmo, un pitcher que necesita siempre para meterse al juego mental con el bateador. Y el bateador se pierde. Los de experiencia, claro, resuelven, pero cuando se es novato y no se tiene la experiencia, se sufre. Lanza pegado y tratando de adivinar otra vez. Pierde el swing, abanica el segundo. Los Padres están a un solo strike de ganar el juego. Peralta tirando la novena. Está por llegar la blanqueada 11 para San Diego. Lanza el dominicano, le tiró y el contacto es un fly. Lo pide el campo corto, San Moon Song. Ahí está el torpedero. Y se acabó el juego. Ganaron los Padres 5-0, blanqueada combinada. Michael King, Kyle Hart, Wandy Manía Peralta han derrotado a Cincinnati en su propio patio y a Brady Singer. Los Padres amarran la serie anual contra los Rojos. Le han ganado a Cincinnati 3 de los primeros 4. Y puede haber más triunfos mañana y pasado mañana. Los Padres se meten en la columna de victorias en esta gira. Ahora marcan con un triunfo, 3 derrotas. Podrían regresar a casa todavía con 500, ganando por limpia aquí en Cincinnati. El récord ganador de Michael King, que ha lanzado su juego de calidad, se puso en 500, 9-9 en temporada. El cantante Brady Singer vio caer el récord a 5 triunfos y ya casi el triple de derrotas, 5-13. Un juego, amigos, que ha tenido una fiesta para el bateo de los Padres, que incluyen la entrada de 6 imparables consecutivos. En la cuarta bañaron a palos a Brady Singer y le sacaron 4 carreras limpias. 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Ha sido el pitcher Michael King y la ofensiva de Manny Machado. 4 imparables para el ministro en 5 turnos. Todo esto se combina para un gran total de 15 imparables que dio San Diego. Mañana es el juego a las 3 de la tarde con 40 minutos en el Play Ball. Va a lanzar Randy Vázquez por San Diego. El dominicano va a tener de oponente a Nick Lodolo. Lodolo es pitcher zurdo. Los esperamos a todos. El juego de pelota concluye. Tiempo oficial, tiempo efectivo. También deduciendo la ausencia del umpire de home play, que tomó 15 minutos y que se hizo el ajuste del tiempo efectivo de juego. 2 horas con 50 minutos ante 16,162 espectadores. Los totales para ganar los Padres: 5 carreras, 15 hits sin error. Cincinnati pierde con la blanqueada en contra. Ahora tienen 0 carreras, 5 hits. Cometieron un error. Pizarra final a continuación desde el Great American Ballpark para el resumen del juego y toda la jornada. Hoy lunes 31 de agosto. Cerró agosto. Los Padres le dicen adiós a agosto con la victoria 17 para un récord ganador en este mes. 17-11 con el triunfo de hoy para los Padres. Y recuperan terreno después de que no tenían un mes ganador desde mayo. En que abril, más bien, abril, los Padres tuvieron ese último mes ganador 18-7 en abril. Mayo fue perdedor 13-15. Junio perdedor 11-15. Julio quinientón 13-13. Pero agosto fue bueno. Dejó a los Padres con 17 victorias y 11 reveses. Es el quinto mes de la temporada de Grandes Ligas, el octavo mes del año que hoy termina. Mañana arranca septiembre y hay noticias. Vienen los peloteros de Liga Menor, viene la expansión de los rosters a 28 para todos los equipos en el último mes de competencia. Todos atentos. Soy Eduardo Ortega Díaz. Sean felices, amigos aficionados. Los Padres han ganado en una paliza de imparables, con carreras limitadas a 5, pero suficiente cuando se tiene un picheo que está dominante, que está mandón. Y así estuvo Michael King con Kyle Hart y se sumó a ellos en la novena entrada Wandy Peralta. Blanqueada combinada, la onceava que tiran los Padres. Y sobre Cincinnati, el equipo que más recibe blanqueadas, hoy les pegaron la blanqueada número 15 del año. Siguen en el sótano de su división central. Padres 5, Rojos 0. Buenas noches y hasta mañana. Volvemos.
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1: Propio patio. Y así los Padres sellan la victoria en el primero de los tres encuentros. Lo más importante, los Padres regresan a la senda del triunfo. Su récord 73-65. Y con ese resultado en ese instante, Padres en un empate con los Diamondbacks por el tercer y último boleto wild card dentro de la Liga Nacional. Esto va a cambiar de una forma u otra, tomando en cuenta que está por comenzar el juego en Chase Field desde Phoenix. Hoy los Diamondbacks recibiendo a los Phillies. Eso lo tenemos en segundo plano. Padres controla su propio destino, consiguiendo la victoria hoy 5-0 en la blanqueada, tomando el primero de los tres encuentros ante Cincinnati. Hoy 16,162 los aficionados presentes en el Great American Ballpark y los testigos al juego número 138 de la temporada para los Padres de San Diego. Señor Pedro Gutiérrez, es un gusto acompañarles en el resumen de hoy, la historia de esta jornada, lo que vimos aquí en Cincinnati entre los Padres y los Rojos.
11: Realmente también daremos el recorrido por el resto del mundo de las mayores, como tenemos justo afectados los standings, las persecuciones, los boletos a la postemporada, en lo que llegamos entonces al último mes de la campaña regular 2026. Comenzamos hoy, pero lo primero, y eso es lo que refiere entonces al bateo de los Padres. Espectacular el trabajo ofensivo de Manny Machado. 4 hits con una carrera anotada. Ty France no se queda atrás. Jornada de 3 imparables, anota una producción, mientras que Jackson Merrill, Dustin Harris, Luis Campuzano, todos con jornada de multihits. Sander Bogart se agrega 2 remolcadas, mientras que Fernando Tatis, un imparable, carrera anotada. En apoyo del gran trabajo en el picheo de Michael King, para Michael King, 6 entradas de calidad. Y Michael King entonces implementa una marca personal. Estoy refiriendo a que son ahora 15 salidas de calidad en la campaña 2024. Y es el autor, Michael King, de 15 de los 32 juegos de calidad para los Padres de San Diego en esta temporada. Michael King, 6 entradas de labor en blanco. Son ahora 13 capítulos sin permitir carrera para el lanzador derecho de los Padres. Luciendo a Cal Hart, 2 entradas, 4 ponches sin permitir carrera. Y Wandy Peralta también, un capítulo en blanco. En tanto que Brady Singer, y se ven su juego, 3 entradas en blanco, los problemas en la cuarta entrada permitiendo 4 carreras en jornada de 10 hits. Bullpen hoy no fue mala labor, combinan para un total de 4 entradas y 2 tercios, solamente una carrera permitida, y fue de Ex-Madrid, fue de Pierce Johnson quien permite el daño. El bateo de los rojos limitados a 5 imparables, solamente una extra base, Sol Stewart, y fue en la primera entrada conectando un doble en 4 oportunidades. Tyler Stevenson, Matt McClain, Dean Meyer, al igual que Héctor Rodríguez, contribuyen con imparables a la causa ofensiva de los rojos. Con eso la victoria para Michael King, su récord en 9-9, derrota para Brian Brady Singer, su margen 5-13, será un juego celebrado en 2 horas 50 minutos de duración. Está del juego por los Padres, Michael King en el picheo, naturalmente a las 6 entradas en blanco, recibe el nombramiento a nuestra estrella de hoy. Mientras tanto el bateo, Manny Machado, jornada de 4 imparables y una carrera anotada, luciendo hoy por los Padres, cuyo récord es de 73-65, 8 juegos arriba de 500, mucho que recorrer para los Padres de cualquier forma, llegando al último mes de la temporada, arrancando la actividad con el tercer boleto wildcard en la Liga Nacional, en un empate con los Diamondbacks. Hoy Arizona está recibiendo los Phillies y tendremos entonces un cambio en ese mismo estatus alrededor del último comodín. Vamos a ir nosotros a nuestra primera pausa, cuando estemos de regreso el resumen del juego, lo mejor de hoy, Padres y los Rojos, la victoria, la blanqueada para los Padres, 5-0.
12: Hola.
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11: Los Padres a la carretera una vez más para enfrentar a los Gigantes en San Francisco y a los Rockies en Denver. Así entonces continuamos con el calendario 2026. Último mes de la campaña regular para los Padres. Algunos retos en el camino, pero controlan su propio destino. Hoy arrancando entonces ya con el tercer boleto wildcard dentro de la Liga Nacional. Y tenemos el resumen del juego. Tras 3 entradas en blanco, fue en la cuarta entrada cuando los Padres dieron el primer golpe. Eso fue cortesía de Jackson Merrill, quien da sencillo productor, y los Padres tomaron una ventaja que por hoy no la dejarían escapar.
1: El sublíder de los padres. Y aquí está el batazo. Clave de hit entre primera y segunda. Redondeando la noche. Y viene la carrera. Machado anota desde tercera. Mero, se lo ha ganado otra vez. Y ahora tenemos la carrera producida 70-1-0 ganando los padres.
11: Volteando entonces al continuo trabajo dentro del mismo cuarto capítulo. Fue rally de cuatro. Continuaron los padres agregando dos carreras más. Eso fue cortesía de el doblete productor de par de carreras de Sander Bogarts.
1: Lanzamiento, ahora cambio de velocidad y extiende los brazos. Batea de hit, una línea arriba de tercera base. Va a limpiar los senderos, entra una. Le dan luz verde también a Jackson Merrill. Viene el tiro de relevo a home, safe and home. Cruzó parado el plato de primer home. Jackson Merrill, doble. Bogey, ra. 3-0 padres en la cuarta entrada.
11: Mientras tanto agregaron una más dentro del mismo episodio, una vez que viene la oportunidad para Dustin Harris. Ha tenido buena labor con los padres, hoy agrega uno de sus dos imparables, ese trajo carrera al plato.
1: De Vanderbilt, lanzamiento, sí, el ataque, va de hit, Harry la mete de imparable al derecho, y Bogas de frente se viene desde segunda base, anota parado también, seven home, el tiro de Héctor Rodríguez rumbo a segunda. Rally Gordo, ganan los padres 4-0, la sexta carrera remolcada para Dustin Harris.
11: Pasamos entonces, 5 entradas en blanco de parte de Michael King, guiando el picheo de los padres, extendiendo su labor entonces dentro del juego, continuando entonces dentro de las 6 entradas completas para meterse en terrenos de una salida de calidad. Michael King con 6 entradas de labor en blanco. Lanzamiento del derecho, Friedl conectando sólido al jardín derecho, capturando la línea de frente, se queda con ella Fernando Tatis para el tercer out de la entrada. Y así Michael King hoy lanza de calidad, 6 entradas en blanco, 6 entradas sin permitir carrera, extendiendo esta racha, 2 juegos consecutivos, 3 entradas de labor en blanco. Tenemos 6 completas, vamos al último tercio del encuentro en Cincinnati, los padres con ventaja sobre los rojos, 4-0. En tanto que los padres agregaron una más en la 7ª entrada, llegamos al último tercio del juego. La distancia se incrementa a 5 carreras gracias a este sencillo productor de Ty France. En ese mismo espacio, Ty France, otro imparable más, su tercer hit del encuentro. Este remolca carrera. Y aquí en la 7ª entrada, los padres han enviado el juego a la congeladora. Ty France con sencillo productor traía al plato a Fernando Tatis. 7º episodio y los padres cómodamente con la ventaja, 5-0. Así vamos a la 9ª entrada, 6 entradas de labor por parte de Michael King, 2 en blanco de Kyle Hart, colocaron a los padres a 3 outs del triunfo. Juan Di Peralta regresa a Cincinnati, en donde debuta en grandes ligas con los rojos. Hay 2 outs y es la manera en que Juan Di Peralta se encarga de sellar la victoria para los padres.
1: Tirando la 9ª, está por llegar la blanqueada 11 para San Diego. Lanza el dominicano, le tiró y el contacto es un fly. Lo pide el campo corto, San Munson. Ahí está el torpedero y se acabó el juego. Ganaron los padres. 5-0, blanqueada combinada. Michael King, Kyle Hart, Wandy Manía Peralta. Han derrotado a Cincinnati en su propio patio.
11: Lo mejor del encuentro, padres y los rojos, hoy con la victoria de los padres, 5-0, la blanqueada para San Diego, conquistando el primero de los 3 encuentros en esta serie en el Great American Ballpark en Cincinnati. Vamos a hacer nosotros una pausa cuando estemos de regreso al recorrido por el resto del mundo de las mayores, lo que tenemos en otros frentes, y a la vez los detalles para el próximo juego de los padres. Mañana continuará la serie aquí en Cincinnati, por hoy, triunfo para San Diego, 5-0. Una pausa, regresamos con más aquí en Pizarra Final.
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2: Con la victoria, Michael King, su récord en 9-9. Derrota para Brady Singer, su récord en 5-13. 4 hits para Manny Machado, 3 imparables para Ty France. Mientras tanto, Dustin Harris, Jackson Merrill, al igual que Luis Campuzano, hoy entregan jornada de multiimparable. Victoria para los Padres, 5-0. Damos el recorrido por el resto del mundo de las mayores que tenemos hoy en la agenda, el lunes 31 de agosto, día en que mi hermano Germán celebra su cumpleaños 47. Muchas felicidades para él. Lo mejor entonces, que continúen los buenos deseos, las bendiciones y las oportunidades entonces de seguir disfrutando de esta vida juntos. Germán Gutiérrez, muchísimas felicidades hoy en tu cumpleaños número 47. Siempre serás mi hermano mayor. Gigantes, hoy la victoria sobre los Bravos en Atlanta, 7-3. Esto a pesar de que Gigantes hicieron cuadrangulares de Oslevis Basabe, Jonah Cox, al igual que Rafael Devers, para Devers el número 30. A pesar de que los Gigantes tuvieron que venir de atrás, un ataque de 4 en la sexta entrada fue la diferencia en el juego. 3-2 los Mets derrotaron a los Rayos en Tampa Bay. Robert Stack, el expadre, consiguiendo la victoria, apoyado del jonrón número 12 de la temporada de Mark Vientos. Kodai Senga consigue el salvamento. Medias Rojas de Boston, después de perder ayer 16-1 en contra de los Yankees, 9-8 derrotaron allá a los Marineros en Fenway Park. Imparable productor de Trevor Story en la décima entrada marca la diferencia en el juego. Esto además de que tuvo un doblete productor de par de carreras en la octava entrada. Cal Raleigh da su jonrón número 20 de la campaña, mientras que Randy Arozarena el número 21 por los Marineros. Nacionales derrotaron a los Marlins en Washington 6-3. Dylan Lyle, jonrón de 3 en la séptima entrada, tomando ventaja los Nacionales para no dejar de escapar. Un rally de 4 en ese mismo séptimo episodio. Lyle, por cierto, conectó 2 jonrones, sumó 4 remolcadas. El jonrón número 19, el 20. Aquí la victoria para el expadre, el derecho Matt Waldron, hoy consiguiendo el triunfo. Tenemos entonces a los juegos que están actualmente en progreso. Vamos a la parte baja de la octava entrada. Hoy todo para Minnesota. Los Minnesota 9-1 derrotando a los Tigres. No, parte baja del octavo episodio. Fly de sacrificio de Corey Clemens en la primera entrada y agregando también jonrón solitario en la cuarta. Ryan Jeffers, por su parte, sumando 2 de los 4 jonrones hoy de Minnesota. Vamos a la parte baja de la séptima entrada en Wrigley Field. Cachorros hoy golpeando a los Cerveceros. 10 a los Cachorros, perdieron 2-3 en contra de los Rojos, hoy intentando retomar el buen camino. Rally de 4 en la primera entrada ha sido prácticamente la historia de este encuentro. Cuadrangulares hoy para los Cachorros: Alex Bregman 2, el 21 y 22, Seiya Suzuki el 24, Carson Kelly el número 10, Nico Horner el número 8 y Tyrone Taylor el número 11. 6 cuadrangulares hoy en apoyo para Clay Holmes, quien lanza 6 entradas en blanco con 8 chocolates. Volteamos hasta Arlington, donde los Rangers derrotan a los Atléticos 7-0 en la parte alta de la séptima entrada. Jacob deGrom lanzando 6 entradas y 1/3 de labor, permitiendo solamente un imparable. El hit llega hasta la sexta entrada. Si las cosas luciendo, perdón, hasta la séptima entrada llega el juego sin hit por parte de Jacob deGrom, pero luciendo de cualquier forma. Entre tanto, un imparable productor de par de carreras del expadre Elías Díaz es un imparable clave temprano en el juego. 3-2 los Astros derrotando a los Medias Blancas en la parte baja de la quinta entrada. Nelson Velázquez, jonrón de 2 en la cuarta entrada para marcar la diferencia, su 5º jonrón del año. Astros al frente sobre Medias.

0: paso. Los rojos 0 carreras, 5 hits, un error, 10 dejados a bordo. La serie en el momento para los padres, capturando el primero de los 3 encuentros. El de hoy de 2 horas, 50 minutos ante 16.162 aficionados. El próximo juego de los padres, mañana martes, 1 de septiembre. Tenemos el segundo de la serie, el Great American Ballpark. Padres con récord 73-65 y los rojos una marca 65-73. Padres con Randy Vázquez en el home en contra de Nick Lodolo por parte de los rojos. El juego inicia a las 3:40 en el local de Tijuana San Diego. A las 3:10 estaremos con ustedes con los comentarios previos en la antesala del béisbol. Por esa parte hemos llegado a la conclusión de pizarra final. La victoria para los padres, blanquearon a los rojos 5-0. Muchísimas gracias a la coordinación en cabina con Susy Q, nuestra valiosa compañera de Decir Tijuana. A nombre de Eduardo Ortega, quien se despide, es Pedro Gutiérrez. No sin antes recordarles que cada strike en la vida los trae más cerca de su próximo cuadrangular.
1: Tirando la novena, está por llegar a la blanqueada 11 para San Diego. Lanza el dominicano, le tiró y el contacto es un fly. Lo pide el campo corto, San Moon Song. Ahí está el torpedero y se acabó el juego. Ganaron los padres. 5-0, blanqueada combinada. Michael King, Kyle Hart, Juan Di María Peralta han derrotado a Cincinnati en su propio patio.
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hizo cosas así, ¿no? Y pues en esta ocasión me sorprende porque esta canción no la había solicitado. De hecho, es la primera vez que me la solicitan. Es con los Alegres de la Sierra. Para Ramón Flores, allá en Pórticos de San Antonio, estas son mis canciones de amor. Órale.

0: Bien, pues seguimos adelante con más música. Los Alegres de la Sierra. Está buena la cancioncita. Vamos a escuchar. Oiga, vamos a escuchar al nieto de Leo Vázquez. Exactamente. Primero me reclama que porque no contesto. Lo que pasa, mijo, es que me estás mandando una llamada por WhatsApp. El WhatsApp no está conectado a lo que es la línea telefónica. La línea telefónica es otra, y aunque es el mismo número, por WhatsApp solamente entran mensajes escritos o de audio, pero no entra la llamada por WhatsApp, tiene que ser por línea telefónica. Pero vamos a escuchar a ver qué es lo que nos dice Richie Martínez.
1: Hola, Fernando, bendiciones. Hola, Richie Martínez. Por favor, que una cancioncita para mi amigo Tata. Se llama La Chona con los Tucanes. Por gracias, Fernando, bendiciones.
0: Órale, su amigo el Tata, pues es Leo Vázquez, así es que ahí te va, Leo.

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6: 14:20. Y bueno, pues andaba medio atareadón por aquí buscando una cancioncita que nos solicitó nuestro buen amigo Gil, con los cachorros de Juan Villarreal. Y bueno, pues a que no sabe qué. Así es, ya la encontramos. Y bueno, pues dice, buenas tardes, señor Hernández, me podría complacer con la melodía. Hay en tus ojos la luz para el señor Ayala, así dice, y para su novia Claudia Juárez Sánchez. Esto, bueno, pues de parte de Don Gil Méndez. Y bueno, pues, pues claro que sí, con mucho gusto vamos a llevarles esta música de los cachorros de Juan Villarreal. Hay en tus ojos la luz, vamos a enviarse.

0: Bueno, pues ahí están los cachorros de Juan Villarreal aquí en 1420. Son las 7 ya con 23 minutos y tenemos por aquí algo que nos solicitó nuestro buen amigo Víctor Velázquez. Vamos a ver qué es lo que nos dice Víctor.
1: Buenas tardes, Fernando.
0: Buenas tardes.
1: Un saludito para... Habla Víctor Velázquez, antes que nada. Un saludito para todos tus radioescuchas, para todos. Y a ver si me puedes poner la canción de La Rana, ahí con Miguel y Miguel. Ajá. Y pues, saludos para todos, Y aquí te sigo escuchando en la montaña de Otay. Gracias, que tengan buena tarde. Bye.
0: Muy bien, pues esto es para todos, La Rana con Miguel y Miguel.

Esta canción de La Rana es la segunda vez que nos la solicitan, exactamente. Y la primera vez recuerdo que nos la solicitó Felipe Rodríguez. Exactamente, yo creo que va a ser una de las canciones que vamos a vetar. Está medio aburrida. Pero bueno, el que a mí se me haga aburrida, bueno, pues a lo mejor a ustedes no, ¿verdad? Exactamente, y como aquí estamos para complacerlos, pues yo no. Donde manda capitán, no gobierno marinero, y aquí los que mandan son ustedes. Bien, Miguel y Miguel, Michael y Michael con The Frog, aquí en 1420. Tenemos por aquí un saludo para María Ramírez, allá en el Reacomodo. Ella quiere escuchar una canción que lleva por título La Palma. Con mucho gusto vamos a escucharlo. Nuevamente tenemos a Miguel y Miguel aquí, porque es... Hay muchos intérpretes de esta canción de La Palma que nos solicitó María, y bueno, pues la vamos a poner para que encaje en estas añoranzas norteñas con el formato, claro que sí, con Miguel y Miguel. Esto es La Palma para María Ramírez.

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1: Aquí en 1420, en estas añoranzas norteñas, un saludo muy, pero muy afectuoso para don Juan Quiñones. Don Juan Quiñones, cuando son las 7:37, don Juan quiere enviarle un saludo. Don Juan ya se convirtió en el Cartitas 2, exactamente, porque, bueno, pues quiere saludar a Guadalupe Rangel. Guadalupe Rangel allá en Ojo de Agua. También allá en Ojo de Agua se encuentra Eva María Ramos y también Víctor Ramos. Un saludo muy afectuoso para los tres que están allá en Ojo de Agua, precisamente. Para María Ramírez también le manda un saludo muy, muy cordial. Para Micaela también la quiere saludar. Para Víctor Velázquez, exactamente, el hombre de la montaña. Leo Vázquez también quiere saludar a las abuelitas, que no se les olviden, dice, que no se les olviden las abuelitas de allá de la colonia Alemán, Abelia y Esperanza. Un saludo muy, pero muy afectuoso, muy cariñoso. A Ray Herrera y a Rosalino Álvarez. Ah, y bueno, pues principalmente y primordialmente a Magda Castro. María Magdalena Castro, allá en el Nuevo Milenio, reciba un saludo cordial de parte de Juan Quiñones. Y bueno, pues él quiere escuchar a los Viejones de Linares. Mucho gusto, lo vamos a complacer con esto que dice: Los años a mi espalda.

Los años a mi espalda, una canción que nos acaban de interpretar los viejones de Linares aquí en 1420. Bien, pues vamos a continuar con más y, oiga, tenemos un saludo hasta allá, hasta Mexicali, por cierto, que ya nos están sintonizando allá en Mexicali. Un poquito tarde, ya ven que hubo el juego de béisbol de los Padres y después los numeritos finales y todo esto. Y bueno, pues allá en la 1050, en la Grande, están desde hace buen rato, están disfrutando de nuestra programación, aquí de este su programa Añoranzas Norteñas. Y bueno, hasta allá, hasta aquellos rumbos, se encuentra nuestro buen amigo David Robles, exactamente, don David Robles, allá en el Centinela. Y bueno, pues él quiere escuchar al Piporro, nada más y nada menos que al Piporro, con la canción Un Caruso Baratuso. Pues bueno, vamos a ver.

entendieron? No, pues es italiano. Oh, los tiempos han cambiado, no se necesita voz, solamente hay que gemirle, mugirle, gemirle, mugirle. Bueno, usted muge, yo gimo, musitando una canción. Te quiero así.

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6: Placer con la presencia de Salomón Robles y sus legendarios. Este vato nos viene a interpretar esto que nos pidió Ponciano, que lleva por título Piel de Azúcar.

Bien, pues ahí está, Piel de Azúcar, aquí en 1420, Salmón Robles y sus legendarios. Tenemos por aquí un saludazo para nuestro buen amigo Pedro Moreno, don Pedro Moreno, allá en Rosarito. Exactamente, se encuentra por allá en playas de Rosarito, en la playa de Santander, disfrutando como todos los días y también mandándole un saludo a toda su gente de allá de Colima, los que viven en el estado, que nos están sintonizando y que son de Colima, aparte de todos los demás, bueno, pues te reciban un saludo muy especial. Y bueno, pues tenemos por aquí algo que nos solicitó don Pedro. Esto es el preso de Nuevo León con los invasores de Nuevo León.

Bien, pues esta fue la presencia de los invasores de Nuevo León, el preso de Nuevo León. Bien, pues vámonos rápidamente a complacer y a despedirnos. Quedan 4 minutos y con esta canción vamos a despedir porque, bueno, pues es un popurrí de polcas de los montañeses del Álamo. Así es que todo lo que alcancemos a poner de esta canción, con esto nos vamos a despedir para saludar a don Ray Herrera allá en Chulavista, quien quiere saludar a Leo Vázquez, a Juan Quiñones también, al Rorro, a las abuelitas de allá de la colonia alemana, Víctor Velázquez, el hombre de la montaña. Y también aprovechamos y le enviamos un saludo a Micaela, a quien de su parte saluda a Eva María y a Víctor Ramos, a las abuelitas también, un saludo muy afectuoso, y también a Rosalino Álvarez. Saludamos a Amparito García y a Jesús Rodríguez allá en el Soler, y a María Elena Jiménez, que se encuentra ya en la postal. Y bueno, pues vamos a despedirnos. Yo soy Fernando Fernández. Mañana en punto de las 6 los espero por aquí para disfrutar de nuestras añoranzas norteñas. Así es que, bueno, pues hasta el día de mañana. Toda la gente que nos sintoniza ya en Mexicali, mañana los esperamos. ¿Qué le parece? ¿Le parece bien? Pues órale. Hasta mañana. Pásela bien.

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4: Ahí está el negocio de los abuelos y ahí está mi padre que tiene 71 años. 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

8 de la noche con 7 minutitos, mi gente chula, y muy bonitas noches. Yo soy Ani Moreno y los voy a estar acompañando aquí hasta las 9 de la noche. Hace ratito no tuvimos el placer de saludarnos, y eso lo digo para mi gente que va llegando de Tijuana y Mexicali, Para mi gente de Ensenada ya nos habíamos incorporado hace una horita, pero para mi gente chula de Ensenada, de Zapeani, de Tijuana y Mexicali, pues no tuvimos oportunidad de disfrutar de Amor Eterno, porque teníamos juego de nuestros padres de San Diego. Pero no se preocupen, o sea, creo que dio sus frutos. Ganamos el día de hoy, esperemos que el día de mañana el marcador también nos favorezca, pero por el momento se disfrutó de un buen juego. Vaya que sí, pero bueno, mi gente chula, bienvenidos, pónganse cómodos. Vamos a disfrutar y aprovechar esta nochecita, claro que sí, para bailar un poquito, para disfrutar, porque iniciamos semana, cerramos mes, y para muchos iniciamos ciclos, procesos y eventos, ¿no? Pero bueno, ¿por qué? Porque algunos están entrando a la escuela, regresando a trabajar, etc, etc, etc. Pero bueno, pónganse cómodos, numerita en cabina, 646-178-3979. Va de nuez. Si tú quieres una canción, cotorrear, un saludito o algo, anota el numerito, 646-178-3979. Pero bueno, seguimos con más música para que vayan disfrutando la noche y no robarles tiempo. Con esto que es Cuando Me Tocas Así, uy, aquí en La Rancherita.

0: Sabroso.
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8:22 y seguimos bailando y disfrutando de esta bella noche que ya casi, bueno, no. Les iba a decir que ya estamos más para allá que para acá, pero no. Claro que no, pero oigan, yo sé que tuvimos béisbol, pero me están dejando abajo, ¿eh? Me hacen falta más llamaditas, más mensajitos. Yo sé que hay gente por aquí escuchando y anda de fantasmita porque no se quiere comunicar, pero no, ¿cómo de eso? Sin pena, porque pena es robar y que lo cachen. No te marques si te hay ganas de escuchar y bailar con algo en particular. O mande un mensajito por WhatsApp al 646-178-3979. Y de paso, un saludito para toda mi gente que nos escucha a través de Radio Ranchito 1420 XEWX. Y bueno, mi gente que nos escucha a través de la Grande de Mexicali 1050. Pero bueno, recuerden que llegamos a muchas partes, o sea, no solo de que Puritito Tijuana y Puritito Mexicali, no. También llegamos aquí a Valle Guadalupe, Rosarito, Tecate, mi gente Chore Tecate. Para mi gente del Valle Mexicali, yo tengo familia ahí en el Valle Mexicali. Para mi gente de San Luis, Río Colorado, de San Felipe, de San Diego, de Calexico, del Valle Imperial. No. Para todos los que nos estén escuchando, si tú me escuchas desde alguna otra parte que te alcanzan a llegar acá, cosita de nada, pero aquí estás. Gracias por acompañarnos. Espero que estés disfrutando esta bella noche. ¿Y qué les parece si nos vamos con una complacencia, con una petición? Claro que sí, para seguir bailando. Porque les digo que yo aquí estoy para complacerlos. Este es mi buen amigo Jehú, que ya se nos vino a reportar. Y justamente nos lo pidió esta canción de Los Ángeles Azules con Jimena Sariñana. Esto que es Mis Sentimientos aquí en La Rancherita. Pero bailen. Jehú, espero que estés bailando, ¿eh?

0: es. 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
4: Increíble derrota para los Frailes. A un out de la victoria en la novena, a Sama Taylor se le cayó la pelota tras chocar con la parda, convirtiéndose en el cuadrangular del empate. Y Tampa Bay terminó dejando tendido a San Diego 5-4 en 11 entradas. Un golpe durísimo en la pelea por el comodín. El Mundial 2026 disparó la cotización de la Liga MX, con Europa al acecho. Armando la Hormiga González negocia con Olympiacos y Eric Lira suena fuerte en el extranjero. Una apertura histórico que despide al play-in. Marca el regreso del Atlante tras 12 años y calienta motores para los clásicos de septiembre. El talento nacional cotiza al alza. La Máquina Roja de Ensenada Municipal y Playas de Rosarito dividieron honores en el arranque de la gran final del Gran Torneo Estatal de Primera Fuerza de Baja California en el Deportivo Antonio Palacio Rodríguez. De visita, Rosarito pegó primero, llevándose el matutino 11 carreras por 6 con un José Gerardo intransitable, pero Ensenada sacó la casta por la tarde y con bateo oportuno de 6-4 empató la serie de campeonato. El próximo fin de semana, las emociones por el gallardete estatal a ganar 4 de 7 posibles juegos se mudan al campo René Ortiz Campoy de Rosarito. Irving "El Chucky" Lozano se estrenó como goleador del Galaxy de Los Ángeles y lo hizo nada menos que en su regreso a San Diego, castigando a su anterior equipo. El atacante mexicano aprovechó una mala salida defensiva para prender el balón de media vuelta y mandarlo a guardar al fondo de la red. Un tanto con sabor a desahogo, Lozano rompe una sequía de 8 meses sin marcar, dejando atrás los momentos tensos y la banca con el técnico Mike Varas. Y aunque el festejo personal fue en grande, la fiesta se quedó en la frontera, ya que el San Diego el club terminó imponiéndose 3-1. El Chucky está de vuelta en el marcador. Alarma en el ciclismo mundial. Tras abandonar como líder de la Vuelta de España 2026 debido a una aparatosa caída en la etapa 8, el astro esloveno Tadej Pogačar reapareció en redes sociales con cocharín, vendajes y al ritmo del clásico Stayin' Alive, demostrando su buen ánimo previo a ingresar al quirófano en Barcelona. El parte médico confirma fractura de clavícula izquierda, fractura cervical estable en la vértebra 7 y conmoción cerebral. Con su retiro, el primero en una gran vuelta desde el 2019. El español Eric Mas hereda el maillot rojo del líder. 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
5: Ahí está el negocio de los abuelos y ahí está mi padre que tiene 71 años. 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

8:38 PM y ahora sí nos encontramos más para allá que para acá, ya casi llegando al final de esta hora de bailongo. Pero mi gente, no quiero irme sin recordarles que el día de mañana también tenemos juego con nuestros Padres de San Diego. Les digo, espero que el día de mañana nos favorezca nuevamente el marcador. Entonces, nada más como recordatorio para que lo tengan ahí presente, la previa del béisbol, los comentarios previos empiezan en punto de las 3 de la tarde. Y el primer lanzamiento se daría pues a las 3:40. Estaré empezando muy puntualitos, ¿eh? Entonces, si no se lo quieren perder, pues mejor no le apaguen. Yo digo, está más fácil. Pero bueno, lo que quiere decir que básicamente Stereo Music no tendríamos el día de mañana. Amor Eterno tampoco tendríamos. Y Éxitos Gigantes probablemente solo una horita. Y Fantasía en la Bahía, para todos mis chiquitines o también adultos que les gusta acompañar a la profe, lo tendrían de 2 a 3, mi gente chula, ¿sale? ¿Vale? Entonces, avisados ya están, muy al pendiente mañanas. Quiero a la gente bien conectada y la porra bien lista, porque esperemos que mañana ganemos. Pero bueno, seguimos con más música porque la noche es joven, pero la hora se nos acaba. Entonces nos vamos con esto que es Me Dediqué a Perderte. Y si será, pero es que ¿por qué se dedican a esas cosas, gente? No. Nada de eso. Esto es Me Dediqué a Perderte aquí en La Rancherita.

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5: 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La piedra ya.

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para que nos den las 8 de la noche, ¿no? ¿Cuál es 8? Las 9 de la noche, entonces, mi gente, me toca despedirme. Muchas gracias por acompañarme este cachito que tuvimos para disfrutar, para bailar y para iniciar bien la semana, pero terminar bien el mes. Entonces, nos estaremos escuchando mañana. Les recuerdo que el día de mañana tenemos béisbol, así que como tal, bueno, tal vez escuchen mi voz por aquí tempranito. Pero como tal, nos vemos para cotorrear ya más tardecito, por allá de Éxitos Gigantes con mi gente de Ensenada. Y para mi gente que nos escucha a través de 1420 Radio Ranchito y la grande de Mexicali, pues nos escuchamos por allá de las 8, ¿no? Para seguir bailando y disfrutando. Pero bueno, mi gente chula, yo me despido y me despido bailando con esto de Daniel Luna aquí en La Rancherita. Yo soy Annie Moreno y nos escuchamos mañana. Bye, bye.

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4: 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Un recorrido por la música popular del siglo XX a través de la obra de nuestras compositoras y compositores. Iniciamos. Hablaremos de Eulalio González, el Piporro, cantante, actor y compositor, que alcanzó la celebridad gracias a su carácter alegre, aspecto que se vio reflejado en sus actuaciones y en su producción musical.

0: Escuchemos a Luisa Fernanda Patrón, divulgadora de la cultura norestense, quien nos comparte su gusto por la música del norte y la música de Eulalio González, el Piporro.
1: Yo soy hija de un trovador yucateco. Mi padre muere cuando yo tengo un año y bueno, pues nos vamos a vivir a casa de los abuelos. Eventualmente a la casa de mis abuelos llega mi bisabuelo materno y él era un cantor a capela, nacido a finales del siglo XIX y era un jilguero. Cuando el día estaba bonito, había sol y él se sentía bien. Y en la mañana lo sacábamos al sol y empezaba a cantar. Y almorzaba y esto y lo otro, pasaba el día, pero en la tarde no podían faltar en su tocadiscos, ahí en su cuarto, que estaba al fondo de la casa debajo de la higuera, los discos del Piporro. Mi hermana Marucha y yo los poníamos por un lado y por otro, porque no eran más que dos o tres LPs, y nos sabíamos desde el que hubo hasta el adiós, las entradas, los arreglos, los comentarios jocosos del Piporro. Entonces yo así crecí, con canciones de tradición oral del norte, con canciones del Piporro. O sea, amigos, eran, claro, de un abanico muy amplio de música que le gustaba a toda mi familia, desde la canción ranchera, el bolero, pues la balada ya estaba de moda, y música folclórica de todo el país. También la música de Norteamérica, entonces grandes bandas. Bueno, se me hace que no terminamos. Realmente me nutrí, además de toda la gastronomía norestense, de mucha música de todo tipo. A mi mamá le encantaba, pues, la zarzuela. Llevo nombre de zarzuela, me llamo Luisa Fernanda. Entonces, pues sí, pero un lugar especial tenía la canción de tradición oral norestense. Y en mis recuerdos ligados al bisabuelo, estos disquitos del Piporro. Así conocí yo la música del personaje que nos ocupa el día de hoy.
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0: Me llamaba muchísimo la atención esa del Cáscara Liga Ligazo por lo fantástico de la historia, ¿no? Del pelado que se encuentra con un león en medio del monte y con pura Cáscara Liga Ligazo lo doblega, lo domina, lo deja tuerto. Y bueno, toda esa imaginería, esa fantasía que tenía el Piporro, sin echar mano del mal gusto, del doble sentido, una enorme capacidad imaginativa para recrear las canciones de tradición oral que él aprendió de niño, pero luego también para aplicarlo a sus nuevas creaciones. Esas canciones que pues dejan ver, como decía el mismo Eulalio González, los guerra que llevaba dentro, ese pueblito en el que él creció, que te muestra toda una idiosincrasia y desde el cual él construye ese Piporro, ese personaje que se cosió en la piel como destino para el resto de su vida artística.
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0: Me tiró un brinco el león y liga ligazo en un ojo. Me volvió a tirar otro brinco el león y liga ligazo al otro ojo y ahí quedó. ¿No lo quieren creer? Váyanse a Santulalia, Chihuahua. Anda pidiendo limosna el león.
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0: ¡León norteño! ¡Saque bailadora, compadre!
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Esto es algo de lo que pueden escuchar en el segmento José José en las Grandes de la B.

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0: 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Eulalio González nació el 16 de diciembre de 1921 en Los Herreras, Nuevo León. Ingresó a la Facultad de Medicina, pero abandonó la carrera para estudiar contaduría, profesión en la que se tituló, aunque nunca ejerció. Sus primeros pasos en el medio artístico los dio en una estación de radio en Monterrey, en diciembre de 1942.
9: Él empezó en la XMR. Una estación de Monterrey. Y sabes qué, curiosamente, cuando uno se pone a ver cronologías, resulta que el Piporro nace en 1921, en septiembre. En octubre se da un parteaguas porque tenemos, ya ves que los regiomontanos somos muy presumidos, ¿eh? Somos una gente muy afrentosa, como diríamos por acá. En 1921, en octubre, un 9 de octubre, se da la primera transmisión de la radio para México y Latinoamérica. Nace la radio de Tárnava, de don Constantino de Tárnava. Es el mismo año en el que el Piporro nace. Y entonces, bueno, pues esa es una coincidencia, pero obviamente él no oyó la radio de Tárnava porque era recién nacido. Sin embargo, su sino está marcado con ese año en que nace la radio para toda Latinoamérica desde Monterrey. Entonces, también su vida está ligada a la radio porque su máximo objetivo en la vida era ser un locutor. Y sus primeros años de juventud pasaron entre ser anunciador, porque las voces pues anunciaban a los patrocinadores de los programas. De hecho, así era como los contrataban, y empezaban primero haciendo anuncios hasta que pues agarraban, yo creo, que el ritmo y la inflexión de la voz y todo eso, y entonces ya los pasaban a locutores de noticias y a hacer radionovelas, a hacer papelitos primero pequeños y luego ya eventualmente a protagonizar algún programa. Entre 1939 y 1940, le sucede algo muy interesante. El Piporro hace varias vueltas a la Ciudad de México, y esta yo creo que fue una de sus primeras vueltas buscando ser estrella del micrófono, porque entonces locutores llegaban a ser estrellas, ¿no? Una de las primeras estaciones en las que va a incursionar el Piporro es precisamente la B Grande, que recién había contratado alrededor de esas fechas que te digo, 39-40, precisamente al que iba a llegar a ser un famoso crooner y actor, cantante, Pedro Infante. Esos son dos hechos que van a marcar su vida. Pero hablando de la B Grande, la estación del buen tono, pues ahí incursionó don Eulalio González Ramírez, quien había dejado solicitudes por todas las estaciones de radio de la Ciudad de México. Y bueno, pues el llamado por la B Grande cuando ya tenía un trabajo en la Radio Continental. Entonces, bueno, pues lo que sucede ahí de interesante es, pues, a todos los personajes que puede ahí ver, a Pardavé, creo que también el Cantinflas tenía un programa, muchos de ellos estaban incipientes en su carrera, y ahí llega el Piporro, llamado como un hombre de muy buena voz y de muy buena presencia. En la B grande no duró mucho tiempo el Piporro, porque se dieron cuenta que en la competencia de la Radio Continental sonaba una voz muy parecida a la de Lalo González. Así es que, pues pronto le dijeron, ¿sabes qué, chato? Aquí no se vale la competencia. Y bueno, pues regresó a Monterrey después de aquella época, pero dejó sus vibras en la B grande, ¿cómo la ves?
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1: Bueno, él regresa a Monterrey y otra vez pues le abre los brazos en la XMR. Él más bien lo que hacía era, bueno, caracterizaciones. Él lo que hacía era, bueno, adaptarse a lo que pedía la radio. Imitaba piezas de ópera o cosas ligeras. Y de ahí surge el comentario de que él realmente no era el que cantaba, que el que cantaba era Caruso, que el que cantaba era Mario Lanza. Y luego eventualmente, ya cuando pasa el tiempo, pues hasta dice de Pavarotti, ¿no? Porque le gustaba hacer ese tipo de cosas. Tenía voz potente, no era un gran cantante, pero como que tenía diafragma y se aventaba de repente, metía en sus canciones así gorgoritos y chascarrillos, e igual con Cante Hondo o con el Paso Doble, que a veces exige así un poquito de potencia de voz.
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3: Aquí no se la apunta nadie.
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Porque este Baltasar es un pelado muy gorrón, todo mundo le saca la vuelta. Nicomedes, que no lo conocía, entró acaloradón a una cantina y dijo: sírveme una bohemia y ponle otra a aquel señor tristón que está al fondo de la barra. Baltasar, dijo el cantinero, no hombre, aquel está tomando carta. Ah, pues mándale una carta al tristón. Otra bohemia y otra carta al tristón. Otra bohemia y otra carta al tristón. Dame la última bohemia y pone la última ya, Eufemia. ¿Cuál Eufemia? ¿Cuál Eufemia? Se levantó Baltasar. Pues sí, hombre. Te he mandado 4 cartas. No contestas ni una, criaturita.

0: Porque este Juanón es un pelado que tenemos aquí en Vía Santiago, Nuevo León, que mide 2.30 metros de alto, güero, ojo azul. Allá se perdió un regimiento francés. Pues cada vez que entra a la cantina empieza gritando, ¡arriba Vía Santiago y el fuereño que se pinte, que se borre! Aquí lo quiero más que pura gente mía, oreja planchada, panza relumbrosa. Pues todo el mundo se hizo un lado, menos un chaparrito que estaba en la barra. Nomás lo vio Juanón y dijo, ¿cómo se me hace que tú eres gabacho? ¡Píntate, bórrate! El chaparrito lo vio y dijo, ¿qué pasó, hombre? ¿Lo molesto ya a usted? No, ¿verdad? Entonces déjeme tomar tranquilo, vámonos. ¡Sésguese, sésguese, sésguese!
1: ¡Mira qué pelado me hablaste fuerte, firmaste tu sentencia de muerte!
0: Y le tiró un manazo. Pero el chaparrito sabía box, judo y jiu-jitsu. Se agachó, lo cabeció y el 1-2 a la quijada. Y el Juanón abanicando y aquel tupiéndole macizo a la bodega y al oído y a la bodega, a la panza y a la oreja. Y nunca le pegó Juanón y la gente remolinándose en el pleito hasta que no aguantó más Juanón, paró el pleito. Dijo, momento respetable público, díganle a este pelado que no se agache, sino cuando le pego yo, que sea parejo.
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3: Como compositor y como actor, su historia comenzó formalmente en la Ciudad de México en 1950.
4: Hizo muchos intentos y como que en el cuarta vuelta a la Ciudad de México ya todo se le empieza a dar al personaje Don Eulalio González, que picó piedra buen rato para cuando llegó a ser el Piporro. Y ya siendo el Piporro todavía anduvo con el talón del polvorón, del puro calorón que hay en el pavimento, como decía el pelado. O sea, pues echándole ganas, trabajando mucho.
5: ¡Ay, les va la historia de Agustín Jaime! Un pelado con dos nombres y un corazón muy amplio. Cabían muchas. Murió por enamorado. Y Agustín bajaba, bajaba a caballo. Y lo traicionaron.

Su mamá se lo decía, pues que tienes muchacho, cuídate de las malas compañías, ese pelado con quien andas. Ceja poblada, bigote caído, patilla larga, no le hagas confianza, es mañoso.

lo vio tirado en un charco de sangre, le echó una colcha arriba y dijo, pues no te vaya a dar un aire, criatura. Calle Matamoros, por donde él paseaba.

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8: ¡Ajú! ¡Ajú! ¡Chulas fronteras del norte! ¡Cómo las extraño! ¡No las diviso desde hace un año!
9: Su primera obra musical se tituló Chulas fronteras.
10: Él empieza a componer su primera canción, es Las chulas fronteras del norte. Fue en 1957 cuando hizo su primera grabación para discos Mozart. Y él, en alguna entrevista le escuché que él antes no cantaba. Digo, finalmente todos cantamos, cantamos en el baño y cantamos en las reuniones sociales, pero para una película con Pulido, el guión exige ir una escena en donde hay que cantar y se suelta cantando. Entonces él pues ya traía una bola de ideas, seguramente musicales, también ideas sobre la cuestión de la dramaturgia, desde sus posibilidades, porque no tuvo formación alguna académica en eso, pero evidentemente su cabeza estaba llena de historias, de imaginería, de cómo plasmarlas en la dramaturgia. Una dramaturgia ligera, en su enorme mayoría, ¿verdad? Porque sus papeles eran así, pues un personaje guasón, sus historias eran sencillas, pero siempre tenía una gran capacidad de imaginar personajes y bueno, llegó a meterse inclusive como guionista.
8: ¡Ajú!

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Al llegar a la aduana me dice el de la cachucha, ¿qué llevas ahí? Pues pura cosa permitida, llevo comida. ¡Mentira! Llevas géneros. ¡Oh, qué sopor y qué bochorno! 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

0: Hey, tú mexicano, tú eres mojado.
1: Wait a moment, güero, wait a moment. 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
1: This is my picture. Un poco bigotón, pero it's my picture.
0: Bueno, sí, pero tú estás tomando.
1: Because I have money. And with the money, dancing the dog.
0: Con dinero baila el perro, criatura. Échate un trago, no te vayas de oquis.
1: Oh, no. I have whiskey and tequila.
0: Oh, my, my, tequila.
1: No digas tequila porque ándale, échate un trago.
0: Este tequila mucho caliente, mucho picoso.
1: Don't be so flamer, don't be so flamer, no seas so flamero. Échate otro.
0: Oh no, otra vez, rap, otra vez, rap.
1: Well, I wait for you, or you wait for me, mejor you wait.

0: Antonio González, el Piporro, fue un artista multifacético. Se desempeñó como reportero, redactor, locutor, guionista, director de cine, compositor e intérprete de sus canciones.
1: Él empieza haciendo guiones con José María Fernández Unzain. Entre ellos, Fernández Unzain hacía el libreto grueso y él iba como que delineando los personajes y haciendo los diálogos que luego ni respetaban porque tenían una enorme capacidad de improvisación. Y entonces él colaboraba mucho con Fernández Unzain en ese detalle. Pero definitivamente yo creo que su obra cumbre en ese sentido va a ser El Pocho, en 1969. Y ahí fue productor, compuso la música, hizo el guión, dirigió y fue el actor principal. Además, con esa película se ganó una Diosa de Plata de la Asociación de Periodistas Cinematográficos por su desempeño histriónico.
2: Soy José García y nací en Estados Unidos. Mis antepasados también nacieron acá, de este lado, pero ellos mucho antes de saber si esta tierra iba a ser para México o United States, ¿eh? Soy tan norteamericano como el que más, pero por no tener pelo güero y ojo azul, y por llamarme José y apellidarme García, en mi país me siguen diciendo todavía Mexican George, Tex-Mex, cuando bien me va, porque otras veces lo que me dicen en inglés no más se los contesto en español. Y en México, al que no puedo desconocer, si lo llevo en mi piel y por dentro de mis venas, me dicen Pocho, que suena feo. Quiero que me entiendan y que me ayuden a no tener un pie de este lado, el otro del otro lado, y los dos en ninguna parte. Pocho, soy americano y mexicano, dos en uno soy. Pocho, soy americano y mexicano y ninguno soy.
1: Aquí vas a encontrar un personaje que ya se mete un poco más al carácter dramático, ¿no? Ya no es nada más el personaje guasón, incidental, sino que aquí ya es, o sea, ya iba yo creo que perfilándose desde que hace El Rey del Tomate, o sea, ya cuando se empieza a meter en esos personajes fronterizos. Y esa es otra cualidad para mí muy importante del personaje de Piporro, que nos dio dignidad no nada más a los norestenses, sino que les dio un lugar y una visibilidad a los trabajadores migrantes, que entonces nosotros llamábamos a los pasaporteados. El cine no abordaba esos temas y él se fue metiendo mucho en ese tema. Tiene algunos papeles también, ¿verdad?, en donde hace una caracterización diferente, pero casi siempre él es el Piporro. Aunque él llegó a decir en algún momento que era un cliché, la verdad es que su capacidad histriónica hacía como que un personaje robusto, que lo podías ver desde diferentes abordajes, pero sí, el personaje era así, un personaje que tendía a ser ligero, justiciero, aventado, digamos que muy característico de lo norteño. Tal vez los primeros norteños de calidad que hubo en la pantalla fueron los hermanos Soler, que eran norteños, eran acá de Coahuila, don Andrés y don Fernando Soler, ¿no? Pero definitivamente quien cultiva más este estilo, pues va a ser el Eulalio González, que era un personaje, pues, que igual bailaba sin haber estudiado danza, actuaba sin haber sido estudiante de la escuela de dramaturgia y cantaba también. No tenía formación ni vocal ni musical, pero tenía esas cualidades innatas definitivamente, o pues muy alimentadas desde su entorno.
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él inicia en la radio y ahí se va forjando. De hecho, hay por ahí una anécdota en la Ciudad de México. Estando en la radio, llega a suplir hasta Arturo de Córdoba. Y ahí se dan cuenta que él tenía una gran capacidad como actor. Pero su primer película, en donde él no es primer actor, es en 1951 en una película llamada La Muerte Enamorada, en donde ahí alterna con la famosa Miroslava. Y ese mismo año hace Martín Corona ya como pues una especie de coestelar, aunque no era originalmente el objetivo, sí se vuelve muy visible al lado de su padrino, don Pedro Infante. Y además, entre ellos hubo una historia muy interesante, como te digo, llegan casi a la vez a la B grande. Y luego, eso es como en el 39-40, estaba huerquillo, tenía menos de 20 años, yo creo, don Eulalio González, quien llegaría a ser el Piporro. Luego regresa a Monterrey con Cajas Destempladas, lo vuelven a coger en la XCMR y al poco tiempo llega una caravana de artistas a la XCMR y ahí ya venía el Pedro Infante como el mejor crooner de México. Y desde ahí se hace muy fan el Piporro de Pedro Infante, empieza a seguirlo en sus grabaciones, en el cine, y se hace súper fan. Pasa el tiempo y en 1946, mientras Pedro Infante viene a Monterrey para grabar Cuando Lloran los Valientes, que es una historia de un legendario personaje norestense, un Robin Hood muy de acá nuestro, Agapito Treviño, Caballo Blanco, pues viene y como pasa una temporada aquí, también lo contratan en temporada en un club nocturno donde trabajaba de presentador precisamente el Piporro. Se llamaba El Patio, el centro nocturno, y ahí se reencuentran y se hacen bien cuates. De hecho, cuenta la leyenda que el Piporro le hacía pues ahí el quite, porque de repente las grabaciones de la película se tardaban y llegaba tarde, y él salía al quite y hacía ahí algunas maromas para hacerlo quedar bien, para que él llegara en tiempo y forma. Cuando termina la filmación de esa película, a Pedro Infante le proponen una gira por el sur de Texas, en donde obviamente el Piporro pues se movía como pez en el agua. Y entonces, pues ya muy amigos, ellos ya muy cuates, dice, ¿por qué no te vienes conmigo para que tú me presentes? Voy a andar por los cines, que era como se acostumbraba antes, los cines eran teatros, voy a andar en los cines, nos vamos a presentar 3 veces diarias, ¿por qué no vienes tú como maestro de ceremonias y me vas presentando? Entonces pues se arrancaron por la frontera desde Laredo hasta Brownsville, ya ahí en la orillita del mar, haciendo presentaciones diarias. Obviamente yo creo que también al Piporro eso le fue dando una mirada de lo que había que hacer en el escenario, y seguramente su imaginería, su imaginación, pues creció en sus aspiraciones.

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Se vivía el año de 1932 en México, cuando comenzó a escucharse en las radiodifusoras a un dueto femenino conocido como Pirita y Jade, que después adoptaría el nombre de las hermanas Landín.

de sus integrantes se enamoró y el romance terminó en boda. Su esposo se opuso a que siguiera cantando y el dueto se desintegró, lo que abrió paso a la carrera como solista de María Luisa Landín. 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

0: Está usted escuchando Canción del Alma, del compositor puertorriqueño Rafael Hernández. Este fue el primer gran éxito de María Luisa Landín, con el que logró récords de venta en toda Latinoamérica. María Luisa Landín, la reina del bolero. 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
2: ¡Ajúa! ¡Pásale al baile, pariente! No porque no habrá pagado. Trae distintivo. ¿Anda peinado? ¡Ah, pues aviéntese, aviéntese!
0: El apodo de Piporro nació cuando ganó un concurso de radio para interpretar a un anciano en la serie de XCQ, Ahí viene Martín Corona, transmitida en 1950.
3: Su personaje se llamaba así y era un norteño, un personaje que, aunque era un personaje mayor, bueno, tenía todas esas cualidades de ser el personaje que con humor veía todas las vicisitudes de la vida, ¿no? Entonces ahí nace definitivamente el Piporro, que es un personaje que tenía sus cualidades que luego don Eulalio González va a desarrollar y llevar a los diferentes ámbitos, en las caravanas, en el escenario obviamente, en las películas, en las canciones, y se cose en la piel ese personaje.
0: Desde ese momento se convirtió en el prototipo del hombre norteño, jovial y dicharachero, tal como era Eulalio en la vida real. Su alegría quedó plasmada en canciones inolvidables como El Gorgorello, El Taconazo, Natalio Reyes Colas, Borrachera, Don Baldomero, entre muchas otras.

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0: largo de su carrera, Eulalio González, el Piporro, recibió innumerables distinciones y reconocimientos por su trayectoria artística. Sería difícil enumerarlos todos y precisar fechas, ya que fueron muchas las empresas, asociaciones de periodistas, disqueras, estaciones de radio y televisión, agrupaciones, gobiernos estatales y municipales que le dedicaron homenajes, trofeos y diplomas.
1: Me sorprenden muchísimas cosas. Yo fíjate que veo al personaje como un ícono de nuestra cultura norestense por el trabajo al que yo me dedico. Yo recupero de don Eulalio González y del Piporro su humor tan fino, el ser un cómico que se distingue como un humorista muy ingenioso, retoma toda la canción de tradición oral, que igual que muchos cantores pues arman su repertorio con estas canciones originales de la tradición, pero que además adicionan en su propia producción el no perder la esencia de la canción mexicana y particularmente de la canción regional. Yo considero que es el personaje con el que los norestenses sí nos identifican por sus cualidades personales que siempre plasmó en el cine, en la radio, y que nos permiten decir sí, sí somos esos. No somos los personajes exagerados, los personajes acartonados. No, los norteños.

poco presupuesto en un camioncito, de pueblo en pueblo, lo primero que ubicaban era dónde estaba la gasolinera, porque ahí era donde iban al baño. Y entonces, pues ahí adquirió muy, muy buenas tablas y corriendo la legua, pues conoció todos los rincones del país. Pero como el Piporro fue un fiel representante, el arquetipo pues del norteño ranchero, del hombre de pueblo, pero un hombre con cierta cultura, con cierta preparación académica, que siempre tenía un buen decir, que tenía un léxico arcaico norteño, pero también un uso del buen español en todos los momentos, ya fuera como el rey del tomate o como un personaje ya con cualidades de mayor altura.

0: querido por su público, Eulalio González El Piporro, falleció el 1 de septiembre del 2003.
1: El Piporro incursionó en muchos géneros musicales. Yo creo que él tenía un gusto también así con un abanico muy amplio. De hecho, su primera grabación, en donde graba Las Chulas Fronteras del Norte, es en 1957 para Discos Mozart. En el otro lado del disco, porque entonces esos discos grandotes nomás cabía una canción por lado, bueno, ahí va a grabar del otro lado una canción de su inspiración también llamada Un Caruso Baratuso, que es identificada como una ensalada rock, pero de aquel rock de los 60s, de ese rock primigenio. Y allá es una canción en donde hace también ahí gorgoritos y cuenta historia, y entonces habla de que los tiempos han cambiado y esto y lo

¿Le entendieron? No, pues es italiano. Oh, los tiempos han cambiado, no se necesita voz, solamente hay que gemirle, mugirle, gemirle, mugirle. Bueno, usted muge, yo gimo, musitando una canción.

Cochachanta. Cochachanta. Ya llegó Chuchón, Chuchonchas. Como dijo Lucho, no vendo voz, vendo estilo. Así dijo Gatica, el que no canta platica.

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1: Agradecemos la participación de Luisa Fernanda Patrón, divulgadora de la cultura norestense, en la realización de este programa.
2: No tuve el privilegio de convivir con él, pero quienes le conocieron hablaban de que era un personaje muy similar, un hombre generoso. Ese era Eulalio González. Un hombre sencillo que vivió su vida de esa manera. Claro, fue un enorme personaje y se codeó con los más grandes.
1: Eulalio González Ramírez, El Piporro, 1921-2003. Esto fue Cancionero Mexicano. 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

0: 11 de la noche, ya con 17 minutos, les saludamos en Noche de Estrellas a través de la B Grande de México en este lunes 31 de agosto, agonizando ya el día, agonizando el mes. Estamos ya a prácticamente 42 minutos para cerrar un mes más, un día más y estrenar mes y el mes del aniversario de la B Grande de México. Acompañándoles en el control técnico Osvaldo Vilchis, la voz de Claudia Espinosa. Y en Noche de Estrellas iniciamos hoy con Nicolás Urselay, es interpretando Cuando Vuelva a Tu Lado de María Grieber. Fernando Albuerne presentó 20 años de María Teresa Vera. Con José Antonio Méndez escuchamos Delirio de César Portillo de la Luz. Y con Los Panchos cerramos esta primera parte de Noche de Estrellas con la interpretación de Te Fuiste, de Alfredo Gil y Ernesto Cortázar. Cortázar, bella música que llega diariamente a las 11 de la noche para cerrar la programación de cada día. Estas grandes voces del ayer pertenecientes a esta emisora legendaria cierran cada programación en Noche de Estrellas, deleitándonos con hermosísimas interpretaciones. Y gracias, gracias a cada uno de ustedes por los mensajes, por estar. Luz María Sandoval, muy contenta por el cancionero mexicano dedicado a Eulalio González Piporro. Muy interesante, sin duda, su trayectoria, Luz María Sandoval. Y pues siempre a través de este cancionero también recordando el trabajo de toda esta gente tan creativa, tan especial. Y qué decir de Eulalio González Piporro, todo un talento. Muchísimas gracias, Luz María Sandoval. Gracias a Víctor Manuel Gómez Cruz, que también nos expresó aquí a través de WhatsApp esa gran admiración que siente por don Lalo. Y en verdad, pues, hombres así tan talentosos pocos, y esa gran versatilidad y talento que destacó con Eulalio González Piporro, yo creo que no hay al momento con quien compararlo. Y por cierto, en Corte y Suena tendremos el programa dedicado a Piporro, así que los invitamos para que nos escuchen el viernes en Corte y Suena, que será muy grato sobre todo recordar todas estas participaciones en la cinematografía. Ahora sí que parte del gran trabajo que hizo, que lo podemos seguir disfrutando en cada una de las películas que presenciamos, sobre todo de la época de oro del cine, y que fue también en los inicios que tuvo Piporro. Así que están invitados para que el viernes nos acompañen en Corte y Suena. Y en esta nochecita continuamos aquí Osvaldo y Claudia Espinosa disfrutando de Noche de Estrellas. Vámonos a pausa.
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Y son las 11 de la noche con 30 minutos. Escuchamos Mi Canción Eres Tú en la interpretación de Fernando Valadez. Y con Julio Jaramillo escuchamos Besar de Juan Bruno Tarraza. Nos vamos a pausa, regresamos con más de Noche de Estrellas.

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0: Escuchamos a David Lama con la interpretación de Contigo en la Distancia de César Portillo de la Luz, una grabación tesoro aquí en la B Grande de México. El trío Caribe interpretó Ahora Seremos Felices de Rafael Hernández. Con Bola de Nieve, Ignacio Villa, escuchamos Si Me Pudieras Querer, y con Caterina Valente, Malagueña, de Ernesto Lecuona. Así llegamos al cierre de esta noche de estrellas, agradeciendo su compañía a través del 1220 de AM. Nos despedimos de ustedes, Osvaldo Vilchis en el control técnico, la voz de Claudia Espinosa. Se van a quedar con música continua de las 0 a las 6 de la mañana. Ya a las 6 de la mañana estará por aquí Alejandro García en la compañía de Arturo Cortés. Muchísimas gracias por acompañarnos. Que tengan una excelente noche. Cerramos la programación de este 31 de agosto hoy con una frase o pensamiento sobre los escritores que dice el poeta y novelista italiano Cesare Pavese. Es hermoso escribir porque reúne las dos alegrías: hablar uno solo y hablarle a la multitud. Cesare Pavese. Muchas gracias, muy buenas noches, que tengan un excelente descanso.
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La radio fue la gran ventana que permitió al público de México conocer a los grandes artistas de otros países que hicieron furor en nuestros escenarios. Ese fue el caso del puertorriqueño Bobby Capó, que conquistó muchos oídos y corazones más allá de su Caribe natal. Seguro.

Corría el año de 1949, cuando la música de Bobby llegó a México a través de las ondas hercianas. No obstante, su vínculo con nuestro país ya tenía antecedentes. 3 años antes, el cantante puertorriqueño había grabado Me dices que te vas, una composición del michoacano Miguel Prado.

Cabe destacar que también los mexicanos cantaron sus canciones, especialmente Piel Canela, su bolero más emblemático. Desde su creación en 1949 hasta la actualidad, este tema sigue siendo un clásico indiscutible. Escuchemos la interpretación que hizo de esta canción Germán Valdés Tintán en la película El Mariachi Desconocido de 1953.

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María Luisa Landín grabó un gran número de discos de 78 revoluciones por minuto, que después pasaron a formar parte de varios LP. Durante muchos años fue artista exclusiva del sello RCA Víctor, pero también grabó con Peerless y Orfeón. Uno de sus discos más recordados es Orquídeas Vocales, que reúne sus mejores temas y tuvo ventas formidables.

0: A pesar de su gran éxito, María Luisa no incursionó frecuentemente en el cine como otras estrellas de su tiempo. En 1945 apareció en Su Gran Ilusión, dirigida por Mauricio Magdaleno, en La Bien Pagada, en 1948, y Amor Perdido, de 1951, que redondeó el éxito del bolero del mismo nombre. María Luisa Landín, la reina del bolero. 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
2: Despierta, paloma de mis amores.
3: Una de las canciones más conocidas de Enrique Coqui Navarro es Despierta, paloma. La compuso en 1958 y fue un éxito en voz de Lola Beltrán. También consagró al cantante Joselito y años después fue grabada por Armando Manzanero.
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1: Otro bolero inolvidable compuesto por Coqui Navarro es Te amaré toda la vida. Fue creado en 1965 y popularizado por la cantante chilena Sonia La Única y por otros reconocidos cantantes como Armando Manzanero, Olga Guillot, Javier Solís, Marco Antonio Muñiz, Luis Alcaraz, Pepe Jara, Pedro Vargas y Guadalupe Trigo, por señalar solo unos cuantos.
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1: 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Coqui Navarro, el hombre que nació para cantar. 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
1: Las canciones de Pepe Guízar acompañaron grandes escenas del cine mexicano, pero es interesante saber que una de ellas formó parte de la famosa película El Ciudadano Kane de Orson Welles.
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1: Escuchamos la voz de Pepe Guizar con su canción A Poco No. Orson Welles oyó esta pieza y solicitó que la melodía fuera incluida en la banda sonora de su película, en un episodio de celebración en las oficinas del magnate Kane. Y es así como sonó.

0: Otra curiosidad de esta canción es la versión que grabó la reina de la opereta, Esperanza Iris, en 1938 para la película Noches de Gloria, en una de sus escasas participaciones en el cine.
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1: José Concepción Domínguez Aldíbar, Pepe Domínguez.
2: Es un beso asesino.
1: Puso en alto el nombre de Yucatán con su talento para componer canciones románticas. A los 9 años, Pepe Domínguez conoció al poeta Víctor Manuel Martínez Herrera, con quien años después compuso el tema Beso Asesino.

A pesar del éxito de esta canción, la que el maestro siempre llevaría en el corazón sería la danza Flores Muertas, ya que fue la que lo dio a conocer formalmente como compositor.

Justamente cuando Pepe Domínguez inició su carrera, la música romántica en la península yucateca estaba en pleno auge, y la primera generación de trovadores del siglo XIX cedía el paso a la segunda. En ella, Pepe compartió escenario con Ricardo Palmerín, Santiago Manzanero, Pepe Gómez, Ernesto Paredes y Guti Cárdenas.

0: juntos marcaron una de las etapas más distinguidas de la música popular yucateca, dejando una huella imborrable en la historia. 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
1: El desánimo y la desesperanza son representados por el color negro en la metáfora poética del bello bolero Flores Negras.
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1: Esta canción nació en 1937 y su autor es el compositor cubano Sergio De Carlo.
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1: La primera grabación la hizo en ese mismo año el tenor Pedro Vargas para la película Los chicos de la prensa.

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1942, en pleno apogeo de su carrera, Glenn Miller tomó la decisión de unirse al conflicto bélico. Organizó y dirigió la banda de la Fuerza Aérea del Ejército de los Estados Unidos, llevando música a las tropas en Europa. Sus conciertos y grabaciones durante la guerra no solo levantaron la moral de las potencias aliadas, sino que también demostraron el poder unificador de la música en tiempos difíciles.

0: 1941 surgió Chattanooga Choo Choo. Esta fue la primera canción en recibir un disco de oro por vender más de 1,000,000 de copias. Interpretada originalmente por la orquesta de Miller y el grupo vocal de Modern Airs, se convirtió en un éxito inmediato que capturó el espíritu de la época. 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
0: La voz y el estilo de María Luisa Landín hicieron historia en el bolero. Es una de las voces femeninas más recordadas por su interpretación de temas románticos.
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0: María Luisa impuso su sello y dio nuevos bríos a composiciones que ya habían sido éxitos, como Amor Perdido y Hay que Saber Perder. Nació en 1922 y desde muy pequeña demostró cualidades vocales admirables. Sus inicios en el mundo artístico estuvieron ligados a su hermana Belina, pero esta no sería la única agrupación de la que formó parte María Luisa Landín. También integró el Trío del Mar, con las hermanas Emma y Aurora del Mar. María Luisa Landín, la reina del bolero. 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
2: En 1957, Flor Silvestre y el Mariachi Vargas de Tecalitlán hicieron la primera grabación del huapango Cielo Rojo, del compositor jalisciense Juan Saizar. Sol.

0: canción llena de fuerza y dramatismo. En la letra, el color rojo del cielo acentúa la intensidad, un color que relacionamos con el fuego, con el sol, con el amor.
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1: Estamos escuchando Déjame Llegar a Ti, con el dúo Gamboa y Galindo. Esta canción fue uno de los primeros éxitos del compositor yucateco Enrique Coqui Navarro. Con esta composición, conquistó el primer lugar en el concurso de la canción yucateca, convocado por el Ayuntamiento de Mérida en 1965. Este trovador y poeta dejó más de 100 creaciones que han sido disfrutadas por varias generaciones.

0: Coqui Navarro, el hombre que nació para cantar. 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
1: El blanco es un color que se asocia con la paz, la pureza, la luminosidad.
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1: El bolero La novia blanca es, sin embargo, una canción de desamor en la que las voces y las guitarras nos transportan en un ritmo sereno y envolvente. La composición es original de los hermanos Martínez Gil, que la convirtieron en uno de sus boleros más exitosos.
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0: Miller mostró interés por la música desde joven. Aprendió a tocar el trombón en su adolescencia y pronto se destacó por su habilidad para los arreglos musicales. Su dedicación lo llevó a estudiar en la Universidad de Colorado, aunque abandonó para seguir su pasión por la música. Este enfoque lo convirtió en uno de los músicos más influyentes de la era del swing. Canciones son tan emblemáticas de la era del swing como In the Mood. Lanzada en 1939, esta pieza es un festín de ritmo contagioso y arreglos brillantes que invitaban a bailar en los salones de todo Estados Unidos. Su estructura se caracteriza por un crescendo que lleva a un clímax electrizante, una fórmula que se convirtió en sinónimo del estilo de Miller. Aunque no fue compuesta por él, Glenn Miller la transformó en un clásico gracias a su distintiva interpretación. 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
2: El desánimo y la desesperanza son representados por el color negro en la metáfora poética del bello bolero Flores Negras.
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2: Esta canción nació en 1937 y su autor es el compositor cubano Sergio De Carlo.
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2: La primera grabación la hizo en ese mismo año el tenor Pedro Vargas para la película Los chicos de la prensa.

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0: si te cuento que una mujer murió hace más de 70 años, pero sus células siguen vivas? No en sentido poético, literalmente vivas. Multiplicándose en laboratorios de todo el mundo, ayudando a crear vacunas, combatir el cáncer y salvar millones de vidas. Se llamaba Henrietta Lacks. Era una mujer afroamericana, madre de 5 hijos, y nunca supo que su cuerpo cambiaría la historia de la medicina para siempre. En 1951, Henrietta llegó al hospital Johns Hopkins, en Baltimore, Estados Unidos. El único de la zona que atendía a personas afroamericanas, con un dolor terrible. Le diagnosticaron cáncer de cuello uterino. Antes de iniciar el tratamiento, un médico le extrajo células de su tumor sin que ella lo supiera y sin pedirle permiso. Esas células llegaron al laboratorio del doctor George Gay y ahí ocurrió algo que nadie había visto antes. En lugar de morir a los pocos días, como todas las células humanas cultivadas hasta entonces, las de Henrietta seguían vivas y se multiplicaban sin parar. Las células ELA son inmortales porque provienen de un tumor de cáncer de cuello uterino muy agresivo que sufrió una combinación de mutaciones genéticas. Estas células superan el límite de envejecimiento biológico y se multiplican infinitamente en condiciones de laboratorio. Las llamaron células ELA por las dos primeras letras de su nombre y su apellido. Son las primeras células humanas consideradas inmortales. Se calcula que se han producido más de 50 toneladas de células ELA y han sido utilizadas en más de 100.000 estudios científicos en todo el planeta. Gracias a esas células, se desarrolló la vacuna contra la poliomielitis, se investigó el VIH, se avanzó en tratamientos contra el cáncer de mama y se probaron terapias durante la pandemia de COVID-19. También fueron clave para la vacuna contra el virus del papiloma humano. Pero esta historia tiene una sombra. Henrietta murió en octubre de 1951. A los 31 años, nunca supo que le habían extraído células. Su familia vivió décadas en la pobreza, sin seguro médico, sin enterarse de que el legado biológico de su madre circulaba por laboratorios de todo el mundo, generando descubrimientos, premios y ganancias millonarias de las que ellos nunca vieron un centavo. Su caso, atravesado por el racismo y la desigualdad de la época, abrió uno de los debates éticos más importantes de la medicina moderna. ¿A quién pertenecen las células de tu cuerpo una vez que salen de ti? ¿Puede la ciencia avanzar a costa de la dignidad de una persona? En 2021, la Organización Mundial de la Salud le otorgó a Henrietta un reconocimiento póstumo. Su hijo Lawrence, de 87 años, lo recibió rodeado de nietos y bisnietos. Henrietta no eligió ser inmortal, pero sus células, sin pedirle permiso, decidieron no morir. Y al hacerlo, le regalaron al mundo una herramienta que ha salvado millones de vidas. Su historia nos recuerda que detrás de cada gran avance científico, siempre hay una persona. Y que la ciencia sin ética es una ciencia incompleta. Un guión de Leonardo Santiago con información del portal Ciencia UNAM. Les saluda Mónica Genis.
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0: Quiero hablar con Pancha.
1: Bueno, ¿quién habla? ¿Pancha grande o Pancha chica? Pues me confundí porque están iguales de panchona las dos, ¿eh?
0: No está Panchita. Se fue para el otro lado. A las piscas. Con razón yo lo estoy cantando polka. Ya está allá con los güeros. Pues le voy a cantar rock and roll ranchero. Échale.

paren la rock and roll. Qué bonito acabaron, hombre, igual que empezaron. Ya llegó Pancha, raza. Bueno, Pancha, ahí estás. ¿Cuándo llegaste? Estás panchando. Válgame Dios, qué mujer tan hacendosa. Pues ya que estás aquí, ¡que venga la polca! ¿Eh?

0: Oiga, pues qué gusto el poder saludarle y acompañarle en este día ya. Hoy llegamos al martes, martes primero de septiembre de este 2026. Y pues estamos inaugurando el noveno mes de este 2026. Es el día 244 del año. Estamos viviendo el 67% de este actual 26 y pues nos faltan 121 días para cerrar y hay que cerrarlo con broche de oro, con felicidad, con entusiasmo, con alegría y demás. ¿Y qué tiene de bueno septiembre? Pues yo creo que es el mes más mexicano, ¿no? Es el mes más mexicano, es el mes del cumpleaños de nuestro productor. Oh, pues sí, por supuesto. Es el mes más mexicano. Entonces, es el cumpleaños de aquí del buen Alex García. Vamos a recibir el otoño, ¿no? Por ahí del 22, el 15 de septiembre. Es el mes de un rico pozole, ¿no? Es el mes de la temporada de chiles en nogada. Es el mes de las banderas, es el mes de los souvenirs que tienen que ver con nuestra nacionalidad. En fin, pues es un mes que se presenta pletórico de alegría, de felicidad, de buenas cosas. Entonces, pues hay que estar con ese buen ánimo, ¿no? Hay que estar contentos, hay que estar felices, hay que estar bien para disfrutar de este, el mes más mexicano. Así es que, bienvenidos, bienvenidos. Y bueno, pues ya escuchamos a don Lalo González, el Piporro, y déjeme decirle que, pues hoy, primero de septiembre, es aniversario luctuoso de este cantante, actor, cómico, filósofo, locutor también, reportero, contador, en algún momento fue estudiante de medicina. No, una colección de talento, ¿no? el principal impulsor de la machaca, ¿no? De la machaca con huevo. El principal, pues sí, el digamos que el representante de la vida norteña, principalmente de la forma de ser y sobre todo del taconazo, ¿no? Así es que por eso el rey del taconazo. Entonces, ¿qué le parece si hacemos algo al respecto? ¿Está usted de acuerdo? Bueno, bienvenidos, nos da gusto estar con usted allá en controles. Allá en controles está mi compañero de todas las mañanas, Jorge Alejandro García Morales, el nacido en la antigua Tenochtitlán, ombligo del universo, y bueno, pues de este lado del micrófono, su amigo y servidor Arturo Cortés y Valderas. Bienvenidos, buenos días, ahora son las 6:18 de la mañana.
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0: Oiga, pues la alegría andando, ¿no? Siempre, siempre, siempre. Tuvimos la dicha y la fortuna de conocerlo por allá de 1999. Pues algún... ¿Se oye? ¿Se sigue escuchando raro el micrófono? A ver, bueno, si usted me escucha raro, favor de reportárnoslo, por favor. Aquí se nos está presentando un pequeño incidente aquí con el micrófono el micrófono principal de nuestra cabina de transmisión. Ahí se escucha mejor, ¿no? Me parece que ahí estamos ya un poquito mejor. Bueno, pues les decía yo que tuve la grandísima fortuna de conocer al señor Eulalio González Ramírez en 1999, cuando hizo la campaña de presentación de su libro, que por cierto es un libro que si usted en algún momento lo consigue leerlo, se va a pasar un día, una tarde o lo que sea, el tiempo que sea, pero de una manera súper divertida, ¿eh? Y va a conocer mucho de la vida, de la música, de la historia, de nuestro cine, de nuestra música popular. Muchísimo, muchísimo. Y pues se va a dar cuenta de cómo era en realidad este gran ser, ¿no? Porque fue una persona noble, divertida, simpática, muy auténtico, con un gran sentido de la amistad, en fin. Y pues siempre vivió agradecido del personaje de la vida y del destino, ¿no? Porque resulta que cuando él, ya siendo artista, se presentaba como Eulalio González Ramírez, pues nadie sabía quién era, ¿no? Nadie sabía quién era. Entonces, él decía personalmente que pues su nombre no decía nada. Cuando lo contrataban los empresarios y la gente preguntaba, oiga, ¿pero quién es Eulalio González? Pues es el piporro del cine, es el piporro del radio, ¿no? Entonces, además, un dato curioso se lo comparto. Resulta que, y dicho por él, resulta que el personaje de Piporro, que en Centroamérica, específicamente en Honduras, por ejemplo, por cierto, saludamos a nuestros amigos, hermanos hondureños, que nos escuchan a través de la supercarretera del Internet, resulta que en Centroamérica la palabra o el adjetivo piporro es para referirse a una persona chaparrita o a un hombre chaparrito, barrigón, bigotudo, por ejemplo, ¿no? Para ellos es un piporro. Y el personaje original de la serie de Ahí viene Martín Corona, que es donde aparece este personaje de Piporro, estaba pensado para Oscar Pulido en su momento. Si usted recuerda a Oscar Pulido, pues era en realidad el personaje ideal, ¿no? Para el Piporro. En ese entonces, don Eulalio tenía 26, 27 años. Pues no daba como viejito, ¿no? Pero él se empeñó en armar un personaje que diera la característica que buscaba el productor cinematográfico y el productor de radio de aquella serie de Ahí viene Martín Corona, y lo logró a tal grado de que se quedó con el personaje en radio para la radionovela, el radioteatro, y se quedó también con el personaje del cine, y tuvieron que hacer a un lado a Oscar Pulido, y a partir de ahí pues es como nace precisamente el personaje que le dio fama y fortuna a don Eulalio González Ramírez. Hoy lo recordamos con muchísimo cariño aquí en Amanece en la XB, porque pues uno de los artistas más completos que hemos tenido en la historia del entretenimiento en nuestro país, y uno de los artistas que le dieron cimiento y sustento a la gran caravana de espectáculos que recorrió todo el país. Fue uno de los que pues nunca faltaron a la cita, nunca siempre fue contratado, siempre estuvo presente en esa gran caravana del espectáculo, auspiciada por la cerveza Corona, y que pues viajó a toda la, durante muchos años, viajó por toda la República Mexicana haciendo el deleite de propios y extraños. Son las 6:35 a.m. Hoy un mini homenaje al Piporro en su aniversario luctuoso número 23. Él fallece un 1 de septiembre del 2003 allá en su querida Monterrey. Son las 6:35.
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1: Bueno, no sé si de allá para acá, pero de aquí para allá sí. 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
0: Y nada vale eso, en Francia lo arreglan muy bonito.
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0: No, aquí a puro balazo, y una que otra cuchillada. 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

0: Decimos al señor cura que nos vamos a casar y nos da su bendición. No se vayan a portar mal, porque les pica un animal.
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2: ¡Ajúa! ¡Me gustan esas!

Ya desprecio prietas renegridas porque son sufridas. Y también las güeras son muy buenas nueras según mi mamá. Apuesto que sea, pues.

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1: Fíjese que él en sus presentaciones, en sus shows, tenía pues prácticamente un chiste de cajón. Y ya sabe usted, si usted visualiza, si usted recuerda la manera de en la que él salía al escenario, vestido, por ejemplo, pues nunca faltaba la pistola, ¿no? Siempre traía pistola al cinto. Pero había una razón, porque formaba parte de ese chiste de cajón. Cuando le pedían el tema de El Taconazo, que era más o menos a mitad de su show, en ese momento él sacaba la pistola y jalaba del gatillo, pero pues no, la pistola no, pues no había, no tenía balas, no disparaba. Y la gente pues le empezaba a gritar y se empezaba a meter con él, ¿por qué no se oían las detonaciones, no? Porque era parte del show, era parte de la fiesta. Ya sabe usted que somos muy ruidosos los mexicanos, ¿no? Cuando estamos enfiestados de alguna manera. Y él lo único que hacía era, ah, caray, no, pues sí, no dispara, dice, ah, ya sé por qué no dispara. Pues es que la compré en Monterrey. Ese era su chiste de cajón. A lo mejor en este momento no le suena a usted, no le suena divertido, pero pues en su momento imagínese nada más, ¿no? Siempre hacía ese chiste, tomando en cuenta la fama que ya se había generado de los norteños, ¿no? Pero también aquí quiero aclarar ese punto para que no para no herir susceptibilidades, como dicen por ahí, ¿no? Resulta que la fama de codo de los regiomontanos no se debe a esa situación de cuidar mucho el dinero, ¿no? Más bien es una historia de la producción de los aceros roscados que ellos tienen en su historia industrial, ¿no? Resulta que toda la industria ferretera depende de lo que se produce en el estado de Nuevo León, y en su momento pues ellos fueron los principales productores de los codos metálicos, ¿no? De los famosos coples o codos metálicos o aceros roscados. Entonces de ahí viene esa historia, ¿no? De la producción de codos, no de lo que les digo, pero al final se generó como hoy en día serían memes, ¿no? Hoy en día serían memes, por ejemplo, ¿no? Pero eso lo utilizaba muy bien don Eulalio González haciendo show y sucedía lo que les platico con la pistola. Bueno, pues son las 6:47 de la mañana. Este es un mini homenaje a Lalo González el Piporro con motivo de su aniversario luctuoso, que es hoy, primero de septiembre. 6:47.
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0: esta noche tú vendrás.
1: ¿Por qué?
0: Pues no más porque se me antoja.
1: ¡Shh, hombre!
0: No es parranda, es serenata. Más compostura, Razdán.

0: Vámonos, raza. No salió.
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2: 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No las diviso desde hace un año. ¡Ajúa! Andándome yo paseando por las fronteras del

pero ella quería otra cosa. Le ayudara en la pasada. Me vio fuerte de brazo, amplio de espaldas, ancho de pecho. Pues no me cargo de bultos. ¡Ah, qué mujer tan chivera! Y yo haciéndole testera. Al llegar a la aduana me dice el de la cachucha: ¿qué llevas ahí? Pues pura cosa permitida, llevo comida. ¡Mentira! Llevas géneros. ¡Oh, qué sopor y qué bochorno! 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

0: tú mexicano, tú eres mojado.
1: Wait a moment, güero, wait a moment. I am working here. I am working in the Piscas, in the Betabel, and in the Los Roses. I got a papers, I got a papers. This is my picture. Un poco bigotón, pero it's my picture.
0: Bueno, sí, pero tú estás tomando.
1: Because I have money. And with the money, dancing the dog. 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

¿Le entendieron? No, pues es italiano. 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
1: Un Caruso baratuso, y bueno, pues ya desafortunadamente se acabó el tiempo. Querida audiencia de Amanece aquí en la XCB, nos tenemos que despedir, pero pues ahí está el tema de el piporro, ¿no? Que es sensacional, que es divertido, que es musicalmente hablando también muy, muy vasto. En fin, pues ha sido un honor el acompañarle a usted con este mini homenaje aquí en la B Grande, el 1220 de AM. Y nos vamos a despedir, leyéndoles un fragmento pequeñito, un fragmento de La Biografía y el Anecdotaconario de Editorial Diana, que es el libro, pues es realmente la biografía autorizada y la más real acerca de este personaje llamado El Piporro, que vale muchísimo la pena. Hoy en día, utilizando la tecnología, ya sabe usted que existen los famosos lectores de libros digitales, ¿no? Que se asemejan mucho a las páginas reales de un digo, que no siempre va a ser lo mismo, ¿no? Nunca va a ser igual, pero sí se abaten costos, ¿no? Si usted quiere comprar, por ejemplo, actualmente la biografía y el anecdotaconario de don Eulalio González el Piporro, pues el libro cuesta arriba de 600 pesos, ¿no? Pero si lo descarga, comprándolo en línea, pues anda en 140 más o menos, sí, una diferencia bastante considerable. Y dice así: una vez allá con los güeros me querían quitar la pistola. Me dijeron: si usted es cantante, ¿para qué trae pistola? Y yo les contesté muy serio: es que a muchos no les gusta cómo canto. Son las 6:58. Gracias, buenos días.
2: Pásale al baile, pariente, no porque no habrá pagado. 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

0: Ahí está el negocio de los abuelos y ahí está mi padre que tiene 71 años. Ahí nació y ahí trabaja todavía. Y aquí en Punta Colonet, mi abuelo Ofelio Ayala fue quien emprendió una inversión en aquel entonces cuando se estaba colonizando la Baja California.
1: El senador con licencia, Armando Ayala Robles, concluyó su gira de trabajo por el sur de Ensenada y el municipio de San Quintín, donde sostuvo asambleas informativas con habitantes de la colonia Valle Verde y del fraccionamiento Ciudad de San Quintín, reafirmando su compromiso de mantener un trabajo cercano al territorio y llevar las demandas de la población a la máxima tribuna del país. Durante estos encuentros, Ayala Robles recordó que presentó un punto de acuerdo que apoyó la rápida implementación del Plan de Justicia para San Quintín, particularmente en materia de salud, y solicitó información sobre los avances de las acciones dirigidas a los trabajadores agrícolas. El senador con licencia destacó además que su trabajo legislativo ha buscado respaldar las acciones del Ejecutivo Federal y generar mecanismos para que la ciudadanía tenga certeza sobre los avances y el cumplimiento de los compromisos asumidos. 66ª Legislatura, Justicia para Todos, Senado de la República.
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3: Hola, ¿qué tal? Muy buenos días. Mi nombre es Julio Rodríguez del Maquipo, Sinaloa, miembro activo del Sindicato de Trabajadores de la Industria de la Radiodifusión, Televisión, Telecomunicaciones Similares y Conexos de la República Mexicana, STIR, sección Tijuana, con la autorización, con la matrícula 15958. Buenos días, bienvenidos a un programa más de Añoranza Doble X desde Tijuana, Baja California, México, en este martes primero de septiembre, año 2026, para todos los cumpleaños, a todos los que están de manteles largos y cortos. Felicitaciones de parte de la gran familia de Radio Ranchito, de Radio Cadena Enciso y, por supuesto, de Radio Cadena Enciso, que en estos momentos nos estamos enlazando a la capital Mexicali a través de la XCD 1050 AM, la gran D de Mexicali. Mexicali y su valle está presente. Gracias por su atención. Para todos los cumpleaños, a todos los que están de manteles largos y cortos, felicidades a todo el equipo de Radio Cadena Enciso. Gracias por su apoyo. Principalmente a los ingenieros Israel Silva, Martín Solorio, buenos días, para Alondra Silva, también para Ani Moreno, para Tania Ramos, por supuesto para Victoria Aguiar, a Cindy Olivas, a todo el equipo, gracias por su apoyo, por enlazarnos a toda el estado, a todo el estado, para todos nuestros amigos que nos escuchan aquí en Tijuana y lugares circunvecinos y hasta donde llegue la señal de la 1420 AM. La persona que está en la línea telefónica, permíteme, ahorita lo atiendo, como ustedes aprecian. Nuestro número telefónico de cabina, 686-3670, con alada de Tijuana, 664. Recuerden que es un teléfono WhatsApp para que envíe su mensaje de voz o de texto, marcando 664-6 86-36-70 para todo nuestro público, para todo nuestro auditorio. Don Eladio Gagiola, escuchándonos en Los Pinos, para toda la gente de Chihuahua, 25 años haciendo historia en Tijuana, es su territorio, dice, ya, y Radio Ranchito es parte de, dice. Ahí está, don Eladio, gracias por su preferencia. Nos quedamos pendientes con varias canciones. Ayer me dio muchísimo gusto el público que pues estuvo marcando, el que estuvo enviando su mensaje. Hubo varios mensajes que no hubo tiempo de darle lectura. Mil disculpas. Les vamos a estar mandando nuestros cordiales saludos el día de hoy para todo nuestro público en los dos horarios, de 6 a 7 y de 9 a 11. Añoranzas Doble X de la música de ayer, de hoy, de siempre, porque recordar es volver a vivir. Don Oscar, desde ayer quedamos pendiente con Juan Valentín, el de Guadalajara, Jalisco, desde 1938, cuando inició su carrera a nivel profesional. Él nació un 19 de noviembre de 1958, precisamente, oh, 50, perdón, en este ambiente. Déjeme checar, a ver si ya tenemos ya listo toda nuestra producción musical para todo nuestro público, a todo nuestro auditorio. Gracias por su preferencia. Ahora sí, ya está el de Guadalajara, Jalisco. Vamos a complacerle con un tema musical, a ver, del compositor Jorge Navarrete, que la grabó Juan Valentín en el año de 1982. Así iniciamos Añoranzas Doble X. No más por tu culpa, amorcito. Para todos los enamorados, especialmente a los adoloridos. Y fierro por la 300, que casi llegamos a Culiacán, Sinaloa.

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3: En Radio Ranchito me gusta más, 6 con 11 minutos para toda la familia Sazueta Carvajal, escuchándonos en el Mariano Matamoros, Don Luis, el de Guadalajara, Jalisco, 27 años haciendo historia en Tijuana, Baja California, México. Que no le gusta Añoranza Doble X, le encanta, le fascina. Luis Aquino ya se reportó de Glendale, California, dice, no quiero tener falta. Así es que ahí me estoy reportando de Glendale, California, para todo ese maravilloso público de la grande de Mexicali, de Radio Ranchito, de parte de Luis Aquino. Gracias, Luis. Y para todos los taxistas, de parte de Jorge, que anda trabajando en un Uber aquí en Tijuana, Baja California, para toda la gente de Mazatlán, Sinaloa, la Perla del Pacífico, Gloria Esther, en el Cañón Johnson, para toda la gente de Tijuana, Baja California, México. Vámonos con más música solamente para usted desde Tijuana, Baja California. Y vamos a escuchar un tema musical, déjeme checar, un tema del compositor José Rafael Mesa, éxito de 1993. Esto se llama Par de Alianza con el grupo Viento.

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3: En Radio Ranchito, a las 6:17, avanzamos con más de Añoranza Doble X en este martes 1 de septiembre, año 2026, para toda la familia Villagómez, escuchándonos por acá en La Pancho Villa, dice 35 años. Haciendo historia aquí en Tijuana para toda la gente de San Luis Río Colorado y también para toda la gente de Puebla, todos los camoteros, ahí está el saludo para don Jesús Rodríguez Valdés, que ya también se reportó el de Zacatecas, directamente de San Luis Río Colorado, Sonora, dice aquí lo estamos escuchando a través de la Grande de Mexicali, gracias de Jesús Rodríguez Valdés, su canción en 2-3 canciones vamos a complacerles, don Jesús, no se me desespere, pero antes de terminar el programa, vamos a escuchar al Piporro para complacer a toda la familia Rodríguez Valdés en San Luis Río Colorado, Sonora y puro Zacatecas, don Jesús, y que Dios me lo bendiga. Ah, en el Cajón, California, don Francisco Sandoval y su esposa María Sandoval, puro Tuxpan, Nayarit, a todos los coras, ahí está el cordial saludo, y Nayarit también está presente, pero por conducto de la familia Valenzuela, amada Valenzuela, está presente y que no le gusta Añoranza Doble X, le encanta, le fascina, que quiere escuchar a don Vicente Fernández Gómez y lo vamos a recordar porque don Vicente, otra leyenda musical de Añoranzas Doble X. ¡Ay, ay, ay! Por tu maldito amor. Para todos los adoloridos y Fierro por la 300. Ha, ha, ha.

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1: En Radio Ranchito, 6:24 minutos, avanzamos con más de Añoranza doble X para todo nuestro público de la Grande de Mexicali, de Radio Ranchito, Tijuana. Déjeme checar el WhatsApp. Dice: muy buenos días, señor Julio Rodríguez, y para todo su público. Quisiéramos escuchar al dueto Frontera con Aborrezco para toda la familia Romero Mancilla. Gracias, feliz día e inicio de mes. Así es que ahí está el saludo para toda la familia Mancilla. En tres canciones va a llegar el dueto Frontera, ¿ok? Para toda la familia Mancilla que en estos momentos nos está escuchando, acompañándonos y disfrutando de la mejor música de ayer, de hoy y de siempre. Don Francisco Gastelum, el de Mazatlán, Sinaloa, la perla del Pacífico, 29 años, haciendo historia en Tijuana, Baja California, México. Para Gloria Esther, también puro Tijuana, dice. Ay, también para toda la familia Mancillas, de parte de don Ernesto. Él es el orgullo de la Ciudad de México, desde 1989, haciendo historia en Tijuana, Baja California, México. Vamos a escuchar a los internacionales Tigres del Norte, desde 1968, cuando iniciaron este proyecto musical, precisamente un proyecto musical norteño de la familia Hernández Angulo, los Tigres del Norte, de Rosa Morada, Mocorito, Sinaloa, México. Precisamente este grupo que ya son una trayectoria llena de éxitos, ganadores de premios Grammys, 6 premios Grammys, 12 Grammy Latinos, con una venta millonaria de discos, una de las agrupaciones más reconocidas al género norteño debido a su larga trayectoria llena de éxito. Además, han participado en 40 películas y su repertorio musical, incluyendo más de 880 discos de larga duración y un total aproximadamente de 750 temas, con 140 discos de platino, 135 de oro y uno de diamante. Además, ya tienen su museo en su tierra natal. Hoy, precisamente, nos va a interpretar un tema musical del compositor, ¿de quién es este? Cariño, ¿dónde andarás?, de Raúl Hernández, precisamente, y la grabaron con los Tigres del Norte cuando Raúl Hernández andaba con sus hermanos con los Tigres del Norte. Éxito de 1993 para todo nuestro público, para todo nuestro auditorio. Cariño, ¿dónde andarás?

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2: En Radio Ranchito me gusta más para toda la gente que nos escucha por allá en la capital mexicali a través de la Gran Dev, especialmente para don Jesús Rodríguez Valdés en San Luis Río Colorado, para toda la gente de Zacatecas y quiere recordar al Piporro esto que se llama El Abuelo. 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
12: 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En Radio Ranchito me gusta más. 26 y las 7 de la mañana. El tiempo corre, vuela. Hay que aprovecharlo a lo máximo. Don Manuel Mendoza, Salvatierra, está presente en la colonia Salvatierra. Aquí lo escuchamos. Añoranza doble X para toda la gente de Durango. 40 años, don Manuel. 40 años en Tijuana haciendo historia. Para María Teresa Cabrera también, ahí está el saludo. Gracias, don Rubén Martínez en la Santa Fe, puro Michoacán, don Rubén. El de Guadalajara, Jalisco, 7 años aquí en Tijuana. Pues ahí está el saludo para usted, don Rubén, y a toda la familia Martínez. Gracias, Arturo Romero, escuchándonos en Rosarito, con 30 años haciendo historia. Familia Romero Mancilla, familia Romero López, ahí está el orgullo de San Marcos, Jalisco. Vámonos, porque aquí está el dueto Frontera, que ya está listo, preparado para complacer a nuestro público desde 1970, cuando iniciaron su carrera. Este dueto consentido, formado por María Elena Jasso, la fronteriza, y Rafael Buendía, el compositor del pueblo de Rancho Nuevo de los Morelos, Zacatecas. Está presente su nombre completo, Rafael Buendía Díaz de León, que nos va a interpretar un tema de su propia inspiración, que la grabó por allá en el año de 1975. El dueto Frontera para todo nuestro público. Aborrezco este amor que tenía. Y fierro por la 300, que ya llegó el dueto Frontera. Para toda la gente de Tierra Caliente, el señor Tolongo, bueno.

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1: En Radio Ranchito, 22 y las 7 de la mañana avanzamos para toda la gente de Sonora, Sinaloa, especialmente Mocorito, de parte del caballero Miguel Ángel Machado Soto. Ahí vienen los Tigres. Otro tema que quieren escuchar con los Tigres del Norte, directamente a Rosa Morada, Mocorito, Sinaloa, para don Miguel Ángel. Miguel Ángel Machado Soto presente, y el señor Tolongo, puro tierra caliente, está presente, dice, escuchando Añoranza Doble X, que no le gusta, le encanta, le fascina. Javier Cortés en el Rubí, puro Tijuana, don Javier, ahí está el saludo, que no le gusta Añoranza Doble X, le encanta, le fascina. Margarita Muñoz, precisamente en Chula Vista, California, ella es originaria de la Ciudad de México, desde 1962, por estas tierras fronterizas, dice, ahí está el saludo para todos sus paisanos, doña Margarita Muñoz, y gracias por escucharnos. Ya estamos listos, preparados para toda la gente de Puebla. Por fin llegó el Grupo Exterminador con un tema de la compositora Lilia de la Fuente, precisamente, que la grabaron por allá en el año de 1995, 96. El Grupo Exterminador, para todos los románticos, especialmente los adoloridos. Ay, ay, ay. Pero ¿por qué no eres libre, amorcito? 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Ay. Para toda la familia Cárdenas.

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1: En Radio Ranchito continuamos con más de Añoranza Doble X para toda la familia Coronado, escuchándonos por allá en Playas de Tijuana, originario de la Ciudad de México, 39 años haciendo historia. Ahorita le vamos a complacer con su canción. Desde ayer estamos pendientes y con muchísimo gusto le vamos a complacer. Cecilio Camacho en el kilómetro 57, San Luis Río Colorado, Sonora, con 30 años haciendo historia. Don Cecilio, el orgullo del Burrión Guasave, Sinaloa. Desde Tijuana le mandamos un saludo, don Cecilio Camacho, allá en San Luis Río Colorado, kilómetro 57, puro el Burrión Guasave, Sinaloa. Javier Cortés en el Rubí, con 64 años aquí en Tijuana, toda una vida, don Javier. Dice, nací en la colonia Juárez, soy de Tijuana. Bueno, pues ahí está el saludo. Vamos a un corte comercial, regresamos con más de Añoranza Doble X, aquí en Radio Ranchito, la mejor música de ayer, de hoy y de siempre. Corte comercial.
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6: Así es, don Julio. Muy buenos días. Soy Enrique Valdés, de acá de Nogales, Sonora, específicamente de la colonia Buenos Aires. Así es que felicidades por ese gran programa que tiene y pues a las personas, a los amigos que nos están escuchando acá por Nogales, por la región, por Imbris, Magdalena, Tucson, etcétera, pues un gran saludo de su amigo desde aquí, de Nogales, Sonora, y pues un saludo a los amigos por allá de Tijuana y a toda la gente que nos escucha en estos momentos.
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7: En Radio Ranchito, 13 y las 7 de la mañana, vamos a continuar con más de la mejor música para todo nuestro público, para todo nuestro auditorio, para toda la familia López, de parte de la señora María del Carmen López en el Sausal de Rodríguez, escuchando Añoranza doble X. Gracias por su preferencia. María González en la colonia Ignacio Ramírez. Ella es originaria de Guadalajara, Jalisco, desde 1985, haciendo historia aquí en Tijuana. Don Pablo Ponciano, don Ponciano en Villafontana, número 3, aquí escuchando Añoranza doble X desde 1972 en Tijuana. Él es originario de León, Guanajuato. Para toda la gente de León, Guanajuato, don Pablo, ahí está el saludo. Don Victoriano Rueda, a toda la familia Rueda en el Murúa. Ellos son originarios de la Perla del Pacífico, Mazatlán, Sinaloa, desde 1974 en Tijuana, Baja California, México. Que, por cierto, quieren escuchar la voz de José Pascual Antonio Aguilar Barraza. ¿De quién estamos hablando artísticamente, don José Luis? José Pascual Antonio Aguilar Barraza. Su respuesta es correcta. Estamos hablando del charro mexicano don Antonio Aguilar, el de Tayagua, Zacatecas, desde 1950 hasta el 2007 en el medio artístico. Nació un 17 de mayo de 1919 en Villanueva, Zacatecas, México. Falleció un 19 de junio del año 2007 a la edad de 88 años en la Ciudad de México. Fue un cantante, actor, productor, guionista, jinete, un charro de México. Sus inicios de su carrera profesional en el medio artístico fue por allá en los años 50, participando en 167 películas y grabó más de 150 discos de larga duración, vendiendo millones y millones de discos, más de 5 décadas de trabajo artístico, ¿no? Con una trayectoria llena de éxito. Hoy, don Antonio Aguilar, el de Tayagua, Zacatecas, va a interpretarnos esto que se llama El buque de más potencia. Ándele, don Antonio Aguilar. Otra leyenda musical de Añoranza doble X. Fierro por la 300.

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4: En Radio Ranchito me gusta más. 7 y las 7 de la mañana. Nos vamos con los últimos dos temas musicales. Saludando con muchísimo gusto para don Miguel Ángel Machado Soto. Con los Tigres del Norte vamos a cerrar, don Miguel Ángel, para saludar y felicitar a todo ese maravilloso público de Sinaloa, especialmente de Mocorito, de parte de Miguel Ángel, para toda la gente de Michoacán, a toda la gente de Tierra Caliente. Señor Tolongo, buenos días. Por supuesto, también para toda la gente, déjeme checar por acá, para toda la gente de Abasolo, Guanajuato, de parte de don Alfonso Vargas, desde 1984, haciendo historia aquí en Tijuana. Don Alfonso Vargas, gracias por reportarse. Mi tocayo Julio Roldán, en Lomas Residencial, escuchando Radio Ranchito, que no le gusta, le encanta, le fascina. Gracias por su atención. Regresamos a las 9 de la mañana con más Añoranza Doble X, con la música de ayer, de hoy, de siempre, porque recordar es volver a vivir. Puras leyendas musicales para todo nuestro público, para todo nuestro auditorio y para todos los que están trabajando como guardia de seguridad en Otay, de parte de Jorge, el orgullo de Puebla, Puebla, que quieren cumbia, ritmo, sabor y alegría noche y día, y quieren escuchar a Vallarta Show cuando Ezequiel Peña andaba con esta banda precisamente. Y para todos los coras y para toda la gente de Villa Corona, Jalisco, este éxito de 1992, esa chica me vacila. Ay, ay, ay. ¡Ejepa! Nos vamos al bailongo. Con permiso. Regresamos a las 9 de la mañana. Con

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1: Buenos días, señor Julio. Buenos días. Bienvenido de vuelta a su programa. Porque sin usted, el programa está muy vacío. Sería tan amable de... Habla la señora Margarita Maya. Sería tan amable de ponerme un día a la vez con los Tigres del Norte para el señor Guadalupe Castañeda y familia. Muchísimas gracias y bienvenido. Lo queremos. Bye.
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3: Muy buenos días, Ensenada, Tijuana y Mexicali. Bienvenidos a una edición más de RCE Noticias. Les saludamos con el gusto de todas las mañanas, sus amigos
4: Marco Flores
3: y Fernando Escobedo, en este ya martes 1 de septiembre.
4: 646-286-2457, nuestro número de WhatsApp directo en cabina para que se comunique con nosotros. Recibimos sus mensajes y con gusto le damos salida al aire. 646-286-2457.
3: También le recordamos que estamos transmitiendo a través de Facebook, ahí nos encuentra como RCE Noticias. Lo invitamos a que le dé like a nuestra página para que cada vez que subamos información se entere de lo que está pasando en nuestra ciudad. También a través de esta plataforma puede hacernos llegar sus preguntas, sus dudas, sus puntos de vista, alguna necesidad que tenga en su colonia, y aquí con mucho gusto les damos salida.
4: Transmitimos de manera simultánea en los tres principales municipios de Baja California, Mexicali, Tijuana y Ensenada, a través de la señal de Radio Cadena Enciso.
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4: Hoy en el puerto de Ensenada tenemos una temperatura aproximada de 21 grados centígrados. Hoy se pronostica un cielo soleado con una máxima de hasta 31 grados centígrados, la mínima de 19 durante la noche. Seguimos en la zona costa con Tijuana, 19 grados centígrados en este momento. También se pronostica hoy un cielo soleado. La máxima a niveles de 27, la mínima 17 durante la noche. Mientras que en la capital de Baja California, 29 grados centígrados en este momento con un cielo soleado, 41 grados la máxima y 27 la mínima.
3: ¿Cómo amanece el dólar? Bueno, hoy amaneció a la compra en 16 pesos con 38 centavos y a la venta en 16 pesos con 69 centavos. Se lo repetimos, por si andas haciendo negocios con el billete verde, a la compra en 16.38, a la venta en 16.69 centavos.
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4: Ya vamos a presentar información esta mañana. Bueno, amagan maestros de la CENTE con paro por adeudos a 500 maestros.
3: Rechazan cuentas públicas del 2024 del fideicomiso de la bufadora.
4: Y más de 43.800 estudiantes iniciaron clases en el COVASH.
3: Suman 23 rescates acuáticos en playas y 7 ahogados durante operativo de verano.
4: Y hoy en la entrevista estará con nosotros Horacio González Moncada, cronista de la ciudad. Esta y más información estaremos presentando a lo largo de este espacio informativo RCE Noticias Baja California de 7 a 8 de la mañana. Nos vamos a la ciudad de Tijuana. Está listo nuestro compañero Juan Manrique. Adelante con el reporte.
6: ¿Qué tal? Muchas gracias. Muy buenos días. Les saludo con gusto esta mañana de martes desde esta mi querida ciudad de Tijuana. Mañana despejada, soleado al clima al momento, 20-21 grados centígrados. Tráfico de Rosarito a Tijuana por la carretera libre para poder llegar a las inmediaciones de la garita de San Isidro, zona del río Palacio Municipal. Un recorrido aproximado de 55 minutos para subir a la zona de al aeropuerto, consulado de Estados Unidos e inmediaciones de la zona industrial, de 50 a 60 minutos de recorrido dependiendo la ruta y el destino. Para entrar a Tijuana por la carretera libre de Tecate hacia Tijuana, congestionamiento vehicular desde el crucero con Boulevard 2000 hasta pasar la zona del Parque Industrial El Florido. Para entrar a Tijuana por la carretera de Cuota, Otay, Tecate, Boulevard 2000, tráfico a vuelta de rueda desde el inicio de la prolongación del Boulevard Industrial hasta pasar delante de la vía rápida oriente, la que viene de la ciudad hacia la zona del río, tráfico lento para pasar por debajo del puente Simón Bolívar, de nueva cuenta, tráfico lento en las inmediaciones del Parque Morelos y finalmente a la altura del Hospital General. Por ahí empieza a hacerse lento el flujo en dirección a la garita de San Isidro para salir de Playa de Tijuana. Tráfico lento también sobre el puente que conduce hacia el viaducto elevado o a la Avenida Internacional. De nueva cuenta, tráfico lento también en la última parte, el último tramo

0: de la Avenida Internacional en dirección a la zona central. La información que tenemos al momento, recuerdo, maneje con mucha precaución y salga con mucha más anticipación. Muy buenos días.
1: Enrique desde la ciudad de Tijuana. Bueno, pues iniciamos con la información y es que ayer maestros afiliados, agremiados a la Coordinadora Nacional de Trabajadores de la Educación, protestaron, llevaron a cabo una manifestación en las instalaciones del Sistema Educativo de la Secretaría de Educación en Ensenada. Esto en protesta por diversos adeudos entre salarios, incentivos y promociones, algunos de ellos interinatos que no se han cubierto, o bueno, que se trabajaron pero que no han sido pagados desde hace ya algunos años. Vamos a escuchar primero a la coordinadora local de la Coordinadora Nacional de Trabajadores de la Educación, Aida Sánchez, exponer la situación general del magisterio tanto a nivel estatal como a nivel local.
2: Está manejando una cifra de 3,000 adeudos en cuestión de interinatos. En correspondientes a Ensenada son aproximadamente 500. ¿Sí? Entonces, nosotros no estamos manejando los 500. ¿Sí? A los maestros que se han acercado, que han estado participando en esta defensa de sus derechos, pues a ellos estamos haciendo el trámite, ¿verdad? Pero sí, a nivel estatal y a nivel local, esas son las cifras.
3: ¿Desde cuándo se les adeuda estos?
2: Estos son adeudos, pues, hay unos desde el 2018, 2020, 2021. Tres, así. Entonces, ¿qué acuerdos logramos en esas mesas? Porque fueron acuerdos. Se dijo, el acuerdo que dijo Mario Delgado, dijo que se iban a hacer los pagos, sí se va a pagar, pero pues por tanditas, por paquetes, y la primera tanda iba a corresponder a los adeudos 2024 a la fecha, ¿verdad? También, que se iban, ¿sí? Que es en junio, el mes de julio. ¿Se iban a regular? ¿Manda?
3: ¿Se cumplió?
2: No. No, es por eso que estamos aquí. Irma Martínez, la Secretaría de Educación, se comunica con el profe Pacheco y dice que el día viernes 28 viernes, ajá, se iba a pagar. Y no se pagó. Entonces, de alguna manera nosotros no podemos hacernos de la vista gorda ni dejar pasar esto y decir, no, pues que ya hablamos y no lo han hecho. No, es que tenemos que continuar nosotros con esta exigencia de que cumplan. ¿Por qué? Porque el resultado que ha sido mesas dilatorias. Nada más que nos atienden, pero nos dicen que sí, pero no lo hacen. Porque dicen cuándo, pero no lo hacen.
4: ¿Cuánto entonces esperarían ustedes? ¿Una semana, dos? O sea,
2: sí, necesitamos esperar una semana para ver cuál es la respuesta del gobierno, a ver si hay un acercamiento, si nos mandan llamar. Nosotros de todos modos estamos siempre alerta, estamos siempre trabajando.
4: De realizarse un parque.
1: Bueno, pues ahí está la situación, adeudos de varios años, los que expone 2018, 2020, que hacen, pues por supuesto, insostenible para una persona, pues continuar con esa situación.
5: Así lo platicamos fuera del aire, ¿cuánto tiempo puedes permanecer sin que te pague, no? Porque claro, es bastante tiempo y estás yendo, estás al frente de una escuela, estás subiendo material que te pide el mismo sistema educativo y el mismo sistema educativo ha dicho que va muy bien en el tema de los pagos. El gobierno de Marina del Pilar ha dicho que ha sido un tema que no hay rezago, lo ha dicho abiertamente en las mañaneras. Y vemos que los maestros siguen sin recibir un salario, gente que tiene muchos años ya sin recibir este pago, y que el sistema educativo les ha dado un aula, les ha dado alumnos, les ha dado carga administrativa para claro, que la resuelvan, pero no les pagan.
1: No, y simplemente trasladarte a tu centro de trabajo, ajá, claro, implica ya un gasto, ¿no? Gasolina, comida, pues dejar algunas otras cosas.
5: Exactamente, y no les queda un lado de su casa.
1: Así
5: ¿no?
1: es.
5: Hay gente que va a diferentes delegaciones a hacer este trabajo, en un tema donde dice el gobierno que no les corresponde, que sí les corresponde, que están a la par, que ya que se les liberan los pagos, pero vemos que la gente sigue esperando su salario.
1: Así es. Bueno, es el caso también de la profesora Rosalía González, ella es maestra de educación indígena, quien, bueno, expuso ayer también su caso. Vamos a escuchar parte de lo que decía.
6: Salario para solventar los gastos, porque tengo hijos que van a la primaria, secundaria, preparatoria. Es por eso que decido meter una solicitud para cubrir un interinato en el turno matutino. Se me da ese interinato en el 2022 con fecha del 16 de febrero al 15 de julio de 2022 en el municipio de San Quintín. Hasta la fecha no me han dado una razón para hacer ese pago. Sinceramente es muy desgastante estar preguntando en el sistema educativo cuándo se me va a llegar mi pago. He venido aquí, aquí no me dan la razón. ¿Por qué? Porque necesito estar capturada en el sistema para que se me efectúe el pago. Sin embargo, nadie me da la razón. Me dirijo a Fone, me dice Fone, es que no te podemos dar una razón. Mientras tú no aparezcas en el sistema, no hay pago. Tengo mi movimiento de personal con fecha de convencionada. En ese tiempo los padres de familia se percatan de que tengo esa necesidad de que no se me efectúa mi pago, toman la decisión de cerrar la escuela para que se me hiciera valer mi derecho. Sin embargo, no se ha hecho hasta el momento. De hecho, existe una minuta de acuerdo donde fue el delegado en el 2022, delegado de la Secretaría de Educación, el maestro Juan Pablo Guerrero Gamboa, donde él se compromete a que se me iba a hacer llegar mi pago. Y existe esta minuta de acuerdo, está la minuta, firmado por los padres de familia. Éramos dos maestras que laborábamos en ese preescolar. Sin embargo, hasta ahorita no tenemos una fecha. De hecho, yo, ahora sí que por paz mental, dejé de preguntar porque no me daban respuestas. Pero al momento que yo estuve cubriendo 5 meses, se me generaron muchas deudas. Tuve que pedir préstamo con mi familia, de hecho fui en el banco, porque los préstamos tenía que ponerle gasolina, tenía que alimentar a mis hijos. Y hasta ahorita pues nadie me da razón. Si ustedes van a preguntar...
1: Pues una situación compleja, ¿no? La que viven algunos maestros, en este caso de la Coordinadora Nacional de Trabajadores de la Educación. En Tijuana hay movilizaciones, en San Quintín también hay un grupo que está participando en estas actividades y esto corre el riesgo de que se extienda hasta la ciudad de Ensenada. Con estas manifestaciones, estos paros, pues exigiendo nada más y nada menos que su derecho,
5: ¿no? Exactamente, porque ya fue devengado el trabajo que hicieron, ¿no? ¿Sí? Su salario, ya está el debieron de haberlo realizado.
1: Que te digan que no hay nada, ¿no?
5: Exacto.
1: Imagínate que te salgan con esa.
5: Pero que decía, pero ya le diste un aula, ¿no? Le diste un grupo, o sea, existe.
1: Claro, por supuesto.
5: Presumes que va a abrir, que abrió este nuevo ciclo escolar, 8 nuevas escuelas. ¿Y los maestros? ¿No?
1: ¿Cómo andan?
5: Exactamente.
1: ¿Cómo anda la relación ahí, lo patronal y demás, ¿no?
5: Exactamente, porque pues deberían ya, va a ser un tema que ya está a punto de irse la gobernadora del estado y que vemos que pues no se les ha liquidado, ¿no? Y así vienen arrastrando desde hace muchas administraciones estos profesores, ¿no?
1: Así es, nos vamos al primer corte de esta mañana y regresamos con más información.
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1: Siete de la mañana con 18 minutos, estamos de vuelta, RCE Noticias, Baja California. Bueno, pues Morena anuncia también que en septiembre abre los registros para sus...
2: ¿Septiembre, octubre o noviembre?
1: O ya veremos, ¿no? Exactamente. Porque como digo una cosa, digo otra, ¿no? Que en septiembre, o sea, en este mes, se abren los registros para coordinadores distritales y municipales. Este fue un anuncio hecho por la dirigencia de Morena. Tenemos ahí parte de lo que decía Citlali Hernández, así es, como parte de este proceso. Vamos a escucharla.
3: Se va a emitir la convocatoria. Hay dos modalidades de registro: en línea, y vamos a tener un lugar presencial. Preferimos que se registren en línea para no tener que dedicar todo el esfuerzo logístico de esperar a mucha gente. Pueden hacerlo en línea y para nosotros es mejor, y si pueden pasar la voz a quienes estén interesados, el registro es en línea. Habrá un lugar para quienes quieran hacerlo de manera presencial y garantizar el derecho a cualquier persona que no tenga acceso al internet o lo que sea, ¿no? Pero la verdad preferimos que lo hagan en línea y ayúdenos a pasar la voz. Viene después de las coordinaciones distritales, y queremos que sea antes de que acabe septiembre, la convocatoria también a coordinaciones municipales. No me atrevería a decirles ahorita una fecha, hay una planeada, pero pues ustedes saben que las juventudes se nos van moviendo, pero que sepan que no pasa de septiembre, que viene también la convocatoria a las coordinaciones municipales. Lo respondo porque seguramente también hay duda de si se pueden registrar en uno o en otro. Pues de preferencia decidan por dónde van y regístrense ahí. Pero bueno, evidentemente, pues si hay necesidad de que participen en alguna otra coordinación o encuesta, pues no les estaremos limitando en su caso. Y finalmente, para las coordinaciones de los distritos locales, el plan también es hacerlo en octubre. No les comparto las fechas exactas, pero más o menos para que lo tengan, que en septiembre es coordinaciones distritales, coordinaciones municipales, y en octubre coordinaciones de los distritos locales. Pues creo que en términos generales es eso. Ayúdenos a pasar la voz. Preferimos que se registren en línea, si la presidenta está de acuerdo. Para...
2: Hijos. Ahí están las fechas, ¿no? A mí me sorprende mucho de la convocatoria, o quienes mandan a la convocatoria, cómo hacerlo sin reírte, ¿no?
1: Así es.
2: Porque lo ves sí, bien serio.
1: Como tomándolo en serio.
2: ¿No? Exactamente, como que sí se la cree, ¿no? Pero pues bueno, dice que... se estima, porque pues ya ve que todo está cambiando, ella misma acepta que pueden modificarse muchas cosas, que los coordinadores municipales estarían para el 21 de septiembre, es decir, la gente de Morena que aspire a ser presidentes municipales. Así es. En este caso, se tendría que ver si va a haber reelección y si el presidente municipal tiene que dejar o no el cargo. Casi claro. Estoy seguro que no, porque así lo ha venido manejando o poniendo, semblanteando los mismos líderes de Morena, ¿no?
1: Monreal,
2: ¿no? Sobre todo Monreal, que se queden los diputados para sacar adelante el paquete que viene de reformas legislativas que iniciaron ayer de nuevo actividades, ¿no?
1: Sí.
2: Para los coordinadores distritales locales, es decir, los que aspiran a ser diputados locales, esto es por parte de una interna de Morena, hay que aclararlo. Esos van a quedar supuestamente para el 8 de noviembre.
1: Ok.
2: Así que todavía les falta. Había esa duda de si me apunté para ser coordinador del estado, es decir, candidato a gobernador, y no quedé, si me podía apuntar a diputado federal o a alcaldes. Ya escuchamos a Citlali Hernández decir que sí, y que ahí ellos van a estar midiéndolo, ¿no?
1: Exactamente.
2: No sé cómo los pondrías, cuánto los pondrías, cuándo se van a dar a conocer quiénes se registraron, porque ya ves que dice que ahora puede hacerlo o pide que sea en línea, porque allá recibirlos, como lo hizo con los gobernadores, pues les va a llevar mucho tiempo y es mucho cansancio, ¿no? Dice, si no tienen acceso a internet o no saben registrarse, imagínate. Siempre he creído esto en política, ¿eh? Romantizamos la ignorancia.
1: Ah, por supuesto. ¿No?
2: Y lo vemos como que, ah, es normal que seas un ignorante, pero está bien que aspires a ser presidente municipal, olvídate, diputado local, regidor, ¿no?
1: Pues por y de eso pronto, estamos como
2: exactamente,
1: estamos, ¿no?
2: De pronto tenemos una recua de ignorantes dirigiendo a un país o dirigiendo un ayuntamiento. No sabes registrarte, es decir, adjuntar un documento,
1: claro,
2: para registrarte a candidato. Si no sabes hacer eso, que es básico, y a lo mejor mi papá, mi mamá, gente más grande de edad, mis abuelos no sepan, pero tú estás aspirando a ser candidato.
1: Sí, a dirigir los destinos de una ciudad.
2: ¿No? Exactamente, de o sea, estado, a lo mejor tú dices, bueno, yo no estudié, yo trabajo en otra cosa y no sé, está muy bien, pero tú no aspiras a dirigir una administración pública.
1: Por supuesto.
2: Y si quieres administrar un municipio, tendrías que saber que eso que es básico. Pero dices, bueno, si no sabe y si no puede, venga aquí a la oficina.
1: Y aquí se lo hacemos.
2: Y aquí lo recibimos. Imagínate, vivo allá en el fondo de Chiapas o en el fondo de Oaxaca, donde hay muchos municipios. Y quiero, ¿cómo se llama?, registrarme. Voy a ir hasta Ciudad de México. Pagas un internet, ¿no?
1: Pues sí.
2: Pero son de las simpladas que de pronto se mete Morena y que... pues así trata de sacarlos. Pero bueno, ahí está la fecha. Primero los aspirantes a diputados, después los aspirantes a alcaldes y después los diputados locales.
1: Y eso si es que no cambia la situación, ¿no? Porque ya hemos visto cómo ha sido tan... han prolongado algunos. Por ejemplo, en el caso de Baja California, para no ir muy lejos, que se ha dejado hasta el final prácticamente, ¿no?
2: Sí, exactamente. Se hablaba de que iba a salir la semana pasada, no salió. Se habla ahorita que de los 5 que salieron, los 5 primeros que salieron es porque ya están perdidos, que son candidatos que estaban ya fáciles porque seguramente los van a perder esos, esos estados, y que por eso dijeron, pues ya, pues sácalos, pues el que sea.
1: El que va.
2: Exactamente, dentro de las corridas de números que hacen los políticos, ¿no? Sí, porque al final de cuentas, la política es fría, ¿no? Es de números. Aquí se gana con números, no con aplausos, no con que yo crea. Y dicen que Baja California y Baja California Sur es de los estados más difíciles que tiene Morena, y que por eso se va alargando para ver, bueno, sí, este tiene muchos seguidores, pero detrás de esto, de este personaje, están estos personajes también que nos van a afectar y que no vamos a lograrlo.
1: Este,
2: ¿no?,
1: viene por acá, este viene por acá. Recordemos que en Ciudad de México es donde se define todo, ¿no?
2: Eso se va a definir en allá, ¿no? Y en Ciudad de México saben que la marca Morena, con el tema de la gobernadora Marina del Pilar, está bastante golpeado, ¿no? Sí. Por lo de su marido, por lo de su cuñado, por lo del tema de si estaba negociando o no.
1: Exactamente.
2: Que muchas cosas no han sido aclaradas, y ese mismo de que no han sido aclaradas le ha generado una crisis en imagen, ¿no?
1: Por supuesto.
2: Y que ella ha contratado...
1: que lleva un año
2: ya. Exactamente, y que ella ha contratado no sé a quién para verse respaldado en lugar de medios serios, de ponerle la cara en medios serios con youtuber e influencer. Sí. Y que lo que ha generado más es hacer su crisis todavía más profunda y más aguda,
1: ¿no? No, cuando ha ido ya con algún medio serio que la cuestiona, ajá, vuelve, o sea, se agudiza la crisis, ¿no?
2: Exactamente. Por eso dicen que en Morena saben que Baja California es de los que pudieran salir pues casi empatados o perderlo, sí, ¿no?
1: El asunto para Morena es que en realidad pues Partido Acción Nacional no tiene una figura fuerte.
2: Esa es la parte bonita.
1: Para ellos, ¿no? Así es, está el tema del PT ahí todavía. Ajá. Entonces ahí se puede abrir un boquete, ¿no?
2: Por eso dicen que ese va a quedar casi al último, Baja California y Baja California Sur. Eso es lo que nos dicen nuestras fuentes, ¿no?
1: Muy bien.
2: Fíjate que le mandamos un saludo a Raimundo Carrillo, el presidente elegido nacionalista Sánchez Taguada. Veía que ayer estaban convocando para reunirse ahí en su salón ejidal, porque ya están a punto de... bueno, ya hay quien ganó la licitación de la obra para lo que es el segundo tramo de la carretera que lleva... O la parte alta de Mañadero.
1: Parte alta de Mañadero, así es.
2: Y se reúnen con Porfirio, con el arquitecto Porfirio Vargas, con comerciantes, empresarios y habitantes del poblado de Maniadero. Y nos dice Ray a través de un mensaje que la obra de ampliación de la carretera se le dio a conocer, la Transpeninsular arrancará el 14 de septiembre. Y por eso es que ya se están poniendo de acuerdo junto con Porfirio Vargas para saber por dónde se va a dirigir todo ese tráfico, sí, y que no vaya a generarse el problema que se generó en el cuando se reparó el tramo de la muerte, que les tocó una el que administró la obra en ese momento, pues era un patán, era un tipo que pues, se le anda en su obra, nunca les dio atención a los ejidatarios, nunca se socializó la importancia ni por dónde se iba a mover los vehículos y terminó siendo un desastre, ¿no? Un desastre donde los afectados principales fueron los ejidatarios con sus parcelas, con sus caminos vecinales. En esta ocasión dice que ya están trabajando desde hace como 2 semanas, vi que empezaron a hacer recorridos junto con Porfirio. Porfirio pues, es un caballero, ¿no?
1: Sí, por supuesto.
2: Siempre de toda la vida. Exactamente, de mano izquierda para el trato con la gente, pues hizo este recorrido y están ya con opciones para que no vaya a pasar lo mismo que con este tramo.
1: Así es un tramo de aproximadamente 1.7 kilómetros, ya lo habíamos comentado. El periodo o el plazo de ejecución está programado a 10 meses, se va a trabajar con pavimento de concreto hidráulico, okay, incluye por supuesto banquetas, alumbrado público, también... parte de lo que se habla es que se trabajarían frentes de 400 a 450 metros aproximadamente para que los negocios que están repartidos a lo largo de este trayecto,
2: o sea, no van a cerrar zona, todo el tramo, ¿no?
1: Así es, tengan okay, pues manera, ¿no? De, okay, de recibir a sus consumidores o a sus clientes, que entre cada 5 y 6 semanas serían terminando los tramos, okay, trabajarían 2 turnos, 6 días por semana. Obviamente hay que rehabilitar las rutas de desvío, que era parte también de lo que se pues expuso en el primer tramo, lo que fue el tramo de la muerte. Y básicamente así es como se estaría pues proyectando esta obra por lo pronto, ¿no? Ya en la ejecución, para que no colapse pues todo lo que hay ahí alrededor.
2: Sí, como dice, los comercios, ¿no? Porque sí, hay muchos restaurantitos, muchos distribuidores de maíz, de grano,
1: pues, mercados,
2: exactamente, gasolineras, sí, hay un servicio médico.
1: Exactamente, hay un centro de salud.
2: Así que pues no puede como dejar todo ahí al garete, ¿no? Como dicen,
1: ¿no? Recordemos que es una obra de 3 carriles de circulación y uno de estacionamiento por cada sentido. O sea, es una obra grande. Pues imagínese 10 meses para terminarla.
2: Pero qué bien que lo vaya haciendo en tramos, ¿no? Porque sí, de pronto nos ha tocado ver que empiezan a, como dicen, fresar o raspar toda la calle.
1: Y pues ya.
2: Y nunca ves que avance, ¿no?
1: Exactamente.
2: Pero porque el que gana el contrato de hacer ese fresado de la calle, pues le conviene sacarlo todo de un jalón y luego al otro, pues a ver cuándo. Y ahí tienes la calle abierta, ¿no?
1: Sí.
2: En este caso, pues bueno, ya como dices, va a irse haciendo de 4 cuadras en 4 cuadras o de tramos en tramos y pues para que los siguientes negocios no se vean afectados, ¿no?
1: Así es. ¿Te acuerdan que les platicé? Vámonos al segundo corte de esta mañana y regresamos con más información.
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6: Cerrarán calles en el centro de Los Ángeles por obras. En el centro de convenciones valorado en 2.600 millones. Los carriles en dirección oeste estarán cerrados entre la autopista 110, Convention Center Drive y Figueroa Street, de 7 a.m. a 5 p.m. desde ayer al viernes. Y nuevamente

0: abierto un carril en dirección este, informó la Oficina de Ingeniería de Los Ángeles. De acuerdo al Servicio Meteorológico Nacional, el sur de California se enfrió ayer lunes antes de que la humedad tropical trajera la posibilidad de chubascos y tormentas eléctricas este martes, mientras los meteorólogos también vigilan otro posible sistema tropical para el próximo fin de semana. Durante una reunión vecinal en Trenton, Nueva Jersey, dos personas murieron y otras nueve resultaron heridas después de que un hombre abriera fuego durante una reunión vecinal, informaron las autoridades. Todo listo para abrir al público. Este próximo 16 de septiembre, la montaña rusa Fast Furious Hollywood Drift, la primera montaña rusa al aire libre y de alta velocidad de Universal Studios Hollywood, anunciaron directivos del parque. Esta es la voz de Marcia Enciso desde San Diego.
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1: Estamos de vuelta a RCE Noticias Baja California, 7:38 a.m. Se encuentra ya con nosotros en cabina nuestro entrevistado esta mañana, Horacio González Moncada, cronista de la ciudad. Horacio, bienvenido, buenos días. Vienes a platicarnos de este Encuentro Estatal de Cronistas 2026, cuya sede será aquí en Ensenada.
2: Así adelante. Así es, pues este viernes 4 de septiembre a las 10 de la mañana estaremos dando inicio a los trabajos de este encuentro de cronistas. Tenía tiempo que los cronistas de todo el estado no se reunían, no nos reuníamos, y pues estamos tomando la iniciativa aquí desde Ensenada. Tenemos cuatro cronistas, somos en el municipio. Por mi parte, aquí encabezo los trabajos en la cabecera del municipio. Están los compañeros Reinaldo Magaña, de la zona este de Ojos Negros hacia el Valle de la Trinidad, en el sur Oscar Villarino, sí, y en el norte Manuel Cortés. Entonces, del seno del grupo surge esta iniciativa para convocar a los cronistas y empezar a trabajar una agenda en común, ¿no?
1: ¿Qué otro municipio tiene tantos cronistas como Ensenada?
2: Ensenada, pues tenemos, y eso que ya no somos el territorio extenso que fuimos, ¿no? Hasta el 2021. Mexicali tiene dos, uno cubriendo una compañera, la maestra María Isabel de Verdugo, que está en la zona de la ciudad, en lo que es la cabecera, y en el valle está, okay, que es una zona amplia también, la maestra Yolanda Sánchez Ogas. Se puede decir que ese es el otro municipio que tiene pues más cronistas. Nosotros, pues desde el 2018 se decidió dividir el territorio. En aquel entonces había en San Quintín, había en el sur, en la zona del Rosario, pero pues ya cuando cambia el estatus nos reducimos a cuatro, pero seguimos siendo el municipio con más cronistas.
1: Todos los demás tienen uno.
2: Uno, exactamente.
1: Y
2: uno
1: nombrado. San Quintín, que creo que lo comentabas ayer. Que
2: San Quintín, formal, hasta, ¿no? Hasta donde sabemos, al momento todavía no tiene un cronista oficial nombrado. Está el ingeniero Alejandro Espinosa. En su momento él era el cronista que representaba la zona sur, el Rosario. Antes ya hacía trabajo de investigación histórica, y aunque no tiene el nombramiento, pues él es una persona muy activa en los temas históricos y culturales en esa zona. De hecho, pues está hace mucho trabajo en el Museo Comunitario ahí en el Rosario, y pues en esa consideración lo invitamos porque de facto pues es un cronista.
1: Claro que sí. Ahora, ¿de qué se va a tratar este encuentro? ¿Qué es lo que van a ver? ¿De qué se va a platicar y qué actividades están programadas?
2: Claro, pues le pedimos al doctor David Piñera. El doctor David Piñera es un investigador de mucha experiencia en la Universidad Autónoma de Baja California. Es fundador del Instituto de Investigaciones Históricas de la UABC.
1: Creo y que un libro nos regalaste, ¿no?
2: Sí, alguna vez. De
1: León Portilla.
2: Editado por él, exactamente. Justamente sí. Cuando se da el fallecimiento del doctor León Portilla, el doctor Piñera hace un homenaje. Él pues tiene nada más de 60 años de trayectoria, ¿no?, académica, y pues conoce muy bien el trabajo de lo que se ha hecho de investigación histórica y a su vez el trabajo de los cronistas, y le pedimos que viniera pues a hablar, a hacer una reflexión acerca de esta labor que hacen tanto académicos como los cronistas, que partimos de una base ciudadana comunitaria, ¿no? Porque antes que digamos ser académicos o esto, pues la mayoría son personas de diversos que se dedican a diversas labores en la vida, ¿no? Hay desde dentistas, hay maestras, hay profesores y demás, pero digamos partimos de esa base ciudadana. Entonces el doctor Piñera les pedimos hacer una reflexión. También se van a presentar semblanzas históricas de cada región en la que trabajamos, ¿no? Por ejemplo, las de Mexicali hablarán del desarrollo que ha sido de su municipio, y a su vez cada uno de los cronistas, y esto será en un espacio más o menos desde las 11 de la mañana hasta las 2 de la tarde. Okay. Y ya esta agenda es abierta al público de las 10 de la mañana a las 2 de la tarde, y ya más tarde vamos a estar trabajando como grupo colegiado buscando pues crear esta agenda en común, los retos que enfrentamos en cada municipio pues para la investigación histórica, para la preservación documental y demás, que son temas en común, y pues pretendemos hacer esta agenda para trabajar en lo próximo pues de manera colegiada.
3: Se le está dando la seriedad que requiere, como decías, el ir guardando la historia. Recuerdo que en el Mexicano tenían un archivo bastante grande y terminó siendo casi tirado.
2: Bueno, ahí digamos es una cuestión interesante, ¿no?
3: El imagino que así como en el Mexicano, pues ha de ver el Vigía, ha de ver otros medios, ha de ver, claro, otras familias haciendo o coleccionando cosas o resguardando, sí, parte de su historia.
2: En 2007 inició aquí formalmente el archivo histórico. curiosamente, a pesar de ser la cabecera más antigua de todo el estado, o sea, Ensenada es tiene esa condición, no habíamos tenido un archivo histórico hasta el 2007, okay, que se comienza esta labor de recopilación de estos materiales, ¿no? Hay en la hemeroteca material disponible de diarios desde los años 30, 40, el Vigía ha ido depositando, sí, ejemplares ahí. El Mexicano, digamos, sabemos que está su acervo, lo hemos revisado, pero no ha habido esa cuestión de trabajo en conjunto pues para preservarlo, ¿no? Entonces, pero es una oportunidad. ¿Dónde está ahorita? Pues sigue en el Mexicano. Sigue en el Mexicano.
3: En la parte de arriba. Pero bueno, estaba así como hecho bulto, ¿no? Recordamos. Sí, pero hecho, me imagino que
1: había mucho material que ya se había perdido ahí, por la humedad.
3: Ahí pero digamos, tienes que tenerlo pues en conservación.
2: Es un buen ejemplo, ¿no?, de cómo un acervo que está en manos de particulares, digo, ajá, pues ahí claro, el Mexicano lo generó, pero cómo pudiera haber la voluntad de trabajar en conjunto con una instancia como es el archivo para preservarlo, ¿no? Entonces eso es un buen ejemplo de una experiencia que tenemos que trabajar y poder llevarla a buen término, ¿no?
3: ¿Y tenemos este archivo? O sea, con esta capacidad, tanto en clima.
2: Esa digamos, es otro reto.
1: Se lo comentábamos ayer.
2: Ayer se comentaba, salió el tema. El archivo estaba en lo que era el mercado público, estaba, digamos, las condiciones del edificio no eran las óptimas.
1: Y se antes hizo, de la remodelación.
2: Exactamente, ¿no? se fue adaptando y llegó un punto en donde, digamos, podía estar mejor, pero en las condiciones que estaba ya, digamos, con unas buenas condiciones para que lo que estaba en ese momento se preservara, ¿no? Podía ser más óptimo, sí. Después
3: pues estaba ahí y sobró.
2: Los
3: nuevos, sobró.
2: Más que sobrar, digamos, se adaptó el edificio para lo que había. Después hubo esta remodelación del edificio en general, con los apoyos federales, y ya no hubo oportunidad de que se quedara ahí. Sale de manera temporal, se va a Casa de la Cultura, donde se encuentra ahorita, y pues ahí, en este punto, está donde necesitamos que haya unas instalaciones óptimas, mejores y adecuadas, ¿no? Y siguiendo todos los protocolos internacionales, porque no es solamente, claro, como bien decías, una cuestión de, pues, lo habilito un bodegón, porque a veces mucho tiempo los archivos eran esos bodegones, ¿no? El archivo muerto, y ya desde el 2018 hay una nueva ley a nivel nacional que dice nada de archivo muerto, o sea, esto es ya hay cuestiones que hay que hacer los trabajos técnicos, depurar información y conservar lo que tenga que conservarse. Entonces estamos en un punto donde se necesita que haya instalaciones adecuadas de clima, de estantes y demás, y sobre todo que estén abiertas para que el público pueda consultar.
1: Sí, que tenga un tema de museografía, pues, digamos.
2: Museografía se puede decir, pero la archivística tiene sus protocolos y todo eso, y sobre todo la ley esta del 2018 que a nivel nacional se hizo, pide que se vaya armonizando a nivel estatal. Aquí se han ido haciendo trabajos para armonizar la ley que tiene que ver con los archivos a nivel estatal, pero digamos, aquí las instalaciones, pues hay un trabajo pendientes que hacer en cuanto a Ensenada.
3: Y hay gente haciendo eso. En una casualidad del destino, alguna vez me tocaba entrar al castillo de Chapultepec y ver que estaban haciendo trabajos sobre unos periódicos ahí, pues la gente que claro, administra ahí. Y pues es toda una técnica, o sea, mucha gente, luces, gente con guantes.
2: Sí, es una cuestión
3: total. Parece que estaban haciendo un tema de periciales, exactamente.
2: Es que
3: aquí
2: es que
3: hay
2: sí,
3: eso.
2: Mira, el coordinador actual del Archivo Histórico, Manuel Arturo Mellón, tiene bastante experiencia. Ya fue coordinador del Archivo Histórico, sí, del Estado, y pues tiene ya un tiempo siendo coordinador aquí del Archivo Local, y pues es una persona capacitada, ¿no? O sea, digamos, en ese sentido, ahí tenemos la confianza, pues, y lo respaldamos el trabajo de él en cuanto al conocimiento técnico.
1: Sí, ayer platicaba con él y me decía que están haciendo mucho trabajo de digitalización de
2: sí,
1: material.
2: Sí, digamos, justo los archivos en esta época en la que estamos, ese es, digamos, también la tendencia. Es para quienes hacemos la investigación histórica, siempre la experiencia de tener el documento en la mano es, digamos, como nuestra fantasía, así no quiero decir la palabra sueño, ajá, húmedo, ¿no?
1: Sí, pero, sí. Pero sí, sí lo dije.
2: Pero
1: sí.
2: Pero ahorita, precisamente, de los estándares de conservación, pues para uno, se puede garantizar acceso a más personas de forma digital, y así no pones presión a la conservación, ¿no? Así el público puede acceder de forma digital. Ahorita con un teléfono podemos acceder a archivos en España, por ejemplo. Claro. Yo he accedido a información de la época antigua acá de la región desde un teléfono. Entonces eso, digamos, sería lo óptimo a lo cual transitar, pero para eso también se necesita pues que haya equipo e inversión en las instalaciones, ¿no? Para hacer todo este trabajo de digitalización, el archivista trabaja y ya pues los interesados podemos consultar.
3: ¿Quién está escribiendo la historia moderna?
2: Pues mira, ahorita justo estamos en un momento interesante. Ya hay mucha gente que accede justo a la información que hay, los testimonios que hay, y vemos con mucho beneplácito que hay interés, ¿no? Por ejemplo, hay estos sitios que en los últimos años, meses han estado buscando las imágenes que se encuentran, sí, animándolas. Por ejemplo, Ensenada Viva también, sí, estos sitios pues hacen una difusión muy interesante, pero claro, se alimentan de lo que hay escrito. Entonces tenemos, digamos, una... Como tú dices, le llamaste historia moderna a esta historia reciente, ¿no? De que, por ejemplo, tenemos trabajos clásicos de la historiografía como Visión Histórica de Ensenada, que fue hecho hace más de 40 años, que son nuestra base. Y después en los 2000 se hizo nuevas aportaciones para la historia de Ensenada, todos ellos coordinados por UABC. Entonces tenemos ahorita un margen para trabajar. Por ejemplo, de las décadas de los 60, los 70 del siglo pasado, son, digamos, los espacios donde, no quiero decir que hay lagunas, pero sí hay la oportunidad de empezar a registrar testimonios. Ahí es donde ya tenemos a las personas que están llegando a las edades de oro, a los 70, 80 años, la oportunidad de hacer investigación con ellos, ¿no? Porque justo es lo que estos trabajos no alcanzaron a cubrir. Entonces, los retos para quienes estamos en la investigación histórica es empezar a documentar esa zona, ¿no? Por ejemplo,
3: pudieras hacer muchas vertientes.
2: Claro, por ejemplo, un trabajo interesante es el que tú hiciste con lo del ejido nacionalista, ¿no? Sí. Por ejemplo, estás aportando, y esa es una de las muchas aristas que puede haber. En los últimos meses he estado trabajando con futbolistas veteranos aquí de Ensenada, pues documentando la historia del fútbol, ¿no?
3: Algunos trabajando en el Mexicano. Hicimos una tarea de empezar a documentar negocios, ¿no?
2: Claro.
3: Y nos tocaba entrevistar a los dueños de La Perla, los dueños de este tipo de negocios.
2: Por ejemplo, o El Faro, que recientemente cerró.
3: Exactamente. ¿No? Sí. Y platicar con esas personas de toda la historia que tenían, ¿no? Los dueños de cine, los dueños de edificios. Ajá. O sea, hay mucho que documentar.
2: Hace algunos años, una directora de desarrollo económico tuvo una iniciativa muy interesante. Le dio un reconocimiento a todos los negocios fundados antes de 1970, ¿no? Que todavía pues hay negocios sobrevivientes. Recuerdo ahorita la panadería El Nuevo Cristal, por ejemplo, la fotografía, fotoestudio Hollywood, donde creo que una gran parte de los ensenadenses han tomado las fotos de sus documentos. La experiencia esa, pero sobre todo cuestiones de memoria que necesitamos preservar. Entonces, pues ahí hay una invitación a los interesados a empezar a documentar, a quienes son cercanos, a empezar a conservar archivos familiares y demás, ¿no?
1: Sí, ahorita que mencionaban esa parte, por ejemplo, yo tengo una tía ya acá de 80 años, y ese tema de la tradición oral, y te platica de aquella ensenada, ¿no? De los años 60, 70, de esa ensenada romántica un poco, pero de los negocios, de la gente, de dónde estaban, y que se vuelve tradición oral, pero que se va perdiendo también porque no hay un registro. Pero es impresionante escuchar direcciones exactas, la gente, el licenciado tal, el doctor tal, y de dónde fue y de dónde venía.
2: Así es.
1: Una cuestión que dices, wow.
2: No, esas personas se convierten en tesoros vivos, ¿no? Realmente, o sea, en tesoros de la memoria. Y ahorita con los celulares, digamos, vemos que hay cada uso, ¿no? De los celulares, pero puede haber un uso muy positivo. Son herramientas para registrar, ¿no? La voz, video. Entonces, esa tecnología está al alcance de todos. Y con la inteligencia artificial te puede ayudar a editar y demás. Entonces, y que hay que cuidar la inteligencia, porque luego todavía tiene, pues trata de resolver cuestiones y a veces tergiversa datos y eso, pero es una herramienta perfectible, ¿no? Pero, lo que insisto, al alcance de todos.
3: Mira, nos dice el presidente del Consejo Coordinador Empresarial, el arquitecto Julio Salinas. Dice, buenos días, dice, se inició un taller de conservación de acervos documentales privados por el Museo de la UABC. Dice, el Laboratorio para la Digitalización de Documentos y el Patronato del Centro Histórico.
2: Hay un saludo a Julio, pues Julio...
3: 31 de agosto y 1 de septiembre.
2: Y el grupo del Patronato Centro Histórico, pues personas que han estado preocupadas por el patrimonio cultural. En esa parte. Totalmente, sí, así es. Buenos amigos.
3: Pues ahí está.
1: Muy bien, entonces viernes.
2: Viernes 4 de septiembre a las 10 de la mañana en el Salón Casino, invitación abierta al público. Abrimos con la conferencia magistral del doctor David Piñera, hablando acerca de este trabajo de historiadores y cronistas. Después a las 11 inician las presentaciones de los cronistas, haciendo semblanzas de qué es lo que conocemos de cada municipio y a su vez qué nos falta por avanzar o qué trabajos tenemos, ¿no? Y esa sería, digamos, la agenda abierta al público de 11, desde las 10 de la mañana hasta las 2 de la tarde.
1: Perfecto, pues ahí está. Muchas gracias, Horacio. Nos vamos al siguiente corte y regresamos ya para el último bloque de RCE Noticias.
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2: Entramos al último bloque de RCE Noticias Baja California, 7:57 a.m. Nos llegan varios comentarios de nuestro auditorio. Uno de ellos dice lo siguiente. Buenos días, jóvenes. Un saludo. Urge la atención, dice Salud, en la Escuela Primaria Libertadores de México, Sixto García Álvarez, ubicada en el fraccionamiento El Roble. Está infestada de garrapatas y es un tema de salud urgente. Se pide no iniciar clases hasta que las instalaciones sean seguras para nuestros niños y personal. Gracias por leerme. Justamente esta situación la expuso ayer a través de redes sociales nuestro compañero Alejandro Cepeda, fotoperiodista, quien documentó a través de algunas imágenes, a ver si la producción nos ayuda aquí, para la gente que nos sigue a través de redes, esta pues plaga de garrapatas, pero que dice él también cucarachas y roedores. Y en las fotografías se observan pues algunas concentraciones importantes de garrapatas. Y usted sabe que la garrapata pues transmite la rickettsia.
3: Y provoca, que aquí ya genera la muerte de menores.
2: Y,
3: ¿no?
2: Así es, y que es mortal. Pero la verdad es que son impresionantes las imágenes, ver todo lleno de cucarachas, de garrapatas. No creo que sean las condiciones óptimas para que los niños y el personal regresen a ese plantel. Entonces, ahí está, mire. Ahí nomás para que se vaya dando una idea, ¿no? Sí, ahí está otro pedazo, otro espacio donde está lleno de garrapatas. Si usted quiere ver las imágenes completas, busque fotoperiodista Alejandro Cepeda.
3: Si quiere ver garrapatas.
2: Si quiere ver más garrapatas, cucarachas y cómo se encuentran las instalaciones de esta escuela, insisto, en El Roble. La Libertadores de México y Sixto García, me imagino que son los dos turnos.
3: Uno pensaría que se iba a fumigar las escuelas antes de regresar a clases en esta campaña que llevan a cabo, ¿sí? O que tanto han insistido contra la rickettsia, ¿no?
2: Exactamente. Bueno, tenemos otros. Dice, resulta que donde vivo, fraccionamiento Montemar, fui a una tienda de abarrotes donde se venden licores. ¿Qué tiene de raro? Pues nada, si no fuera por el detalle que la tienda está justo enfrente de un kinder. ¿Acaso está permitido? Dice... Porque hasta donde yo sé, no debería ser así. Efectivamente, el reglamento dice que no. Fraccionamiento Montemar, dice. Ah, también nos comentan por acá, Boulevard Mirador y Sertuche, bajando de vías del Real 3 hacia vías del Real 1. Pasan los vehículos y no respetan los altos de disco, circulando en doble fila, lo cual está prohibido y a exceso de velocidad. Ninguna unidad de tránsito está presente. Esto puede ocasionar un accidente grave porque no pueden pasar los peatones que desean cruzar la calle. También nos mandan un servicio social. Se solicitan donadores de sangre O positivo. Cualquier persona entre 18 y 64 años para Cristian Jiménez, quien será sometido a una cirugía de toracotomía y lavado pleural. ¿En dónde? En la clínica 8. Dice.
3: Nos dicen, en el caso de la licorería, dice, tendrías que ver quién se construyó primero, si el kinder la escuela, bueno. o la licorería. Dice, si no, pues entonces no se puede.
2: Ya.
3: Esto es en fraccionamiento. ¿Qué
2: fue primero?
3: Montemar.
2: Así es, fraccionamiento Montemar. Y bueno, pues creo que es todo lo que tenemos.
3: Nos dejan mensajes en la transmisión en vivo, ¿no?
2: A ver, vamos a checar aquí rapidito antes de irnos. ¿Qué nos dice nuestro auditorio a través de la transmisión en vivo? Nos dicen... igual, lo mismo, lo de ICESALUD, lo de la Escuela Libertadores de México. También nos dicen, ¿la hemeroteca está en línea o la tienen física en el archivo histórico?
3: Física, ¿no?
2: Sí. Ah, dice, justo tengo esa inquietud, registrar los negocios que han transcurrido a través del tiempo. También nos dicen, con mi jefe el químico Rosales Green... Un agasajo escuchar la historia, cómo estaba la Ruiz, la Gastelum, recuerda cada negocio y local de la época de los 60. Así hay varias gente de aquella época que recuerda perfectamente cómo estaba la ciudad.
3: O jugar golf.
2: Ah, por ejemplo.
3: Con los

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1: ¿Qué tal, amigas, amigos? Muy, pero muy buenos días. Los saludo con gusto esta mañana de martes 1 de septiembre. Ya empezamos con el mes patrio y también inicia la cuenta regresiva para concluir con este año 2026. Ya está la 8 mañana con 5 minutos. Tiempo de ir a un avance de noticias. En información internacional, van más de 900 personas fallecidas por riada en Nepal. La presidenta de México inició la estrategia de atención a la salud mental para jóvenes. Inició nuevo ciclo escolar en Baja California. El alcalde de Tijuana dio la bienvenida a más de 3,800 estudiantes de las escuelas municipales. Continuarán las tormentas en Mexicali durante la presente semana. Rehabilita la CES 172 tanques y estaciones de red de agua. La UABC reinauguró nuevas instalaciones del Centro de Investigación para el Aprendizaje Digital. Protegen salvavidas de Ensenada a miles de familias durante el verano. Reportó Playas de Rosarito saldo blanco en planteles durante receso escolar. Y el senador con licencia Armando Ayala Robles encabezó asamblea en el puerto de Ensenada. De este mal estaremos platicando esta mañana, le decía, mañana de martes 1 de septiembre ya, año 2026. Ya estamos transmitiendo en vivo desde las instalaciones de Radio Ranchito XEXX 1420 AM en Tijuana. También estamos transmitiendo de manera simultánea a través de 1470 AM, Radio Bahía, contigo todo el día. Y es martes, estamos enlazados también a nivel estatal a través de la XE de La Grande de Mexicali 1050 AM. Por lo que saludamos con gusto a nuestras amigas y amigos de Tijuana, San Diego, Tecate, Rosarito, Ensenada, Mexicali, Calexico, Los Ángeles, San Bernardino, El Cajón, Escondido, Chula Vista y hasta donde llegue la señal por aire de la radio. A través de las redes sociales ya estamos transmitiendo en vivo y en directo en Facebook, en la página de Radio Ranchito 1420 AM Tijuana. Facebook, Radio Ranchito 1420 AM Tijuana. Y también en Facebook, en la página de su servidor, Juan Manrique. Ahí me encuentra a mí como Juan Manrique. En prácticamente la mayoría o todas las redes sociales. En YouTube, también estamos transmitiendo en vivo y en directo. En el canal oficial identificado como RCE TV, y entre paréntesis dice Radio Cadena Enciso en YouTube. En internet usted puede seguir la mejor programación de la radio en cualquier parte del mundo únicamente tecleando en su dispositivo electrónico rceradioapp.com, rceradioapp.com, y le va a aparecer por municipio la o las estaciones hermanas de Radio Cadena Enciso. Le selecciona el municipio, selecciona la estación y le pone play. Pero si usted quiere disfrutar la mejor música de ayer, hoy y siempre generada desde nuestro ranchito, lo puede hacer también únicamente tecleando en su dispositivo electrónico de nueva cuenta con internet, radioranchitotijuana.com, radioranchitotijuana.com. ¿Ok? Y ahí le va a aparecer de manera directa a la pantalla, le pone play y le sube el volumen. Y el encargado de la mejor programación de ayer, hoy y siempre, aquí desde Radio Ranchito para el mundo, es nada más y nada menos que nuestro jefe de los controles técnicos. Originario, nacido, crecido y visto la luz por primera vez detrás del micrófono. Tijuanense. El caballero de la música. Duérmase. Báilele. Arránquese por la 500,000. Rodríguez. Gracias, Julio Rodríguez, por los buenos controles técnicos. Gracias por la mejor música de ayer, hoy y siempre. Sigue saturadísima la lista de espera de peticiones, así que vaya marcándole después de las 9 o mándele un mensaje en este momento a través de WhatsApp a don Julio Rodríguez para que los vaya anotando en la lista de espera. Por ahí del 15 yo creo que les va a tocar turno a los que nos manden mensaje el día de hoy. También agradezco el apoyo en la transmisión de video a nuestra compañera Carla López, y a la distancia saludamos a nuestros amigos en Mexicali y en Ensenada. Gracias por el apoyo en enlace entre estaciones. Ok, Tenemos teléfono, contacto, WhatsApp en cabina 664-686-3670, 664-686-3670, WhatsApp disponible para usted, mensaje escrito, mensaje de voz, fotografía y o video. Mire, hace unos minutos le compartí información oficial generada aquí en Baja California sobre los preparativos preventivos que está realizando el gobierno del estado en coordinación con la Federación y los municipios, porque viene el fenómeno del Niño. Dice, y le leo, por instrucciones de la gobernadora de Baja California, el coordinador de gabinete estatal, Ariel Lizárraga, convocó a una mesa de trabajo con dependencias estatales, municipales y federales para desplegar una estrategia integral de acciones preventivas ante la llegada del fenómeno climático denominado Super Niño, el cual advierte tormentas atípicas y precipitaciones de mayor volumen en la región. Ante los pronósticos, el eje central de la sesión fue prevención y la infraestructura hídrica. ¿Ok? También, en este mismo sentido, le comento que hace unos minutos Protección Civil de Baja California acaba de postear lo siguiente. Dice, en Protección Civil Estatal mantenemos un monitoreo constante sobre la evolución de la zona de inestabilidad identificada como EP95 en el Pacífico. Continúo. Se prevé que en los próximos días este sistema pueda convertirse en depresión o tormenta tropical, por lo que seguimos paso a paso su trayectoria como parte de nuestros protocolos preventivos. Comparte una fotografía de radar. Esta tormenta, esta lluvia, este sistema se encuentra hacia el sur de la península, pero pues puede dirigirse hacia acá, convertirse en depresión o tormenta tropical, y Protección Civil nos está avisando para que estemos también atentos. ¿Ok? Y de ahí ya nos seguimos con el pronóstico. En teoría, según esta maquinita, aquí en la zona donde nos encontramos, en Tijuana, tenemos una temperatura ya de 21 grados centígrados. La temperatura máxima hoy será de 27, la mínima de 17. Vamos a tener un pequeño respiro estos días aquí en Tijuana del calorón, como yo lo llamo. Pero a partir del sábado vuelve a subir la temperatura y el domingo se mantiene la posibilidad de lluvia aquí en Tijuana durante todo el día. El domingo, 31% de posibilidad de lluvia en Tijuana. Temperaturas hoy un poco más bajas que ayer. Dice que así es como más o menos se encuentra el pronóstico. En San Diego, California, 21 grados centígrados también al momento. Temperatura máxima hoy 25, la mínima 19. En San Diego, el aviso de lluvia inicia desde el sábado en la tarde-noche y el domingo todo el día 34% de posibilidad de lluvia. Al decir todo el día es que puede que esté lloviendo poco a poco en la mañana, en la tarde, en la noche. No es que todo el día va a estar lloviendo, porque es 34% la posibilidad. No es mucha, pero sí puede que nos llueva por lo menos ligero, dependiendo de la zona en la que nos encontremos. Tecate, 21 grados también al momento. Temperatura máxima hoy 31 grados centígrados. En Tecate hay aviso de posibilidad de lluvia durante el domingo en la mañana, 31%. Playas de Rosarito, 21 grados al momento, 25 la máxima, mínima 18. Misma situación en Rosarito que en Tijuana. Durante el domingo todo el día, 32% de posibilidad de lluvia. Ensenada, 23 grados al momento, 29 la máxima, mínima 19. Y así va a permanecer hasta el próximo viernes, fin de semana. Incrementa la temperatura máxima, 31-32 grados en el puerto de Ensenada. Mexicali, 32 grados al momento, 41 la máxima, mínima 27. En Mexicali, desde el sábado por la mañana, tienen aviso de posibilidad de lluvia, 38 puntos porcentuales, es un poquito más alto. San Felipe, con 32 grados al momento, temperatura máxima y 36, mínima 29. El sábado en San Felipe, la posibilidad de lluvia es durante todo el día, 36%. San Quintín, 22 grados al momento, 28 la máxima, mínima 20, y así va a estar hasta el próximo viernes, fin de semana, sube un poco la temperatura máxima, entre los 30 y 31 grados podrían estar en San Quintín. Los Cabos, Baja California Sur, 30 grados al momento, temperatura máxima hoy 32, mínima 26, desde hoy allá en Los Cabos hay ya tormenta eléctrica en la tarde-noche, para mañana miércoles en la mañana lluvia moderada, 46%, pero el jueves durante todo el día hay aviso también de tormenta eléctrica y así va a estar toda la semana en Los Cabos. Recuerde que es época de tormentas, huracanes en aquella parte de el continente, de la República, del mar. Así que si usted tiene planeado ir para allá, verifique las condiciones del clima. En lo que se decide si va o no va, nosotros sí vamos, pero a un corte. Después del corte, seguimos con más.
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1: 8 de la mañana con 17 minutos. 8 de la mañana con 17 minutos. Saludamos con gusto, perdón usted, a don Rafael Amaral. Muy buenos días para usted. Gracias por el mensajito. También saludamos con gusto por acá a Rosario Gutiérrez. Buenos días. Mari Parra. Muy buenos días para usted. Elda Estrada. Buenos días. Gracias. Y seguimos con vialidades. Les avisé, les comenté desde la semana anterior que a partir de ayer iban a estar más complicados los movimientos, los desplazamientos, la movilidad en la región. Si usted viene de Playa de Rosarito hacia Tijuana por la carretera libre, se va a encontrar con tráfico a vuelta de rueda desde la salida de Pórticos de San Antonio, de Santa Fe, pues, en dirección a Tijuana, a vuelta de rueda desde ese puente hasta el Nodo Morelos. En ese tramo ya hay dos accidentes automovilísticos. De Nodo Morelos se le da rumbo a las 5 y 10. A la altura de la Arena Deportiva de los Sonkis hay otro accidente automovilístico. Está generando algo de tráfico moderado, no tan grave. No hay de qué preocuparse, pero adelantito sí preocúpese. Más o menos a la altura de la rampa de frenado, ahí a vuelta de rueda, hasta pasar el crucero con Boulevard Federico Benítez en dirección a la central camionera, de la central camionera hacia las 5 y 10. Tráfico lento en el primer puente Lázaro Cárdenas, vía rápida oriente, la que viene del este de la ciudad hacia la zona del río. El congestionamiento empieza a la altura del Parque Morelos y de ahí se sigue, pues, hasta Palacio Municipal casi. Desde el Parque Morelos va a encontrar congestionamiento. No estoy diciendo que todo el tramo está a vuelta de rueda, pero sí es complicado avanzar o ir a una velocidad que tal vez usted desee hasta llegar, vamos a corregir, hasta el Hospital General. Parque Morelos, Hospital General en la zona del río, a vuelta de rueda. Para salir de Playas de Tijuana, de nueva cuenta está muy complicado. Desde la curva de la autopista o de la carretera escénica, desde allá, la salida de Playas, hasta el puente que conecta con el viaducto elevado o que baja a la Avenida Internacional. Hasta este lado se libera el flujo vehicular. A vuelta de rueda, tráigase lonche porque está complicada la salida de playas de Tijuana. ¿Por qué? No lo sé. ¿Por qué no salimos temprano? Por flojos. Pero bueno, de ahí se libera el flujo por la Avenida Internacional y por la prolongación de la calle Segunda, ya puede llegar con tranquilidad a su destino o por lo menos llegar a la zona centro. Para entrar a Tijuana por el Boulevard 2000 Otay, tráfico lento en la prolongación del Boulevard Industrial a la altura de la Pegaso, Granjas Familiares, hasta adelante de Terán Terán. No, aquí nos vamos a quedar toda la mañana. A grandes rasgos, así como están las vialidades en la región, pero si usted dice que en otras partes les va bien, cheque el 5, el 805, desde Chulavista hasta Mission Valley, en San Diego, a vuelta de rueda, los freeways. Bueno, garitas, hablando de Estados Unidos, a eso iba, si va a intentar cruzar hacia los Estados Unidos, pues tome su tiempo también. En este momento están reportando en San Isidro automóvil carriles normales, una espera aproximada de 2 horas con 20 minutos, automóvil carriles normales, Sentry 30 minutos, yo opino que un poquito más, pero bueno, Ready Lane 2 horas con 20 minutos, para cruzar caminando por el lado derecho 1 hora con 10 minutos, lado izquierdo no hay reporte. Por Otay, automóvil carriles normales, 2 horas con 50 minutos, Sentry 30 minutos, Ready Lane 2 horas con 50 minutos, para cruzar caminando por Otay, 1 hora con 30 minutos. Este es acá en Tijuana. Si usted va a intentar cruzar hacia los Estados Unidos, allá en Mexicali, saludos a nuestros amigos en la capital del estado, por Calexico East, automóvil carriles normales, 1 hora de espera, Sentry 15 minutos, Ready Lane 1 hora, para cruzar caminando 5 minutos por Calexico West, 1 hora 45 minutos, automóvil, carriles normales, Sentry 20 minutos, Ready Lane 1 hora 45 minutos, para cruzar caminando 1 hora 45 minutos también. Tipo de cambio acá en Tijuana, esta mañana amanece a 16.60 a la venta el dólar, 16.60 a la venta el dólar, 16.40 a la compra. ¿Qué es esto? ¿Tiene pesos? ¿Quiere dólares? Le van a pedir hasta 16 pesos con 60 centavos por cada billete verde. Tiene dolaritos y quiere pesitos, le van a dar por lo menos 16 pesos con 40 centavos en casas de cambio alejadas de los cruces internacionales y de las instituciones bancarias. Información internacional. En Nepal elevaron a 939 la cifra de personas fallecidas tras la riada ocurrida el 26 de agosto en el norte y centro del país, al tiempo que la de desaparecidos disminuyó hasta los 3.925, según el último informe de la Autoridad Nacional para la Reducción y Gestión de Riesgos de Desastre de aquel país. El reporte hasta ayer en la tarde registró 36 nuevas víctimas mortales en las últimas horas, mientras que el número de personas de las cuales se desconoce su paradero bajó en 322. Ayer por la mañana las autoridades nepalíes habían reportado un drástico aumento en el registro de personas sin contacto, que pasó de 2.502 a 4.247 en menos de 24 horas a causa de un progresivo restablecimiento de las comunicaciones en los distritos más aislados. El balance de la tragedia, contabilizando las cifras de Nepal y del Tíbet, es hasta el momento 955 fallecidos y 4.471 personas sin localizar. Regresamos a territorio nacional. La presidenta de México, Claudia Sheinbaum, arrancó la estrategia de atención a la salud mental para jóvenes. Vamos a ver y escuchar el mensaje de la mandataria mexicana.
8: Es un programa que anunciamos previamente que el día de hoy inicia. Se trata de que en las secundarias y en las escuelas de educación media superior, entre maestras, maestros, padres y madres de familia y estudiantes, trabajemos juntos por si tenemos algún problema, poder salir juntos adelante.
1: El ABC de las emociones anunciado se enfoca en jóvenes de 14 a 18 años con quienes realizarán tutorías de una hora a la semana, además de que distribuirán 16 millones de guías para estudiantes, docentes, madres, padres y personas cuidadoras. De octubre a diciembre convocarán a asambleas informativas en todo el país con madres, padres de familia, personas cuidadoras y establecerán el 23 de septiembre como el día del ABC de las emociones. es parte o es el arranque de la Estrategia Nacional de Atención a la Salud Mental para los Jóvenes, el ABC de las emociones. Platique con sus hijos, por favor. Y acá en Baja California, el día de ayer inició el nuevo ciclo escolar. Más de 730 mil jóvenes regresaron a las aulas. Vamos a ver y escuchar la siguiente información.
9: Más de 730 mil estudiantes de educación básica y media superior regresaron a clases en Baja California, con el compromiso de que ninguna niña, niño o joven se quede fuera de la escuela durante el ciclo escolar 2026 a 2027. En este regreso a clases, la gobernadora Marina del Pilar destacó la Estrategia Nacional de Salud Mental, el ABC de las emociones, impulsada por la presidenta Claudia Sheinbaum Pardo, para fortalecer la prevención y atención dentro de las escuelas.
10: Para nosotros, su aprovechamiento educativo es tan importante como su salud mental y su salud física. La construcción de la paz empieza cuando una joven o cuando un joven encuentran en la escuela un espacio donde se les escucha, donde se les respeta, donde se les brindan oportunidades.
9: Además, las y los estudiantes cuentan con apoyos escolares, desayunos calientes en primarias públicas y materiales educativos, junto con espacios más seguros para aprender, crecer y construir bienestar compartido desde las aulas.
1: Así que ya lo sabe, por eso es lo que le estoy avisando, que los jóvenes iban a regresar a las aulas y se preveía más congestionamiento, más movilidad, más automóviles en la región. Recomendación, que tal vez no me la esté pidiendo, pero se la voy a dar de todos modos, mañana salga más temprano. Ayer ya vio cómo le fue, hoy también, ya si no aprendemos para mañana, pues mejor decline, ya no salga, quédese en casita, descanse. Pero bueno, en el mismo tema de los jóvenes, le comento que el alcalde de la ciudad de Tijuana, Adiel Gutiérrez Coronado, también dio la bienvenida a los más de 3.800 estudiantes de las escuelas municipales que tenemos aquí en Tijuana. Vamos a ver, sí, vamos a ver y escuchar parte de lo que mencionó el primer edil tijuanense.
11: Hoy es un día muy importante para Tijuana, porque hoy las aulas vuelven a llenarse de alegría, de gozo, de entusiasmo, de mucho dinamismo que comparten siempre los niños, niñas y jóvenes de Tijuana hoy en este inicio de clase, ciclo escolar 2026-2027. Seguiremos trabajando de manera inalcanzable por la educación de nuestro municipio, generando entornos seguros, generando y fortaleciendo la comunidad educativa. ¡Que vivan las juventudes de Tijuana! ¡Que vivan los niños y niñas! ¡Que viva el sistema educativo municipal y que viva Tijuana!
1: También durante su mensaje, el primer edil tijuanense aprovechó la oportunidad para reconocer el apoyo de la Fundación Emma Anchondo de Bustamante a Asociación Civil por su contribución a la educación de la niñez y de la juventud tijuanense. Cabe destacar que a través del sistema educativo municipal entregan 3.879 uniformes completos escolares, así como útiles escolares, además de 30 nuevos equipos de cómputo y 170 mesabancos para la escuela sede del evento. No sé si a usted le tocó, cuando estuvo chamaco, fue joven, tener que andar cargando con el mesabanco porque no había mesabancos. Bueno, yo recuerdo. Ahorita ya les están dando. No sé si en alguna institución educativa estén pasando por esa situación, pero si es así, es tiempo de alzar la voz. Si no, qué bueno que sí tienen mesabancos, porque ahí andaban batallando los padres de familia y más los que llegaban a última hora, porque pues ya no alcanzaba mesabanco la criatura, o los que eran de nuevo ingreso a la escuela, sobre todo primarias, recuerdo. Ahí tenían que andar cargando el mesabanco. Primero comprarlo, quién sabe dónde, después llevarlo cargando hasta el plantel educativo para que el niño, el estudiante, tuviera donde sentarse. Pero bueno, vamos a cambiar de tema. ¿Sí alcanzamos, don Julio? Después del corte vamos a cambiar de tema. Después del corte le vamos a platicar sobre el aviso de las tormentas que van a continuar en la región. Corte, regresamos.
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12: Blanqueada en Cincinnati. Los Padres de San Diego cortaron su mala racha al vencer 5-0 a los Rojos de Cincinnati con noche perfecta de Manny Machado, que bateó de 4-4 y un ataque de 4 rayitas en el cuarto rollo, coronando por el doblete de Xander Bogaerts. Los Frailes aseguraron el primero de la serie. Desde el montículo, Michael King lanzó 6 entradas en blanco para apuntar su noveno triunfo de la campaña. Se despide el más grande con la frase: me vacié, ya no tengo más para dar. Lionel Messi anunció oficialmente su retiro de la selección argentina tras 21 años de gloria. El astro de 39 años cierra su etapa albiceleste como el máximo referente histórico con 207 partidos y 125 goles, además de 4 títulos mayores en la vitrina, incluyendo la Copa del Mundo de Qatar 2022. Punto final a la era más dominante del fútbol argentino. Ni con guantes, ni con dólares. Saúl "El Canelo" Álvarez lanzó una tentadora apuesta en su gimnasio.
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1: 8:36 El día de ayer, el director de la Unidad Municipal de Protección Civil de Mexicali, René Rosado, dio a conocer que las tormentas en la capital del estado continuarán. Vamos a ver y escuchar parte de lo que mencionó el funcionario municipal.
2: La noticia que tenemos que compartirle a los mexicalenses que a partir de hoy lunes y hasta el próximo día domingo, las temperaturas máximas estarán rondando los 39-40 grados centígrados. Hoy se pronostican 41 grados centígrados con presencia de vientos a partir de la tarde de hoy, que su velocidad podrá alcanzar hasta los 40 kilómetros por hora. El miércoles, de nueva cuenta, se van a presentar vientos en velocidades no mayores a los 30-35 kilómetros por hora. Y el viernes, sábado y domingo hay un pronóstico extendido que en un 20% de posibilidad puedan volver a presentarse tormentas eléctricas para el municipio de Mexicali. Naturalmente que les comparto que los pronósticos se actualizan promedio cada 6 horas. ¿Esto qué significa? Que si el día de hoy fuera fin de semana, bueno, ese sería el pronóstico de posibilidad de tormentas eléctricas. Sin embargo, por su actualización, este pronóstico puede cambiar.
1: Así que ya lo sabe, como lo dijo el director, el pronóstico puede cambiar, pero hay que estar atentos. Si usted vive en Mexicali, no se confíe. Ya vio cómo se puso la condición el fin de semana con estas trombas, viernes, sábado y domingo. Vaya previniéndose porque puede que regresen estas tormentas. ¿Ok? Así que, y el calorcito sigue, así que tómelo en cuenta, prepárese si tiene oportunidad de, y detectó alguna gotera, alguna filtración y tiene oportunidad, le digo, aproveche para repararlo, para poner, no sé, algo si se le metió el agua a su domicilio, si tuvo alguna inundación, por lo menos costales con arena, piedritas o una bardita, reforzar, etcétera, etcétera. ¿Ok? Y también creo que es tiempo de que vayamos tomando en cuenta las energías alternas. Se va a la luz, que porque se caen los postes por la lluvia, se va a la luz por alguna otra situación, vaya viendo cómo prevenirse. Hay celdas solares, no estoy diciendo que compre todo un equipo, pero por lo menos si hay lámparas económicas solares para que tenga algo de iluminación. Hay bancos de estos de carga, baterías que son externas para que pueda tener alimentación para sus aparatos en caso de que le urja tener algo conectado, etcétera, etcétera. Ahí vaya viendo sus necesidades, no nomás en Mexicali, acá también, en nuestra región y del otro lado de la frontera, porque pues el super niño, como lo anunciaron, va a llegar y al parecer va a llegar haciendo berrinches. Y le decía, entre octubre y diciembre es cuando se espera, en teoría, esta condición del niño acá en la región. Téngalo presente. Quienes tienen presente también es el mantenimiento en las escuadrillas de la Comisión Estatal de Servicios Públicos de Tijuana. Han rehabilitado este año 172 tanques y estaciones que controlan la presión del agua en Tijuana y playas de Rosarito. Cada mes atienden entre 21 y 22 instalaciones de acuerdo con las condiciones que presentan y las necesidades identificadas por el personal técnico. Sobre la importancia de estas labores, la directora general de la SES, Mónica Vega Aguirre, explicó que los tanques permiten almacenar el agua potable. Entre las instalaciones atendidas este año se encuentran los tanques Aeropuerto, Cerro Colorado, Salvatierra, Las Cruces, Montebello, Playas y Planta Morelos. Además, en las estaciones rompedoras de presión de Jardín Dorado, Terrazas de la Presa, Altamirano y Florido, entre otras. También dijo la funcionaria estatal que realizan labores de reparación y reforzamiento de las mallas ciclónicas que delimitan las instalaciones con el propósito de proteger los equipos y evitar el ingreso de personas ajenas a la paraestatal. Si usted ve que alguna personita anda haciendo algo en las instalaciones de la SES, bomba, tanques, repórtelo 911, no se mete en problemas, únicamente llame y comparta la información con la autoridad correspondiente. Y miren, buenas noticias, le he platicado, aquí en Tijuana llegan personas de todas partes del mundo. Literal, de todas partes del mundo. Algunos de ellos, pues sin conocer el idioma, pero sí con muchas ganas de salir adelante. Nuestros amigos de CONALEP Tijuana mantienen una comunidad estudiantil diversa e incluyente, con la presencia de jóvenes migrantes de distintas nacionalidades y estudiantes con algún tipo de discapacidad. Vamos a ver y escuchar a la directora de CONALEP Tijuana 2, la maestra Marta Cecilia Arévalo, quien nos platica qué jóvenes estudiantes tienen, cuáles son sus condiciones y qué tan fácil ha sido salir adelante con estos procesos.
3: El año pasado 6 haitianos y una venezolana, pero ahorita es la comunidad haitiana está llegando alrededor de, pues serían unos 30 en todos los semestres, porque tenemos jóvenes en tercero y unos que están ingresando ahorita. También tenemos jóvenes sordos, alrededor de 30, y pues los que son de barreras de aprendizaje, pues tenemos otras cantidades.
4: ¿También hay estadounidenses?
3: Sí, tenemos el lógico. Ustedes por la binacional, pues sabemos que muchos jóvenes nacían en Estados Unidos y están aquí en Tijuana.
4: ¿Cómo ha sido para todos ellos que son de diferentes países, por ejemplo los haitianos, con el idioma? O sea, no sé si también hablan otro idioma aparte de francés.
3: Creo que es una de sus lenguas es el criollo, que lo manejan, pero aquí tenemos la dificultad que muchos de ellos no hablan el español. Ahora en este semestre pretendemos realizar un club en donde los jóvenes tengan esa libertad de que ellos nos enseñan el francés y nosotros enseñarles el español. Lógico, no estructurado, porque cuando decimos estructura como que nos limitamos, queremos que ellos nos enseñen su cultura, ellos participen con nosotros, con nuestras culturas y respetarnos, que es lo más importante. El año pasado tenemos aquí una actividad que se llama el Club Literario. Entonces, en esa actividad referente al Día de las Madres, las jóvenes, la comunidad haitiana nos solicitó que si podían tener un baile típico. Y lógico que les damos la apertura porque hay que tener esa transversalidad con los muchachos. Pues la verdad son jóvenes y si ustedes se han integrado, son muy buenos deportistas, les gusta estar interactuando con los muchachos. Y aquí, si ustedes lo pueden ver, están en el mismo salón. O sea, no los tenemos separados, es una inclusión en donde ellos están participando. Lógico, es difícil adaptarse porque venir a otro país, otras reglas, otras costumbres, muchas veces cambian, si de región a región, de ciudad a ciudad nos cambian, se imaginan de países diferentes.
1: Imagínese usted ir a un país donde no hablan su idioma, usted no entiende el idioma de ellos, salir adelante, primero buscando trabajo, recursos, dónde vivir, establecerse, y después ya ve que los niños ya no son tan niños, que son jóvenes que tienen que estudiar, entrar a la escuela y empezar de nuevo. Idioma, cómo comunicarse, las costumbres, como dijo la directora Arévalo, y nuestros pues ya amigos haitianos adoptados en Tijuana llegaron con todo menos miedo. No sé si recuerdan cuando llegaron hace un par de añitos, los veíamos en todas partes vendiendo de todo. Y ahora ya establecidos, incorporados a la vida educativa, a la vida estudiantil. Y felicidades de una vez a nuestros amigos de CONALEP Tijuana 2 por esta apertura a estos jóvenes estudiantes pues extranjeros, que aparte, bien aplicado por parte de la directora, aprovechar los conocimientos de ellos para que compartan. Imagínense los jóvenes del CONALEP que estén con nuestros amigos haitianos, aparte de español e inglés, que es básico, hasta francés van a salir hablando. Vamos a una pausa. Después del corte, seguimos con temas educativos.
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3: 8 de la mañana con 47 minutos, 8 de la mañana con 47 minutos. Le mencionaba antes de la pausa que seguimos con temas educativos. El Centro de Investigación para el Aprendizaje Digital de la UAPC en Mexicali inauguró sus nuevas instalaciones destinadas a la realización de gestiones administrativas y al desarrollo de las actividades y proyectos que forman parte de su labor. Esta infraestructura permitirá fortalecer las tareas de investigación, innovación y generación de conocimiento. Durante su mensaje, el rector de la UABC, el doctor Luis Enrique Palafox Maestre, destacó que la inauguración representa un paso importante para fortalecer las capacidades de la institución y responder a las transformaciones que atraviesa la educación. También el rector explicó que el inmueble cuenta con oficinas, salas de trabajo, áreas para docentes y estudiantes, así como un área de producción audiovisual con estudio de grabación que permitirá impulsar los programas educativos en modalidades en línea y semipresenciales. Pues felicidades a nuestros amigos de la UABC por este nuevo Centro de Investigación para el Aprendizaje Digital. Hay que estudiar, hay que portarse bien, porque si no, al rato podemos ser parte de las estadísticas. ¿De cuáles estadísticas? Las que le voy a compartir. Nuestros amigos de la Secretaría de Seguridad y Protección Ciudadana Municipal de Tijuana nos envían la siguiente información. Detuvieron a 220 personas relacionadas con diferentes hechos en una semana. Pórtese bien. Vamos a ver y escuchar este resumen.
4: Del 24 al 30 de agosto, la Policía Municipal reforzó su compromiso con la seguridad de Tijuana, logrando la detención de 227 personas por diversos delitos. Estos resultados forman parte de la estrategia de seguridad encabezada por el presidente municipal, Abdiel Gutiérrez Coronado, y el secretario de Seguridad y Protección Ciudadana Municipal, José Alejandro Aviles Amezcua, basada en el fortalecimiento de la presencia policial, la atención oportuna a los reportes ciudadanos y el desarrollo de acciones contundentes para prevenir y combatir los delitos que afectan a las familias tijuanenses. Entre las acciones más relevantes destacan la captura de 6 personas por homicidio y 1 en grado de tentativa de homicidio, 13 personas por portación de arma de fuego, 7 por robo con violencia, 37 por robo de vehículo, 57 por narcomenudeo y 66 por otros delitos. Además, se cumplimentaron 40 órdenes de aprehensión y se recuperaron 37 vehículos que contaban con reporte de robo. En aseguramientos, se decomisaron 12 armas cortas, 4 armas largas, 212 cartuchos útiles y 6 armas de utilería. En el combate al narcomenudeo, se incautaron 898 dosis de metanfetamina, 168 de marihuana, 10 dosis de heroína, 20 gramos de metanfetamina y 830 gramos de marihuana. Detrás de cada cifra hay una acción que contribuye a proteger vidas, familias y comunidades. La Policía Municipal continuará trabajando con firmeza y cercanía para que Tijuana avance hacia una ciudad más segura para todas y todos.
3: Imagínese usted, en una semana retiraron, decomisaron, encontraron, como usted quiera ponerle, 16 armas, 12 cortas y 4 largas. Poco más de 2 armas por día que retiraron de las calles. Además de 6 de utilería, que igual, si usted no le sabe, igual que yo no le sé a estos temas, pues sí lo andan asustando. Así que si redondeamos, fueron 22 armas, 16 cortas, 4 largas y 6 de utilería. Más de 3 por día durante este periodo que nos mencionan nuestros amigos de la Policía Municipal de Tijuana. También recuperaron 37 vehículos. Si usted le volaron, se llevaron algunas ratas con 2 patitas, se llevaron su automóvil, cheque las páginas oficiales para ver si se encuentra entre los recuperados. Por favor, y va otra vez, cada que usted tenga algún incidente, espero y no, antes de cualquier cosa, marque 911. Que se asomó y ya no ve su vehículo, pero lo ve que ahí va, marque 911 y después haga alguna otra cosa, pero sin ponerse en riesgo, por favor. Y otra vez también la recomendación, descargue la aplicación para su teléfono inteligente 911 Móvil BC. 911 Móvil BC, esa es para todo el estado. Cada uno de los municipios tiene su propia aplicación, pero puede utilizar esta si va y viene Tijuana, Tecate, Rosarito, Ensenada, Mexicali. Con esta es a nivel estatal. ¿Ok? Hay que cuidarse. Y quienes nos cuidan cuando vamos a la playa son los salvavidas. Los salvavidas de la Dirección de Bomberos de Ensenada fortalecieron la vigilancia en playas durante el periodo vacacional de verano, logrando 3,793 acciones preventivas y 23 rescates acuáticos. Así lo dio a conocer la alcaldesa de Ensenada, Claudia Agatón Muñiz. Ella destacó que la prevención y atención oportuna permitieron proteger a residentes y visitantes de la zona de alta afluencia, donde tan solo este fin de semana más de 16,000 personas acudieron a las playas de Ensenada. Así que, pues gracias y felicidades a los salvavidas por su trabajo, los de Ensenada y obviamente acá a los de Rosarito y Tijuana también. En verano, en Ensenada, lograron 3,793 acciones preventivas y 23 rescates acuáticos. Vámonos por la cifra menor. Salvaron 23 personas, 23 rescates acuáticos, continuaron, rescataron, ayudaron, permitieron que 23 personas continuaran con nosotros. Y ya que estamos hablando de las costas y de temas educativos, regresamos al quinto municipio. La Secretaría de Seguridad Ciudadana de Playas de Rosarito mantuvo un operativo especial durante el periodo de receso escolar, reportando saldo blanco en los planteles educativos del municipio. La estrategia incluyó vigilancia constante y comunicación con integrantes de las comunidades escolares, además de coordinación con otras autoridades de seguridad, con lo que no se registraron planteles vandalizados durante el periodo vacacional. Durante el ciclo escolar, la Secretaría de Seguridad también ha mantenido una presencia cercana en los planteles, particularmente durante los horarios de entrada y salida. El secretario de Seguridad de Rosarito, el licenciado Héctor Manso, destacó que la vigilancia preventiva en los planteles continuará durante el regreso a clases, fortaleciendo los recorridos y la coordinación con las comunidades educativas. Así que, pues bien, saldo blanco en centros escolares de Rosarito. Y el gobierno de Tecate, a través del Instituto Municipal del Bienestar Animal, ha reforzado sus acciones en favor del bienestar de los animalitos durante los primeros 7 meses del presente año. De enero a julio, atendieron 452 reportes ciudadanos relacionados con casos de maltrato, abandono, omisión de cuidados, entre otras situaciones que ponen en riesgo la integridad de las mascotas. Como parte de las acciones preventivas, aplicaron también 777 vacunas antirrábicas, contribuyendo al cuidado de la salud animal. El trabajo del instituto también permitió realizar 216 esterilizaciones, 141 rescates de animales, además de brindar 156 atenciones veterinarias a animales dentro del municipio de Tecate. Se invita a la población a contribuir activamente, adoptando responsablemente, esterilizando sus mascotas, brindándoles atención veterinaria, denunciando casos de maltrato o abandono, procurando siempre un trato digno hacia los seres sintientes, hacia los animalitos, hacia las mascotas. Y antes de despedirnos, le comento que el senador con licencia Armando Ayala Robles encabezó el día de ayer una asamblea informativa en la colonia Todos Santos, en Ensenada, donde se comprometió a trabajar de manera cercana con la población. Asimismo, invitó a las familias a seguir el día de hoy, martes 1 de septiembre, el segundo informe de gobierno de la presidenta de México, que presentará ante el pueblo los avances y resultados de los primeros 2 años de su gestión. El senador, con licencia, destacó que este ejercicio de rendición de cuentas permitirá conocer los resultados y las acciones que impulsa el gobierno federal para continuar consolidando el segundo piso de la cuarta transformación. Y una buena noticia que nos acaba de enviar nuestro buen amigo Alejandro Santos. Ya casi nos vamos, don Julio, casi nos vamos. Baja California será sede del Congreso Nacional de Innovación Pública Novagop 2027. Recuerda que nuestros amigos de la agencia digital ganaron un premio internacional de este de este tema, pues bien, el próximo año, 2027, acá en Baja California será la sede del Congreso Nacional de Innovación Pública. Muchas felicidades a todos nosotros, a todos los bajacalifornianos y obviamente a nuestros amigos de la Agencia Digital. Ahora sí, nos despedimos. Gracias por su atención. No le cambie porque ahora sí, ahí viene lo bueno. La buena música de ayer, hoy y siempre. Gracias a Julio Rodríguez por el apoyo en los controles técnicos. Gracias, Carla López, por el apoyo en la transmisión de video. Gracias a los amigos en Mexicali y en Ensenada por el apoyo en el enlace estatal. Pero sobre todo, gracias a usted. Y de verdad, tómelo en cuenta. Mañana, salga más, temprano. Adiós. Buen día.
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1958. Buenos días, bienvenidos a un programa más de Añoranza Doble X en este primero de septiembre, año 2026. A todos los compañeros, a todos los que están de manteles largos y cortos, felicitaciones de parte de la gran familia de Radio Ranchito y de Radio Cadena Enciso. Y en estos momentos también nos enlazamos a Mexicali, a la capital, a través de la XD 1050M, la grande de Mexicali. Mexicali y su valle está presente. Les saludamos desde Tijuana, Baja California, México. Y a todo el equipo de Radio Cadena Enciso, gracias por su apoyo. Para Alondra Silva, Ani Moreno, para Tania Ramos y también para Cindy Olivas, a Victoria Aguiar, al ingeniero Israel Silva, al ingeniero Martín Solorio, gracias por su apoyo. Y para todo el público, gracias por escucharnos, gracias por marcar nuestro número telefónico de cabina, que es el 686-3670 con alada de Tijuana 664. Recuerden que es un teléfono WhatsApp para que envíen su mensaje de voz o de texto, marcando 664-686-3670. Que por cierto, se activa nuestra línea telefónica de cabina. Aló, buenos días. Si me permite, permíteme un minutito, quédese en la línea, por favor. Nosotros vamos a iniciar inmediatamente saludando para toda la gente de Mocorito, para toda la gente de Sonora, de Mocorito, Sinaloa, de parte de don Miguel Ángel Manchado Soto. Es que yo pensé que me iba a quedar, me quedé 8 canciones pendientes. Ahorita le tocamos a los Tigres del Norte, don Miguel Ángel Manchado Soto, que por cierto no escuchamos completa la segunda carta. Pero ahí está el saludo doble, don Miguel Ángel Manchado Soto, y al señor Tolongo de Tierra Caliente, que está presente, dice, escuchando Radio Ranchito, la música de ayer y de siempre. Y por este lado también un saludo para toda la familia Amaral, don Rafael Amaral, reportándose de la Colonia Obrera, segunda sección, el de Jalisco, desde 1952, en esta ciudad fronteriza de Tijuana, para su esposa, la señora Amparo Rivera, puro Nayarit, puro Cora, desde 1960, en Tijuana. Dice don Rafael que saludos para su hermano Guillermo Amaral Ramírez, escuchándonos allá en la capital Mexicali, también está presente. Pues gracias. Vamos a iniciar inmediatamente con un grupo de Tijuana 100% y la voz de Panchito, un éxito de 1969 del compositor Aurelio Vargas. Este es el grupo de los Blue Notes con el tema Caminos, Caminos Diferentes, de los supergrupos de Radio Ranchito. Recordar es volver a vivir. Cierro por la 300.

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2: En Radio Ranchito, me gusta más las 9:09. Vamos avanzando, por supuesto, a toda la familia Cariño, escuchándonos aquí en Tijuana, en Los Pinos. Señora Guadalupe Cariño, ahí está el saludo para usted y a toda su apreciable familia. Gracias por escucharnos. Y que no le gusta Añoranza Doble X, a doña Lupita le encanta, le fascina. Ahí está el saludo, señora Guadalupe Cariño. Gracias. La persona que está en la línea telefónica, permítame un minuto, ahorita lo atiendo con muchísimo gusto. Para Mari Carvajal, escuchándonos por ahí en el fraccionamiento Soler, 38 años, puro Michoacán, a toda la gente de Michoacán, a todos sus paisanos, ahí está el cordial saludo. Glenn de California está presente, de la familia Aquino, Luis Aquino, que tampoco le gusta Añoranza Doble X, le encanta, le fascina. Mexicali también está presente por conducto de Ana María Martínez y familia en la colonia Santa Isabel. Ahí está Ana María Martínez, gracias por reportarse. Inmediatamente nos vamos hasta con un grupo tejano, precisamente, y la voz de Oscar de la Rosa. Esto es el grupo de la mafia. Vida para todos los enamorados, a todos los adoloridos. Buenos días, de los supergrupos de Añoranza Doble X. Recordar.

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3: En Radio Ranchito me gusta más para todos los que nos escuchan en Hesperia, California, que quieren escuchar los Abson de Agua Prieta, Sonora. Y saludando para Charlie Lizárraga, para Cristina y también Guadalupe Ruiz Millán, a David y Fierro por la 300 que quieren escuchar este éxito de 1967 de Agua Prieta, Sonora. Fue en un café los Abson de los supergrupos. Don Gonzalo, buenos días para

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4: En Radio Ranchito, las 9:20, avanzamos, 23 grados centígrados para este martes 1 de septiembre. Esperamos una temperatura máxima entre los 27-28 grados en Tijuana, la mínima de 19. El amanecer fue a las 6:23 y al atardecer se va a ocultar el sol a las 7:12. Ahí está don Héctor trabajando, dice, la temperatura está agradable, más que la semana pasada. Pues ahí está el saludo, gracias. La familia Ortiz se reporta en Mexicali, dice, aquí lo estamos escuchando a través de La Grande, don Reinaldo y Maite Ortiz en el ejido Veracruz número 2, allá en el Valle de Mexicali. Pues gracias, acá en Tijuana, la familia González, González Palma, señora María González, originaria de Guadalajara, Jalisco, lo escuchamos en la colonia Ignacio Ramírez desde 1985, haciendo historia. José Manuel Vázquez Ramírez, estoy pendiente con ustedes desde ayer con las jilguerillas, le prometo que en 3-4 canciones le vamos a complacerles con su tema musical. Déjeme ver dónde quedó la bolita, dónde quedó las jilguerillas, anoche estuve llorando, claro que sí, don José Manuel Vázquez, el de Oaxaca, 30 años haciendo historia en Rosarito, Tijuana, está presente. Pues gracias, y nosotros vamos avanzando con más de la mejor música. Ahora sí, ya están los Tigres del Norte para complacer a toda la gente de Mocorito, Sinaloa, de parte de don Miguel Ángel Machado Soto, y para su amigo, el señor Tolongo de Tierra Caliente, está presente escuchando Añoranza XX. Aquí están los muchachos de Rosa Morada, Mocorito, Sinaloa, de la familia Hernández Angulo. Estamos hablando de los Tigres del Norte desde 1968, cuando iniciaron este proyecto musical. Vámonos, porque aquí está la segunda carta. ¡Ay! Es otro cañonazo musical de Añoranza XX y Fierro por la 300, dice.

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2: En Radio Ranchito me gusta más. 9:25. Se activa también Mexicali. Buenos días, dice. Lo estamos escuchando todos los días aquí en el trabajo, en el poblado El Faro, Valle de Mexicali. Saludo al señor Vicente Luna, para toda la familia Luna, don Vicente Luna, y recibo un cordial saludo. Podría poner una de las canciones de los Bukis, cualquiera de los Bukis, para don Vicente Luna, que está trabajando allá en Mexicali, escuchando La Grande. Don Vicente, que no le gusta Añoranza Doble, que le encanta, le fascina. Igualmente, don José Manuel Vázquez Ramírez, el de Oaxaca, que desde ayer está esperando a las jilguerillas. Es más, de una vez, sin biografía, aquí esto que se llama Estuve Llorando. Otra leyenda musical de Añoranza.

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3: Esta es una cápsula informativa, RCE Noticias. El senador con licencia Armando Ayala Robles estuvo en Todos Santos, Ensenada, realizando una asamblea informativa en defensa de la transformación y la soberanía nacional. Ahí aprovechó dar gracias por su cariño y confianza y aseguró que seguirá cumpliendo compromisos, escuchando y caminando el territorio a su lado.
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3: La presidenta municipal de Playas de Rosarito, Rocío Adame, informó que este 1 de septiembre llega Creo MX Rosarito a Baja Estudios, un espacio para emprender, aprender, conectar y generar nuevas oportunidades. Durante la jornada podrás participar en mentorías, taller de ciberseguridad, creación y edición de contenido para redes sociales e inteligencia artificial aplicada a redes.
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3: El ciclista mexicano Santiago Moreno protagonizó una destacada actuación al finalizar en el lugar 15 del 54º Trofeo Emilio Paganesi, última jornada de la 2 Journey Ciclística Internazionale Juniores Divertova, una de las competencias de mayor exigencia del calendario internacional de la categoría junior.
5: Para RCE Noticias, Luis Daniel Rodríguez.
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3: En Radio Ranchito me gusta más, 9:34:26 y la 10 de la mañana. Don Mario Camacho, ¿cómo se lo está pasando? Contento, feliz en casita, dice, disfrutando de Añoranza Doble X para toda la gente de Guadalajara, Jalisco, en el Mariano Matamoros. Se activa el 6 86 36 70. Aló, buenos días. Bueno, buenos días. Si me permite un minutito, quédese en la línea y ahorita lo atiendo. Quédese en la línea, por favor. Ahorita lo atendemos como usted se merece. Para toda la gente de Guadalajara, Jalisco, de parte de Juan Manuel González, que se reporta de la zona centro. Don Juan Manuel González dice, por fin lo escuchamos. Es que me ausenté un mes, don Juan Manuel. Ahí, pero ahí está el saludo tarde, pero sin sueño, don Juan Manuel. Para toda la gente de Guadalajara y ahí trabajando en la zona centro y escuchando Radio Ranchito. Y otro saludo para toda la familia Ortiz allá en el ejido Veracruz número 2 en el Valle de Mexicali, escuchando la grande, dice ahí don Reinaldo y Maite. A todo volumen, doña Socorro Guzmán de la Ciudad de México, desde 1981 y llegó a México, aquí a Tijuana, dice, y lo escucho diariamente en la Colonia Postal. Pues gracias, don Jesús Reyes de Hesperia, California. Ya estamos programando su canción, No se me desespere. Ya estamos programando también los Abson, otro tema para don Pedro Corrales, oriundo de Mexicali, pero actualmente radicando en el ejido Primo Tapia, en Rosarito, el quinto municipio. También el cordial saludo para toda la familia don Gabriel Soto, escuchándonos en Los Pinos, trabajando don Gabriel, para toda la gente de Veracruz, a todos los jarochos, Guadalupe Aguayo, también ahí viene el grupo Misterio, No se me desespere. Y también el cordial saludo para don Panchito Guerrero, trabajando en la zona del río, para todos los guardias de seguridad, para toda la gente de Michoacán, de parte de Eva María Ramos, de Jalisco, de Zapopan, Jalisco, Eva María Ramos. ¿Qué cree? Ya llegó Generación 2000, para todos los que les gustan, les encantan los supergrupos. Aquí está este tema de Régulo Alcocer, que es el compositor éxito de 1974. Tú eres el amorcito de mi vida. Ay. Para todos los enamorados, especialmente a los adoloridos, y fierro por la 300, directamente a tu corazón.

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2: 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En Radio Ranchito me gusta más. 9:39, 21 y las 10 de la mañana. No lo van a creer, tengo 22 canciones por delante y todavía me quedan 3 de ayer. Bueno, pues ahí está el cordial saludo para todo nuestro público, para toda la familia Espinosa en la Sánchez Taguada, puro Michoacán. Señora María Elena Espinosa dice, no me gusta Añoranza Doble X, me encanta, me fascina. Bueno, vuélveme a marcar para que me diga el título de la canción que quiere escuchar, señora María Elena Espinosa, en la Sánchez Taguada, también para toda la familia Cariño, señora Lupita Cariño, en Los Pinos, escuchando a Radio Ranchito, que no le gusta la música de Radio Ranchito, le encanta, le fascina. Para Israel Morales en La Gloria, para toda la gente de Guerrero Negro, Baja California, ahí está don Israel, gracias por su sintonía y gracias por estar escuchando la mejor música, dice, porque me hace recordar aquellos momentos inolvidables cuando estaba en la secundaria, dice. Vámonos, porque ya llegó Marco Antonio Solís, el de Ario de Rosales, Michoacán. Su carrera, pues artísticamente inició por allá en la década de los 70, 71 con los Bukis, en el año 1995, la separación de los Bukis de Marco Antonio Solís, pero anda volando solo, triunfando y de su propia inspiración, esto que se llama El Milagrito Marco Antonio Solís. Ay, para toda la gente de Michoacán, ¡epa! Otra leyenda musical solamente para ti. Ay, hierro por los 300.

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12: En Radio Ranchito, 13 y las 10 de la mañana, avanzamos con más de Añoranza Doble X, martes primero de septiembre, año 2026, para don Joaquín Barrientos. ¿Cómo se le están pasando, don Joaquín, en el Mariano Matamoros? Dice que le mande un cordial saludo para toda la gente de Veracruz, jarocho, a todos los jarochos, solamente 14 años por estas tierras. Bueno, pues ahí está el cordial saludo. Otro saludo para toda la familia Espinosa, aparte de la señora María Elena en la Sánchez Tahuada, para toda la gente de Michoacán. Pues gracias, gracias. Don Jesús Reyes en Hesperia, California, de Cotija, Michoacán, desde 1985, haciendo historia. Don Jesús Reyes, gracias por escucharnos, fiel al programa, fiel a Radio Ranchito. No le gusta Añoranza Doble, que le encanta, le fascina. Quiere recordar la voz de Ildefonso Lara con el grupo Indio de Hermosillo, Sonora, de los supergrupos. Esto que se llama Te Amo Necesariamente.

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2: En Radio Ranchito me gusta más. 8 y las 10 de la mañana. El tiempo corre, vuela y hay que aprovecharlo a lo máximo. Don Juan Ibarra, puro Cora, puro Nayarit. Don Juan Ibarra, desde 1966 llegó a Tijuana. ¿Cuántos años ya son, don Juan Ibarra? 60 años. Dice, llegué a Tijuana a la edad de 19 años, o sea, don Juan tenía 19 años, actualmente 78. Mire, ya llovió don Juan Ibarra, que no le gusta Añoranza Doble X, le encanta, le fascina a todos los coras. Ahí está presente, dice don Juan Ibarra. Bueno, María Hernández también y familia en la zona centro, doña María Hernández, gracias. Y se activa nuestra línea telefónica, el 686-3670. Aló, buenos días. Buenos días, permítame un minutito, quédese en la línea, ahorita lo atiendo, ahorita inmediatamente tenemos un WhatsApp atrasado, dice muy buenos días señor Julio Rodríguez, soy Omar García, don Omar García, perdone, pero aquí estamos tarde, pero sin sueño, me comunico de San Diego, California, aquí lo escucho diariamente, la familia García, de parte de Omar, que quiere escuchar el grupo La Migra, pues de una vez, porque desde ayer estoy pendiente con usted, el grupo La Migra con un tema musical de 1981. Esto es para todos los celosos. Yo tengo celos de ti, amorcito, de los supergrupos de Añoranza Doble X. Cierro por la 300 directamente a tu corazón. Ay, ay, ay, ay.

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2: En Radio Ranchito me gusta más. 3 y la 10 de la mañana para la señora María González Palma, que desde ayer estoy pendiente con su canción para toda la gente de Guadalajara, Jalisco. La señora María González nos escucha en la colonia Ignacio Ramírez desde 1985, haciendo historia. La voz de Bienvenido Granda, Tu Precio, otra leyenda musical. Ay. Recordar es volver a vivir.

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1: Damas y caballeros, muy buenos días. Se encuentra con nosotros la Presidenta Constitucional de los Estados Unidos Mexicanos y Comandanta Suprema de las Fuerzas Armadas, doctora Claudia Sheinbaum Pardo, quien se dirige a la escolta de bandera para saludar a nuestro lábaro patrio.

Damos inicio a la ceremonia del segundo informe de gobierno con los honores a la Presidenta Constitucional de los Estados Unidos Mexicanos y Comandante Suprema de las Fuerzas Armadas.

0: Sean tan amables de tomar asiento. Escuchemos el mensaje que dirige la doctora Claudia Sheinbaum Pardo, presidenta constitucional de los Estados Unidos Mexicanos y comandante suprema de las Fuerzas Armadas, con motivo del segundo informe de gobierno.
1: Buenos días a todas, a todos. Bienvenidas, bienvenidos a quienes nos escuchan a distancia. Muchas gracias. Comparezco ante el pueblo de México a casi 2 años de haber asumido la presidencia de la República. Lo hago con la certeza de que estamos transformando la vida pública del país. Cada avance, decisión y esfuerzo tienen un mismo propósito: que el bienestar llegue a todas y a todos. Estoy convencida que México camina por el rumbo de la prosperidad compartida, con independencia, libertad y con mucha dignidad. Hemos ejercido el gobierno con honradez y austeridad republicana. Tenemos claro que los recursos públicos son del pueblo y deben ejercerse para su beneficio. Los servidores públicos tenemos la obligación de comportarnos con profunda responsabilidad, pero al mismo tiempo con sencillez y humildad. Durante muchos años, mientras millones de mexicanas y mexicanos trabajaban todos los días para salir adelante, el gobierno se fue alejando de la gente, de sus necesidades y de su realidad. Se utilizaban los recursos públicos para excentricidades y lujos, y se gobernaba para unos pocos. Eso terminó con la llegada de la Cuarta Transformación, y lo digo claro, debe continuar de esa manera. Se separó el poder económico del poder político y se gobierna con honestidad. Hoy existe una relación distinta entre el gobierno y el pueblo. Somos un gobierno que está presente en cada rincón del territorio, que recorre el país, que escucha, atiende y rinde cuentas. Durante estos 23 meses hemos cuidado cada peso. No hemos comprado vehículos de lujo ni destinado recursos públicos a gastos innecesarios. Los salarios de los servidores públicos del más alto nivel no han aumentado. Además, hemos reducido el gasto corriente en 200 mil millones de pesos comparado con 2024, sin afectar las áreas sustantivas. Estos ahorros nos han permitido mejorar las condiciones de quienes menos ganan en el servicio público, así como aumentar el salario de las y los maestros en 10% en 2025 y en 26% y en 9% en 2026. Garantizamos además la creación de 30 mil nuevas plazas para la Guardia Nacional, seguridad, servicios de salud, educación y 3 nuevos programas de bienestar. Estos resultados no hubieran sido posibles sin una recaudación eficiente y honesta. En 2025, los ingresos del gobierno federal alcanzaron una cifra histórica de 6 billones 46

6,000 millones de pesos. Esto significa 487,000 millones de pesos más que en 2024. Al cierre de agosto de 2026, la recaudación registra ya 149,000 millones de pesos más respecto al mismo periodo de 2025. Los recursos públicos se convierten en programas para el bienestar: escuelas, hospitales, vivienda, carreteras, obras de agua, trenes y seguridad. Al menos 3 días a la semana recorremos el país para escuchar, atender e informar. En estos 23 meses hemos recorrido 84,407 kilómetros por aire y 20,000 kilómetros por tierra, visitando comunidades y regiones de las 32 entidades de la República, lo que representa haberle dado 2.6 vueltas a la tierra. Hemos realizado 475 conferencias mañaneras como un ejercicio permanente de información, diálogo, debate y derecho de réplica. Gobernamos promoviendo y garantizando el ejercicio de las libertades y la democracia. No se reprime al pueblo, no se utiliza la fuerza del Estado para callar a quienes piensan distinto. Se respeta plenamente la libertad de expresión y manifestación. Las instituciones públicas tienen como origen la voluntad ciudadana. Hoy también el Poder Judicial es elegido por el pueblo y se establecen mecanismos para garantizar el derecho de las audiencias en los medios masivos de comunicación. Esta es una transformación en la manera de entender y ejercer el poder público, un gobierno que trabaja para todas y todos, pero mantenemos la máxima de la prosperidad compartida, o dicho de otra forma, por el bien de todos, primero los pobres. El humanismo mexicano y la economía moral parten de una idea sencilla: la economía debe estar al servicio de la gente, y eso solo puede lograrse con honestidad. No podemos esperar que los beneficios del crecimiento lleguen por sí solos a todas las familias. Desde nuestra perspectiva, el Estado tiene una responsabilidad rectora: planear e impulsar el desarrollo, garantizar los derechos sociales, fortalecer una distribución justa de la riqueza, fortalecer los sectores estratégicos, al mismo tiempo que se garantiza una economía de mercado. Es por esta razón que después de 36 años de empobrecimiento y aumento de las desigualdades, desde 2019 las y los trabajadores viven una primavera laboral. El salario mínimo mensual pasó de 2.800 pesos en 2018 a 9.282 pesos en 2026, 154% más en términos reales. En la frontera norte, el salario mínimo alcanza 13.409 pesos mensuales. El salario medio de la economía formal alcanzó un máximo histórico de 20.212 pesos mensuales, el más alto de la historia. Gracias a ello, la pobreza laboral en 2026 se encuentra en su mínimo histórico desde 2005. Las y los trabajadores de aplicaciones ya cuentan con seguro social y reciben reparto de utilidades. El sello laboral para la exportación de productos agropecuarios garantiza la seguridad social y el salario de las y los jornaleros agrícolas, e inicia su operación en este septiembre. Se aprobó la reforma que reduce la jornada laboral de manera paulatina hasta llegar a solo 40 horas semanales en el 2030. En estos casi 2 años, hemos enfrentado difíciles circunstancias internacionales, marcadas por un cambio en la política arancelaria del gobierno de los Estados Unidos. En particular, los aranceles a la exportación de vehículos, acero, aluminio y sus derivados
así como la guerra en Irán, que elevó los precios internacionales del petróleo, han generado difíciles circunstancias para nuestro país y para todo el mundo. Aún en estas difíciles condiciones, la economía mexicana permanece estable y avanzando. Aquí les presento varios indicadores que lo muestran. Récord en inversión extranjera directa en el primer semestre de 2026, alcanzando los 35 mil millones de dólares. Este monto representa un crecimiento del 12% comparado con el mismo periodo del 2024. En el segundo trimestre, el PIB de México tuvo un crecimiento de 1.4% respecto al primer trimestre anterior y de 1.9% respecto al segundo trimestre de 2025. Se alcanzaron los 60 millones de personas con empleo, lo que representa una tasa de desempleo de tan solo 2.7%. Al cierre de agosto, sin considerar plataformas digitales, se crearon 86.765 puestos de trabajo formales respecto al cierre de julio de este año. La inflación va a la baja gracias a incentivos de los combustibles y a los acuerdos para contrarrestar la inflación y la carestía entre el sector privado, social y el gobierno. No ha aumentado el precio de la gasolina regular ni del diésel, y 24 artículos de la canasta básica han disminuido su precio en 12% en términos reales. El peso está fuerte, se mantiene en cerca de 17 pesos por dólar, una de las monedas más apreciadas en todo el mundo. Por segundo año consecutivo, la balanza comercial es positiva. Alcanzamos la cifra de 51.1 millones de viajeros internacionales durante el primer semestre de 2026, lo que representa un aumento del 7.7% en comparación con el mismo periodo del año anterior. Arribaron por crucero 6.6 millones de visitantes, 15.2% más que el año anterior, y su derrama económica aumentó 18.7%. En unos días presentaremos el nuevo paquete fiscal y presupuestal para el 2027. Será un proyecto responsable que, al mismo tiempo que garantiza una paulatina consolidación fiscal, mantiene inversión y bienestar, salud y educación. Recientemente se aprobó la ley para la inversión, que está permitiendo acelerar la inversión pública y mixta durante el segundo semestre de 2026 para fortalecer la infraestructura y el desarrollo nacional. Es importante establecer una premisa. Recuperar la rectoría del Estado no significa abandonar la disciplina fiscal ni asumir que el desarrollo depende exclusivamente de mayor gasto público. Significa contar con finanzas públicas sólidas que amplíen la capacidad de inversión sin comprometer la estabilidad macroeconómica y que al mismo tiempo garanticen derechos, impulsen el desarrollo, distribuyan la riqueza y fortalezcan la soberanía energética. Durante décadas predominó un modelo que redujo la participación del Estado en la economía y trasladó decisiones estratégicas al sector privado mediante privatizaciones y concesiones. Todos sabemos que ese modelo fracasó en proveer bienestar. Hoy el Estado recupera la rectoría en la planeación del desarrollo, la infraestructura y los sectores estratégicos, utilizando de manera inteligente instrumentos financieros para ampliar la inversión sin ceder el control del interés público. A eso nos referimos con inversión mixta. Al inicio del gobierno, presentamos el Plan México, que tiene el objetivo de producir más para el consumo interno, sustituir importaciones, fortalecer y diversificar el comercio exterior. Se publicaron dos decretos con incentivos para la inversión privada, en particular para 25 polos del desarrollo económico para el bienestar, de los cuales 10 ya están en proceso de desarrollo.
25 de los 100 parques industriales que anunciamos como meta ya están en operación. Por otro lado, creamos la Oficina de la Presidencia para la Promoción de las Inversiones, que cuenta con una ventanilla única que aprueba en un máximo de 60 días los trámites. Con esta se han aprobado en 4 meses 19 proyectos por un monto de 3.760 millones de dólares. Además, se han simplificado y eliminado 60% de los trámites. Se redujeron en 66% los requisitos y disminuyó en 50% el tiempo promedio de respuesta. Destaca la simplificación del 100% de los trámites en COFEPRIS. Para llevar este modelo a todo el país, estamos implementando el catálogo único de trámites y servicios con estados y municipios para reducirlos al menos al 50%. Nuestra visión también implica promover la innovación soberana que se traduce en desarrollo para todas y todos. Por ello, conformamos equipos de trabajo de profesores, investigadores y estudiantes de universidades e instituciones de educación superior públicas dedicados al desarrollo de 20 proyectos estratégicos de innovación, desarrollo de tecnología nacional y estudios humanistas. Entre ellos destacan el minivehículo eléctrico Línea, que ya entra en su fase de producción, el proyecto Kutsari, taller de diseño de semiconductores, los satélites de observación Ixtli, el sistema metaoceánico de monitoreo climático y protección civil, y Quetzal, diseño y producción de un vehículo aéreo no tripulado de última generación. Informo también que hemos incrementado en 193% los apoyos a proyectos de investigación científica, en 70% las becas al extranjero y en 23% las estancias postdoctorales. Además, creamos la Cátedra de la Diáspora Mexicana para incorporar a 900 académicos mexicanos que están en el extranjero a colaborar con docencia e investigación en México. Asimismo, se inició el desarrollo de Coatlicue, la supercomputadora más potente de América Latina, con una capacidad estimada de 314 mil billones de operaciones por segundo. Los programas del bienestar son una expresión de la convicción de que nadie construye una nación solo y de que tenemos la obligación de apoyar a quienes durante mucho tiempo fueron olvidados. Los programas sustentan y se sustentan en el humanismo mexicano, en una idea sencilla pero poderosa: la riqueza de México debe traducirse en bienestar para su pueblo. Por eso, una pensión para un adulto mayor, una beca para un estudiante o un apoyo para quien trabaja la tierra no son concesiones del poder, sino una forma de reconocer la dignidad y el esfuerzo de millones de mexicanas y mexicanos. Es una nueva manera de entender el Estado. No como espectador de las desigualdades, sino como instrumento de justicia. Y quizá ahí se encuentra una de las mayores transformaciones de nuestro tiempo: haber convertido el amor en política pública y la política pública en derechos que le pertenecen al pueblo de México. Al cierre del 2026, los programas para el bienestar llegarán a 42.860.296 derechohabientes, con una inversión histórica de $1 billón destinados directamente al bienestar de la gente. 13.788.000 adultos mayores reciben una pensión de 6.400 pesos bimestrales. 2.873.000 mujeres de 60 a 64 años cuentan con pensión Mujeres Bienestar,
como reconocimiento a toda una vida de trabajo y de cuidados. 2 millones de personas con discapacidad reciben un apoyo permanente de 3.300 pesos bimestrales. 500.000 de jóvenes participan en Jóvenes Construyendo el Futuro. 300.000 niñas y niños de madres trabajadoras de familias reciben atenciones y cuidado. Apoyamos a cerca de 200.000 pescadores de Bien Pesca. En el campo estamos impulsando la soberanía alimentaria y garantizando el desarrollo, apoyando directamente a quienes producen la riqueza de nuestra tierra. 1.889.000 campesinos participan en Producción para el Bienestar. Más de 2.157.000 productores reciben fertilizantes gratuitos. 445.000 sembradores reciben Sembrando Vida. Y millones de familias se benefician de los programas de alimentación para el bienestar y precios justos. Apoyamos sembradores de caña, de cacao, de miel y de frijol. Este año, gracias a ello, la producción de frijol llegará a 300.000 toneladas más, la de maíz a 1.000.000 de toneladas más y garantizamos leche accesible a 7 millones de familias. Firmamos un acuerdo histórico entre productores de semillas e insumos para el campo, productores agrícolas y compradores para ordenar la comercialización del maíz blanco nacional. El objetivo principal es garantizar que los pequeños y medianos productores obtengan una ganancia justa que cubra sus costos de producción, estabilizar el mercado de la tortilla y fortalecer la soberanía alimentaria del país. Asimismo, con el objeto de conservar las diferentes razas de maíz nativo y el derecho a la alimentación, estamos llevando a cabo el programa de maíz, del maíz es la raíz, que este año está organizando a 600.000 campesinos en grupos de productores para la mejora de semilla a través de métodos tradicionales con el objetivo de aumentar la productividad, garantizar el autoconsumo, el precio justo del maíz y la conservación de la biodiversidad genética. 25.000 productores y pescadores han accedido al sistema de créditos para el campo con el programa Cosechando Soberanía. La transformación también se vive en las aulas. Una beca puede hacer la diferencia entre continuar en la escuela o abandonarla, igual a las condiciones de llegada. Por ello, todas y todos los estudiantes de secundaria pública reciben la beca Rita Cetina. Este año, 8 millones de estudiantes de primaria recibieron apoyo para útiles y uniformes escolares. Cerca de 5 millones de jóvenes de educación. Media superior cuentan con la beca Benito Juárez y al final de 2026, cerca de 800.000 estudiantes universitarios cuentan con las becas Jóvenes Escribiendo el Futuro y Gertrudis Bocanegra. Es decir, todos los estudiantes de primaria preparatoria están becados y vamos también por más becas en la educación superior. A través de la Escuela Es Nuestra, en 2026, más de 73.000 planteles de educación básica y media superior han recibido recursos para mejorar sus instalaciones junto con padres y madres de familia. Como nos comprometimos, hemos dedicado esfuerzos y recursos para fortalecer y ampliar la educación media superior y superior. Para ello creamos el Bachillerato Nacional, con el objetivo de unificar todas las preparatorias y tecnológicos del país bajo un mismo paraguas educativo, garantizando su cobijo con alguna institución de educación superior. Este año ya egresaron más de 657.000 jóvenes de la primera generación del Bachillerato Nacional con una doble certificación,
la del propio bachillerato de la Secretaría de Educación Pública y la de una institución de educación superior, gracias a un acuerdo con 29 universidades y tecnológicos nacionales y estatales. Eliminamos el examen de admisión a la educación media superior en 17 entidades. A diferencia de años anteriores, que las y los adolescentes se les hacía creer que había buenas y malas escuelas y que su calificación en un examen determinaba a cuál de ellas podían acceder, hoy saben las y los jóvenes que todas las escuelas de educación media superior pública son buenas y que ellos pueden decidir a cuál asistir a partir del lugar donde viven y de su interés. El nuevo sistema tiene un nombre con mucho simbolismo: mi derecho, mi lugar. Este año, la mayoría de los estudiantes encontraron lugar en sus primeras dos opciones. Con el examen de admisión, los estudiantes podían llegar a estudiar en su décima opción, lo que los hacía desertar en el primer año. Los jóvenes deben estar en la escuela. Además, en 2026 habremos creado 156,000 nuevos lugares en educación media superior, gracias a 485 construcciones y ampliaciones, y llegaremos a 400,000 nuevos lugares para alcanzar el 90% de la cobertura nacional en este nivel educativo para 2030. Con respecto a la educación superior, para 2026, la Universidad Nacional Rosario Castellanos tendrá 13 nuevas unidades académicas en todo el país con 119,280 estudiantes. Se alcanzaron 239 universidades del bienestar Benito Juárez con 285,000 alumnos. En todo el sistema público de universidades autónomas, politécnicos y tecnológicos públicos, en dos años se habrán creado 245,111 lugares adicionales, es decir, un cuarto de millón de jóvenes que antes no encontraban lugar, hoy tienen la opción de estudiar. Se han basificado, sumado al millón de profesores que se basificaron durante el sexenio del presidente López Obrador, 200,000 maestras y maestros más. A partir de este mes, inicia una consulta, escuela por escuela, para que todas las maestras y maestros de educación pública decidan con libertad la forma en la que desean que se promueva la movilidad vertical y horizontal, así como su transferencia. A diferencia de la reforma educativa en la época de Peña Nieto que fue impuesta, nosotros consultamos democráticamente a todas las maestras y los maestros. Se distribuyeron en educación básica 154,5 millones de libros de texto gratuitos de la nueva escuela mexicana. Y ya se está trabajando para que en 2027 se incorporen tres libros de texto más: Historia de México, Enseñanza de las Matemáticas y Lectoescritura. La educación artística también es una prioridad. Desde 2025 se eliminaron las cuotas en todas las escuelas del IMBAL, el INA y el Centro de Capacitación Cinematográfica, y se mejoraron integralmente 1,600 espacios educativos. Abrimos el nuevo Centro de Capacitación Cinematográfica en Chapultepec, que multiplicó por 5 la matrícula. La Orquesta Escuela Carlos Chávez tiene sede por primera vez después de 37 años, y con el Fondo de Cultura Económica se editaron 2,5 millones de libros para jóvenes de 14 países y se han promovido más de 26,000 grupos de lectura. México vive un momento histórico en el deporte. Alcanzamos la mejor participación de nuestra historia en los Juegos Centroamericanos y del Caribe.
Nuestras y nuestros deportistas están conquistando los primeros lugares en campeonatos mundiales de distintas disciplinas, como clavados, ciclismo, remo, flag football y tiro con arco, por mencionar algunas. Estos resultados comienzan desde la base. La Olimpiada y Paralimpiada Nacional constituyen el semillero deportivo más grande del país y activan a más de 4 millones de niñas y niños y jóvenes. Los Juegos Deportivos Nacionales Escolares reúnen a más de 5 millones de estudiantes y programas como Ponte Pila y Centros de Deporte Estatal y Municipal llevan la actividad física a todos lados de la República. En el alto rendimiento, las y los atletas cuentan con el respaldo del Estado mexicano. Destinamos más de 1,000 millones de pesos a becas de alimentación, estancias, campamentos, atención médica y competencias internacionales. Hoy existe una planeación metodológica y científica que acompaña cada etapa de su preparación. Por eso los resultados no son casualidad, son producto, por supuesto, del talento y el esfuerzo de nuestras y nuestros deportistas, de su disciplina y del respaldo de un gobierno que entiende que el deporte es un derecho y una herramienta de transformación. Como parte de la celebración de la Copa Mundial de Fútbol, desarrollamos el Mundial Social. A través de estas actividades se construyeron 2,226 canchas de fútbol por parte del Gobierno de México y un número similar de municipios y estados. 1,123 murales alusivos al fútbol realizados por el Instituto de la Juventud. 1,166 recuperaciones de espacios deportivos, así como 74 mundialitos y copas con la participación de 1.1 millones de personas de todas las edades. Los torneos escolares permanecerán todos los años. En salud, estamos recuperando un derecho que durante años fue abandonado. Cuando llegó el gobierno de la Cuarta Transformación, había un profundo retroceso en el sistema de salud pública en México. Hay que recordarlo. Para que se den una idea, entre 1943 y 1982 se construyeron en el IMSS 29,500 camas hospitalarias, mientras que en el periodo del neoliberalismo, de 1983 a 2018, solo se agregaron 4,000 camas. Es decir, en el mismo número de tiempo, 29,000. En los siguientes 36 años, solo 4,000 camas. Fue tal el desdén y negligencia que al final de esa época había más de 80 hospitales a medio construir o inservibles que presumían haber inaugurado. Los medicamentos y los insumos médicos se compraban a un reducido grupo de empresas intermediarias que cobraban a sobreprecio, y había una ineficiencia en la distribución que entorpecía la entrega en las zonas de mayor marginación. El Seguro Popular contrataba servicios privados en lugar de fortalecer la capacidad de las instituciones públicas y funcionaba por medio de un catálogo de enfermedades que definía si podías o no recibir atención médica. Por eso estamos revirtiendo el daño causado por el abandono en décadas en materia de salud. En el sexenio del presidente López Obrador se creó el IMSS Bienestar, al que hoy se han incorporado 24 estados. Para este año, la atención en estas entidades federativas que se incorporaron al IMSS Bienestar, la atención en consultas de especialidad habrá crecido 106% comparado con 2022. En tan solo 2 años de gobierno, concluimos y están operando 33 nuevos hospitales del IMSS, del ISSSTE y del IMSS Bienestar, además de 11 unidades de medicina familiar y 36 centros de salud y consultorios. Asimismo,
habilitamos 650 quirófanos modernos y en el sexenio construiremos 152 unidades de salud nuevas que aportarán 9,000 camas más. Gracias a un cambio en la concepción, se forman y contratan el doble de médicos especialistas cada año comparado con el periodo neoliberal. Para atender el abasto oportuno de medicamentos e insumos médicos, se realizan compras consolidadas directamente con los proveedores y creamos el programa Rutas de la Salud para las unidades médicas y hospitales del sistema IMSS-Bienestar, a través de las cuales se han distribuido 2,000 millones de piezas. Ningún hospital que atiende cáncer carece de medicamentos. Creamos el programa Salud Casa por Casa, a través del cual 20,000 profesionales de la salud han realizado más de 23 millones de visitas domiciliarias a adultos mayores y personas con discapacidad. Es el programa de prevención de la salud más importante de todo el mundo. Creamos el Servicio Universal de Salud para conjuntar los esfuerzos de las tres principales instituciones de salud pública federal. Para ello, de septiembre a diciembre, implementaremos más de 12,000 consultorios en los 24 estados adheridos al IMSS-Bienestar, con el objetivo de fortalecer la atención primaria y la prevención de la salud. Con nuestro gobierno, el Infonavit y Fobiste recuperaron su capacidad para hacer viviendas y no solamente otorgar créditos injustos. Entre estas dos instituciones y la Comisión Nacional de Vivienda, tenemos como meta construir 1,800,000 viviendas para familias que ganen menos de 2.9 salarios mínimos. A la fecha, se han contratado 668,000, de las cuales 278,000 están en construcción y ya se asignaron 90,000 viviendas. Asimismo, estas instituciones, junto con Sociedad Hipotecaria Federal, dan créditos más accesibles a familias con mayores percepciones. Hoy se han entregado 779,000 créditos a familias. La meta es otorgar 2.2 millones. Por otro lado, se han beneficiado 717,000 familias con créditos de apoyo de mejoramiento de vivienda, de los 108 millones que tenemos como meta. Además, hemos corregido una de las mayores injusticias heredadas del pasado. 5 millones de familias dejaron de estar atrapadas en créditos impagables. Impresionante lo que sucedía en el pasado. La gente pedía crédito por 60,000 pesos, había pagado durante 20 años y su deuda había ascendido a 1 millón de pesos. Ahora todo eso fue reestructurado y hay millones de familias que ya pagaron su vivienda. Para garantizar la propiedad, hemos regularizado 337,000 hogares de 1.2 millones que tenemos como meta. Juntando todas estas acciones, el programa de vivienda alcanzará a 12 millones de familias al finalizar el sexenio. Hay algo que me llena de orgullo como primera mujer presidenta. Las mujeres llegamos a la Constitución, a las leyes y a las decisiones fundamentales de la República. Pese a la misoginia y al machismo de quienes piensan que las mujeres no podemos o no sabemos gobernar, cada día demostramos lo contrario. Además, este año habremos llegado a 1,001 centros libres en todo el país. Hemos distribuido 27 millones de cartillas de derechos de las mujeres y formado una red
de 190.375 mujeres tejedoras de la patria. Se presentó la Ley General para prevenir, investigar, sancionar y reparar el daño por el delito de feminicidio. Con los pueblos indígenas y afromexicanos hemos iniciado una nueva etapa gracias. A la modificación del artículo segundo de la Constitución, en el que se reconoce a los pueblos indígenas y afromexicanos como sujetos de derecho público con todos sus derechos. Llegan directamente a las comunidades para que sean asambleas quienes decidan su destino. En 2 años ya son 25.000 millones de pesos entregados a 19.000 comunidades. Además, hemos restituido 13.000 hectáreas de tierras comunales a los pueblos Rarámuri, Yaqui, Seris, Wixárika, Odami y Otomí. Están en proceso el retorno de 177.632 hectáreas adicionales. Se fortalecen las lenguas originarias en 400 centros y se impulsan planes integrales de justicia y desarrollo para 35 pueblos indígenas y afromexicanos, y se encuentra bajo consulta la Ley General de Derechos de Pueblos Indígenas y Afromexicanos. Estamos recuperando la soberanía energética de la nación. Modificamos la Constitución para recuperar a Pemex y a Comisión Federal de Electricidad como empresas públicas. Al concluir el sexenio, se habrán incorporado 32 mil megawatts adicionales al Sistema Interconectado Nacional, elevando la participación de las energías renovables de 24 a 38% para cumplir nuestro compromiso ambiental y al mismo tiempo garantizar la soberanía energética. En 2 años se terminaron de construir 6 nuevas plantas de ciclo combinado con una capacidad de 3.000 megawatts, así como rehabilitado, modernizado, repotenciado 8 centrales hidroeléctricas. Para avanzar en la meta de energías renovables, en febrero de 2026 se convocó a la iniciativa privada a participar en el desarrollo de proyectos de generación eléctrica mediante esquemas de inversión mixta que mantengan la proporción establecida en la ley de 54% público y 46% privado. A partir de concursos transparentes, se aprobaron 38 proyectos que aportarán una capacidad total de generación de 8.025 megawatts y más de 2.500 megawatts de almacenamiento, con una inversión de 10.600 millones de dólares. En este mismo año se publicarán otros concursos bajo esta modalidad innovadora. Asimismo, la Comisión Federal de Electricidad ya inició la implementación del plan de inversión por más de 244 mil millones de pesos para modernizar y ampliar las redes de transmisión y distribución. El Plan de Justicia Energética ha llevado a cabo 20.377 obras de electrificación en beneficio de más de 600 mil personas de 13 mil comunidades apartadas. El objetivo es alcanzar 99.9% de electrificación en el 2030. Se han instalado 5.000 paneles fotovoltaicos para viviendas en la Ciudad de Mexicali y vamos a ampliar este programa. Redujimos la deuda de Pemex en 20.000 millones de dólares. Hoy producimos 1.77 millones de barriles diarios y casi 5.000 millones de pies cúbicos diarios de gas natural, mientras que el Sistema Nacional de Refinación procesa más de 1.5 millones de barriles diarios. A todos aquellos
que criticaron la construcción de la refinería Olmeca en Dos Bocas, Paraíso, Tabasco, hoy se demuestra que gracias a la misma hemos podido enfrentar el aumento en el precio de los combustibles y el desabasto que afecta a la gran mayoría de los países del mundo. Estamos concluyendo, la construcción de dos coquizadoras para producir más gasolinas y diésel con bajo contenido de azufre en Tula y Salina Cruz. La primera terminará este año y la segunda en el primer semestre de 2027. Al cierre del 2025, la producción de fertilizantes de Pemex, que había sido abandonada durante el periodo neoliberal y rescatada durante el periodo del presidente López Obrador, alcanzó en 2026 1.185 toneladas, lo que representa 38% más de producción de fertilizantes que en 2024. Ya iniciamos el rescate de la Petroquímica Nacional mediante los proyectos de Escolín, Cosoleacaque, Morelos y Cangrejera. Hemos puesto en marcha el Plan Nacional de Gasoductos con una inversión histórica de 141 mil millones de pesos proyectada hacia el año 2030. Esta estrategia integral moderniza y amplía la red de transporte de gas natural para abastecer el sureste, las 13 nuevas centrales eléctricas de ciclo combinado y los polos de desarrollo para el bienestar. Formamos un comité plural de expertos de diferentes instituciones públicas en diferentes disciplinas para analizar la viabilidad de explotar el gas no convencional en nuestro país para fortalecer la soberanía energética sin comprometer los recursos hídricos. En la actualidad, 75% del gas natural que consumimos es importado y 90% del mismo proviene de recursos no convencionales. En su primera conclusión, este grupo estableció la prohibición de su explotación en la cuenca Tampico-Misantla para no dañar a comunidades y recursos naturales, conclusión que vamos a respetar y publicar. Y se estudia la disponibilidad de agua salobre profunda en la cuenca de Burgos. Como hasta ahora, seguiremos informando con transparencia. En caminos, hemos avanzado un 88% en la repavimentación de los 51 mil kilómetros de carreteras libres de peaje del país. Concluimos obras estratégicas como la carretera Bavispe-Nuevo Casas Grandes, el puente Nichupten-Cancún, Real del Monte Huasca en Hidalgo, la carretera Pátzcuaro-Uruapan y San Ignacio-Tayoltita. El proyecto de mejoramiento y ampliación de la red de carreteras es sumamente ambicioso. Se trata de inversión por un monto de 700 mil millones de pesos para 5 mil kilómetros. Los ejes carreteros principales son Corredor del Golfo de México, con la carretera Macuspán-Escárcega, la terminación de la carretera Veracruz de sur a norte y el mejoramiento y ampliación de Tampico a Reynosa, pasando por Ciudad Victoria. Corredor del Pacífico, la mejora de la carretera de Salina Cruz a Michoacán, la mejora de las carreteras 57 y 45 que cruzan de sur a norte por el centro del país, la carretera Guaymas-Chihuahua, Tolucas y Guatanejo, la conexión de la Huasteca desde Hidalgo hasta Tamaulipas, pasando por San Luis Potosí, y la carretera Ocosingo-Palenque en Chiapas. En estos dos años, construimos 70 puentes y distribuidores viales y estamos haciendo 35 más. Entre ellos se encuentran 68 en Guerrero, 7 en Colima, Veracruz Puerto, Coatzacoalcos, cruce Bahía de Banderas, Puerto Vallarta, el puente Amado Nervo. Duplicamos el presupuesto para caminos artesanales y junto con comunidades indígenas hemos construido 135 caminos equivalentes a 368 kilómetros. Además,
Intervenimos más de 1.100 kilómetros de infraestructura carretera en la Mixteca de Oaxaca y de Puebla. Seguimos recuperando el ferrocarril de pasajeros, sello de la cuarta transformación de la vida pública. Inauguramos el tren insurgente de Santa Fe a Observatorio, el cual ya ha transportado a más de 25 millones de pasajeros, y el tren Felipe Ángeles en su tramo Lechería-Haifa se consolida como una alternativa moderna de movilidad para cerca de 3 millones de habitantes, además de permitir el acceso rápido al Aeropuerto Internacional Felipe Ángeles. Avanzan además los trenes Haifa-Pachuca, Ciudad de México-Querétaro, Querétaro-Nuevo Laredo, Querétaro-Guadalajara, Salina Cruz-Ciudad Hidalgo, Roberto Ayala-Dos Bocas y el Tren Maya de carga. Aprovecho para informarles a todos aquellos que auguran que no funciona que el Tren Maya ha transportado 2.5 millones de pasajeros y evoluciona conforme a lo planeado. Mexicana de Aviación ha transportado a 1 millón de pasajeros y llegaremos al triple con 14 aviones más de acuerdo a sus metas. El AIFA ha transportado 3.6 millones de pasajeros en el primer semestre de 2026, incluso por encima de lo planeado. El tren interoceánico ha transportado 2 millones de toneladas y el tren de pasajeros iniciará nuevamente operaciones entre noviembre de 2026 y febrero de 2027, dependiendo de sus tramos. Después de decenas de años de saqueo del recurso hídrico, en diciembre de 2025 se publicó la reforma integral a la Ley de Aguas Nacionales, con la cual el agua dejó de concebirse como una mercancía para reconocerse como un derecho humano y un recurso de la nación. Mucho hemos hablado de lo que significó para el país la privatización de los recursos energéticos. Pero en el agua, convertir el agua en una mercancía tuvo efectos gravísimos. Gracias al cambio en esta ley y al recuperarse el agua como un derecho humano y un recurso de la nación, desprivatizamos más de 5 mil millones de metros cúbicos de agua, agua suficiente para abastecer durante un año a más de 90 millones de personas. También gracias a ello pudimos entregar 12.346 títulos de concesión a comunidades, pequeños y medianos productores y asignar agua a los municipios que antes tenían que pagar por ella a particulares. Por ejemplo, Mexicali y Tijuana hoy tienen la concesión directa de la Comisión Nacional del Agua cuando antes tenían que pagarla a particulares. Avanzamos en la primera etapa para el saneamiento y restauración de los ríos, Río Atoyac, Lerma Santiago, Tula. En estos ríos se construyen y rehabilitan 23 plantas de tratamiento y 282 kilómetros de colectores. Se desasolvan y limpian cauces y se construyen espacios públicos, entre otras actividades. Además, estamos saneando los ríos Tijuana en Baja California, Nogales en Sonora y La Sabana en Guerrero. Estamos modernizando y tecnificando la infraestructura hidroagrícola en más de 250 mil hectáreas, lo que permitirá aumentar la productividad del campo y al mismo tiempo liberar agua para consumo humano. Las obras se realizan en 19 distritos de riego en 15 estados de la República. Asimismo, con el objetivo de garantizar el derecho humano al agua y disminuir el riesgo de inundaciones, se impulsan 17 proyectos estratégicos. Hemos concluido 200 kilómetros de redes troncales de agua saludable para la laguna en Coahuila. Llevamos 40% del plan de la zona oriente del Estado de México y
están en ejecución, con un 40% de avance, el Plan Integral para la Zona Metropolitana del Valle de México, la Presa El Novillo en Baja California Sur, el Acuaférico de Campeche, Acapulco se transforma contigo, que incluye obras de agua potable, drenaje, saneamiento y prevención contra inundaciones. La segunda línea del acueducto Guadalupe Victoria en Tamaulipas, un nuevo acueducto para llevar agua a la ciudad de Colima, la presa Tunal 2 en Durango, el acueducto Coatzacoalcos en Veracruz, el acueducto El Peaje San José en San Luis Potosí, obras de protección contra inundaciones en Tabasco. Y estamos por iniciar la presa Mujer Solteca para llevar agua a la ciudad de Oaxaca, planta desaladora para Tijuana y Rosarito, sistema de pozos para llevar agua a Hermosillo, Sonora, agua para Guanajuato y agua para Zacatecas. Además, con recursos coordinados entre los tres niveles de gobierno, llevamos a cabo 24.000 obras de agua potable y drenaje en 2.183 municipios del país. Estamos modernizando 7 puertos y ya iniciaron los trabajos en el puerto de Manzanillo. Avanzamos en el mantenimiento y ampliación y modernización de 11 aeropuertos internacionales, entre los que destaca la remodelación del Aeropuerto Internacional de la Ciudad de México, el Aeropuerto de Puerto Escondido y el Aeropuerto de Tepic. La paz y la tranquilidad de las familias son la prioridad del gobierno. Miles de guardias nacionales, soldados, marinos, agentes de seguridad y servidores públicos trabajan todos los días en los 4 ejes de la estrategia de seguridad que nos hemos planteado. Atención a las causas, consolidación de la Guardia Nacional, fortalecimiento de la inteligencia y la investigación y coordinación entre las instituciones del gobierno federal, la fiscalía y coordinación con las entidades federativas. Los resultados hablan por sí mismos. Hemos logrado 51% de disminución en homicidios dolosos desde que llegamos a la presidencia. Lo que equivale a 44 homicidios menos cada día. Debe resaltarse que julio registró el promedio diario más bajo desde hace 11 años. En lo que va de 2026, el promedio diario de delitos de alto impacto bajó 54% respecto a 2018. También se registraron disminuciones en el robo a transportista con violencia, robo de vehículo con violencia y lesiones dolosas por disparo de arma de fuego. De octubre de 2024 a julio de 2026, ha habido 63.000 personas detenidas relacionadas con algún delito y 207 de ellos objetivos prioritarios de todos los grupos de la delincuencia organizada. Se decomisaron 32.824 armas de fuego y 519 toneladas de droga. Además, fueron desarticulados y desmantelados 2.725 laboratorios clandestinos y áreas de concentración para la elaboración de metanfetaminas. Con la atención a las causas, se llevaron a cabo 665 ferias de paz y se brindaron más de 1 millón de atenciones, acercando servicios de salud, educación, empleo, trámites y servicios gubernamentales, orientación, talleres y actividades comunitarias a la población. Trabajamos con especial atención en diversos territorios prioritarios, entre los que se encuentran 10 municipios de Michoacán, Cuautla, Morelos, Culiacán, Sinaloa, la Montaña de Guerrero y 40 municipios prioritarios a los que llevamos el programa Jóvenes Unen al Barrio, Jóvenes Construyendo el Futuro, Preparatorias Margarita Maza, la construcción de Centros Deportivos México Imparable, Boxeando por la Paz, conciertos, actividades deportivas. Se trabaja casa por casa para atender de forma integral a las familias.
Quiero agradecer al Gabinete de Seguridad, al General Secretario Ricardo Trevilla Trejo, al Almirante Secretario Raimundo Pedro Morales Ángeles, al Secretario

el presente. Se atendieron a cerca de 100.000 familias afectadas por las lluvias torrenciales en 5 estados de la República en octubre de 2025. Se realizaron actividades continuas de apertura de caminos por cerca de un mes y medio, en el que se realizó el puente aéreo más importante que se haya realizado nunca en México. Se encuentran en construcción todos los caminos y puentes afectados. Agradezco entrañablemente a todos los elementos de las Fuerzas Armadas que trabajaron sin descanso, así como a las y los servidores de la Nación, a la Secretaría de Infraestructura y Comunicaciones y Transportes y a todos los que participaron en aquellas jornadas. En ese momento se mostró la fraternidad sin condiciones, que es un sello que nos caracteriza y del que nos sentimos sumamente orgullosos. En política exterior hemos mantenido los principios constitucionales, no solo porque esa es nuestra obligación, sino por convicción propia. La autodeterminación de los pueblos, la no intervención, la solución pacífica de las controversias, la proscripción de la amenaza o el uso de la fuerza en las relaciones internacionales, la igualdad jurídica de los estados, la cooperación internacional para el desarrollo, el respeto, la protección y promoción de los derechos humanos y la lucha por la paz y la seguridad internacionales. En este marco, subrayo la relación con el gobierno de los Estados Unidos, que ha tenido sus dificultades, pero que hemos tomado la decisión de siempre buscar el entendimiento. Quizá uno de los aspectos más dolorosos ha sido el trato que han recibido las y los mexicanos a través de detenciones y la dolorosa muerte de 17 de nuestros connacionales en centros de detención y operativos. Frente a ello, además de los canales diplomáticos, decidimos interponer denuncias en los casos en los que fue necesario y les vamos a dar seguimiento y exigir que se respeten plenamente los derechos humanos de nuestras y nuestros compatriotas. Para mejorar la atención, a nuestros paisanos y para que sepan que los consulados son espacio de entendimiento y acompañamiento de resolución, transformamos la atención consular, la simplificamos, la acercamos y sobre todo la hicimos más humana. Hoy todos nuestros cónsules tienen la responsabilidad de acercarse a las comunidades, escuchar sus necesidades y defender sus derechos. Con el programa México te abraza, hemos apoyado a más de 281.000 compatriotas que han regresado de los Estados Unidos con alimentos calientes, traslado a sus comunidades, atención médica y psicológica y documentos de identidad. En materia comercial, tenemos diálogo permanente con el gobierno de los Estados Unidos y esperamos llegar a un entendimiento. En materia de seguridad, hemos alcanzado acuerdos de colaboración que parten de 4 principios: respeto a la soberanía y la integridad territorial, responsabilidad compartida y diferenciada, respeto y confianza mutua y cooperación sin subordinación. En México, queremos cooperación, diálogo y entendimiento con todas las naciones. Pero cooperación no significa sometimiento. Amistad no significa renunciar a nuestros principios. Y mientras yo tenga el honor de servir como presidenta de la República, defenderé con toda firmeza nuestra soberanía, nuestra dignidad y nuestra independencia. Porque México es un país soberano y la soberanía no se negocia, no se entrega y no se comparte. En estos 23 meses de grandes cambios, hemos mostrado que México es fuerte, tiene un pueblo extraordinario,
Sabemos dialogar y nos entendemos como un país democrático. Somos parte del proyecto de la Cuarta Transformación de la Vida Pública. Que nadie se equivoque, aquí no hay divisiones, aquí no hay rompimientos, lo único que hay es la defensa del pueblo de México y su dignidad. Los ojos del mundo están puestos en México, porque aquí un pueblo grande ha decidido escribir su propia historia. Consolidamos un proyecto que nace desde abajo y pone en el centro la igualdad, la justicia y el bienestar. México no se somete ni se detiene. México es libre, es soberano y avanza con dignidad, con la fuerza de su pueblo y con la mirada puesta en un futuro que proviene de nuestro legado de grandeza. Tenemos la responsabilidad histórica de garantizar el camino de la honradez y de un gobierno que esté al servicio del pueblo. Precisamente porque somos leales a esos principios, podemos entregar buenas cuentas y garantizar un futuro de bienestar para todas y todos los mexicanos. No olvidemos nunca que la autoridad política y moral se escribe todos los días. Esa no se adquiere ni con todo el dinero del planeta. Por ello, y justamente por ello, insistimos en que solo con honestidad se dan verdaderamente resultados. Vamos mejor y tenemos rumbo, porque ese rumbo lo marca el pueblo, que es nuestro camino y es nuestro destino. ¡Que viva nuestra independencia! ¡Viva! ¡Que viva México! ¡Viva! ¡Que viva México! ¡Viva! ¡Que viva México! ¡Viva!

se les invita respetuosamente a ponerse de pie para entonar nuestro himno nacional.

0: Un aplauso a todo el gabinete, que es parte de estos grandes resultados. Y gracias a las gobernadoras y gobernadores por su asistencia. Gracias.
1: La presidenta constitucional de los Estados Unidos Mexicanos y comandante suprema de las Fuerzas Armadas se dirige a la escolta de bandera para despedirse de nuestro lábaro patrio. Así como concluye esta ceremonia, con motivo del segundo informe de gobierno, se agradece la presencia de la presidenta constitucional de los Estados Unidos Mexicanos y comandante suprema de las Fuerzas Armadas, doctora Claudia Sheinbaum Pardo, y de gobernadoras y gobernadores de diferentes estados de la República, los integrantes del Gabinete Legal y Ampliado de México, organismos autónomos, las y los representantes del Poder Judicial, integrantes del Consejo Nacional de Pueblos Indígenas, funcionarias y funcionarios, empresarios, comunidad educativa, artística y cultural, representantes de medios de comunicación, así como el distinguido público que la acompañaron y a quienes nos siguieron por internet a través de las redes sociales. Tengan todas y todos una excelente tarde.

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5: Esta es una cápsula informativa, RCE Noticias. La presidenta de México, Claudia Sheinbaum Pardo, rendirá su segundo informe de gobierno que entregará por escrito al Congreso de la Unión con un balance de todas las actividades realizadas a lo largo de la administración. Y en el patio central del Palacio Nacional dará un mensaje a la nación a las 11 de la mañana. RCE informa. El presidente municipal de Tijuana, Abdiel Gutiérrez Coronado, dio la bienvenida a las y los más de 3.800 estudiantes de las escuelas municipales en el marco del inicio del ciclo escolar 2026-2027. El alcalde reconoció la importancia de construir comunidades sanas y refrendó que este gobierno municipal seguirá trabajando por la educación. RCE informa. Tras casi dos décadas representando al equipo nacional, Lionel Messi ha puesto fin a su carrera como jugador de la selección argentina a los 39 años de edad. Messi, quien disputó 6 mundiales, ganó torneo de Qatar 2022 y llevó a Argentina a la final de 2026, donde cayó ante España.
6: Para RCE Noticias, Luis Daniel Rodríguez.
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0: Tu esposa.
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0: Amigos, ¿qué tal? Un placer saludarles. Gracias por acompañarnos. Un gusto estar de nueva cuenta con ustedes en este martes, iniciando mes. Martes 1 de septiembre del 2026. Septiembre, mes de la patria. RCE Deportes, mes de septiembre. Mes de la patria y de RCE Deportes. Excelente. Bienvenido, Braña, desde muy temprana hora. Quienes nos acompañan a través de Radio Bahía 1470. Y bueno, pues que nos escuchan justamente, ¿no? Hombre, Raña, ¿cómo andamos? Bien hallados, bienaventurados, sean todos bienvenidos. Iniciando con el pie derecho este martes. Ni te cases, ni te embarques. Ni de mí te apartes. No, vete, vete, vete, vete, vete, vete. Que te vaya bien, que te vaya bien, que te vaya bien. En lugar de adiós, adiós. No, que te vaya bien, que te vaya bien. Hasta nunca. 12 del mediodía con 7 minutos. Sean todos bienvenidos, bien hallados, bienaventurados. La gente que nos acompaña, que nos sigue, gracias por acompañarme. Lo vamos a acompañar. A usted también. Saludos a nuestro buen amigo Beto. A nuestro buen amigo Eusebio. Angelus. También a nuestro amigo Angelus, que también tiene por ahí comentarios. Que nos escriben agradeciéndole, por supuesto, su opinión. Que para nosotros es lo más importante. Su opinión. No se les critica. No se les etiqueta. Nada. No se les juzga, pues. Nosotros queremos que comparta su opinión cuando se toquen algunos temas, ¿no? Del fútbol, del deporte que se trate y que, bueno, pues usted nos preste su atención y aparte su opinión. De veras, lo valuamos mil. Se valora mil. Mejor dicho, ¿verdad, hombre araña? ¿Usted también tiene alguna opinión sobre sus chivitas? ¡Ah, las chivitas rayadas! Como siempre, tenemos aquí algunos temitas que se han tocado a lo ancho y a lo largo de nuestro México en el deporte, y que es lo más destacado, ¿no? Obviamente consultamos la información, la comprobamos, y quiero pedir de antemano una disculpa. Sabe de que traigo una alergia tremenda. Yo pensé que estaba, pues, ya con algunas temperaturas, estos cambios bruscos, muy cálidos, muy secos. Y bueno, lo que son las alergias a mí me atacan en demasía. Quiero pedir una disculpa porque esto va a impedir que mis fosas nasales esté entrando y saliendo aire correctamente. Por eso yo me estaba ahogando ayer, antier, hombre araña. El sábado, justamente, ya empezaba yo con la molestia de la garganta. Puntos rojos, ¿verdad? Y dices, bueno, ¿qué está pasando? ¿Qué ocurre? Quiero pedir una disculpa porque luego me van a oír así. Oiga, ¿cómo están, amigos? Un placer saludarles. ¿Verdad? Y bueno, sí estamos en AM, pero si usted nos escucha ya en las redes sociales, a través de rceradioa.com, ahí nos va a escuchar estéreo. Y a lo mejor ahí me escucha como que no igual de claro que otras veces, ¿no? Bueno, ahí está la disculpa. Bueno, entrándole a materia. Tenemos resultados de la Liga Mexicana de Béisbol, lo nuestro. Trataremos de hacer contacto con David Soto, jefe de prensa del equipo de los Toros de Tijuana, para que nos cuente resultados y las expectativas de este equipo, ya pagando la visita de los Sultanes de Monterrey, que ayer ya de entrada ganaron. Ya, de entrada, ya se llevan este juego allá en la Sultana del Norte, y los Toros toman momentáneamente, pues, la ventaja, ¿no? 2-1, pero que hoy martes, ya quiero que se acabe la semana, vámonos. Hoy martes, justamente se da el juego número 4, 4. Trataremos de hacer contacto, si no, aquí nosotros le damos los detalles, a ver qué dice Robert Kelly, el manager de los Toros de Tijuana, que sin miedo, sin prisa, ha sabido maniobrar. ¿Y sabe qué? De aquí viene esa frase. Vamos a ver cómo le va en este cuarto episodio. A ver si les cambian la pichada. Ah, ¿verdad? Ahí viene el cambio de pichada. Vamos, que me cambiaron la pichada, pues. Acá, tipo Sinaloa, pues. No, tipo Mochis, ¿no? ¿De dónde? ¿Cómo hablan allá? A ver si me cambian la pichada, pues. Ah, no, es de Hermosillo, señora. A ver si me cambian la pichada, pues. Órale, pues, ahí te vea, compa. Bueno, saludos a mis amigos, que tengo bastantes. Justamente David Avilés, Hermosillo, Sonora, al profesor, al doctor Carlos García, también los saludamos de allá de Culiacán, Sinaloa. Ahí también Culiacancito, hombre, allá. También, saludos cordiales. Qué rico se come por allá, ¿eh? Qué bonita su gente. Sí, muy cordiales, muy amables. Te dan todo a cambio de nada. Bueno, yo tengo esa referencia, Maraña. ¿Qué quiere que haga? A mí me han tratado muy bien. Ahí en Altata. Hasta ahí he llegado. Ah, bueno, el nuevo Culiacán también, el Malecón. Ah, bueno, también he ido. Los Tres Ríos, compa. Los Tres Ríos. También ahí no me he bañado, pero ya me contaron muchas historias. Bueno, mis amigos, saludos cordiales. Tenemos entonces para los temas el día de hoy. ¿Qué traemos? Ah, ya, por fin se acabó la novela. Eric Lira y el Mónaco de Francia. El muñeco. El Mónaco de Francia. Ya. Llegó Eric Lira. ¿Ahora cuándo juegas? Ahora faltas tú, ¿verdad? Ya está Eric Lira. Ya falta que viaje. Falta llegar, obviamente, a Francia. Ya es del Mónaco de Francia. ¿Cuántos dineros? ¿Cuántos millones? 855 millones de pesos, 45 millones de dólares. Eric Lira está con el Mónaco de France. Ahorita lo platicamos. A ver, ¿cuánto vale en los Bravos de Juárez? ¿Cuánto vales? Juan, te llamas. Pedro, te llamas. Guillermo, te llamas. López Hernández González, ¿qué más? Los apellidos y nombres más comunes en México. Pedro, Juan, Pablo, también, ¿verdad? Pedro, Juan, Pablo. Pablo te llamas. No, Carlos, no, ¿cómo Carlos? Charlie, en todo caso, ¿no? Brandon también, ya, Brandon, ¿verdad? Los Brian, más que Brandon, Brian. Dylan. Ah, esos son los nuevos nombres mexicanos. Ah, no me diga, hombre, araña, como que es mexicanos. Como que se oyen muy gabachos, ¿no? Jeremy. Ah, no, Jeremy no. Joseph. Ah, tranquilos. Oye, John. Ahí está, Juanito. Joseph. Ay, cálmate, José. Bueno, pues a ver, esos Bravos de Juárez. Tienen ya un nuevo técnico. Llega Gustavo Lema. Gustavo Lema llega como técnico a los Bravos de Juárez. ¿Hará modificaciones? ¿Habrá corrida de toros? ¿Habrá corrida de jugadores? Lo vamos a platicar, por supuesto. ¿Por qué llega y cómo es que llega al conjunto de Bravos de Juárez? ¿Y por qué? Se hablaba de que se vendía el equipo de Bravos de Juárez, pero no. No se vende. Y más bien, hay un proyecto importante que es de alto rendimiento para entrenar, como aquí un centro de alto rendimiento, obviamente para entrenar el equipo profesional de fútbol Bravos de Juárez, pero nada de vender, más bien se está pues ya planeando este centro, como aquí el CAR en Tijuana y en varias ciudades de la República Mexicana. El CAR, Centro de Alto Rendimiento, pues allá también en Juárez ya se están tomando cartas en el asunto. Bueno, platicaremos este tema también. El hecho de que llega Gustavo Lema a dirigir al conjunto de Juárez. ¿Qué pasó con la telenovela, la tragedia, la tragicomedia River Plate? En busca de técnico, en busca de jugadores. Todo lo quieren sacar de México. No les gusta, no les cae bien, reclamos, críticas de parte de estos equipos y de su gente, pero ahí están buscando los técnicos de los equipos mexicanos y los jugadores también. Se hablaba de Gabriel Milito de las Chivas para ir a dirigir al River, una vez que le dieron salida a Chacho Coudet, Eduardo Chacho Coudet, que les platicaba en su momento fue técnico de Club Tijuana Xoloescuintle, justamente antes de la pandemia. O mucho antes, hombre, ya. Ay, es que ya 2007, 8, 9, 10, 11, 12, como por ahí del 2013, 14, por ahí. Chacho Coudet. Bueno, justamente River Plate buscaba a Gabriel Milito una vez que le dieron salida a Eduardo Chacho Coudet. Y porque no le fue bien en el torneo sudamericano, perdió en penales. Entonces, pues le dijeron muchas gracias, mi amigo, ¿qué crees? Y bueno, pues estaba ahí Gabriel Milito en la lista, Matías Almeida, Mati, y estaba Hernán Crespo, técnico hoy del equipo de Atlas de Guadalajara. Pero bueno, ya Crespo dijo en la última conferencia de prensa y en la derrota este fin de semana que no, que gracias. ¿Con quién perdió el Atlas? El único y auténtico rojinegro. 3-1, válgame Dios, con el Querétaro. Ay, ni modo. Dijo en conferencia de prensa, no, no vamos a hacer caso, haremos caso omiso a esa situación. Y pues yo ahorita tengo compromiso con Atlas. Eso es lo que dijo Hernán Crespo, técnico de Atlas. Pero, bueno, pues ahí ya Gabriel Milito ni hizo caso. Y Matías Almeida, ahorita el horno no está para bollos. Acaba de perder y en su casa. Pero, ¿se acuerda aquella goliza? ¿Se acuerda aquella goliza que, a ver, yo dije aquí, ojalá y cuando se enfrenten un verdadero equipo, hagan lo mismo? Ahora, no se enfrentaron a el último equipo del desierto. No se enfrentaron a una selección de fútbol, se enfrentaron al San Luis. Y nada más fueron 3 pepinos, 3-1, con el contubernio de Chivas Santander. ¿Cómo le decían al árbitro este? Luis Enrique Santander, pero decían Chivander. Sí, pues dos finales, dos campeonatos. No, pues a modo, Chivander, por eso Chivander. Bueno, pues ya platicamos también esa situación, ¿no? De la jugada polémica, donde Chivander, amigos, se equivoca en la técnica arbitral. Todo estuvo correcto, hasta lo del VAR, que lo llamaron. Ah, fíjate, hay una falta ahí. Fíjate bien, checa esto. Pero su accionar, su técnica arbitral falló. Ya ve que luego que checan el VAR, se conectan al sonido local. Después de la revisión del VAR, falta para el equipo de Monterrey. Debió decir, falta del equipo de Monterrey. Le pica los ojos al jugador de San Luis. El gol no vale. El balón va para San Luis. Así debió ser. Pero se equivocó. Le dio el balón a Monterrey y anuló el gol. Después de la revisión, falta. El gol es anulado. Falta de Monterrey, falta de San Luis y le doy el balón a Monterrey. Tómala. ¡Ey, pues déjame el gol! Si me diste ventaja. Déjame el gol, Chivander. No, te quito el gol, pero te doy el balón. Esta está buena. Bueno, pues River Plate busca un zaguero central ahora. Se quieren llevar un jugador colombiano del Cruz Azul, si se deja el Cruz Azul. Por cierto, el Cruz Azul dice que no hay lugar para su estadio. Andan buscando en la zona metropolitana de la Ciudad de México un baldío. Ajá, vas a encontrar un espacio para hacer un estadio, estacionamiento, áreas verdes. No, estás pero sí muy mal. Bueno, no encuentran. Chivas informa que el partido de la jornada 8 no se llevará a cabo. Cambian el horario. Jugarán a las 6 contra los Pumas. ¿Miedo? Ah, bueno. Dicen, por fin se retira Lionel Messi del fútbol. Hasta que nunca pensé que lo iba a escuchar esto. Ahorita les decimos de qué se trata. Cambio y fuera, pausa, regresamos. Ándale, esta canción sí está bonita, hombre araña. ¿Quiénes son? Ah, las chicas de Flans. Es de su época, ¿no? Excelente, las chicas Flans. Flans.
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0: Justamente llegamos al momento más importante, el rey de los deportes, Major League Baseball, el mejor béisbol en los Estados Unidos. Los Bravos, resultados el día de ayer, los Gigantes de San Pancho. Los Gigantes de San Pancho ayer ganaron 7-3 a los Bravos. Bravos. Bueno, estos Bravos de veras que sí son bravos. No como otros que yo conozco. Vámonos. ¿Cómo quedaron aquí la situación? Bueno, 11 hits para el equipo de San Francisco, 9 hits para el equipo de Bravos de Atlanta. Un error para el conjunto de San Francisco. Así el juego terminó, 7-3. Hoy el segundo juego de esta serie. Los D-backs, los Diamantes de Arizona, por fin ya no ganaron, qué bueno. 2-1, los Phillies de Filadelfia. Bueno, pues en calidad de locales se llevaron la victoria. 2-1. Y así, pues están permitiendo que los Padres puedan hacer algo más en este juego el día de hoy. Arizona, los Diamantes empezaron conectando hasta el tercer periodo, hasta la tercera entrada. Mientras, Filadelfia ya tenía el marcador a su favor, 2-1, hasta la novena entrada, que es cuando, bueno, pues termina este juego. 6 hits para el conjunto de Filadelfia, 9 hits para el conjunto de los Diamantes de Arizona. Un error para el conjunto de D-backs que ayer tuvo su juego. Los Cachorros de Chicago, bueno, ahora sí que se despacharon con el bat gigante. 17-3 a los Cerveceros de Milwaukee. ¿Qué? Pellízcame, ¿cómo que los Cerveceros? El equipo franquicia de este equipo, de este programa, por favor. Cerveceros 17, ¿es en serio? Pellízcame, 17-3, los Cachorros, pues ahora sí que no les dejaron hacer prácticamente nada. El día de ayer también, los Rojos de Cincinnati se enfrentaron a los Padres de San Diego. Ahora Padres como visitantes, y bueno, pues se llevaron la victoria, 5-0 los Padres de San Diego. Hasta el cuarto inning alcanzaron las 4 carreras que a la postre les estarían dando la victoria. La quinta entró en el séptimo episodio y así se llevaron la victoria. 15 hits para el conjunto de los Carmelitas, 5 hits para el conjunto de Cincinnati. Los Rojos, un error en el juego. Los Padres de San Diego hoy tienen participación, 3:40 de la tarde. 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Los Padres de San Diego viven en Radio Cadena Enciso. Excelente, hombre Araña, muchas gracias, qué detalle. Vámonos con la información entonces que ya tenemos por acá. Y que antes de que se pase y antes de que nos vayamos, hombre Araña, a la pausa, ya la tenemos muy cerca. Los partidos de la jornada número 7, ya lo veníamos anunciando, ya lo veníamos comentando. Para quienes nos siguen a través de las redes sociales, gracias por acompañarnos. RCE Espacio TV en YouTube. En Facebook como Radio Bahía 1470 AM Tijuana. Muchas gracias por llevarnos, por traernos, por inscribirse. Cada vez nos permite alcanzar nuevos objetivos. Gracias por compartir. Gracias por llevarnos y escucharnos en la tarde, en la noche. Repetirlo cuantas veces quiera. Muchas gracias. Favor que nos hace. Bueno, ahora sí, compartir esto. Habíamos hablado pues de que la jornada número 7 del fútbol mexicano no va a ser completa porque vienen estos partidos de la Leagues Cup, ya las semifinales, donde los 4 equipos mexicanos, yo supuse, yo pensé, yo creí. El hubiera no existe, déjenme ver, háganse un lado. El hubiera no existe, pero yo sí creí que entonces, al ser puros mexican, equipos mexicanos, pues iba a jugar en México. Pero bueno, la importancia de todo esto es justamente eso, lo que los lleva a participar Estados Unidos. La comercialización, los dineros. El tiempo es dinero, hermanos, por eso, petróleos muy importantes, los dineros. Bueno, entonces, déjeme decirle que se va a llevar a cabo las semifinales en los Estados Unidos. El traslado del Toluca, del León, del América, es muy importante. Ya está todo pagado, aviones, viáticos, todos esos esfuerzos ya están pagados. ¿Qué es lo que hay que hacer? Me faltó uno, ¿verdad? León, América, Toluca, ¿quién más, hombre araña? Y Monterrey, justamente, gracias. Estos cuatro entonces van a jugar en Estados Unidos. Van a jugar mañana miércoles, 6 de la tarde, primera semifinal, Toluca-León, Monterrey-América a las 6:30. No se pueden regresar después del resultado, porque ahí se va a determinar quién juega por el tercer lugar, quién juega por el campeonato. Pero porque hay 3 boletos para la Conca Champions, para este torneo importantísimo, donde ya platicábamos América, Toluca, Cruz Azul, Chivas, Pumas, me falta uno, el León no. Monterrey también, ¿verdad? Monterrey también ya está calificado. Estos 6 ya están, entonces esos 3 lugares, si los gana el América o si gana el Toluca, o si gana quién más hasta aquí, o Monterrey, pues los van a tener que traspasar a alguien. ¿Quiénes son esos alguien? Puede ser León, que según la tabla general está para ganar este partido. Si León pierde esta primer semifinal, va a tener que jugar el tercer lugar. Y si también lo pierde por el tercer lugar, ese boleto no queda sin usarse, se lo estaría pasando al equipo Club Tijuana Xolocuintles. Es muy importante seguir entonces este juego el miércoles, porque se quedarían estos 4 equipos para jugar el día siguiente, ¿verdad? Lo que sería la final de la Leagues Cup para conocer al campeón, al subcampeón y el tercer lugar. Si León pierde con Toluca, León tendría que jugar con el perdedor de América y Monterrey, que tampoco, así como que usted diga, es una perita en dulce. Pero ahí está la posibilidad. En el juego de fútbol todo puede ocurrir. Si León pierde sus 2 juegos, el que tiene que participar en esta Conca Champions sería el equipo de Xolos, ¿verdad? Por esa posición en la tabla general. También estaría ingresando el Pachuca, porque son 9 los equipos que estarán participando de México. Y bueno, pues ya platicamos también de la supremacía de la Liga MX sobre la de los Estados Unidos. Usted ya sabe, rompemos paradigmas, iniciamos otros, rompemos globitos, desenmascaramos. Mi opinión de la Liga MX, corren como caballos. Fútbol no hay. Usted vea un partido de fútbol de España, usted vea un partido de México, de la Liga Inglesa, la Premier League, y usted me va a decir dónde hay fútbol. Y luego si quiere ver uno de la Liga MX, pero de la Liga de Expansión, y luego ve uno de la femenil. Usted me dice dónde hay fútbol. Usted me dice dónde hay fútbol, hombre araña. Y luego ve el de las Chivas a las 12 de la noche, para que vea y me diga dónde hay fútbol, quién juega fútbol, quién tiene jugadores. Así de sencillo. Entonces, eso es importante, poder hacer esas comparaciones. Aquí va mi opinión. Para mí, eso no es fútbol, lo que practican acá los güeros. Para mí, Ubaldo Mesa. Correr. Yo no digo que no tengan condición física. Yo no digo que no intenten, que no haya talento. Pero falta esa base que tiene el sudamericano, que tiene el jugador sudamericano, el jugador, esta escuela de fútbol del Barcelona. El tiquitaca sería una exageración, pero sí la idea de ir al frente, recuperar, utilizar tus laterales volantes, utilizar tus mediocampistas, tu medio contención, la fabricación de juegos, el fútbol. El fútbol espectáculo. El juego bonito. El juego bonito, ¿verdad? Bueno, pero esa es una falacia. Pero esa es mi opinión. Para mí no sirve. Para mí no sirve. Puedo traer a los garbanzos de Aquilo, a jugadores remingos. ¿Cómo es esto? Bueno, jugadores que ya están en su parte final de su carrera y vienen a dar a Estados Unidos. Sí, lo entiendo. Comercialmente jalan mucha gente a las tribunas, fomentan el deporte. Eso es padre, eso está bien. Pero fútbol espectáculo, fútbol, a mí no me genera nada. A mí no me pueden vender piñas, al menos a mí. Esa es mi opinión. Esa es mi opinión. Yo voy a un estadio, ¿qué es lo que veo? Veo fútbol. Yo lo que me encuentro en el Vox Populi que hacemos aquí el Hombre Araña y su servidor, ¿quiénes van a meter los goles? La gente no conoce a sus jugadores. La gente no conoce, no sabe cómo se llaman los defensas. Saben el portero y saben el delantero, el más famosito, pero los demás no los conocen. ¿Dónde está la identidad? ¿Platicamos de identidad? Hace poco me encontré a Steve Padilla, jugador del Atlas. ¿Sabe dónde yo lo conocí cuando tenía 6 años? En Guadalajara, en unas tiendas de abarrotes en Guadalajara, que ya no existen, la voy a mencionar, Gigante. Aquí también había, ¿no? Había una firma de autógrafos. Mi papá me llevó a ver a esta firma de autógrafos. Y ahí estaba este Padilla. Su autógrafo ya no lo tengo, pero en la mente, indeleble, no se me ha borrado. Pero déjeme decirle algo. En esa ocasión, la promoción fue esa. Conocer a sus jugadores de Atlas de Guadalajara. ¿Quién lo hace ahora? Eso iba creando la identidad. Son mis jugadores, están en la ciudad. A veces ya no se puede hacer hoy en día en las ciudades, en cualquiera que usted me diga, por seguridad. Pero cuando se quiere, se puede. ¿Verdad? No les digan, hagan una firma de autógrafos en Estados Unidos, porque van y la hacen en el centro comercial. No vamos a decir nombres, Hombre Araña. No vamos a decir nombres. Estamos desenmascarando simple y sencillamente cómo un equipo puede lograr su identidad. Y cómo un equipo tiene que ser o debería ser fútbol. Fútbol, señores. Ya no hay fútbol, caray. ¿Cuántos millones este señor Eric Lira? 800 millones de dólares. El señor trae fútbol. Vamos a ver en las grandes ligas. Francia. Vamos a ver en el Mónaco. Tiene que meter goles. Tiene que ser figura todos los días que juegue. Todos los días. No hay mañana ahí. No hay mañana. No hay mañana. No, Ubaldo, es que usted es muy exigente. Bueno, ¿son de alto rendimiento o no son de alto rendimiento? Porque se puede repetir ese partido de Gales, ojalá, lo dudo mucho. Con un jugador menos, Inglaterra, en tu estadio, con tu gente, te metieron 2 goles en lugar de hacerles 1. Con un jugador menos, ¡increíble! No puede ser esto. Hacemos una pausa, regresamos para seguir platicando de todo esto. Si usted tiene una opinión al respecto, puede comunicarse, dejarme mensaje, 664-303-1880, mensaje de texto, audio, y si quiere, pues también aquí en directo lo pasamos, no tengo ningún problema, ningún empacho, no tiene que estar de acuerdo conmigo, en este programa no, ¿eh? Aquí sí no decimos, no está tema de discusión, no vamos a polemizar, nah, aquí es para polemizar, hable, aquí se le deja hablar, se le escucha. Se llama RC Deportes. Pausa, regresamos. Vamos a la cápsula.
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3: El general de brigada Laureano Carrillo Rodríguez, secretario de Seguridad Ciudadana de Baja California, encabezó una reunión para fortalecer la coordinación y trabajos conjuntos en temas de seguridad fronteriza con agencias de Estados Unidos. El encuentro se realizó en días recientes en las instalaciones de C5 Tijuana, donde estuvieron representantes del consulado de Estados Unidos en Tijuana, así como mandos de las principales corporaciones de seguridad del vecino país, como la DEA, FBI, ATF, CBP, entre otras.
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3: Con el compromiso de promover una cultura de respeto, cuidado responsable de los animales, el gobierno de Tecate, a través del Instituto Municipal de Bienestar Animal, ha reforzado sus acciones en favor del bienestar animal durante los primeros 7 meses de 2026. De enero a julio atendió 452 reportes ciudadanos relacionados con casos de maltrato, abandono, omisión de cuidados, entre otras situaciones que ponen en riesgo la integridad de los animales.
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3: Con una jornada de deporte, convivencia y entusiasmo, el gobierno de Claudia Agatón Muñiz cerró las actividades del Festival del Abuelo con el torneo de Cachibol Ensenada 2026, que reunió alrededor de 220 participantes y asistentes en el gimnasio de usos múltiples José María Morelos y Pavón.
1: Para RCE Noticias, Luis Daniel Rodríguez. 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

0: Efectivamente, mis amigos, esto es el béisbol, el rey de los deportes, la Liga Mexicana de Béisbol, lo nuestro. Bueno, pues en la Liga Mexicana de Béisbol ya se dio también el primer juego que pues los de Tabasco, la gente de Tabasco y los Pericos de Puebla tienen a bien pues tener encuentros importantes, mis amigos. Los Toros de Tijuana y los Sultanes también ya se enfrentaron el día de ayer en el tercer juego de esta serie, pero antes quiero comentarles que los Pericos de Puebla se enfrentaron a los Olmecas de Tabasco y con ello pues la serie se está empatando a un juego. El día de hoy ya es el tercero y es miércoles, regresando estas visitas, los Olmecas de Tabasco enfrentando a los Pericos. ¿Qué ocurrió con los Sultanes y los Toros de Tijuana, que están celebrando ya el tercer juego y el día de hoy el cuarto? Para eso tenemos a nuestro amigo, el jefe de prensa de los Toros de Tijuana, los Toros de Corazón, que se llevaron la victoria, pero que nos platique. Cuéntamelo todo, David Soto, un placer saludarte y gracias por recibir nuestra llamada.
1: Hola, ¿qué tal, Waldo? Amigos, a todo tu auditorio. Bueno, ayer un tremendo juego de pelota el que se vivió en la Sultana del Norte, el tercero de la serie de campeonato entre los Toros de Tijuana, que, por cierto, continuaban invictos en postemporada en su visita a territorio regiomontano. Anoche van, todo parecía indicar que el equipo regiomontano, con esas dos carreras que fabrican en la quinta entrada, iban a tomar superioridad. Sin embargo, bueno, Toros aprovechó y a base de un cuadrangular ahí de Tomás Telis, que vuelve a emparejar las acciones, y una jugada para un out forzado, donde el Pichito Núñez marca la diferencia para que pueda Toros de Tijuana timbrar dos en la octava, poner el juego 5-5. En la novena todo parecía muy complicado. Un juego de 11 entradas, Toros de Tijuana con uñas y dientes, 6-5 se lleva el tercero de la serie para adelantarse 2-1. Tremendo juego. Ayer, si no lo vieron, les recomiendo ver el resumen ahí a través del canal de YouTube de Toros de Tijuana, porque sin lugar a dudas fue un tremendo juegazo de pelota. A lo mejor el picheo no fue lo que marcó la pauta, pero una gran defensa, grandes batazos y sobre todo grandes movimientos los que pudimos ver en el juego de anoche.
0: David, un placer y un gusto de nueva cuenta. Te saludo para la gente que nos está escuchando también a través de la 1050 XCD La Grande en Mexicali, a la gente en Ensenada, en Rosarito, alrededor de la ciudad de Tijuana. Los Toros de Tijuana están pues pagando la visita que se dio en esos primeros dos juegos y que pues dejó una serie empatada y que con el día de ayer está el 2-1, la serie 2-1. David, tu perspectiva de Roberto Kelly, ¿qué tendrá para el día de hoy? ¿Un duelo de picheo? ¿Una rotación en el bullpen? ¿Qué tiene que hacer el día de hoy el equipo de Toros de Tijuana para que pues esto avance y sea más fácil la victoria? Sé que lo que estoy diciendo no es real, no es fácil. Te pueden cambiar la pichada también la gente de Sultanes, una frase muy beisbolera. ¿Cuál es tu perspectiva, David, por favor?
1: Totalmente. Bueno, ningún juego se parece a otro, ¿no? En el rey de los deportes. Exacto. Ayer un juego donde el equipo de Toros de Tijuana solamente con 9 hits, a diferencia de 13 que hizo Sultanes, gana el duelo de pelota, 5 errores, 3 pecados para Monterrey. Yo creo que sin lugar a duda eso fue lo que marcó el resultado en favor de los Astados. Hoy un duelo de picheo interesante entre el rey David Reyes contra Jared Weatherby. Entonces, Reyes en postemporada, efectividad de 1.80, no ha sido el David Reyes que vimos a lo largo de toda la temporada, de 5 entradas, 1-2 carreras. Ha sido un David Reyes más efectivo, prueba de ello. Bueno, el récord, si bien es cierto, demuestra un poco lo que hace el trabajo en el picheo también. Las victorias, bueno, son de la ofensiva que respalda el buen trabajo monticular. Contra un Jared Weatherby que tiene par de salidas, 1-1, 8.59. Bueno, yo me atrevería a decir que de inefectividad le han pegado a Weatherby, un caballito de batalla, tanto en el invierno con los Jaguares de Nayarit como ahora en el verano. con muy buena temporada en la campaña regular. Tiene dos salidas, la más reciente contra Durango, dos entradas y un tercio, le anotaron 5 carreras, 4 limpias, un cuadrangular anteriormente en Jalisco. Entonces es un pitcher que se complica, es un pitcher que permite muchos imparables por capítulo. De hecho, es de los lanzadores abridores con una relación de bases por bola y hits más alta por entrada. Entonces, hoy el matchup favorece nuevamente a los de casa, favorece nuevamente a nuestros Toros. El Rey David Reyes a la loma, hoy en punto de las 6:30 contra Jared Weatherby, el norteamericano zurdo por los Sultanes de Monterrey. Y hoy, bueno, yo creo que lo que marcó ayer también la diferencia fueron los movimientos a la hora cero defensivos. Vimos un cambio muy interesante donde Hernán Pérez, que es el utility venezolano del jardín izquierdo, sale Roberto Kelly, todo el mundo parecía que le iban a pedir la bola por ahí a Adver Alzolay, y no, fue todo lo contrario, entra al terreno, va con los umpires, hace un cambio defensivo, al jardinero izquierdo lo mete a las paradas cortas, y al parador en corto lo manda al jardín, que sale un tremendo jugadón, con solamente un out y la carrera del empate corriendo en tercera, corredores en las esquinas, un out, ya prácticamente con un elevado sacrificio, un batazo largo para hacer jugar pisa y corre, hacen un movimiento defensivo, acto seguido, primer lanzamiento, línea Isaac Rodríguez, línea el 4 y del 4 al 5 el doble play. Entonces,
0: y vámonos.
1: Ese tipo de jugadas son las que ganan los juegos y las que respaldan, sí, a lo mejor un hit, dos hits más, pero la carrera del gane, y es algo que lo ha dicho Roberto Kelly, mi equipo, yo no quiero que mi equipo dependa del cuadrangular. Yo solamente me enfoco en hacer una carrera más que el rival, y eso fue lo que vimos anoche.
0: Y la responsabilidad y la confianza que le tiene, ya lo decías, Roberto Kelly a Daniel Martínez. La rotación y la confianza es también muy importante. Entonces, David, en este tipo de partidos, ya en el cuarto, ojalá y no se llegue al quinto, ya veremos qué pasa. ¿A qué horas este partido también allá en la Sultana del Norte, mi estimado David?
1: 6:30, hora de Baja California, tiempo del Pacífico, 7:30, tiempo del Centro de México, para que revisen sus guías de programación y pueden seguir pues este cuarto duelo de la serie, donde los Toros ahora toman la ventaja 2-1, ya con el triunfo de anoche. Por cierto, los Toros, en el peor de los casos, aseguran el regreso de la serie a casa, independientemente del resultado de hoy y de mañana. Obviamente que los Toros tratarán de sacar 2 encuentros más, o incluso ganando hoy, pues bueno, ya te da esa comodidad de llegar a casa y coronarte ante tu gente, ¿no?
0: Exactamente. Vamos a estar muy pendientes del juego, David. Yo te agradezco, como siempre, tienen un espacio todos los deportes de la ciudad de Tijuana, de nuestra Baja California, en RC Deportes. Y en este caso, el béisbol, el rey de los deportes con los Toros de Tijuana. David, ¿algo para retirarnos? ¿Algo que quieras agregar?
1: No, bueno, simplemente invitarlos a toda auditorio a que estén muy pendientes de las redes de Toros de Tijuana, todas las novedades, igual a la gente que está aquí en la localidad, invitarlos al estadio de los Toros de Tijuana, porque ahí van a poder seguir, ver los juegos en vivo en la pantalla gigante, la gente puede armar su picnic en el terreno de juego, pueden ir al Toro Bar a refrescarse. Entonces, qué manera de ver el béisbol que sobre el diamante, y qué mejor manera de hacerlo que en la casa de nuestros Toros. Invitados todos a ver los juegos.
0: Desde Ensenada, Baja California, nuestro amigo David Soto, jefe de los Toros de Tijuana, y ahí está la invitación. Muchas gracias y muy amable, David. Vamos a estar muy pendientes para tener contacto de nueva cuenta con ustedes, y que vengan los Toros y cierren como debe ser en la casa allá en el diamante de la colonia Capistrano.
1: Abrazo de Juan Ronovaldo.
0: Gracias, tarde. Gracias, muy amable. Bueno, pues ahí está David Soto. Saludos al señor Arnoldo Galaviz. Bien, mis amigos, espero que haya sido satisfactoria la información que nos da aquí David Soto. Es momento de una pausa, amigos. Regresamos para el cierre de RCE Deportes.
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5: Amigos, estamos de regreso. Gracias por acompañarnos. Ándale, haciéndole al beisbolista. Gracias por acompañarnos. Esto es La Pelota Caliente, el béisbol de las grandes ligas. Cálmala, cálmala, Baldo. Bueno, mis amigos, vámonos de inmediato con más información sobre lo que estábamos hablando justamente del fútbol mundial, del fútbol de casa. Eric Lira, ya desde el Mónaco de Francia, de último momento liberaron la plaza de extranjero para darle la bienvenida a Eric Lira del equipo Cruz Azul, el mexicano que en selección mexicana pues llenó el ojo a este equipo de Francia. Finalmente se concreta, le dieron de baja justamente a Balogun, el jugador delantero estadounidense y también de selección, pues dieron de baja a este jugador. Y bueno, pues ahora con esa vacante puede llegar el jugador Eric Lira de Cruz Azul. Balogun es el jugador del Everton de Inglaterra que va a dar entonces, donde va a dar Eric Lira. Y que pues va a ser nada más una compra de 855 millones de pesos, 45 millones de dólares, justamente. En los próximos días, Eric Lira estará viajando para presentarse ya con su equipo, el Mónaco de Francia, pues a meter goles, a hacer figura y a destacar todas las veces que juegue el equipo del Mónaco. Si no, ¿a qué vas? ¿Para qué te traje entonces, verdad? Si no, por eso luego los regresan o los mandan a la segunda división de los equipos de la Bundesliga, de la Premier League, ¿verdad? Armando González, la hormiguita. ¡Claro! La hormiguita ya jugó. Ya jugó la hormiguita. Al minuto 80 lo metieron. 20 minutos nada más. Pero falló dos goles. ¡Qué buena presentación! No, olvídense. No, muy buena. Estuvo a punto de meter dos goles. Sí, pero no lo metió. O sea, ¿cómo cuando quieres ayudar a un jugador, a un equipo a que destaque a fuerza, desde estos micrófonos o de cualquier micrófono, lo quieren ayudar, ¿no? No porque sea mexicano, colombiano, extranjero. Si tipo falla, tienes que decir que falle. ¿Por qué tienes que decir? Estuvo a punto de meter dos goles. Sensacional. La presentación de la hormiguita González. La hormiguita falló dos goles. Entró 20 minutos. Están dando chance apenas. ¿Saben qué? Fue una presentación modesta. Tuvo dos oportunidades. No se le dio. El muchacho se le ve con ganas. Tan tan. No. Bueno. ¿Qué ganamos? ¿Qué ganamos con decir eso? El tipo va a fracasar, no sabemos. El tipo va a fracasar, el tipo no va a llegar a ningún lado. Ah, no, pero acá, los amiguitos, ¿no? Dándole coba, ayudándole. No tiene caso, la verdad. El que es malo es malo, el que es bueno, ni aunque no le ayudes y aunque le ayudes, será bueno siempre. Va a destacar. Bueno, Bravos de Juárez. Los Bravos de Juárez, pues no quedan muy bravos, pues. Gustavo Lema llega como director técnico, será el nuevo director técnico de los Bravos. Él fue asistente, amigos, de Antonio Ricardo Mohamed Matijevich. Justamente, Ricardo Mohamed, el equipo, el entrenador que hizo campeón a Club Tijuana Xolescuintles el único hasta el día de hoy. Bueno, pues en ese momento, Gustavo Lema venía con Antonio Mohamed, si mal no recuerdo. Pues ahora Gustavo Lema, que ya dirigió en su momento a los Pumas, y recuerda usted que salió mal de ahí, ya no lo querían, no lo soportaban. Ah, bueno, pues va a regresar a dirigir ahora a los Bravos. Llega Juárez para dirigir este equipo, a los Bravos Fútbol Club, y muy posiblemente ya este próximo viernes esté enfrentándose en la jornada número 7 a los Pachucos. A los Pachucos, que le decía yo hace rato, jornada número 7, 5 partidos, porque 4 se reprograman. Juárez va a recibir a los Pachucos a las 8 de la noche, horario Baja California. Este va a ser el único partido del viernes. Jornada 7. El sábado, 3 partidos. San Luis Chivas. ¡Vamos, San Luis! ¡Estamos contigo! ¡Vamos! 4 de la tarde, horario Baja California. Tigres, a las 6 de la tarde, horario Baja California. Necaxa, Tigres Necaxa, 6 de la tarde. Atlas, el único y auténtico rojinegro, a las 8, contra el Atlante. No me hablen, hombre araña. No me voltee a ver, no me invite a ningún lugar. Atlas contra el Atlante, ya agarramos 3 puntos. Ya agarramos 3 puntos, ya agarramos barco. Vámonos. Hasta las lámparas del Estadio Jalisco, el monumental Estadio Jalisco, en la colonia de Independencia. No, Avenida Independencia, ¿cuál colonia? En la Avenida Independencia, ahí mero, a un ladito las tortas. Ah, ya están puestas las coronas, muy bien. Y el domingo, Cruz Azul contra el Santos. Vamos a ir al partido, ¿qué, hombre? No, imagínese, Cruz Azul contra el Santos. Ya sé quién va a ganar, Cruz Azul va a agarrar pichón. Un punto tiene el Santos, nada más uno. Ay, Pedro Caixinha. No la trae Pedro Caixinha. Cruz Azul, Santos, 7 de la tarde el domingo. Son los partidos, nada más 5. Viernes 1, 3 el sábado, un partido el domingo. Terminamos. River Plate busca ahora a un jugador del Cruz Azul. Willer Dita, zaguero central, colombiano del Cruz Azul. Lo quieren, pues que suelten el billete también. Falta escuchar ofertas para que el jugador acceda y, bueno, pues los dirigentes empiecen a tomar en cuenta al River Plate. Por cierto, el Cruz Azul y el dueño del mismo, el ingeniero Víctor Velázquez, reconoció que es muy difícil conseguir un terreno en la zona metropolitana, en la Ciudad de México, para la construcción del estadio. De igual forma, la gente de Atlas de Guadalajara también quieren construir un estadio para el equipo de los rojinegros en la zona metropolitana de Guadalajara, pero es muy difícil. Lo que queda es hacerlo a la periferia, en la periferia de las ciudades, en los suburbios, allá en las orillas, como lo hizo en su momento el Rebaño Sagrado, las Chivas Rayadas de Guadalajara, allá en Zapopan, en lo último de lo último, en el barranco casi. está lejos. Bueno, pues ahí hay problemas para Cruz Azul y Atlas, que quieren un estadio. Chivas informa que su partido de la jornada número 8, el Chivas Pumas, estaba programado para jugarse a las 5 de la tarde. Será una hora después, a las 6. Se reprograma también los partidos de la jornada 7. Eso todavía no sale. ¿Cuándo va a jugar Monterrey, América, Toluca, León? Todavía no sale. En cuanto tengamos información, les decimos. Ellos van a jugar la League Cup. Quieren ser campeones. Leo Messi se retira, por fin. Adiós, vámonos, que te vaya bien, Leo. Ya no va a jugar fútbol. Eso es lo que yo creía. No, ya no va a jugar en la selección argentina. Ya no va a jugar. Ay, qué bueno. Qué bueno, porque siempre nos metieron unas golizas, ¿verdad? Mexicanos. Bueno, pues Leo Messi se retira del fútbol. En cuanto a la selección argentina, ya no va a participar, ya no puede el señor. Necesita una silla de ruedas y unas muletas. Sí, ya está grande, hombre araña. No es lo mismo enfrentarse a jovencitos.

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2: Sí, ¿qué tal? Muy buen día. ¿Cómo está usted hoy? Martes primero de septiembre. No tenemos nada de septiembre, música de septiembre por ahí, ¿no? En la marcha de Zacatecas. Bueno, eso no es del septiembre, ¿no? El primero de septiembre de 2026. Amanecimos hoy, y ya se había mencionado, al menos con algo de la disminución en la temperatura. Ojalá que siga así, ¿no? 39, 38, 37, porque la verdad... pues fue muy fuerte agosto. Se despidió con cosas atípicas, tormentas eléctricas, lluvias intensas. Inclusive miré ayer en internet, licenciado Luna, no sé si puedas verlo, lluvias muy fuertes en San Luis, que es muy raro, ¿no? San Luis es una de las áreas de

Muchas noticias, noticias muy importantes. Tenemos que hoy fue el informe de la presidenta Claudia Sheinbaum. Este es el segundo, ¿no? El segundo informe de la presidenta Claudia Sheinbaum, donde dijo muy claro, no se equivoquen, no se equivoquen. Yo considero, no sé por qué siento que va a haber un cambio, va a haber un cambio total en lo que es el seguimiento de los estatutos de la Cuarta Transformación. No sé por qué, pero debe de verse ciertas cosas. La verdad, se están analizando muchas situaciones, han sido muy golpeados en estos 2 años. La presidenta ha cambiado bastante en sus discursos iniciales, ¿no? Iniciales donde lo que está la soberanía nacional, que no se discute, pero la situación donde también pues ya se le está dando seguimiento a bastantes temas que son denuncias, y no son denuncias locales, ni son chismes, ni son de personas que están escribiendo en contra del sistema, sino son realidades que no se pueden ocultar y que están afectando las relaciones de la presidente, de lo que es el país, con diferentes países del mundo. No por eso va a estar subyugado, va a estar bajo las órdenes o bajo las indicaciones de un país o de una nación extranjera, pero pues se debe de analizar bien la situación, ¿no? Porque no puede estar tampoco ocultándose situaciones o temas o diversos aspectos que son por todo el mundo vistos, ¿no? Que son latentes, donde usted puede ver cambios muy, muy radicales, muy dramáticos, cambios muy fuertes en todos los sistemas. Situaciones que pues no se puede culpar a nadie, no se puede culpar a nadie, pero sí se les puede dar solución. Entonces, pues esperemos que esto, el informe, en un momento más lo vamos a ver, tenemos el informe, también tenemos un enlace telefónico a la 1:45 con el licenciado Enrique Campos, que nos quiere platicar poco sobre el mismo tema, ¿no? Sobre lo que se dijo más que todo en el informe del gobierno de la presidenta Claudia Sheinbaum, porque pues es conocedor del tema y sería muy conveniente que los jóvenes lo conocieran. Algo que me preocupa mucho también, y estuve buscándolo en internet, es que se volvió a recibir otra denuncia el día de ayer sobre el asunto del puente de la carretera federal número 5. Una familia que venía de Ensenada por el Valle de la Trinidad para, iba al 57, se me hace, ¿no? Sí, no, pues no lo viste tú. Sí te lo pasé, ¿no? Ah, ¿está, ya lo tenemos? No, ese es el primero, licenciado Luna, pero hay otro.

0: otro. O no sé si es círculo blanco tipo Kia con estrobos y que les quiso hacer la parada, no se detuvieron, pero pues el susto consiguiente pues es algo normal, ¿no? Entonces, inclusive hay un comunicado oficial que posiblemente hoy, no oficial, perdón, hay un comunicado ciudadano. De una persona, ciudadanas que están haciendo, externando y haciendo una solicitud a la autoridad correspondiente que tomen cartas en el asunto. ¿Sí lo copiaste? Ese es, pero no está el escrito.
1: Ah, sí, también.
0: Ah, acá está el escrito. Donde pues nos dice que. ¿Dónde está? La curva y la mayor, aquí está. Donde nos dice que es una denuncia ciudadana por esta situación que se ha dado, pero esta dice, alertan por presunto intento de robo en carretera Mexicali. Yo les voy a mencionar esto. Aquí no puede quedar en solamente en subirlo al internet. Tiene que haber una denuncia ante fiscalía para darle seguimiento, porque las autoridades lo toman como un chisme o como cualquier cosa y no les dan el seguimiento. Dice, el intento de robo en la carretera Mexicali, y quiero decirles, es el segundo, ¿eh? Se congeló, no es el único, es el segundo en menos de una semana. Al parecer, una familia que viajaba por la zona de la curva del Mayor fue seguida por un vehículo compacto blanco con estrobos similares a los de las patrullas, que los puede comprar en cualquier sitio, ¿eh? No es que diga que sea una patrulla. Dice, de acuerdo con el testimonio compartido en redes sociales, el conductor decidió no detenerse al considerar que el vehículo no era una unidad oficial y aceleró hasta perderlo de vista. La familia intentó comunicarse al 911, pero la llamada no pudo ser atendida. Ojo también el 911. ¿Qué está pasando con esa línea que se supone que debe estar abierta? A mí sí me han atendido, sí, nosotros no hemos tenido problemas, no puede ser porque sea yo, pero posiblemente estaba ocupada o estaba en otra llamada. Ante esta situación, se hace un llamado a quienes transiten por esta carretera a extremar precauciones y mantenerse atentos a cualquier actitud sospechosa. Pues la verdad sí preocupa la situación, porque vuelvo a repetir, es un tema que ha sido muy recurrente y es un tema donde han aparecido los mismos vehículos, ¿no? Un carro vehículo blanco de modelo reciente con estrobos, al parecer un Kia, no sabemos la situación, pero en el mismo tramo de la curva mayor, de lo que es el puente, de lo que es desde el Hipólito Rentería, Alfaro, todos estos sitios que están oscuros muy tarde, que están y que son transitados por mucha gente que va al sur, que va por decir algo, o que vive en el 57, o que tiene que salir por una emergencia, jovencitas que van a trabajar, o jovencitos que vienen de las escuelas de Mexicali, y pues la verdad, este es un llamado a la autoridad, porque esa situación no puede seguir. ¿Qué es lo que debe de ser? Yo considero que primero que nada, pues una iluminación, pues uno de que esté iluminado, hacer patrullajes posiblemente, inclusive una unidad cada cierto tiempo, ¿no? Hay bastantes unidades de policía, tanto unidades de Guardia Nacional, los Harfush, lo que son la policía estatal, la municipal, y entonces, pues la verdad, hay que tener mucho cuidado transitar por la carretera. La carretera que ha sido conflictiva desde en su creación, sinceramente, desde que se creó. Porque antes yo no recuerdo que hubiera problemas cuando era tapa, pero no había el puente, ¿no? Pasaba uno, se paraba. Pues si de lejos se miraba un vehículo, pues no te paras. Yo no me paro. Yo sí me puedo detener, me voy a detener, pero arriba de alguien. No creo que me vaya a detener a pues estar esperando, ¿no? Lo que suceda. Porque pues el temor, y no es que sea uno muy macho que digamos, pero el temor te hace la adrenalina, en ocasiones te dan situaciones pues muy fuertes. Pues vámonos rápidamente. Saludos a César Ruiz Palomera, Juan Barrón. Y recuerde, ya las fiestas ya están a la vuelta de la esquina. Pues tenemos una temperatura actualmente, hoy martes 1 de septiembre, en mes patrio, inician los festejos para inicio Tenemos el de la Colonia Carranza 12 y 13 de diciembre. Posteriormente tenemos el grito de la delegación Carranza el día 15 de septiembre. El grito en todas las delegaciones. El zafarrancho que hay en el 43, no sabemos en qué paró, donde uno de los principales organizadores se abrió y el que se llama o que se dice o que hace los eventos, pues igual que todo el tiempo, ¿no? A los eventos, a su forma de ser, ahora en contubernio con ahí, con un integrante de la delegación, que la verdad no sabemos qué tiene que andar haciendo, pero bueno, es una situación que se va a presentar, ojalá que todo salga bien. Posteriormente, lo que es en el Ejido Viedo Mota, el 30, 31 de octubre y el 1 de noviembre. Se acaban los festejos patrios. Y también en Mexicali ya tenemos también la invitación, ahorita lo vamos a ver. Bueno, vamos con la temperatura, 38 grados centígrados, por eso está tan agradable que es 101 Fahrenheit. Bueno, a comparación de días pasados, la humedad es un 20%, hay viento de 7 kilómetros, puede subir a 41 el día mañana miércoles. Serían 41 centígrados, que son 106, que son 20 kilómetros por hora. El día jueves van a ser 40 grados centígrados. No es muy alto, de todos modos, 105. La humedad es la que afecta, vientos de 13 kilómetros. El día viernes igual, 40, 105. El día sábado, 38. Entonces, pues las temperaturas van bajando poco a poco. Esto va a beneficiar pues a muchos, a mis amigos jornaleros, a los golpes de calor, a la gente de la construcción. Y recuerde, no hay que bajar la guardia porque hay pronósticos de tormentas eléctricas, de lluvias también y de situaciones atípicas. Volvemos en un minuto, Enrique Campos en Ecos del Valle, por supuesto, por la 1050, la grande de Mexicali y Ecos del Valle.
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1: Sí, pues volvemos al segundo corte informativo. Enrique Campos transmitiendo en vivo en Ecos del Valle. Recuerde que Ecos del Valle lo hace usted. Y yo le agradezco mucho a la gente que confía y que nos envían las solicitudes de apoyo. Lo único que nosotros hacemos es darla, pasarla a las autoridades correspondientes, gracias a la apertura que tienen las autoridades. En este caso estamos hablando de una solicitud que nos hacen llegar, que nos hicieron llegar del ejido Plan de Ayala, donde era un paradero. Pues la gente a las 3, 4 de la mañana que se van a las fábricas o que salen los chamacos a la escuela por parte del Comunder, pues no tenía luz. Hicimos un llamado a la Dirección de Desarrollo de Delegaciones, le agradecemos mucho al titular, al señor Gerardo Siqueiros, el seguimiento que se le dio, y pues la verdad fue un tema muy importante. Nos llega la denuncia así, nos llega una denuncia por parte del ejido Plan de Ayala. Usted lo puede ver, estaba completamente oscuras. Después de darle seguimiento, la Dirección de Desarrollo y Delegaciones va a instalar las lámparas y ahí tienen alumbrado, ¿no? Extienden un llamado que la verdad no nos corresponde a nosotros, dice, después de una solicitud de apoyo que llegó a Ecos del Valle sobre la ausencia del alumbrado público en el ejido Plan de Ayala, la Dirección de Desarrollo y Delegaciones a cargo de Gerardo Siqueiros, en coordinación con el Ayuntamiento y Oficialía Mayor, dio seguimiento a dicha petición. Gracias por confiar en Ecos del Valle, es lo único que les decimos, no es parte del trabajo de nosotros, solamente pues hacer la denuncia. Ahora bien, mucha gente con toda la razón dicen, pero ¿por qué solamente una? ¿Por qué no seguirle? ¿Por qué? Porque el presupuesto pues está limitado, tenemos que ser conscientes, tenemos que tener empatía. Ahora bien, ¿por qué no hacer una reunión, convocar al director de desarrollo de delegaciones, una unión de los mismos residentes, de la misma gente que vive, y por qué no apoyarlo en lo que se pueda? No todo se lo podemos dejar al gobierno, tenemos que aportar una parte para poder darle el seguimiento y que nuestros jóvenes, nuestros niños, la gente trabajadora que se mueve en las horas de la noche donde está muy oscuro, pues al menos le den el seguimiento. Ojalá y también nos estén escuchando y le den el seguimiento a ese puente de San Felipe. Ya van dos intentos de robo, ojalá que no vaya a caer en un problema, alguna situación que sea una tragedia. Entonces, pues ahí está el llamado y ahí está lo que se le da el seguimiento. Qué bueno que se le dio el seguimiento pertinente. Saludos a la gente que nos está escuchando. Y vamos a ver, entonces, dice, tenemos una nota donde dice que monitorea Protección Civil de Baja California, evolución de zona de inestabilidad. Hay una cierta zona de inestabilidad en la zona sur de Baja California, donde viene un ciclón de nombre Karina, y la posibilidad existe de que pueda llegar a Baja California por la parte sur y entrar por lo que es el Mar de Cortés. Dice, mantiene un monitoreo permanente de la evolución de la zona baja de la presión denominada EPEP-95, ubicada en el Océano Pacífico, la cual cuenta con un 90% de posibilidades o probabilidades de evolucionar a depresión o tormenta tropical en los próximos días. De acuerdo con los análisis de la Canagua, el sistema organiza gradualmente, mantiene una vigilancia estricta de manera independiente de la actividad. Los efectos del monzón mexicano van a originar precipitaciones en la entidad a lo largo de esta semana. Ya se había mencionado que podía haber lluvias en toda la semana y tormentas eléctricas. Se prevén lluvias aisladas y descargas eléctricas de martes a jueves, mientras que el viernes 4 de septiembre, chubascos en el sur de San Quintín, así como en las áreas de Tecate, Mexicali, Ensenada y San Felipe. Pues la verdad, ojalá que no llegue a suceder esto. Fueron 68 postes, ¿no? 68 postes los que cayeron. Eso es lo que te había apuntado yo, que te dije, ¿te acuerdas? Dije, por algún lugar apunté. Fueron 168 entonces, porque yo apunté dónde los puse. Fueron más de 168 postes, y como dijo la gobernadora, no es fácil poner un poste, ¿eh? Si nosotros tenemos problema para poner cuatro que necesitamos para la feria acá atrás, aquí atrás del campo, en la colonia Carranza. Entonces imagínense hoy lo que fueron, sí, fueron bastante los postes que cayeron en el área, no, sí, fueron 168 entonces, pero son bastantes, y esos, la postería desgraciadamente, pues tiene que tener un protocolo. A nosotros, vuelvo, y qué bueno, voy a insistir porque lo tengo que hacer, tenemos ese poste de Eternor aquí que está allá, ya se cayó, está recargado ahorita en lo que es los cables de baja tensión de la Comisión Federal de Electricidad, pero va a llegar un momento en que se va a desplomar, los va a romper, va a ser un colapso, va a caer en una construcción. Deje usted lo que caiga en la construcción son bienes materiales, que vaya a circuitar o que vaya a ser alguna situación que nos vaya a dejar sin luz, pues bastantes días, y solamente por una prevención. ¿Qué le cuesta a Telnor? ¿Qué le cuesta? Porque eso no es Comisión Federal de Electricidad, pero es un poste de Telnor que ya revisaron, que ya vino un supervisor, que la verdad dio mis respetos, una persona de edad que se miraba respetable, que se miraba muy creíble, y pues la verdad, nomás no volvieron, ¿no? No volvieron. Vienen, lo ven, lo checan, se le quedan viendo como si con la vista lo fueran a levantar, como si fuera Dios para resucitarlos, levantarlos, como levantó a Lázaro la tumba, ¿no? Y la verdad, pues no hay nada de eso. Entonces, pues esperemos, pues, que no vaya a suceder eso. Entonces, tenemos que... todo listo para regreso a clases, dice, con el inicio del ciclo escolar el día de ayer, miles de estudiantes regresaron a las aulas con apoyos para facilitar este regreso. Se entregaron a las familias bajacalifornianas 50,000 mochilas, 45,000 uniformes, 6,170 apoyos, 730,000 estudiantes de educación básica y superior entraron a la escuela, desayunos calientitos en todas las primarias públicas. Con estas acciones, el gobierno del estado de Baja California busca que las y los estudiantes tengan lo necesario para comenzar con entusiasmo este ciclo escolar. La verdad que fue un éxito, ¿no? Y nos habían preguntado sobre las rutas de Comunda en el Valle de Mexicali. ¿Podemos ponerla en el Valle de Mexicali nomás, licenciado Luna? Ahí van a aparecer, hay unas rutas específicas donde dice que el transporte escolar cuenta con 44 rutas, está muy chico, hay que hacerlo un poquito más grande, hay que dejarlo fijo, licenciado. Donde están las rutas, dice, ahí están las rutas que son matutinas y las que son vespertinas. Esto es para que los padres de familia tengan conocimiento, donde salen del Cecil Guadalupe Victoria, de la UABC, a lo que es en Ciencias de la Mujer, de la Salud, a Mexicali. Bueno, ahí están las rutas, dice que son 44 rutas distribuidas en los 7 municipios de Baja California que benefician a 2,389 estudiantes. De acuerdo con la información de Juventud 2000, este servicio atiende a 46 centros educativos facilitando su trabajo. Entonces, ahí están las rutas para que las dejemos, licenciado, al menos unos días hasta que se vayan familiarizando con ellos. Que aquí nos pidieron más los de los Cobache, nos pidieron Cobache Nuevo León, Cobache Nuevo León, UABC Mexicali también, y lo que quieren saber, Cobache Nayarit, Cobache Nayarit a Nuevo León, y al 43, y a Mexicali y a Guadalupe Victoria. Pero ¿cuál es lo que sucede? Que quieren ver si hay Comunder vespertino. Entonces ahí sí hay turno vespertino, ¿verdad? Entonces la gente, pues ahí está la petición que nos hicieron llegar. Uno de ellos fueron la gente del Reacomodo, para que tengan el conocimiento que pues ahí están entregando los Comunder el servicio que se debe dar para esta situación. Y antes de irnos a corte, nos vamos con la nota que dice: realiza la primera entrega del programa para personas adultas mayores en Mexicali. La Secretaría de Bienestar de Baja California informó sobre la primera entrega del programa para personas adultas mayores en Mexicali como parte de las acciones para brindar acompañamiento y apoyo a este sector de la población. La dependencia destacó que estos apoyos buscan contribuir a una mejor calidad de vida de las personas adultas mayores, reconociendo su trayectoria y experiencia y aportación a la comunidad. También vimos que se hizo entrega de la tarjeta, ¿no? De la tarjeta violeta, ya se cobró la tarjeta violeta, el día de ayer se estuvo haciendo los spots necesarios, por ahí se encuentra Bienestar Social y todos y cada uno de las personas que resultaron beneficiadas con esta situación. Vámonos a corte y volvemos con el informe de la presidenta Claudia Sheinbaum, su segundo informe de gobierno y una situación que tenemos de lo que es la etapa final de la rehabilitación de la unidad deportiva en Robledo, esto por parte del Ayuntamiento de Mexicali y los trámites para facilitar a las personas que son nacidas en el extranjero. Vámonos a corte.
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2: Cerrarán calles en el centro de Los Ángeles por obras. En el centro de convenciones valorado en 2.600 millones. Los carriles en dirección oeste estarán cerrados entre la autopista 110, Convention Center Drive y Figueroa Street, de 7 a.m. a 5 p.m. desde ayer al viernes.

0: carril en dirección este, informó la Oficina de Ingeniería de Los Ángeles. De acuerdo al Servicio Meteorológico Nacional, el sur de California se enfrió ayer lunes antes de que la humedad tropical trajera la posibilidad de chubascos y tormentas eléctricas este martes, mientras los meteorólogos también vigilan otro posible sistema tropical para el próximo fin de semana. Durante una reunión vecinal en Trenton, Nueva Jersey, dos personas murieron y otras nueve resultaron heridas después de que un hombre abriera fuego durante una reunión vecinal, informaron las autoridades. Todo listo para abrir al público. Este próximo 16 de septiembre, la montaña rusa Fast Furious Hollywood Drift, la primera montaña rusa al aire libre y de alta velocidad de Universal Studios Hollywood, anunciaron directivos del parque. Esta es la voz de Marcia Enciso desde San Diego.
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6: Sí, seguimos aquí, Enrique Campos. Bien, le quiero agradecer mucho al director de la Dirección de Desarrollo y Delegaciones, Gerardo Siqueiro. Se acaba de comunicar con nosotros, nos está indicando que posiblemente más tarde venga su encargado de lo que es la maquinaria de Ciudad Guadalupe Victoria para ver el tema de la postería que se va a instalar para los festejos patrios en Colonia Carranza. Yo le agradezco mucho, ¿no? Quiero mencionar, ya están los postes de hace mucho, ¿eh? No van a poner postes porque la gente va a decir, va, en vez de ponerlos en la feria, pues ya están los postes, lo único que falta es la perforación y lo que es el alambrado, situación que lo queremos hacer para que las familias de la Colonia Carranza se diviertan, que hay muchos patrocinadores, quiero verlos, porque hay, aparte de los patrocinadores oficiales de Ecos, Tienda del Bienestar, Yunitos, Diáxima, Farmacia Liu, Pátzcuaro, Sumedic, ProSalud, Uriel Construcciones, Blancarte, Las Preparadas, Juntas Industriales, Cachanilla y Birriera del Moreno. También tenemos a la familia Villalpando, la familia Rosas, Valeriano Rosas, la familia Silva, la familia Santiago, Rancho Verdugo, Ecos del Valle, Servicio Carranza, Aguilar y Verdugo Racing, BH Agro, JC Industrias y Marros Pizza. Entonces, todas esas personas están cooperando y desde hoy en adelante usted va a empezar a ver movimientos ahí, se va a hacer una limpieza generalizada, se va a pasar la maquinaria. Yo creo que los juegos llegan de entre miércoles a jueves, o sea, de mañana, pasado mañana deben llegar los juegos y ya se van a empezar a instalar. Y hay, todavía hay puestos de venta para los alimentos, recuerde, ya lo habíamos mencionado. Todavía hay puestos de venta para los alimentos para que les den el seguimiento. Y nos vamos rápidamente. Saludos a la gente que nos está viendo. Silvia Álvarez, Eduardo Mora, Angelina Núñez, César Ruiz Palamera, Juan Barrón. Pues los esperamos. Y dice, entra en etapa final la rehabilitación de la unidad deportiva de La Robledo. Otra cosa que quiero mencionar. Ya se le va a dar la posesión al comité, al nuevo comité deportivo de la Colonia Carranza, donde va a venir Valerio Camargo III, se está invitando al oficial mayor Claudia Beltrán, se va a hacer lo que es la toma de posesión para poder empezar a hacer eventos, poder habilitarlos, todo lo que es la unidad deportiva, la parte de atrás, campo de béisbol, de fútbol, las jovencitas, se le va a poner luces para que puedan jugar fútbol rápido en las canchas de atrás, esta cancha de aquí se va a dejar solamente para voleibol, o sea, se va a ampliar, ayer lo repetí. Ya están las láminas para ponerse arriba de lo que es el salón, que se está viendo que posiblemente se tenga que derrumbar la situación porque no soporta el peso. Eso lo van a ver ellos, los que son especialistas. Hoy creo que hoy a mañana ya se pinta, las lonas ya se están instalando, entonces pues ya se va corriendo todo. Y lo digo porque también en Mexicali, en la Unidad Deportiva de La Robledo, dice que la Secretaría de Desarrollo Urbano, o sea, SIDUR, ese es el estado, avanza en la etapa final de la rehabilitación de la Unidad Deportiva en la capital del estado, al concluir con la instalación del equipamiento clave y la delimitación del terreno de juego. Arturo Espinosa Jaramillo, titular de la SIDUR, informó que el proyecto registra un avance significativo, donde está la colocación de cauchos. Imagina que le pongan zacate artificial a las canchas de aquí de la Carranza, al de béisbol, al de fútbol, chulada, ¿no? Pero eso lo tiene que hacer con unión, con comités, donde den en anuencia. Anuencia no es comodato, no es más que un comodato que dura cierto tiempo, no es que se hagan propietarios de los terrenos. La gente en ocasiones no entiende el término, ¿no? Pero pues se va a dar ese comodato. Ojalá que se dé en su momento. El funcionario estatal detalló que también se concluyó la parte de la construcción del primer bucle de gradas. Pues ahí tiene, eso se está haciendo por parte de SIDUR. Y vemos que dice que el gobierno de Mexicali fortalece la campaña para facilitar trámites de personas nacidas en el extranjero. Con el objetivo de apoyar a las y los connacionales que cuentan con doble ciudadanía, el gobierno de Mexicali lleva a cabo la campaña de registro civil, inscripción de documentos del extranjero y reconocimiento de hijos. Como parte de esta estrategia, se han realizado 160 trámites de inscripción de nacimiento de personas nacidas en el extranjero, tanto en las oficinas de Mexicali como en las delegaciones Progreso, González Ortega, Ciudad Morelos y Ciudad Guadalupe Victoria. Asimismo, se han efectuado 85 trámites de reconocimiento de hijos nacidos en el extranjero, brindando a las familias acompañamiento para la regularización de su situación y facilitar la obtención de documentos oficiales. Algo muy necesario, ¿eh? Algo muy necesario donde mucha gente pues lo deja a la deriva, y cuando los chamacos ya lo necesitan, que entran a las escuelas, o que se quieren casar, o que quieren legalizar sus documentos, pues ya tienen problemas, ¿no? Porque son mucho tiempo que lo dan. Entonces hay que ver cómo agilizar esta situación. Y la diócesis de Mexicali nos envió un comunicado que dice que va a conmemorar 40 años de la pastoral penitenciaria. Tenemos un video donde dice que va a hacer varias actividades durante septiembre. Primero que nada, va a haber una misa en catedral, y otra dentro del Cerezo, y finalmente el 29 de septiembre se llevará a cabo una celebración para la solemnidad de San Miguel Arcángel, patrono de la capilla de tutelar menores, donde también se van a administrar sacramentos. Vamos a ver el video, por favor.
7: Llegamos los 40 años, que se inició en 1986, entonces dentro de este marco se tienen programadas las siguientes actividades, que es la celebración el 24 de septiembre, la celebración de Misa de Acción de Gracias aquí en Catedral, en la cual se invitará a los familiares de las personas privadas de su libertad y también pues de toda la comunidad para que puedan participar. Y también dentro del 21 al 27 de septiembre se llevará a cabo la jornada de recaudación de artículos de higiene aquí en nuestra diócesis de Mexicali para nuestros hermanos privados de su libertad, ya que hay muchos que no tienen familiares, que no tienen visitas y carecen de artículos personales. Entonces es una manera pues ahí de apoyarlos y que la comunidad también participe. Y dentro de esta misma celebración, el 24 de septiembre, la solemnidad de la Virgen de la Merced, patrona de nuestros hermanos privados de su libertad, se tendrá una actividad dentro del Cerezo, que es para la celebración de los sacramentos.
6: Ahí tiene, ¿no? La invitación de la diócesis de Mexicali. Saludos a el señor obispo don Enrique, que la verdad está haciendo muy buen trabajo. Está uniendo, hay cambios normales, ¿no? Hay cambios normales, el padre de aquí, Jean Paul, ha hecho muy buen trabajo, está muy coordinado con los organizadores de los eventos de aquí de la Corona Carranza, con Calilo Verdugo, ¿eh? Va a tener puesto gratis, va a llevarse también una participación en la carrera de Sandrax. Ellos se van a ser encargados de cobrar, o sea, van a estar manos benditas cobrando la entrada ahí, para que si quiere aportarle, póngale más. Hay que consumir cerveza de las juntas de mejores de aquí a la Carranza para poder levantar esto, ¿no? Porque la verdad, pues no se vende. La carrera de Carranza, ¿cuánta gente, cuántos vendedores no tenemos? Son como 6-7 expendios, ¿no? Más de 6-7 expendios, pues la gente pues se va a comprar las especiales, ¿no? Que tiene a Danielito y todo. Entonces, pues algo tienen que hacer ahí para facilitar. Y pues ahí tiene donde la señala la coordinadora Julieta Ramírez, más de 650 mil pesos en campaña negra solamente durante el mes de agosto, dice. Esto es, durante el mes de agosto se destinaron más de 650 mil pesos en campañas y publicaciones en redes sociales para desacreditarla. O sea, una cosa, yo digo, como medio de comunicación, hay que darle la apertura a cualquier coordinador o cualquier candidato. Pero desacreditar, eso ya es otra cosa, ¿no? Yo, mis respetos, y hay ciertos medios que la verdad de eso se tratan, de golpetear, de estar buscando la manera, de estar, inclusive yo no sé cómo es posible que los dejen publicar en Facebook tantas groserías, ¿no? ¿Verdad? Porque ya ves, hay un canal ahí que grosería tras grosería y obscenidades, ¿eh? Entonces, digo, tampoco no soy un santo, no crea que me persino lo que sea, yo igual, yo soy católico, perdono, pero lo único que tengo es que no que perdono, pero nunca olvido, eso es lo, a lo mejor no soy católico, dice mi esposa que soy católico cabrón, pero bueno, entonces ahí está, dice que Julieta Ramírez, que solamente durante el mes de agosto, vamos a ver el video, aseguro que los ataques seguirán con, ella va a seguir respondiendo con trabajo, con resultados y con la cercanía de la gente.
8: ¿Recuerdan que les platiqué sobre la guerra sucia en nuestra contra?
9: Hemos detectado casi $1,000,000 en publicidad en contra de su servidor.
8: Pues agárrense, porque la semana pasada rompieron récord. No fueron 100,000 ni 200,000 pesos. Fueron casi 250,000 pesos en publicidad negativa. Y esta información es pública en Facebook. En agosto, el monto total de erosión digital hacia su servidora fue de más de 650,000 pesos. Las preguntas son las mismas. ¿De dónde sale el recurso? ¿A quién le beneficia? Pero mientras unos pagan y otros cobran por repetir mentiras, fabricar noticias falsas y hasta gastan en bots, nosotros seguiremos adelante, recorriendo, escuchando e informando a la gente. De este lado, jugaremos limpio hasta el final. Y aquellos que le apuestan a la guerra sucia deberían recordar las palabras de López Obrador. Las efímeras victorias del hoy son las contundentes derrotas del mañana. Nos vemos en las calles.
6: Pues ahí tiene, ¿no? Digo, yo creo que todos tenemos el derecho. Ellos se sienten con el derecho. Ahorita ya hay menos aspirantes, se manejan dos o tres, entre ellos se maneja Jesús Ruiz Uribe, se maneja, que aquí lo tuve sentado, se maneja Burgueño, que aquí lo tuve sentado, no en esta campaña, ¿no? Seguro, aquí ha estado con nosotros. Julieta Ramírez, que también hemos tenido acercamiento, hemos estado en reuniones de trabajo. Castro Trenti en Mexicali lo miramos, pero que parece que ya se están diciendo. El senador Ayala, con licencia, también tenemos cierta relación. Creo que el senador Ayala, un aviso a la gente que está en San Felipe, creo que mañana por ahí va a andar en San Felipe. ¿Ya tenemos el enlace todavía, no?
10: Después del corte.
6: Ya, después del corte. Pues vamos a corte, ¿no? Vamos a corte, volvemos en un minuto. Enrique Campos, en Ecos del Valle, por supuesto, por la 1050, la grande de Mexicali.
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6: Sí, volvemos al último corte informativo. Tenemos algo que nos está llegando. Dice, desde el día de ayer elegido Veracruz 2, tenemos dos cuadras sin luz. Ya le mandamos el mensaje, le agradezco mucho. Quiero mencionarle que ya mandamos el mensaje, ejido Veracruz 2, dos cuadras tenemos sin luz. Les estamos solicitando el número de reporte. El número de reporte para nosotros, mandarlo y mandarlo directamente a comunicación, ya con eso nos sirve. Si tienen fotos, también es muy importante, en caso que sea un transformador, pero le damos el seguimiento. Muchas gracias a la gente que confía en Ecos del Valle. Y ahí tiene, déjame ver otro, tenemos aquí, no, este no lo entiendo, nomás se mira como la, ahí les envolvieron el 49, buenas noches, por eso ya fue en días pasados, ya todos están, parece ser que se ha regularizado poco a poco, no así, que esperemos que ojalá que no vuelva, ¿no? Que no vuelva la situación de esos vientos, porque la verdad sí, es muy importante. Vemos aquí, tenemos otra nota en vivo, lo está transmitiendo ahorita, donde hay un choque y se encuentra la Guardia Nacional. Y en unos minutos tenemos ya, le agradezco a Enrique Campos, el licenciado, va a hablar sobre el segundo informe de la gobierna, de la gobernadora, de la presidenta de México. ¿Ya está enlazado? Sí, pero vamos a leer la nota. Entonces, se trata de lo siguiente. La presidenta Claudia Sheinbaum rinde su segundo informe. Estaba presente la gobernadora Marina Pilar, que destaca los resultados para Baja California. Este martes, la presidenta de México, Claudia Sheinbaum Pardo, rindió su segundo informe de gobierno con un balance de los resultados alcanzados durante sus dos primeros años de administración, los cuales, hay que mencionar, no han sido fáciles. ¿Por qué? Porque trae ciertas algo en contra de ella, que ahorita lo voy a explicar, que le dijo que no se equivocaran, que todo va como debe de ser. El mensaje lo realizó desde Palacio Nacional y abordó temas como economía, seguridad, bienestar, salud y educación. Tras el informe, la gobernadora de Baja California, Marina del Pilar Ávila Olmeda, compartió en sus redes sociales un mensaje en el que destacó los dos años de gobierno con honestidad y resultados, además de agradecer a la presidenta por las obras y acciones que se han concentrado en Baja California. Entre los proyectos destacan el viaducto elevado de Tijuana, la desaladora de Rosarito, nuevas viviendas con techos solares en Mexicali, infraestructura hospitalaria, hospitales que no habían en lo que era el estado y menos en el Valle de Mexicali, y el central de ciclo combinado. ¿Por qué hacemos una invitación a el licenciado Enrique Campos, que en estos minutos lo vamos a tener? Porque él tiene conocimiento pleno, porque pues estuvo en bastantes de estos programas, ¿no? Por eso estamos viéndolo. Estamos. Buenas tardes, ¿cómo está? ¿Cómo está, licenciado? Buenas tardes.
0: ¿Qué tal? Muy buenas tardes a todas y todos por allá.
6: A ver, quisiéramos que nos... Adelante.
0: No, agradecer el espacio y sobre todo saludar a los más de 180 mil seguidores que tiene su página. Sí, como comenta, el día de hoy, como cada dos años, nuestra presidenta Claudia Sheinbaum rindió su segundo informe de gobierno. El día de hoy, pues, es uno de los días que marcan la administración de cada presidenta, y es donde por ley tienen que, pues, informar avances en diferentes programas. Estuvimos sintonizándolo y traemos algunos comentarios al respecto.
6: A ver, adelante, usted que estuvo presente en eso, ya ha estado presente, lo sigue todas las informaciones y ha sido parte de estos cambios que ha habido en Baja California.
0: Sí, claro, no, pues iniciamos con un informe bastante privado en la explanada central de Palacio Nacional, con no más de 500 invitados, la presidenta luciendo un vestido entallado color morado, que da un mensaje de un gobierno que apoya justamente a las mujeres. Inicia con un mensaje contundente: gobierno de austeridad republicana, dándole un mensaje a aquellos funcionarios que en algún momento se suman al movimiento y que no son nada austeros, y recomienda y nos dice que es un gobierno que ha enfocado mucho en reducir el gasto en lujos que otros gobiernos así lo hacían. Con un mensaje bastante bueno, después del protocolo cívico normal que cada informe tenemos, aborda varios temas. Uno de ellos que considero yo muy importante, menciona el tema de los aranceles que justamente Estados Unidos, después de las negociaciones, pusieron para México. Siento que es un tema que por lo menos en economía fue la parte angular, el tema de los aranceles, específicamente al aluminio, el tema de los autos. Aborda para Baja California específicamente, comenta el tema de paneles solares, más de 5,000 paneles solares nada más instalados en Mexicali y en su valle. Yo de manera personal conozco varias familias que cuentan con este apoyo y da un mensaje muy bueno. Dice, vamos a incrementar, quiere decir que va a haber oportunidad para más mexicalenses y gente del valle que quiera este proyecto de paneles solares. En cuanto al tema de salud, muy buenos mensajes, muy buenas noticias. Un claro ejemplo de cómo inicia en el tema de salud, comenta al inicio, cuando llegó el gobierno de Morena, estaba prácticamente un retroceso, así en mayúsculas lo dice, un retroceso del sistema de salud. Menciona, durante el periodo antes de los neoliberales, 29,000 camas. Desde que llegaron los neoliberales hasta antes de Morena, 4,000 camas. Y ahorita ya en 2 años de la presidenta, pues ha recuperado más de 80 hospitales que antes los gobiernos inauguraban y prácticamente eran elefantes blancos. Menciona que se consolida el tema del abasto de medicamentos a nivel de compras centrales, compras consolidadas, como lo llaman. Menciona los beneficios que ha traído la inversión del programa de Rutas de la Salud, que es estos camiones que van a todos los centros de salud y reparten de manera mensual un kit de más de 80 medicamentos. Menciona, en este caso, más hospitales que se han habilitado, centros de salud. Menciona el nuevo proyecto del Sistema Universal de Salud, que es más de 12,000 consultorios que se van a habilitar, de casas de salud, dispensarios que anteriormente habían estado abandonados y se van a habilitar a partir del 2027. Y lo menciona, desde septiembre hasta diciembre se van a habilitar. Quiere decir que los primeros de enero ya vamos a estar con nuevos consultorios. Respecto a salud, bueno, ahí agrega, bien, ya diversificando más temas, menciona los puentes elevados de Tijuana, el tema de las desaladoras. Ojo, menciona el tema de, en este caso en el Valle de Mexicali, el tema de la Ley de Aguas Nacionales. Dice, regresamos el agua a Mexicali y Tijuana, porque había particulares que hacían negocio del agua. En este caso, ustedes saben, hay muchos módulos que se mencionó y se seguía mencionando que se enriquecían por la venta del agua, y hoy ya el agua pues pertenece a la gente. En el tema de la agricultura se sigue mencionando, ahí sí yo difiero un poquito, se sigue mencionando el apoyo a los pequeños agricultores, pero recuerden, no en todas las zonas es el mismo nivel económico de los productores. Entiendo que en el sur hay personas que siembran una cantidad de no más de 20 hectáreas, pero aquí en el Valle de Mexicali hay agricultores que mencionan pues que tienen más de 200 hectáreas, por ejemplo. Entonces no hay apoyos para los medianos agricultores. Eso sí hay que comentarlo. Y ya por último, la presidenta cierra con un tema muy importante. Uno, la seguridad, que es el tema angular. Creo que todos hemos pasado por un tema de seguridad. Hoy, esta semana, hemos visto dos temas preocupantes de seguridad en el Valle Mexicali. Y cierra con este tema. Sí comenta el tema de que se ha bajado en un 51% el tema de los homicidios dolosos. Es una cifra muy buena, que incluso a nivel estado también ha ido bajando. Pero obviamente el tema lo dejó el último porque son los temas angulares y que más le preocupan. Ha habido avance con el tema de Omar García Harfuch, el golpe al combate al narcotráfico. Y ya por último, cierra con el tema de, en este caso, lo que todos han escuchado, la defensa de la soberanía nacional, a trabajar de manera coordinada con Estados Unidos, pero no de manera sumisa, y es muy ahora sí que es un mensaje directo allá a los Estados Unidos. Yo considero que fue un informe bastante bueno, mucha información que digerir, y para Baja California pues nos comentaron varias veces, considero que es bueno, teníamos a nuestra gobernadora ahí en primera fila, y eso también es bueno, el mensaje de que hay unidad pues y gobernanza en esta administración.
6: Así es, así hay algo que me queda muy claro, y esto es no por el hecho de querer defender temas diferentes, pero tenemos que entender, y para mí es algo claro, que no es lo mismo el sistema de salud anterior que se manejaba en diferentes sistemas a lo que se está manejando ahorita. Se está cambiando a bienestar, donde es un cambio que no se logra en un mes, ni en dos, ni en tres meses. Mucha gente no entiende que, por decir algo, gobierno del estado, los centros de salud ya no dependen directamente de ellos, sino que es Inbienestar la que va a cubrir, y el seguro popular ese que se va a hacer, pues va a cubrir bastante área. Entonces son cambios que la gente los mira mal, la gente no entiende bien porque están enredosos, pero sabemos que lo que es el sistema de salud, esas caravanas que estaban y que siguen trabajando semana a semana por diferentes partes, ¿cuándo se había visto que se acercaran a una comunidad? ¿Cuándo se había visto que visitaran Isla de Cedros? ¿Cuándo se había visto que estuvieran en lugares donde yo me he dado cuenta que había personas que tenían 10, 15 años queriendo sacar unos rayos X y no lo hacían porque no tenían la posibilidad económica? Entonces son cambios que se están notando. Y algo que me queda muy claro también, que dijo, no se equivoquen, todo esto va a hacerse como se debe de hacer.
0: Sí, claro, menciona muy muy enfática en que se encuentra en un periodo de consolidación el proyecto del IS Bienestar, 24 estados que son los que están adheridos, y ha habido mucho avance en estos estados. Simplemente aquí en Baja California, desde que llegó el IS Bienestar, se han construido 3 nuevos hospitales después de 40 años que en los gobiernos anteriores no se construyó un solo hospital. ¿Por qué? Recuerden, los gobiernos anteriores impulsaban el tema de la privatización de los servicios de salud. El Seguro Popular, recuerden, prefería invertir en los privados que en los públicos, porque ahí es donde estaba el negocio. El meter a la empresa del compadre, meter a la empresa de los amigos, y el negocio estaba justamente en los hospitales. Por eso no se hicieron programas comunitarios de salud preventiva. Aparte de eso, o sea, el Seguro Popular estaba reducido a un catálogo de 299 enfermedades. Es decir, que si una enfermedad de la que tú tienes no venía ahí, ya no tenías cobertura personal. Y por ejemplo, cáncer de mama no venía ahí y es la primer causa de muerte en mujeres. Entonces, es algo ilógico. Todo eso ha ido transicionando. Es un periodo de un sistema de salud, no es cualquier cosa, y confiamos en que se va a consolidar próximamente con apoyo de actores que vienen y que van a venir a sumar al tema del sistema de salud en el estado. Recuerden, quien autoriza el presupuesto para la salud son los diputados federales, y confiamos en que vamos a tener las próximas elecciones a dignos representantes de las comisiones de salud específicamente, para tener un buen amigo por allá en la Cámara de Diputados que nos ayude a gestionar lo que aquí a nivel local hubo una barrera en cuanto a atribuciones. Ese es mi sentir, y muchas gracias a todas y todos.
6: Sí, pero ahorita los diputados federales pues andan haciendo campaña política. Se supone que ahorita se deberían estar trabajando, ¿no? Pero bueno, así es la política. Muchas gracias, licenciado, te agradezco mucho, y sí, por lo mejor de las suertes.
0: Sí, aparte de que están haciendo política, ya se les vino a favor de que no van a ocupar dejar el cargo, entonces...
6: Claro, no, les cayó como...
0: Sí, cayó como anillo al dedo, más sin embargo sí considero, debe haber un tema de principio moral y ético de cada persona, es decir, si voy a buscar otro cargo, pues dejar el cargo que actualmente tengo para darle espacio. Hay muchos actores que quieren, que ellos sí quieren trabajar en cuestiones legislativas, entonces la verdad es que es una cuestión de moral personal el hacer esto. Muchas gracias.
6: principio, esos dos conceptos que dijiste, como que no lo escuchan muchos diputados federales. Será por el sombrero, la mejor, ¿no? Se puede hacer por el sombrero que no lo escucha, pero bueno, eso es todo. Muchas gracias, licenciado. Pues ahí tiene, licenciado Enrique Campos, le agradezco mucho su participación. ¿Por qué? Porque sabe de temas diferentes de lo que es la política mexicana. Y nos vamos el día de mañana, tenemos posiblemente programa en Mexicali. 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Es todo, nos vemos el día de mañana. Enrique Campos, Ecos del Valle, por supuesto, por la 1050, la grande de Mexicali y Ecos del Valle.

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2: Ahí está el negocio de los abuelos y ahí está mi padre que tiene 71 años. 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
4: La Secretaría Municipal, ahí con el secretario del señor presidente municipal, Ramón Vázquez.
5: Ah, fuiste con el secretario de gobierno.
4: Así, ahí fui.
5: Bueno, tú conoces muy bien al secretario de gobierno.
4: Sí, Pedro, lo conozco muy bien. Uh-huh. Y pues tenemos una buena relación de amistad y todo muy bien. Sí. Y y estaba su asistente, Herbie, y ya le dije el tema que llevaba. Y sí, me puso a un licenciado ahí para que atendiera al ciudadano que llevaba. Lo llevó a la dependencia que le correspondía. Sí. Y mientras yo lo estuve ahí platicando con el asistente del secretario, estuve platicando con él, me conoce muy bien también él, y ya le dije, me gustaría saludar al secretario, y ya dijo, están juntos ahorita con los regidores, pero y ya le mandó un mensaje su asistente, y le dijo, dile que me espere, ahorita voy, ya salgo en 10 minutos, y sí, de las que sí llegó y me saludó, y está ahí, platicamos un ratito, y ya me dijo, bien, para presentarte a mis hermanos, ahí estaban en otra oficina ahí, uh-huh. Y su esposa también, y ya, a la hora de despedirme me hizo una trampa, pero...
5: Sí.
4: El señor secretario. Me despedí de toda la gente de ahí acá de mano y todo acá, y me despedí también acá de él. Y luego, aquí está otra persona. Y ya me daba la mano, y aquí está otra persona. Y era la misma mano de él. Me estaba haciendo trampa.
5: Le hubiera dicho,

0: Sí, lo conozco, al papá del secretario del municipio, sí lo conozco.
1: Yo tengo la fortuna de tratarlo, de conocerlo, de hace mucho. En diferentes ocasiones he estado en la casa del papá de Ramón Vázquez, del secretario de gobierno, de nombre Ramón Vázquez también.
0: ¿Dónde vive Pedro, en el Rubí?
1: En el Rubí, efectivamente. Sí. ¿Y sabes qué?
0: Sí.
1: Cuando digo que Elías sale artisteada, llegó, no sé cuántas películas ha realizado, pero sí... me tocó verla en una o dos películas a don Ramón.
0: Oh, sí.
1: Don Ramón Vázquez. La película se llama, una de ellas se llama Al borde del bordo.
0: Al borde del bordo.
1: Sí.
0: Oh, sí, hay que buscarla, a ver si está en YouTube, ¿no?
1: Sí, seguramente sí. Y te digo, porque en esa película también sale un amigo, Federico García Valver, Al borde del bordo. Y mi amigo García Valver hace el papel de un sacerdote que se mete ahí al bordo con los hermanos, con las hermanas migrantes, no para cambiarlos de religión y mucho menos, sino para saber de sus necesidades. Y en esa película precisamente sale Ramón Vázquez, papá.
0: Sí, ya te digo, estuve el día de ayer ahí con él y ya yo le dije... No, dijo, cualquier cosa que ocupes, háblele a Herbie y él te va a apoyar. Dijo, porque no soy yo, él te apoya acá. Él es su asistente, Herbie. ¿Sí? Y muy amable, siempre han sido muy amables conmigo desde que andábamos por acá, de este lado, ¿no?
1: Pues eres afortunado. Y así debería ser con todos, con todos los ciudadanos.
0: Sí, así es con todos.
1: Un funcionario no debe de actuar solamente para los amigos.
0: No, así es con todos los ciudadanos, es igual. O sea, no nomás yo. A mí me da gusto, es lo que le dije yo a él. A mí me da gusto que a pesar de que ya está donde está y sigue tomando en cuenta el pueblo, le dije, ¿no? O sea, porque hay muchos que ya están ahí y ya se olvidan del pueblo, de los ciudadanos. Entonces, no. Y él no. Si tú vas sobre una gestión o algo, una orientación o algo, sí, te apoya. Si lo encuentras ahí, pero a veces anda en la calle. Como ahorita anda muy, muy metido en el tema de la avenida Sánchez Aguada, en la principal, ya ves que ahorita no hay circulación ahí, ¿no?
1: ¿Qué es lo que están haciendo ahí? ¿Están pavimentando?
0: No, están checando con los ingenieros para volver a echar
1: a andar esa calle. Por cierto, ahí fue donde estuvo el derrumbe, ¿no?
0: Sí, se hundió esa calle, se derrumbaron ahí unas casas también ahí. Están checando con los ingenieros cómo lo pueden hacer y también están para hacer el presupuesto, pues, ¿no? Para meterle, pues, el recurso a esa avenida, porque esa avenida es muy importante, la principal. Ahorita los vehículos y las calafes le están dando vuelta por una colonia que se llama Felipe Velázquez, que esa Felipe Velázquez está muy pesada, la rampa para bajar y subir para la Sánchez Aguada también. Entonces, pero sí, ahí andaba el otro día aquí el señor secretario, ahí en el Boulevard Sánchez Aguada.
1: Yo no sé por qué no hacen vialidades que duren toda la vida, ¿eh?
0: Exacto, deben de ser así, ¿no?
1: Sí.
0: Sí, pues sí, ya te digo, me vine bien contento, pero el día de ayer, ¿verdad? ¿Por qué? Porque logré, pues, el propósito de la gestión, ¿no? Eso es lo que me da más ánimo para seguir adelante, ¿cómo ves, no?
1: Me parece muy bien, mi estimado Goyo.
0: Sí, pero pues, a ver, te voy a hacer una pregunta.
1: ¿La pregunta del millón?
0: ¿Te gustó el tema?
1: ¿La pregunta del millón?
0: ¿La canción te gustó?
1: Me encantó. ¿Ya regresó Monchis? ¿Ramón?
0: Ya. No, sí, ya regresó. Ajá. Ya regresó el domingo, el sábado, ¿no?
1: Sí. Así oye, es, pero no, sí. Gracias, yo te agradezco, mi querido Goyo, a lo mejor la gente no sabe por qué te lo agradezco, pero bueno, más que nada por ser mi cuaderno de doble raya, número uno.
0: Sí.
1: Número dos, por ese obsequio. A ver, mi amigo Goyo Ruiz le hace a la composición, le hace a la rima. Y bueno, pues, no solamente hizo la letra, sino también generó las condiciones para musicalizar un corrido dedicado al cuervo. Así es, ¿verdad?
0: El primero fue un corrido, este segundo fue un bolero.
1: Un bolerito, sí.
0: Ah, un bolerito, sí, también, pero es una letra muy bonita que habla de tu historia, de aquí de Tijuana y de todo lo que has hecho desde la estación, de dónde estás y a qué hora. a qué hora me doy las noticias y todo hacia acá, y que andas en el centro, te sientas en una banca mirando la ciudad y siempre pensando en la mente y acá que cómo vas a hacer las poesías o los libros y todo, y que eres un poeta y todo acá, ¿no? ¿Verdad?
1: Sí.
0: Habla, a mí me encantó, la verdad, y cuando la escucho muy bien, la verdad, me gusta mucho, la verdad, ¿no? Está ligerito, un bolerito, ¿no?
1: Sí.
0: Y luego el cuervo que no canta, pero con amor acá, y luego le dicen el cuervo, pero con amor y no sé qué, no, hombre, ya ves, ¿verdad?
1: No, te aventaste, mi querido Goyo.
0: Sí, pero...
1: Como dice el dicho, ¿qué te tomas?
0: Sí, no, oye, este jueves yo tenía ganas de ir para allá, pero me toca cita en el seguro, entonces para el otro jueves, a ver, primero Dios, voy para allá y te lo voy a llevar ahí para que, ¿no?
1: Sí, primero, me parece muy bien.
0: De este jueves al otro, este jueves me toca cita a las 3, si voy para allá, no va a venir muy carrereado, pues.
1: Muy chicoteado, como decía mi amigo y maestro Alberto Lucero Antuna.
0: Así es, a la 1 empiezas el programa y ya a las 2 empiezas a recibir llamadas y todo, y ya a las 3, pues yo tengo que, 3 y media tengo que estar en el seguro, no alcanzo, bueno. Y luego no traigo alas para volar. Ok, Pedro, me da mucho gusto saludarte, saludos nuevamente a Osvaldo y al señor Jesús.
1: Sale. Sí, muy bien, mi estimado Goyo. Gracias por todas las atenciones. Mi amigo Goyo Ruiz, nombre se aventó, ¿eh? Compuso un corrido, unas letras, ahora dice que es bolero, pues sí, es bolero. ¿Eh? Y me aventó un telefonazo y me dijo, agárrate porque ahí te va. Y ándale. Pues quedó muy bien rimado, muy bien musicalizado. En fin, a ver si tenemos oportunidad y un día de estos lo pasamos al aire ese corrido. 664-303-1880, el número telefónico aquí en el estudio. Le comentaba sobre el informe de la presidenta de México, la doctora Claudia Sheinbaum Pardo, que hizo referencia a dos temas que a mí me parecen fundamental: el problema hídrico, ¿sí? El problema del agua en la zona costa de Baja California. Esto de los tandeos a mí, la verdad, me sacan de onda. Y no solamente eso, usted recuerda que constantemente se nos va el agua en Ensenada, en Tecate, más bien dicho, Ensenada, Rosarito y Tijuana. Y esto se convierte en un problema que tiene que ver con la cuestión de salud. Y por si fuera poco, además de que se nos va el agua constantemente, pues están los apagones, ¿se imagina? Y ahora con el calorón, si se hubiera juntado, si se hubiera juntado el problema del agua, el calor, las altas temperaturas, pues, y los apagones, ¿se imagina qué hubiera hecho la gente? Sí, claro, hubiera aguantado vara, pero no es la de ahí. El asunto es de que las autoridades se tienen que aplicar. Afortunadamente ha mencionado la presidenta que están trabajando a marcha forzadas para que en Playas de Rosarito se lleve a cabo la desalinizadora. De lograrse, de concretarse y lo más pronto posible, ya no vamos a tener el problema del vital líquido. Se va a solucionar en buena medida pues la falta de agua que tenemos. Y ya no solamente vamos a depender de lo que es el agua que nos llega del río Colorado y que viene por tuberías, sube la Rumorosa y baja por supuesto hasta lo que es Tecate, y a partir de ahí pues esta se va hasta lo que es Ensenada, se envía pues a Ensenada o cubre o nos abastece lo que es Ensenada, Playas de Rosarito y Tijuana. Vamos a ir a una nueva pausa, no le cambie, estamos en la auténtica Radio Tribuna del Pueblo, tercera edición. Regresamos.

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10: Dos de la tarde ya con 18 minutos, 2:18, hora de Baja California. Agradezco a mis amigas y amigos que nos están siguiendo en estos momentos a través de las redes sociales. Ya sabe cómo nos puede encontrar: Radio Bahía, 1470 AM Tijuana, o bien en la cuenta de RCE Noticias. Ahí me puede hacer llegar sus comentarios, sus denuncias o su análisis, ¿por qué no? Estamos también en la pantalla chica, en televisión a través de YouTube, y nos va a encontrar como RCE TV, que quiere decir Radio Cadena Enciso Televisión. Es el mismo número telefónico para mis amigas y amigos de allá de Sonora, del sur de los Estados Unidos, y por supuesto en el resto de los municipios, 664 con la regional de Tijuana, 303-1880. Y ya para cerrar, pues, lo relativo a este segundo informe de gobierno de la presidenta de México, la doctora Claudia Sheinbaum Pardo, hizo mención en el tema educativo de todas las becas habidas y por haber a la cual tienen derecho los niños, jóvenes y los jóvenes universitarios. Y no, no es nada despreciable, ¿eh? En la época de don Jesús y la de un servidor, pues qué esperanzas de que tuviéramos algún tipo de incentivo para material didáctico, para material educativo, ¿eh? O para los uniformes. Ahora, afortunadamente, bueno, pues el gobierno da la beca a Benito Juárez para los jóvenes preparatorianos. La beca Rita Cetina para las jovencitas y jovencitos de secundaria, así como también, pues, otro tipo de apoyos que tienen que ver con primaria. Sin embargo, cabe destacar que se han construido instituciones educativas como las universidades o la Universidad Rosario Castellanos. Hay espacios garantizados, En lo que no me queda muy claro, no con motivo del informe de gobierno de la presidenta, pero aquí en el caso de Baja California, del por qué jovencitas y jovencitos no alcanzaron espacios en preparatoria. La presidenta fue muy clara hoy en la mañana, Hay lugar para todos, y tiene que ser la institución educativa más cerca que le quede a los jóvenes. Es decir, los jóvenes que viven en el fraccionamiento Soler, bueno, tiene que haber una escuela de bachillerato cerca de lo que es el fraccionamiento Soler. Y lo más cerca precisamente es en ese fraccionamiento. Estamos hablando en el caso de Tijuana. En el caso de Mexicali, igual. Supongamos, acá nos vamos a venir a la periferia, en la colonia Santa Isabel de la capital. ¿Cuál es el lugar más cercano donde los jóvenes no tengan ningún problema, donde puedan tener una preparatoria? Pues es en Pueblo Nuevo. Y si no hay ahí, ¿cuál es la siguiente escuela más cercana? En el caso de Tijuana, que está topográficamente sumamente accidentado, donde las distancias son enormes, jovencitas y jovencitos, por desgracia, no alcanzaron un lugar cerca de sus casas. Ojalá y el sistema educativo estatal o el sistema municipal presten cartas en el asunto. O de plano, ya no hubo cupo. O bien, hay dos caminos. El primero, pues es el hecho de que jovencitas y jovencitos se vayan a una escuela particular. El segundo es de que se vayan a buscar un espacio lejísimo. Y ya está ocurriendo esto, porque ya inició el ciclo escolar. Ya lleva 2 días con ayer y con el día de hoy. Tenemos llamada. Adelante, ¿quién nos habla?
11: José García.
10: Don José, lo saludo con gusto.
11: Igualmente. Pues mira, Pedro, qué bueno que haya estos apoyos para los estudiantes. Uh-huh. Pero mira, yo quiero seguridad y paz en el estado de Baja California. Es lo que quiero. Que haya papel del baño en el Hospital General. Que haya medicinas, Pedro. Todo está bien, pero no podemos... Oye, el estado de Baja California está en llamas, se está quemando. Eso es lo primero que tenemos que parar, Pedro, y eso nos corresponde a todos, periodistas como ciudadanos, porque la chamacada de 20, 30, 40, 50 años no lo va a hacer, Pedro, lo tenemos que hacer nosotros. ¿Y quiénes son las cabezas aquí, en el estado de Baja California y en los municipios? La gobernadora, los presidentes municipales, los jefes policíacos, la fiscal, Pedro. Uh-huh. A ellos les tenemos que gritar y pedir cuentas, porque no podemos seguir viviendo en un estado que está en llamas. Nos aventamos 20 años con los arellanos y ahora otra vez otros 20 con los rusos. Por favor, Pedro, ya basta, ¿no? ¿No crees que ya basta?
10: Bueno,
11: y especialmente por los estudiantes, porque imagínate que mandes tu hijo a la escuela y que le pase algo a cómo están las cosas. Aquí las personas mayores, igual que los abogados y todo mundo, tenemos que pedirle cuentas a la gobernadora, Pedro. ¿O qué crees tú? ¿Que estoy mal?
10: No, no está mal, don José. El asunto es... ¿cómo le vamos a pedir cuentas a usted y yo? ¿Cuáles van a ser las acciones a seguir? Yo creo, en mi opinión muy personal, no estoy generalizando, que algo se tiene que hacer, ¿sí? Yo recuerdo que en el pasado reciente se organizaban marchas en torno al problema de la violencia y la inseguridad. Yo desde hace tiempo no he visto, no he escuchado de que por ahí... el pueblo, no un partido político, porque hay quienes pretenden sacar raja política de todo, y más en tiempos electorales. Pero sí, sí es sumamente grave y complicado lo que está sucediendo, y coincido. Para mí la violencia y la inseguridad, para mí solamente se puede combatir con educación, con cultura y con deporte. Y pues esto sí, tiene que ser a corto, sí, mediano y largo plazo.
11: Sí, Pedro, estoy contigo. Pero desgraciadamente, lo quieramos o no, aquí en Baja California hay una gobernadora,
10: sí,
11: y hay presidentes municipales,
10: sí, claro,
11: y hay jefes policíacos que son los encargados de darnos seguridad. No le podemos pedir al Papa que venga a arreglar eso ni a la Madre Teresa. Por eso tenemos
12: gobernadora y por eso tenemos presidentes municipales, jefes policíacos y fiscal, que a ellos es su deber y su trabajo, por eso les pagamos, no es de gorra.
10: Totalmente, totalmente de acuerdo, y ojalá su opinión llegue a las dependencias de gobierno que corresponde, no, lo mismo que al gobierno, pero, del estado y a los municipios.
12: No, nomás es José García. No, José García no vive nomás en Baja California. Aquí
10: no, todo. No. Por eso digo, ojalá que su opinión llegue hasta donde tenga que llegar y ojalá sus palabras sean replicadas en cientos y miles de personas, Pedro, que asuman esa posición como la suya.
12: Sí, Pedro, me aventé 20 años gritando, pidiendo y acabaran. ¿Te acuerdas de Daniel de la Rosa?
10: Sí, claro.
12: Duró 12 años el inútil.
10: El mazapán, le decían. El mazapán.
12: El mazapán. Y no pasó nada. ¿Por qué? Porque la mayoría de gente que vive aquí en Tijuana y en Baja California se voltea para un lado y se hacen como que no miran.
10: Yo recuerdo a mi amigo Ramón Quiñones, no sé si tú lo recuerdes, cuando él decía, no hay pueblo, y no hay pueblo. Pues ¿dónde está el pueblo? Que se sume, que se haga escuchar.
12: Acuérdate qué pasó con el señor Blancornelas, con Benicio López. ¿Qué pasaron? Que querían justicia para Tijuana y para Baja California, que querían paz, los mataron.
10: Bueno, no va a ocurrir eso, ¿sí? Y usted es muy responsable de lo que está diciendo. Así de que vamos pidiendo de manera conjunta de que cambien las cosas, de que se haga cumplir la ley, de que llegue la justicia y beneficie por el bien de todos a los niños, jóvenes y adultos.
12: Pero ¿cuántos años quieres tú que les den más?
10: No, yo no, don José, y se lo digo con todo respeto. Los años que tengan que pasar y entre más pronto mejor.
12: Ya nos aventamos 20 con los Arellano. Ahora, ¿cuántos nos vamos a aventar?
10: No, deje los nombres. Aquí vamos culpando a la violencia, no a las personas, porque...
12: ¿Pero quién hace la violencia?
10: Sí, yo lo entiendo. Muy bien, me tengo que ir a la pausa y no es porque le corte el avión. Ya tenemos... Sí, la cápsula informativa. Don José, le agradezco su llamada.
12: Gracias, Pedro.
10: Sí, cómo no. Bien, ya son 2:00 p.m. con 29 minutos. El número telefónico aquí en el estudio, marcando el 664-303-1880. Vamos a ir a una pausa, no le cambie, regresamos a esta auténtica Radio Tribuna del Pueblo, tercera edición. Y a propósito, vamos a hablar con este tema que está relacionado con lo que nos acaba de mencionar don José García, de los albergues. ¡Qué escándalo hay en estos momentos! Albergues y asilos de asociaciones civiles. Yo no estoy convencido de eso. Yo no estoy de acuerdo. Así como don José. No estoy de acuerdo con muchas cosas. Y a propósito, como dice el tango, 20 años no es nada. Pero ojalá en materia de seguridad y violencia las cosas tomen otro rumbo porque, híjole, está sumamente complicado. Vamos a la pausa, regresamos.
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14: Blanqueada en Cincinnati. Los Padres de San Diego cortaron su mala racha al vencer 5-0 a los Rojos de Cincinnati, con noche perfecta de Manny Machado, que bateó de 4-4, y un ataque de 4 rayitas en el cuarto rollo, coronando por el doblete de Xander Bogaerts. Los Frailes aseguraron el primero de la serie. Desde el montículo, Michael King lanzó 6 entradas en blanco para apuntar su 9º triunfo de la campaña. Se despide el más grande con la frase: me vacié, ya no tengo más para dar. Lionel Messi anunció oficialmente su retiro de la selección argentina tras 21 años de gloria. El astro de 39 años cierra su etapa albiceleste como el máximo referente histórico con 207 partidos y 125 goles, además de 4 títulos mayores en la vitrina, incluyendo la Copa del Mundo de Qatar 2022. Punto final a la era más dominante del fútbol argentino. Ni con guantes, ni con dólares. Saúl el Canelo Álvarez lanzó una tentadora apuesta en su gimnasio. $20,000 por cada golpe que logren conectarle, con la condición de pagar $1,000 por cada intento que fallen. El influencer Paulo El Gordo Chavira se animó a subir al desafío, pero la gran cintura y reflejos del campeón mexicano fueron demasiados. 3 intentos, 3 golpes al aire y una cuenta de $3,000 que Chavira tuvo que pagarle de su bolsillo al tapatío. Conectar a la élite del boxeo mundial no es tan fácil como parece. Se cierra una era de fútbol internacional. Lionel Messi se despide oficialmente de la selección argentina tras 2 décadas de historia y 207 partidos. Y si alguien padeció la magia del 10, fue la CONCACAF, convertida en su cliente predilecto con 27 goles anotados. Guatemala encabeza la lista de víctimas con 5 tantos, seguida por México y Panamá con 4 cada una. Una pesadilla para la saga de nuestra confederación que hoy llega a su fin. Se va el más grande de la albiceleste. Gilberto Mora continúa imparable con su doblete de penal frente a Pumas. La joya de los Cholos de Tijuana llegó a 4 goles en el torneo y 2 en primera división, presumiendo ya haberle anotado a 3 de los 4 grandes, a las Chivas, al Cruz Azul y a los Universitarios. El único pendiente en su lista es el club del América, equipo al que en 4 enfrentamientos no ha podido marcarle ni vencer. La revancha tendrá que esperar, pues el próximo choque entre ambos será reprogramado por los compromisos del América en la Leash Cup. Tenemos reporte de última hora sobre el estelar ciclista esloveno y amigo de México, Tadej Pogačar, quien fue intervenido quirúrgicamente con éxito de su clavícula izquierda en un centro médico especializado de la ciudad de Barcelona. Los reportes médicos confirman que la operación transcurrió sin contratiempos, por lo que el múltiple campeón ya se encuentra enfocado en su rehabilitación y recuperación. Sin duda, una baja sensible y un momento clave para la salud de una de las máximas figuras del pelotón mundial. 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
10: ¿Qué tal? Empezamos. Esto es la auténtica Radio Tribuna del Pueblo con mi amigo el profesor Pedro López Solís. Queremos invitar al señor Zamora, que a muy temprana hora se comunicó con nosotros, pero aquí teníamos una fallita con el teléfono. Nos dimos cuenta que quería comunicarse con nosotros. Señor Zamora, le decimos que ya estamos aquí listos. Tenemos una fallita aquí con el teléfono. Ya lo reprogramamos, ya lo volvimos a configurar a nuestro buen amigo Zamora, que se estaba comunicando con nosotros.
0: a la primera hora ya lo tenemos configurado, así es de que usted se puede comunicar, señor Zamora, si así lo desea. Por lo pronto, amigos, regresamos a la auténtica Radio Tribuna del Pueblo.
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10: Dos de la tarde ya con 36 minutos, 2:36, hora de Baja California. El teléfono aquí en el estudio, marcando el 664-303-1880. Bueno, vamos a cambiar de tema, vamos a dejar de lado lo del informe. Ya si usted desea hacer un comentario, adelante, ¿sí? Aprovecho para saludar a mi buen amigo Noé Escobedo. Ahí está siguiéndonos a través de las redes sociales. Gracias, muchísimas gracias. Lo mismo que allá en San Luis Río Colorado y en todo lo que es el sur de los Estados Unidos. Dos de la tarde con 37 minutos. A ver, hay un tema que a mí me llama poderosamente la atención. Y es a raíz de lo que ha estado ocurriendo en torno a los centros de rehabilitación. Aquí en Tijuana hay un escándalo grande, sumamente severo. Y aunque no me quiero centrar en este personaje que liderea, que está al frente de la patrulla, la llamada o mal llamada patrulla espiritual, basta y sobra con que tengamos dos dedos de frente. Mire, cuando todo gobierno, más allá de los colores partidarios o colores políticos, se deslinda de la actividad social, de la responsabilidad que constitucionalmente tenemos, le cede el hecho de la atención a particulares. En este caso, a organizaciones, a grupos o a los amigos. Afortunadamente, yo no tengo amigos. He llegado a conocer por el oficio este que nos ocupa, el de la comunicación, el periodismo, he llegado a conocer a personas que han estado al frente de albergues. A algunos personajes, lamentablemente, les han arrebatado la vida. ¿Por qué? No me consta, pero se dice, se comenta y se rumora de que algunos, no todos, y aquí pagan justos por pecadores, algunos de estos albergues, pues sí, a todos se dedican menos a la rehabilitación. Y yo lo creo. No quiero estigmatizar de que hay personas que una vez recluidas ahí, pues posiblemente no se recuperen, pero puede más la voluntad, el deseo de salir adelante. Pero yo nunca he sabido, por ejemplo, que la Secretaría de Salud de Baja California, a través de la COEPRIS, visite o clausure o le dé seguimiento a un albergue. Porque si usted, y esto es en los 7 municipios, si usted es un profesional de la salud, si egresa de alguna carrera de medicina o de psicología, bueno, de cualquier carrera de psicología, desde psicología hasta odontología, ya no digamos en alguna especialidad, y en suerte le va bien y abre una clínica, los trámites, híjole, son sumamente complicados. Ahora, me voy a ir más allá. Si usted, igual, ahorró sus centavitos y va a poner un pequeño negocio, un emprendimiento, tiene que sacar permiso, escúchelo muy bien, de bomberos, permiso de uso de suelo, y una serie de requisitos para concluir con el permiso de operaciones. Y una vez que concluye con el permiso de operaciones, tiene que solicitar también permiso por parte del gobierno del estado, en donde se involucra la Secretaría de Salud a través de la COEPRIS. Pero ¿por qué a usted lo obligan a cumplir con una serie de requisitos? Y si es más complicado, además de bomberos, de protección civil, de ecología, y párele de contar, todos los requisitos habidos y por haber se los aplican. Pero realmente un albergue operado por un grupo de personas ex adictos. Y a lo mejor, no me lo crea, es muy probable que tengan antecedentes. Antecedentes tanto en México como en Estados Unidos. Las escenas que presenciamos en redes sociales y que me hicieron el favor de enviármelas, amigos comunicadores, sobre lo que ocurrió en este albergue en donde está al frente el llamado Chiquilín, pues créame, fueron sumamente lamentables. Agredieron a un compañero comunicador, bien que mal en redes sociales o no, sea o no sea, en este caso sí era, pero actuaron de manera brutal en contra de una persona. ¿Por qué razón? Bueno, pues porque ahí en ese albergue han ocurrido cosas en donde pues se debe de investigar por parte de la Fiscalía General del Estado. Ha habido, dicen, homicidios. Vaya usted a saber. El asunto es de que se tiene que aclarar todo esto. Y no solamente aclarar, sino también llevar ante la justicia a quienes le propinaron una tremenda golpiza a este joven, a este compañero comunicador. Insisto, bien que mal, pues atiende un medio en redes sociales, sí. Pero lo que recibió a manera de agresión, pues créame, dejó impactado a medio mundo. Y cuando digo medio mundo, no quiero exagerar, pero sí, al menos a los seguidores que tiene la página de este muchacho. En fin, pero me regreso a lo que son los albergues y los asilos. Y esta responsabilidad que debe de tener el gobierno del estado y que deben de tener los ayuntamientos. Adelante, ¿quién nos habla?
1: Su peor enemigo,
10: don Pedro. Yo no tengo enemigos.
1: No más uno.
10: Pues mi único enemigo en ocasiones se vuelve el insomnio. ¿Sí? Cuando no puedo dormir, ¡ah, qué muino me pongo! Me saco de onda.
1: Y el apetito.
10: No, el apetito lo traigo siempre. Sí. Pero mi peor enemigo, como dice Ubaldo, es la falta de sueño. Y no creas que el café me quite el sueño, ¿eh? Oye, mi estimado maestro Manuel Vidauri, mejor conocido como la guillotina, ¿me permites ir a la pausa?
1: Aunque yo no quiera, maestro.
10: Ah, bueno, entonces ya aclarado ese punto, pues ahora, como dijo Cantinflas, por mis pistolas.
1: Ahí el que manda es, ya sabes quién.
10: Vamos a ir a la pausa, regreso contigo. Adelante, profesor.

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2: Bueno. Dos de la tarde ya con 47 minutos, 2:47, hora de Baja California. El teléfono aquí en el estudio marcando el 664-303-1880, como decía don José Lino Ortiz. Ya estamos en el cerrojazo final, pero con tiempo suficiente para seguir atendiendo más llamadas. Quiero agradecer, por cierto, a mis amigas y amigos que nos están sintonizando en estos momentos allá en San Quintín, lo mismo que en La Bufadora. Pronto, muy pronto vamos a estar allá con ellos. Y a propósito, ya sabe que los fines de semana yo me voy de pata de perro, ¿sí? 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No la vamos a pasar muy bien, ¿eh? Vamos a comer de manera deliciosa. Vamos a retomar la llamada con mi amigo Manuel Vidauri. Adelante, Manuel.
3: Sí, aquí estamos, caballero. Voy para saludarme y mandarle un saludo de parte de mi amigo Rodolfo Río Palacio, Tinajero.
2: Sí.
3: Y los demás, saludarlos también, y escuchando el tema, en sus comentarios, hablaba usted de algunos cobros muy altos, ¿verdad? Muy crecidos.
2: Uh-huh.
3: Como se los he dicho yo siempre, jugando, pero lo puedo tomar en serio. A mí me gustaría que las multas y los pagos de los permisos se contabilizaran, se transparentaran, como lo dice Mar.
2: Sí.
3: Y de ahí ese dinero regresara para los discapacitados reumáticos como yo y así sucesivamente, ¿verdad? Hay que llegar a estirar la mano. Pero hay dineros que no sabemos a dónde van a parar. Y si les preguntamos, se violentan, y puede amanecer morado de su cuerpo otro día, uh-huh, por estar haciendo preguntas deshonestas. ¿Qué le parece, caballero Pedro?
2: Pues tu opinión se respeta. Tu opinión se respeta y si quieres mi voto, aquí está a favor.
3: Bueno, pues nada más que no quiero hacer actos de campaña adelantados. Pero ahí estamos, ¿verdad? Yo no voy a cobrar un solo centavo.
2: O te vas a someter a una encuesta.
3: Me dice que constitucionalmente el pago será usado para medicamentos, sillas de ruedas, prótesis, fiestas, kermeses, juntas de mejoras, para la gente que menos tiene. No quiero millonarios ahí estirando la mano porque serán cruelmente tratados, ¿verdad?
2: Sí.
3: Y quizás hasta los hagamos a fuerzas entre todos los pobres cooperar.
2: Uh-huh.
3: Por la fuerza, abrazo así torcido, ¿no? El brazo de paleta de coche.
2: Oye, pero si no estás allá en Corea, mano.
3: Pues nomás me estiro los ojazos que tengo así. Primero me quito así las secreciones, ¿cómo se llaman en el rancho? Las gañas. Me las quito.
2: Sí.
3: Muy buenas tardes, profesor, y ojalá entre otra llamada en apoyo a mi candidatura.
2: Me parece muy bien, pero cuando estés en el reino del Señor, acuérdate de los pobres.
3: Claro que sí, usted va a ser mi secretario de gobierno.
2: Yo me conformo con un puesto de tacos.
3: Eso aparte, saliendo de allá a las 3 de la tarde.
2: Ajá. Vas a trabajar como los burócratas de 9 a 3. No. ¿Qué me parece que te retiro mi apoyo,
3: Bueno, entonces tendré que buscar a los que han sido los verdaderos sanguinarios del pueblo.
2: Ándale, no, pues, Manuel. Oye, tenemos que vernos. Me han preguntado por ti.
3: Ah, pues nomás dígame, mañana tengo el día libre. ¿A qué horas nos vemos por ahí en el centro?
2: Pues en el puesto de carnitas.
3: Deme la hora para echarme la vuelta y buena hora y que no vaya
2: a ser. Sí, no, pues a la hora que nos da hambre saliendo el programa.
3: Ah, perfecto.
2: Sí, ándale pues, Manuel, cuídate mucho.
3: Perfecto, echar un platicadón y que esté bien y
2: sí.
3: Cuídate mucho.
2: Manuel Vidauri, sí, mejor conocida como la guillotina. Rápidamente nos vamos a ir a pájaros en el alambre, sí, a redes sociales. Mi amigo Gerardo Kim dice, órale, la guillotina al aire, sí, fíjate, estaba hablando Manuel Vidauri y Gerardo Kim estaba escribiendo. Pilar Gómez, mi amiga Pilar Gómez, saludos, dice. Mi amigo Pisa la Base, don Rafael Amaral, de allá de la Colonia Obrera, por la Mártires de Chicago, estimado y fino amigo, buenas tardes, Pisa la Base. Y mi amiga, la maestra, la actriz, la mujer de las tablas, Elba Book, dice, saludos, cuervito. Sí, sí te acuerdas de ella, ¿verdad, Ubaldo? Sí. Elba, híjole, yo creo que, pues, gente que sepa de lo que es la cultura, las artes, y todo lo que tenga que ver con la sensibilidad artística nos hace falta. 664-303-1880. Hay más llamadas adelante. ¿Quién nos habla?
4: Buenas tardes, profesor. Habla el otro señor Zamora en el desierto mexicalense.
2: Manuel.
4: Exactamente, profesor.
2: Mi estimado maestro Manuel Zamora, ¿cómo está?
4: Muy bien, aquí toreando y tolerando el tremendo calorón mexicalense.
2: Fíjate, maestro, que hoy el clima aquí en Tijuana mejoró radicalmente. Hace un momento creo que mencioné que estábamos a ver, estamos de manera envidiable. A ver, ¿cómo andamos? 26 grados acá, ¿eh?
4: 26, está frillito porque 20 centígrados son 68 Fahrenheit.
2: Ajá. Sí.
4: O sea, casi en 70 Fahrenheit desde ahí ahorita.
2: Uh-huh. Sí. A ver, aquí lo tengo, mira. Claro, tú no nos estás siguiendo por televisión, para mis amigas y amigos que nos están siguiendo por televisión, aquí está, mira.
4: Muy bien.
2: Y yo creo que ya los aparatitos no se equivocan mucho, ¿verdad? Sí. 26 grados. Despejado. Sí,
4: más precisos que los Made in China de hace 40 años.
2: Sí. ¿Qué hay por Mexicali, maestro?
4: Pues muchas cosas, profesor. También, por supuesto, que es comentado con indignación el fallecimiento del muchacho que fue golpeado ahí en un centro en Tijuana.
2: Sí, fíjate que sí, efectivamente. Bueno, yo creo que retiro el dicho, iba a decir afortunadamente. No. Lamentablemente una persona pierde la vida en un centro de rehabilitación, ¿sí?
4: Sí, de esa forma.
2: Motivado por esa razón, se presentan algunos compañeros comunicadores. Tú sabes, el comunicador, el periodista, y más ahorita los jovencitos que están en los medios o en las redes sociales, no digo que sean atrevidos, pero buscan la nota por cielo, mar y tierra, hasta por abajo de las piedras. Entonces, al llegar a ese lugar, pues lejos de brindar información, y vaya, que el lugar estaba protegido por seguridad pública municipal, y aún así, internos o personal de ese centro de rehabilitación le pegan tremenda golpiza a ese compañero comunicador, que mira, hay escenas sumamente lamentables. No solamente lo agarran a bofetadas, sino a patadas. Ya organizaciones de periodistas, así como compañeras y compañeros, y bueno, yo quiero aprovechar, pensando, mi estimado maestro sí. Manuel Zamora, que tú también eres un hombre de medios, quiero aprovechar para solidarizarme con este joven.
4: Sí. Por supuesto, yo también. Si concurren es porque todo bajo el sol es noticia y cuando está nublado también. Y esas personas que lo golpearon, algún día lo van a necesitar, porque les va a pasar lo mismo y también va a ser noticia lo que les pase, la golpiza que les pongan.
2: Sí, sí, y yo voy a estar muy atento sobre este proceso. Por desgracia, este centro de rehabilitación es de los que están bajo la responsabilidad de este personaje mejor conocido como el Chiquilín de la Patrulla Espiritual, que anduvo no hace mucho tiempo por Mexicali, ¿eh?
4: Sí, ahí ya son tres agresiones, profesor, el fallecido a golpes, el comunicador golpeado, y la prensa en general también es golpeada con eso. Ahí son tres golpes asestados.
2: Sí.
4: Y si recuerda, maestro, hace como tres semanas llamé para sugerir que se le eche un vistazo a los orfanatorios, uh-huh, asilos de ancianos y panteones, pues ahora a los centros de rehabilitación también.
2: Sí, ¿qué te parece si retomamos el tema mañana? Yo dejé una pregunta al aire. ¿Por qué si Juan Pueblo abre un changarrito, le piden licencia de bomberos, de protección civil, del medio ambiente, de uso de suelo, de operaciones, de la Secretaría de Salud a través de la COEPRIS, y los centros de rehabilitación, nada, a la buena de Dios?
4: No, pues es que una cosa es desintoxicación y otra cosa es rehabilitar, y eso de rehabilitar se parece a las cárceles, centro uh-huh de readaptación social, y resulta de escuela del crimen las cárceles,
2: sí,
4: ni readaptación ni rehabilitación.
2: Muy bien, mi estimado maestro Manuel Zamora, agradezco tu comunicación, tu llamada, y si no hay inconveniente, o como decía don Manuel Suárez Soto, si no hay imponderable que lo impida, mañana nos comunicamos.
4: Por supuesto, muchas gracias por recibirme en el cerrojazo final. Gracias, muy amable, saludos,
2: sí,
4: a los escuchas, y nos comunicaremos, trataremos de comunicarnos mañana. Profesor.
2: Mañana, gracias. Si el gran arquitecto del universo lo permite.
4: Perfecto.
2: Sí. Amigas y amigos, ya nos vamos. Hemos llegado al final de este espacio. Yo le quiero agradecer a todos ustedes allá en la capital de Baja California, Sonora y el sur de los Estados Unidos, que nos siguieron por la gran D, la 1050 de amplitud modulada. En todo lo que es la zona costa, por todas las frecuencias de Radio Cadena Enciso. En la zona metropolitana, por la 1420 de Radio Ranchito. Ahí se van a quedar con la profesora Vicky y Fantasías en la Bahía. Gracias a don Jesús López en la producción, ahí en la 1420 de Radio Ranchito. Al frente de todo el equipo de Radio Bahía, bueno, pues, Ubaldo Mesa y un servidor, le agradecemos el hecho de que nos hayan acompañado. Y mañana ustedes tienen una invitación aquí con nosotros en esta auténtica Radio Tribuna del Pueblo, tercera edición aquí, en donde las cosas se dicen de frente y como son, siempre apegados a la verdad, porque la verdad nos hará libres. Hasta entonces.
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1: Parte, los Padres suman al catcher sensación Ethan Salas, el máximo prospecto de los Padres. Hoy se encuentra dentro del roster activo para los Padres de San Diego. Es martes 1 de septiembre y los Padres buscan amarrar esa serie en Cincinnati en contra de los Padres con nuevas caras en el roster de San Diego. Padres de San Diego, Rojos de Cincinnati. Hoy tenemos béisbol de Grandes Ligas y está por comenzar.
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Viviendo al aire en Cincinnati. Martes 1 de septiembre, les doy la bienvenida al béisbol de Grandes Ligas, al béisbol de los Padres de San Diego. Estamos en el Great American Ballpark. Comentarios previos al juego número 139 de la temporada. Padres en contra de los Rojos. Segundo de los tres encuentros. Quinto juego en la gira. Penúltimo también. Mañana concluye el viaje para los Padres. Jueves descanso y el viernes los Padres estarán de regreso en Parque Petco. Fin de semana en contra de los Yankees. Una estancia que también incluye la visita por parte de los Nacionales de Washington. Con la coordinación en cabina de Susy Q. Servidor Pedro Gutiérrez. Placer estar con ustedes. Hasta cuando se canta el playball y con el primer lanzamiento tenemos a la voz en español de los Padres. Tenemos a Eduardo Ortega con el play-by-play acompañado por un servidor, Pedro Gutiérrez. En cuanto a los invitados, hoy en los comentarios previos, Héctor Rodríguez, jardinero derecho dominicano del equipo de los Rojos de Cincinnati, será con nosotros. De igual forma, Craig Stammen da su reporte del día. Eso previo a la llegada entonces de Ethan Salas, quien se espera que esté dentro del clubhouse de los Padres, previo al primer lanzamiento, por llegar entonces en unos cuantos minutos, no es accesible. Por lo tanto, era conversar con él previo a este su primer juego en las mayores. Iniciamos con los Padres de San Diego, con la victoria de ayer, su récord es 73-65, el triunfo a la blanqueada 5-0 en la apertura de la serie. Esto le dio a los Padres los últimos 10 encuentros, mejorando un poco, 5-5 en sus últimos 10 duelos. De igual forma para los Padres, mejorando un poco el posicionamiento hacia la postemporada. Hoy, de acuerdo a Baseball Reference, se encuentran con un 53% de posibilidades de alcanzar un boleto de playoff. Randy Vázquez en la loma por San Diego, 26 juegos, 21 aperturas, 4-0-2 de carreras limpias, 16 su récord, mientras que los Padres han ganado 14 de sus 21 aperturas, además de los juegos que tiene como relevo, eso denominado en otra categoría. Pero Vázquez, de forma específica, ha ganado 4 de las últimas 5 apariciones, 4-0, su récord en los últimos 5 juegos lanzados. Fue la victoria en su última participación el 26 de agosto en contra de Piratas, su triunfo número 10 al lanzar de manera dominante 5 entradas, pelota de un hit, 0 carreras, 2 bases, 2 chocolates. Ha permitido a Randy Vázquez 2 carreras limpias en las últimas 2 entradas, a lo largo de las últimas 2 actuaciones. Mientras tanto, su participación en la segunda mitad ha sido excelente. 2.54 de carreras limpias, una vez que el calendario dio paso a lo que vino después, posterior al juego de estrellas. Randy Vázquez se me encuentra de los Rojos de Cincinnati por segunda vez en su carrera. Solamente aquí ha lanzado una vez, una ocasión, el 28 de junio de la campaña 2025. Aquí el Great American Ballpark fue la única vez que enfrentó a los Rojos sin decisión, a pesar de lanzar 4 1/3 y ser golpeado al ritmo de 4 carreras limpias. Pero se encuentra en la carretera, en donde ha aportado sus mejores cifras en la temporada, 3.86 de carreras limpias en 13 actuaciones. Randy Vázquez al loma y por los Padres de San Diego. En cuanto a sus rivales, los Rojos de Cincinnati, una marca de 65-73. Números incluyen la derrota de ayer, la blanqueada para los Padres, 5-0. Así Cincinnati ha perdido 7 de los últimos 11 juegos. Se encuentran en condición de local, en donde suman récord de 32-37. Y cuentan hoy con el zurdo Niclo Dolo en la loma. 3-3 su récord y 5-24 en un año lleno de retos para el lanzador zurdo, incluyendo una estadía en la lista de lesionados. 16 aperturas, ponchando 64 en 79 entradas lanzados, pero los Rojos solamente han ganado 5 de sus 16 salidas. La más reciente vino sin decisión, 26 de agosto en contra de los Gigantes en San Francisco. 4 entradas, 6 hits, 4 carreras que fueron limpias, 2 bases, 5 ponches. Solamente en 9 de sus 16 actuaciones, Niclo Dolo ha permitido 3 carreras limpias o menos, pero en un historial extenso en contra de los Padres y buenos números también, a pesar de solo una victoria y solo una derrota, dominante en contra de San Diego. 22 entradas y 1/3, 5 carreras limpias, la efectividad en 2.04, excelente en 4 juegos previos en contra de los Padres. El más reciente fue una buena salida el 8 de septiembre de la campaña 2025 en Parque Petco, 5 entradas de labor en blanco. Mientras tanto, en condición de local, aquí en el Great American Ballpark, en la temporada tiene 9 de sus 16 actuaciones y 4.70 de carreras limpias. Randy Vázquez, Niclo Dolo se enfrentan hoy en el duelo de picheo para el segundo juego de la serie, serie que le favorece a los Padres tras la victoria de ayer 5
carreras por cero. En tanto que los Padres, aprovechando entonces el triunfo para combinar con la derrota de los Diamondbacks, y ahora San Diego logra catapultarse una vez más al segundo lugar en el oeste. Medio juego de ventaja sobre los Diamondbacks. Arizona está 10 detrás de los Dodgers. Los Padres 9.5 detrás de Los Ángeles. En tanto que, volteando a la perspectiva de los Rojos de Cincinnati, arrancan en una jornada colocados en el sótano divisional, división central. Total de 20 juegos detrás de los Cerveceros, quienes se mantienen en la cima. 13 juegos detrás de los Cachorros, 3 detrás de Cardenales y 2 detrás de los Piratas, rival más próximo dentro de la división central. Y para el escenario comodín, para los Rojos de Cincinnati, matemáticamente es posible todavía, sin embargo, ya muy complicado. Arranca la jornada y justo de los 8 juegos que están colocados detrás de los Padres es quien San Diego controla actualmente el tercer comodín. 8 juegos de distancia, lo que separa a Cincinnati de la posibilidad de un wild card, tanto que los Padres hoy con la ventaja de medio juego sobre Arizona por el tercer comodín, y a la vez 5 detrás de los Phillies y de los Cachorros, quienes se encuentran en un empate hoy por el primer y segundo boleto wild card dentro de la Liga Nacional. Ya mayor distancia los Padres, a 4 juegos son los Marlins, a 5 Cardenales y a 6 los Piratas. Y el escenario rumbo a la postemporada 2026, Padres iniciando con el tercer boleto comodín, pero la ventaja es la mínima al momento, solamente medio juego al frente sobre Arizona, y eso conservando el tercer wild card y a la vez el segundo lugar en el oeste, Liga Nacional. Vamos a ir nosotros a nuestra primera pausa y cuando estemos de regreso tendremos la oportunidad de conversar con el dominicano jardinero derecho del equipo de los Rojos de Cincinnati. Héctor Rodríguez estará con nosotros previo a este encuentro. Hoy tenemos segundo juego de la serie, la victoria para los Padres, la blanqueada 5 carreras por 0. Hoy tenemos el segundo encuentro. Randy Vázquez, Nick Lodolo se miden en el duelo de pitcheo y todo lo sintoniza a través de nuestra señal en la cadena oficial en español de los Padres de San Diego. Vamos a una pausa, regresamos con más comentarios previos al juego de hoy en la antesala del béisbol.

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3: Aquí, primeramente la moral se dio por estar aquí. Estamos.
4: Héctor, lo que concierne para ti, ¿no? Es una primera etapa en Grandes Ligas, tus primeros pasos en las mayores. Háblanos cómo te has sentido, ¿no? Porque una parte es cumplir el sueño de llegar a Grandes Ligas y otra tener impacto. Hemos visto los cuadrangulares, la buena defensa y el poco a poco incorporarte dentro de esa alineación. ¿Cómo te has sentido dando ahora sí las primeras impresiones de las mayores?
3: No, la gracia a Dios, me he sentido bien, la verdad, porque es algo que soñé desde que comencé a jugar a béisbol, que tuve esa razón. Me siento bien al lograr este sueño y estar cumpliendo algo que mi corazón lo sentía, y gracias a Dios lo estamos cumpliendo.
4: Hay una gran parte de factores que vienen alrededor de eso, ¿no? Porque esas son las mayores por tu talento, por tu trabajo y lo que te ha distinguido para abrirte la puerta de la oportunidad del mejor béisbol del mundo. El béisbol es ligeramente diferente, pero a la vez los fundamentos básicos es lo mismo. Se dice que es un deporte de ajustes. ¿Qué ajustes has tenido tal vez que ver en esta primera etapa en lo que te incorporas a este béisbol? Aprendes de lanzadores en otro nivel, pero al fin del día tienes que seguir confiando en tu talento, ¿no? Porque eso es lo que te abre la puerta para estar aquí.
3: No, la verdad sí, es algo de estar aquí en Grandes Ligas, es de ajuste. Y aquí los pitchers no cometen errores, son más veteranos. Entonces, uno puede, cuando el pitcher comete errores, tú tienes que aprovecharlo. Pero cuando ellos descubren algo en ti, ellos te siguen ahí y no te sacan el pie hasta que tú lo domines.
4: Bueno, una parte de lo que has tenido la oportunidad de compartir en ese clubhouse, te vimos justamente hace unos minutos conversando con él también, con Eli de la Cruz, una figura que ha sido tal vez el pelotero más digo los últimos 4 o 5 años en esa organización con los Rojos de Cincinnati. ¿Qué le puedes aprender de esos compañeros, ¿no? Los que han tenido ya éxito por varios años, que eso mismo el tiempo te lo dará, no simplemente es cuestión de que pasen las campañas, continúes con tu trabajo día a día sumando a lo que es su carrera dentro del béisbol. Pero ¿qué le puedes aprender a aquellos peloteros que están contigo, que te comparten, que están aquí justamente, que ya han logrado lo que tú ahora estás buscando conseguir?
3: No, su forma de trabajo, su forma de dedicación, como trabajan, como su disciplina. Este tiempo está concentrado en el juego. Eli es un muchacho bueno que este tiempo está concentrado en el juego. Estaba siempre, lleva una delantera. Y este tiempo está con una disciplina durante su trabajo en el gimnasio, como en el que, en su defensa. Este tiempo está un muchacho disciplinado.
4: Bueno, en lo que concierne para ti esa parte, ahora cómo influye de forma directa, ¿no? Porque cumpliste un sueño, el sueño de Grandes Ligas. Es difícil, es muy complicado, muchos retos en el camino, pero cuando ves la gran parte de la ecuación de una carrera profesional, esa es la parte más sencilla, porque ahora viene lo más complicado. No quieres estar aquí por una semana, por un mes o por una temporada, quieres hacer una carrera larga y productiva en ese béisbol. Ahora, ¿cómo comienzas a hacer ese trabajo para buscar la permanencia en esta pelota? No sabemos que los números van a estar ahí, el talento lo tienes, las oportunidades las tendrás de frente, ¿no? Pero en lo particular, ¿tú cómo estarás trabajando para buscar precisamente eso que el tiempo te lo estará otorgando con una carrera larga y productiva?
3: No, como te dijo, el talento pues estaba ahí, va a estar ahí. Lo único que uno tiene que estar disciplinado, tener disciplina en su forma de trabajo, su forma de acción aquí, cómo se comporta con su compañero. Y eso te va a mantener y seguir confiando en Dios, que Él todo lo puede.
4: Una parte tan importante, ¿no? Sobre todo la disciplina. Tiene la fortuna de tener un manejador tan imponente como lo es Terry Francona, que ha sido campeón de Serie Mundial en múltiples ocasiones, y anda a muchos equipos, y su currículum habla por solo. Para ti, confiar tu persona en sus manos, con un manejador que va a buscar justamente colocarte en un lugar de éxito, ¿cómo has trabajado esa primera parte de tu relación con tu primer manager en las mayores, que te toca ser alguien que seguramente algún día estará en el Salón de la Fama?
3: No, todo bien, la verdad, es una tremenda persona. Es una persona que este tiempo está claro, manager que él, lo que le gusta ganar y que le gusta que el pelotero avance y juegue bien. Es una tremenda persona y me siento bien a él darme la confianza de estar aquí con el equipo.
4: Por último, solamente yendo más allá de los Rojos, más allá de los Padres, un mensaje para la afición latina, el béisbol de las mayores. Te escuchan en Dominicana, te escuchan en Puerto Rico, en Venezuela. Estamos solamente unos cuantos minutos a través de enfrentar a los Padres, en México también. compártanos un poco un mensaje para todos aquellos que están pendientes ahora de ti como una figura nueva dentro del béisbol de Grandes Ligas, representando dignamente aquí a Latinoamérica.
3: No, que muchas gracias por apoyar y que la verdad que sigan confiando en mí, que si Dios quiere guardar lo mejor de mí, Dios primero.
4: Héctor, gracias por el tiempo, gracias por estar con nosotros. Lo mejor de los éxitos, este importante el momento en donde te encuentras. Ha sido emocionante ver el de éxito que has tenido. Lo más emocionante es que está mucho más por llegar dentro de tu carrera del béisbol profesional. Comienzas un viaje, esperamos que sea largo dentro de esa pelota. Lo mejor para ti y que llegue dentro de los éxitos que sumas en tu paso por las mayores.
3: Amén, amén, gracias, gracias.
4: Escribiendo su historia entre el béisbol de Grandes Ligas en sus primeros pasos. Jardinero del equipo de los Rojos de Cincinnati, el dominicano Héctor Rodríguez nos acompaña aquí en Lantes al Béisbol en los comentarios previos a este encuentro. Vamos a ir a una pausa. Padres en contra de los Rojos a través de la cadena oficial en español de los Padres de San Diego.
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0: Jason Merrill es un joven pelotero de los Padres de San Diego, nacido en Baltimore, Maryland, que sorprendió a todos en 2024 al debutar a los 20 años en las Grandes Ligas. Subió directo de clase AA de los Misioneros de San Antonio, dado a su talento y visión insuperable de la gerencia. Merrill además hizo una transición de posición al debutar como jardinero central titular, que solo había jugado en 5 ocasiones en su paso por las menores, ya que su posición original es parador en corto. En los números en categoría novato, quedó en primer lugar en todo: promedio de bateo, cuadrangulares, hits, carreras producidas y juegos. Jackson Merrill superó números ofensivos de Benito Santiago, quien fue el último fraile en ganar el premio novato del año en 1987.
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2: Padres de San Diego se enfrentan a los Rojos de Cincinnati. Segundo encuentro de la serie tras la blanqueada. La victoria para los Padres ayer, 5-0. Padres combinan entonces la victoria con la derrota más reciente para los Diamondbacks. Y hoy los Padres arrancan la jornada. Segundo lugar en el oeste, ya la vez con el tercer boleto wildcard en la liga. La zona más importante para los Padres, 53% de posibilidades, de acuerdo a Baseball Reference, de amarrar un boleto a la postemporada. Tenemos el reporte del manejador de los Padres con nosotros, Craig Stammen. Nos habla detalles sobre lo que se presenta hoy para los Padres. Esa pregunta que se presenta es la noticia importante para San Diego. Claramente se amplían en los rosters para todos los equipos en Grandes Ligas. Esto para los Padres significa la llegada de dos peloteros nuevos. El lanzador derecho, Johnny Brito, viene a reforzar entonces el staff de picheo. Ya la vez los Padres van a llamar al receptor Ethan Salas. Salas, el prospecto número uno en la organización de los Padres de San Diego. Sobre eso mismo nos habla Craig Stammen, sobre el llamado para el catcher de los Padres, que ahora estará integrándose al roster activo de San Diego.
3: Yeah, big day for him. You know, he's been working, you know, his whole career, his whole life to get the opportunity to play in the major leagues. And it's one of those things you think back when you're 5 years old and it was just a dream or something you wrote down, and now it actually is going to happen. It's a pretty cool feeling. It's a day that you've been thinking of for a long time.
2: Sí, es un gran día para él. Ha estado trabajando toda su carrera, toda su vida, para tener esa oportunidad de jugar en las mayores. Es una de las historias que uno tiene cuando tenía 5 años. Eso solamente era un sueño, lo que escribiste en algún lugar, y ahora realmente va a suceder. Es una sensación genial, y es un día en el que ha estado pensando durante muchísimo tiempo. Nos habla Craig Stammen también sobre las oportunidades que él anticipa que se presenten para Ethan Salas. Esto en referencia a las contribuciones reales en el terreno de juego con oportunidades en la alineación.
3: Yeah, we'll figure it out as we go. I think, you know, there's a lot of different ideas on the table, and ultimately we'll have to make a decision and decide, you know, when that first game is for him, catching or DHing or whatever. You know, I think one thing we do know is he's a very good defensive catcher. We know he can hold his own back there. You know, the game calling piece, we're going to work with him on that, try to get him up to speed with how we game plan, and then we'll see what he's like with the bat, and then we'll go from there.
2: Bueno, es algo que estaremos resolviendo sobre la marcha, y creo que hay muchas ideas sobre cuál es la decisión que estaremos tomando respecto a sus oportunidades, pero cuándo estaremos definiendo su primer juego como catcher, como designado. Algo que sabemos es que es un receptor defensivo muy bueno. Sabemos que puede defender muy bien detrás del plato, y en cuanto a la conducción del juego, estamos trabajando con él para ponerlo al día con el resto de nuestro plan de trabajo. De igual forma, veremos qué es lo que brinda con el bat y estaremos partiendo de ahí. Y nos habla Craig Stammen también sobre la madurez que ha visto en Ethan Salas como persona y como jugador profesional.
3: Yeah, he's a very mature kid and a very smart kid. He's been around big league camp the last few years, so he's gotten a taste of, you know, what it's like to be around the guys on our club, and you know what it's like to compete in spring training with the best players. So I think he'll fit right in. He'll be just fine. And he is a younger by age, but I think, you know, he's always said, you know, treat me like an adult, treat me the way you'll treat anybody else, and that's the way the organization has, and he's performed well in that manner.
2: Es un muchacho maduro e inteligente, ya ha estado en el campo de entrenamiento con nosotros los últimos años en Grandes Ligas, así que ya ha probado lo que está rodeado de peloteros en este equipo, competir en la pretemporada también con los mejores jugadores, así que creo que estará encajando muy bien con nosotros, aunque por la edad es un joven, y siempre he hecho el que lo tratemos como adulto, como a cualquier otro, así que sino ha tratado a la propia organización. Ya lo resuelve muy bien de esa misma manera. Y por último nos habla Craig Stammen sobre el éxito reciente de Randy Vázquez y lo que anticipa de hoy para hoy en su lanzador derecho.
3: Yeah, definitely some more intent with, you know, the way he's attacking hitters. I think he's, it's funny how we figure that out as pitchers. We just start trusting our stuff, and then it's all of a sudden the hitters get out. And you realize you don't have to be so picture perfect every single time, but you've got to attack the zone with good stuff and let the results happen the way the results are going to happen.
2: Bueno, definitivamente vemos más intención en la forma en que ataca los bateadores. Es curioso, nos damos cuenta como pitchers que cuando empiezas a confiar en tus envíos, de repente los bateadores empiezan a fallar. Te das cuenta que no tienes que ser perfecto en cada picheo, sino que tienes que atacar la zona de strike con buen repertorio y dejar que los resultados se presenten. Craig Stammen, manejador de los Padres, nos comparte su reporte de este día. Vamos a ir nosotros a una pausa. Cuando estemos de regreso, lineups, el play ball, el primer lanzamiento del juego de hoy, Padres se enfrentan los rojos, las acciones con la voz en español de los Padres. Eduardo Ortega en el play-by-play, acompañado por un servidor, Pedro Gutiérrez. Padres y los rojos, segundo de la serie. Padres buscando conquistar la actividad aquí en el Great American Ballpark. Tenemos béisbol de grandes ligas a continuación.
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0: Buenas tardes, buenas noches. Martes 1 de septiembre 2026, arranca el último mes de la temporada regular Major League Baseball. En vivo, desde el Great American Ballpark, celebrando 24 años como la Casa de los Rojos de Cincinnati. El Parque de los Rojos, amigos, que recibe anualmente a los Padres bajo el formato Rivalidad Fuera de la División. Estamos llegando al juego 139 de los Padres. Y también es el juego 139 para Cincinnati. Hoy para San Diego el juego 70 de visitante y también es el 70º para los rojos de locales. Todo está listo, los Padres podrían amarrar la serie con un triunfo esta noche. Luego de esa blanqueada combinada, 5-0 y de la mano de tres brazos, Michael King el ganador. Relevo intermedio acreditándose un hole, sostuvo la ventaja Kyle Hart, dos entradas. Y Wandy Peralta, que al final lanzó la novena entrada también para sostener la blanqueada 5-0. Cincinnati ha hecho algunos ajustes en su roster. Los Padres también. Los equipos que ya están esperando septiembre para ampliar su roster de 26 a 28. Y claro, se está hablando en las últimas horas de lo que los Padres han realizado. Un pitcher y un pelotero de posición han sido agregados. La gran espera ha terminado con el prospecto número uno de la organización Padres de San Diego. A sus 20 años de edad, recién cumplidos en esta pasada primavera, el venezolano Ethan Salas está en Grandes Ligas y en cualquier momento hará su debut. No se encuentra todavía en el estadio, viene en camino y con él los Padres han activado también a Johnny Brito, el pitcher dominicano, que desde mediados de julio fue enviado a AAA después de su reaparición, donde se tardó más de un año en volver por lesión. Saltan al terreno los dueños de la casa. Y aquí está la INA del manager nativo de esta tierra. North Star, se llama la población al norte de Cincinnati, donde nació Craig Stammen. Segundo lugar, los Padres recuperaron el terreno de playoff. Ayer bajaron a los Diamantes, que fueron derrotados por los Phillies. Y San Diego tiene medio juego ahora arriba de Arizona. Por lo que Padres está en este momento contra los Bravos de Atlanta como el tercer comodín de la Liga Nacional. En segunda posición del oeste de la Liga Nacional, 73-65 el récord de San Diego, 9.5 atrás de los Dodgers. Medio arriba de Arizona, 16 sobre Gigantes y 21 sobre el que casi se despide de la competencia, Rockies de Colorado en el sótano. Estos son los nueve Padres de San Diego. Fernando Tatis hoy juega la segunda base, regresa al infield, abriendo la alineación. Samad Taylor cubriendo jardín izquierdo, tercero en el orden. Manny Machado en tercera base, como cuarto va Ty France, primera base. Quinto en el orden, Jackson Merrill, jardinero central. Como sexto, Sander Bogas, parador en corto. De séptimo, Austin Hayes, bateador designado. Octavo, Freddy Fermín, receptor. Y de noveno, el novato Jace Bowen. Los nueve Padres. Ya calentó el pitcher en la loma, Nick Lodolo, conocido de los Padres. Este serpentinero lleva 16 juegos lanzados este año. Lodolo, que lanzó contra los Padres en Petco la última ocasión que enfrentó a San Diego, lleva un récord de 500, 3 victorias, 3 derrotas, 5.24 de efectividad. Hoy en su apertura 17, en 79 innings, ha estado el hombre lastimado. También por eso tiene una cantidad limitada de juegos en participaciones. El umpire principal hoy es Ron Culpa. Y llama al juego a Fernando Tatis. Primer envío de Lodolo. Choca la bola el dominicano de San Pedro de Macorís. Está dominado. Un rodado a short. Matt McClain la hace de rutina. Y aquí cae el primer tercio del juego. Siendo las 6:42. La hora del este de Estados Unidos. Jugada 6-3. Tatis llega bateando 281 tras haber bateado un doblete el juego de ayer y carrera anotada en la séptima entrada. Viene a batear Samad Taylor. Es su reaparición después de lo que le sucedió el domingo en Tropicana Field. Le deja un lanzamiento alto y el hombre estaba definido en su primer turno de tocar la bola. Juega atrás el boricua Edwin Arroyo y se la lanza al pecho el zurdo Lodolo, por lo que se va encima con todo lo que tiene en velocidad Samad Taylor y la tumba, pero de foul por la primera base. La hora rodó lejos. Primer strike, fue foul. Taylor batea 3.37. Taylor está en su juego 28 apenas. Recuerden que cuando lo llamaron y lo promovieron hizo un gran trabajo, una gran contribución, tocando, corriendo, fildeando y anotando carreras. Lanzamiento, machucón, la bola está en el territorio de foul otra vez para el segundo strike. Lodolo, le batean 291 a este pitcher zurdo. El serpentinero de hoy de los rojos lanza el zurdo Lodolo alto para Sama Taylor. Y así juega la defensa de Cincinnati. Todos de blanco con el color tradicional de casa. El blanco liso, sólido. Y los tradicionales colores en el rojo escarlata en la cachucha. La C en blanco de Cincinnati. Lanza el zurdo, foul. Primera base, Sal Stewart. En segunda, promovido hoy de Triple A, el dominicano Juan Brito. Juan Manuel Brito, novato, está jugando la intermedia hoy. Sigue jugando las paradas cortas Matt McLean. No se ha recuperado 100%. El estrella está de designado por segundo día en la serie. Eli de la Cruz, que salió el domingo lastimado en la gira que hicieron por Chicago, tiene un problema en una pierna derecha, en el cuádriceps. Así que tenemos a Edwin Arroyo en tercera y McLean de short. Foul, la pelota atrás de home. Sigue bateando en dos strikes Sama Taylor. Está listo el zurdo, Lodolo para la goma. Alto, pegado. La bola se le escapa al receptor. Lanzamiento descontrolado y es dos bolas, dos strikes. Los jardines de Cincinnati. J.J. Bleday en el izquierdo. T.J. Friedel en el jardín central. Y Héctor Rodríguez, el dominicano, también categoría novato por el right field. El receptor hoy es el México-americano José Treviño, tejano de Corpus Christi. Y usted lo recuerda, tiene ya casi una década en las grandes ligas, con Texas, con los Rangers, con los Yankees. Y este es su segundo año en Cincinnati. Tres organizaciones. Otro foul. 2-2. Taylor batea 3.37. Hoy regresa al line-up. Lanza el zurdo. Le tira y conecta. Entre dos. Izquierdo central. La bola al callejón. El jardinero central la sigue, no le va a llegar. La bola choca contra la barda, entra el left field. Bleday va por segunda. Taylor va a buscar el triple, viene el tiro de relevo de cabeza. Safe. Triplete para Taylor, el segundo bateador del juego. Ese es su juego, esa es su velocidad, ese es el talento de Sama Taylor, un ex Jackie de Obregón, un pelotero de Dominicana también en su carrera, tratando de abrirse camino para recibir la oportunidad. Que jugaría con Seattle, jugaría con Kansas City antes de llegar a los Padres. Taylor acaba de conectar. Batazo de tres esquinas, su segundo triple en su juego 28 de temporada. Luego del problema que tenía recurrente hamstring, cuando salió de circulación desde mediados de julio no jugaba. Viene a batear ahora Manny Machado con hombre en tercera y un solo out y la defensa de Cincinnati va a cerrar el cuadro. Aquí está Machado. Ayer vivió otro de los grandes momentos de la temporada, sobre todo en la cantidad de hits. Bateó 4. Una gran noche para el ministro. Infil adentro, lanzamiento. Trueno por la derecha. Arranca Rodríguez para atrás. Sobre el hombro va a capturar y le van a salir en pisa y corre. Arranca Taylor. El tiro rumbo a segunda. Safe home. Machado la mandó lejos. Metido hasta la casi zona de seguridad frente a la barda. Ahí estaba donde termina el césped. Atrapando el dominicano Héctor Rodríguez. 1-0 Padres. El triple cuenta ya la carrera para Machado, la producción 75. No consume aquí turno oficial, es decir, no pierde promedio con el elevado para producir en pisa y corre. Y ahora con dos outs está bateando Ty France. Primer lanzamiento del zurdo. Foul, la pelota está yendo atrás de home. Se han puesto los Padres en una gran ofensiva, amigos, al llegar a Cincinnati desde ayer. Conectaron 15 imparables. Y ahora está bateando France en conteo de 0-1. Lodolo contra los Padres. Está enfrentando a San Diego en su carrera por quinta ocasión. Foul. France se sigue defendiendo. Cayó al segundo strike. 2.92. France ha estado rondando la cifra de 300. No ha podido regresar a esos números, pero está muy bien. Está en 2.92 y toda la temporada, desde que está jugando diario, tras la época de Nick Castellanos, el hombre está produciendo. Viene el envío, le quitó velocidad y con eso lo acabó. Una curva, zurdo para derecho. Ponche tirándole, Franz acaba la entrada. Pero se le quema la casa temprano a Lodolo. Triplete de Sama Taylor, fly de sacrificio de Machado y los Padres se suben al marcador. Con carrera limpia, fly de sacrificio. Batearon 4. Los Padres, una carrera. Los rojos vendrán a batear.
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0: Muy bueno. 41-28 tienen su béisbol de Parque Petco. Y en gira están llegando a 500 pronto. Están ahí 5 abajo. 32-37. Viene el primer bateador de Cincinnati con Randy Marcelino en la loma. Randy Vázquez, el dominicano, de 27 años de edad, hoy abriendo su juego número 22. Duelo de dominicanos, el bateador es el novato Héctor Rodríguez, que abanica el primero y también el segundo strike. Tenemos a Randy Vázquez con una tremenda temporada, ya es su mejor campaña en récord de los 3 años que ha tirado con los Padres, tras haber debutado, como ustedes recuerdan, con los Yankees, y su primer juego en Grandes Ligas fue contra los Padres. Está bateando Rodríguez, 2.27, lo acaban de llamar recientemente de AAA. Randy tiene 10 victorias, 6 derrotas. Con él en la loma, los Padres han ganado 15 de los 26 juegos donde él ha participado. Lanza el derecho dominicano de Navarrete, la región cibaeña en la bella Quisqueya. Picho rompiente, está en cambio de velocidad, la bola está en 2-2 a cuenta para Héctor. Rodríguez ayer bateó sencillo en la primera entrada. Y el resto de la noche lo dominaron, bateó de 4-1. Lanza el derecho para Zurdo. Línea que jala por la primera base, se abrió la bola a las gradas. Cincinnati está promediando por juego una taquilla que ayer, por cierto, fue por debajo de ese promedio. Tienen 24,000 por fecha. Ayer vinieron al parque 16,000. Lanzamiento, línea, la bola arriba del segunda base, Fernando Tatis. Va entre dos, el recorte rápido de Jackson Merrill, tomará 2 bases. Rodríguez se arriesga, viene el tiro. Bogarts cubriendo. Save, dice el umpire. Abriendo el juego con doble. El novato Héctor Rodríguez. Y se ponen ya en circulación con la carrera del empate por la vía que lo hicieron los Padres. Un extra base que anotó el triple de Samad Taylor. Héctor Rodríguez en 21 juegos de Grandes Ligas. Está conectando su tercer doble de esta temporada debutante. Cuidado, le tocan la puerta a Randy Vázquez. Y ahora viene en el segundo duelo dominicano que tienen los dos primeros en el lineup, Eli de la Cruz. Recibe el primer strike, cantado. Eli no está al 100%, pero es un fajador, no hay duda. Le duele mucho la pierna, dice Tito Francona en su reporte con la prensa de ayer, por lo que lo pone de designado, pero esa petición de Eli de la Cruz, me siento bien para jugar, pero no para desplazarme en la defensa como shortstop, o sea, su posición natural. Él es el regular ahí, como saben, una estrella. Conecta de foul, segundo strike. Eli batea 2.70 con 21 jonrones. Ayer apareció de 3-0 con un par de boletos y un ponche. Viene el lanzamiento y le pasa de noche el tercero. Una recta de esas que tira de 2 costuras poderosas de 97 millas por hora. Un sinker que lo sorprendió. Ponche sin tirarle. Eli de la Cruz. Y el hombre del doble sigue esperando remolque. De la Cruz es el primer out. Randy Vázquez lleva 123 innings. 55 carreras limpias recibidas. Y este ponche que logra contra Eli de la Cruz, su paisano, es Chocolate 77 en 123 entradas. Es un hombre que domina el contacto y es un hombre que somete mucho en rodados al cuadro. Tiene muy buen sinker. Está bateando Sal Stewart, el líder ofensivo de Cincinnati. 31 jonrones, 266. Podría decir que tiene casi el trofeo Jackie Robinson en la bolsa para el novato del año de la Liga Nacional 2026. Conecta foul y cae con esto en su cuenta al segundo strike. Los 9 rojos de Cincinnati que presenta el manager de 67 años, el gran Terry Tito Francona, que ha ganado series mundiales con los Medias Rojas de Boston. Y aquella que perdió, que la sufrieron muchos, porque no han vuelto a ganar serie mundial desde el año 1948, los entonces Indios, cuando la perdieron contra los Cachorros de Chicago en el 2016, hoy Guardianes de Cleveland. Una gran época de Terry Francona, llevándolos a los playoffs casi cada temporada. Lanza recta alta de Randy Vázquez para Salvatore Stewart. Y ahora una bola con 12 strikes. El line-up de Cincinnati con récord de 65 victorias, 73 derrotas. Dos juegos atrás del cuarto lugar, que es Piratas de Pittsburgh. Están a 20 del líder, que viene aquí el fin de semana, Milwaukee. Los Cerveceros vienen a Cincinnati, de la misma división. Lanzamiento, Stewart con fuerza y saca la bola de foul. Ayer lo pararon, llevaba el hombre 3 juegos consecutivos pegando jonrón en la gira hasta el domingo. Los Padres ayer tiraron juegazo y le atrapó una pelota en la barda en forma espectáculo Jackson Merrill. Viene Vázquez para la goma, swing, rozó la bola, foul cerca de Fermín, el receptor. Los 9 rojos son Héctor Rodríguez, jardinero derecho, está en segunda con doble abriendo el juego. Eli de la Cruz, designado. Stewart bateando en 1 y 2. Primera base, cuarto bat, J.J. Bleday, jardín izquierdo. Quinto bat, Matt McClain, shortstop. Como sexto, José Treviño, el receptor. Séptimo, Juan Brito, segunda base. De octavo, T.J. Friedel, el jardinero central. Y Edwin Arroyo, noveno bat, tercera base. Hoy Eugenio Suárez está fuera de line-up. Lanzamiento malo y adentro, bajito. 2 bolas, 2 strikes. Padres en el terreno, cambiaron el jersey. Ayer utilizaron su color arena, jersey, pantalón a rayas. Hoy es el jersey alternativo, el café oscuro, café chocolate, con vivos en amarillo. San Diego al frente. Lanza, rolling la pelota al segunda base. Para Tatis, lo hace y lo resuelve de rutina. A espaldas del corredor, el contacto de Sal Stewart lo movió. Out en primera, 4-3. Pasó a tercera base Héctor Rodríguez, la carrera del empate. Y con 2 out, J.J. Bleday tiene aquí la oportunidad, cuando menos, de empatar el juego. Pero cuidado, ha dado también 21 cuadrangulares. Lo menciono porque puede darle la vuelta al score. Listo, Vázquez. Va a lanzar el dominicano. Swing abanicando, primer strike. Los Padres con el pantalón arena y el jersey alternativo en el sólido café. Ty France, Fernando Tatis, primera y segunda. Machado, Bogarts, tercera y short. Lanza el dominicano, swing. Perdido también el segundo strike. Bleday, 21 jonrones, 52 producciones. Juego de anoche, Bleday empezó la serie de 3 nada con un pasaporte. Cuarto bat. Los jardineros de Padres, Samad Taylor, Jackson Merrill y Jace Bowen. Hay velocidad, no hay duda. Este es un outfield muy rápido que tienen hoy los Padres en las 3 posiciones. Lanza Vázquez, batazo de hit entre primera y segunda. Y el juego se ha empatado. Bleday con sencillo, llegó a 53 remolcadas. Juego nuevo, contestaron la primera entrada los Escarlatas de Ciudad Reina. Juego empatado a una carrera. El doble cuenta para la igualada. Con 2 out, tremendo clash hit. Viene a batear Matt McClain. El primer hit de los Padres fue el triple de Samad Taylor. Hemos tenido 2 extra bases ya, uno de cada lado. Triple y doblete. McClain batea a la derecha, es el shortstop. Otra vez, cuando los Padres y los Rojos se enfrentan, está Eli de la Cruz, ausente de las paradas cortas. Se acordarán que fueron a San Diego en junio los Rojos y Eli de la Cruz estaba en la lista de los lesionados. Se perdió 3 semanas con ese problema que ha tenido recurrente en el muslo derecho, la pierna, la parte frontal de la pierna en el tríceps. Cuádriceps, tríceps está detrás del bíceps. Un elevado. McLean profundo, pero en la zona de aviso llega Sama Taylor y frente a la barda captura. 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Una entrada completa. Padres una, Cincinnati contestó también con una carrera.
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0: Una jugada de tiempo y McLean sabía quién corría. Es uno de los más rápidos de este lineup y de los robadores de bases que tiene San Diego y la Liga Nacional. Fernando tiene 31 estafas. McLean sabía que estaba corriendo el número 2 del equipo. Lleva 24 robos y una tremenda estadística de porcentaje de éxito. 24 estafas tiene Jackson Merrill y todo eso es en 27 intentos. Solo 3 veces lo han puesto fuera. Una out está bateando Xander Bogaerts y arranca la noche bateando 217. Ayer un turno clave para tomar la delantera con un rally de 4 carreras en la cuarta entrada. 4 en la 4 hicieron los Padres con sencillo de Merrill al right field y luego un doble de 2 carreras de Bogaerts. Y están bateando hoy igual, back to back. Lanzamiento del zurdo, Lodolo se descontrola, bola 3. Hoy trabaja el plato el jefe del grupo de umpire, Ron Culpa. Manny González se encuentra estable. Buenas noticias. Trascendió esta mañana en el reporte de la oficina de Grandes Ligas, que coordina los umpires, que se encuentra en la ciudad. Manny González, el primer umpire venezolano en la historia. Lanzamiento esquina de adentro, rodillero. Lodolo encuentra la zona y lo amarra. Strike el segundo, cuenta llena. Bogaerts ha dado 11 jonrones. Hoy está en reposo. Se anuncia que mañana podría reaparecer en el terreno Manny González para terminar la serie. Hoy trajeron un umpire suplente. Lanzamiento, otra vez pegado, bajito y adentro, pasaporte. Y Bogaerts va a caminar, allá va la ventaja de los Padres. Le toca el turno al veterano Austin Hayes, el número 15 de uniforme. Por cierto, hablando de uniformes, en el número de la espalda, en el roster, le asignaron el número 8 a Itan Salas, el venezolano de Kissimmee, Florida, de familia beisbolera. Sale a correr el primer movimiento el hombre de la inicial. Tremenda ventaja, deja muy atrás al catcher, el pitcher Treviño se queda con un tiro pobre, corto y desviado. Save, se la robó. Bogart llegó a 19 estafas. Y ahí están los Padres en esa categoría, amigos, de los mejores en la liga. Entran en posición anotadora rápidamente con un solo out. En el turno de Austin Hayes, fue el primer strike. Número 8. El uniforme de Itan Salas, para que usted lo vaya ubicando. Procedente de los Chihuahuas del Paso. Un mes prácticamente en AAA, con números importantes que denotan lo que está haciendo su evolución a los 20 años de edad. Firmado a los 16, poco más de 5 millones por los Padres en el draft internacional. Lanza Lodolo, se defiende Austin Hayes, foul, la pelota por tercera. Es el regreso a casa de Austin Hayes, donde también fue parte de los Rojos en el pasado reciente, antes de llegar a los Medias Blancas de Chicago. Lodolo. Una estadística que quiero destacar también del gran juego de ayer, que le valió a los Padres terminar con el primer lugar de Grandes Ligas en el mes de agosto en el picheo de carreras limpias permitidas. Fueron los mejores de agosto por 0.02 superior a los Phillies. La blanqueada les ayudó, sin duda. Lanza en 2-2. Muy alto el picheo. Bogart roba terreno en segunda. Distrae un poco al pitcher. Y la defensa está atrás completamente. Cuenta llena, 3-2. Austin Hayes haciendo su regreso, donde tuvo un par de temporadas de buenas estadísticas ofensivas aquí. Lanza el zurdo. Swing. Su excompañero no pudo. Y lo ponchó. Está recuperándose Lodolo después de tener corredor en segunda con un solo out. Austin Hayes es su víctima número 2 de ponches. Quedará todo ahora en Freddy Fermín para aprovechar. Fermín bateando cerca de los 200. Su pasantía con este equipo de Cincinnati, desde que este hombre de la Florida, que jugaría con los Orioles, donde se dio a conocer Austin Hayes, a quien acaban de ponchar, la temporada 2025, vivió 103 años con los Rojos. Y esta temporada, como saben, había estado en Medias Blancas rehabilitándose cuando lo dieron de baja en la AAA. Le tiró Fermín en un strike sin bola. Levanta la pelota al jardín central. Allá viene TJ Friedel. Y es el out número 3. Fermín dominado. Los Padres, amigos, abren septiembre con 3 receptores. Es la noticia en todos los círculos de la pelota. El prospecto número 1 de todo Liga Mayor, número 23. Pero para los Padres, el prospecto número 1 clasificado a los 20 años de edad, Itan Salas. Termina la segunda entrada, parte alta.

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9: de Corpus Christi. Treviño batea 230, 5 jonrones, toda una experiencia. Su juego es defensivo, siempre ha sido reconocido en ese lado de su béisbol. Bien lanzamiento de Vázquez, se le montó rápido en 2 strikes. Treviño batea 6to y le va a pasar el 3er strike con una recta de 97 sin tirarle. Vámonos. Ponche número 2 de Randy Vázquez, quien tiene ante los rojos de experiencia solamente un juego, el del año pasado. Los enfrentaría en este estadio. Lanzamiento, le tiró Brito, Juan Brito, dominicano novato, rola por primera, va profundo. Franz está lejos, espera el pitcher, levanta, tira, buena la llegada de Randy Vázquez. El pitcher se habilitó y pronto lo tenía que hacer. Brito corre muy rápido, está apenas regresando de Triple A. Juan Brito, en su reaparición de Grandes Ligas, había estado temprano en el calendario, lo mandaron otra vez a Louisville, la Triple A de su equipo. Bateando 7to, segunda base. Este hombre fue adquirido precisamente cuando vimos en Cleveland al pelotero que mandó Cincinnati a los Guardianes, Nathaniel Lowe. Nathaniel Lowe fue tomado de refuerzo por Guardianes y a cambio vino Juan Brito a Cincinnati. Hay 2 outs, jugada 3-1, y ahora batea TJ Friedl, el jardinero central. Vázquez, en ese juego contra los Rojos el 28 de junio del año pasado, tiró 4 1/3 en este estadio y le hicieron 4 carreras limpias. Al final no tuvo decisión. Los Padres ganaron ese juego 6-4. Le tocó enfrentarse a un gran pitcher de Cincinnati que no veremos en esta serie, el zurdo Andrew Abbott, en su año de novato. 2 balls, 1 strike. Está bateando TJ Friedl, center field, 8th en el orden. Para mañana, juego de la despedida, será temprano en la hora del Pacífico. Casey Mize de los Padres, Brandon Williamson. Lanzará Williamson, cambió la rotación. Van a ir con un zurdo mañana. Lanzamiento, línea profunda, jardín derecho, va pegada al poste. Cuidado, esa bola al final, en 325 pies, se abrió y termina en el riel junto con el público. Fuera del poste. Tremenda línea de TJ Friedl, este zurdo, que se enreda con la bola de vez en vez. Lleva este año 4 cuadrangulares. Esto está empezando, estamos en la segunda entrada. En el horario de mañana, el béisbol de los Padres va a ser a las 9:40, hora del Pacífico. 12:40 mediodía.

0: aquí en Cincinnati. Rolling fuerte, allá va Tatis por la derecha, qué tremendo trompo. El público se asombra y le aplauden al niño de la película. Roba un hit ahora como infielder, como segunda base, que ya también empieza a dominar. Siendo shortstop de origen, le da muchísimas herramientas para cubrir cualquier posición, sin duda. Lo sacó, jugada que merece estrella. El niño dice, aquí estoy, ahora en segunda también. 4-3, se va TJ Friedel. En orden, los rojos, dos entradas completas. Padres, Cincinnati, empatados a una carrera.
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0: Cincinnati, una carrera, dos hits sin error. No ha habido cuadrangulares. Ha empezado el duelo temprano, recibiendo carreras. En la misma primera entrada, Padres con triple de Samad Taylor, fly de sacrificio de Machado para producir. Y Cincinnati le abrió con doble el primer hombre que enfrentaba a Randy Vázquez. Lo movió a tercera, una rola al cuadro de Sal Stewart. Y vino Bleday con el batazo clave tras dos outs. Sencillo, metió la bola entre primera y segunda para el empate. Noveno bat, Jace Bowen. Es uno de 225 peloteros que han debutado en Grandes Ligas. Ya estamos por llegar a 24,000 jugadores en la historia de 150 años de ligas mayores. Va a lanzar el zurdo Lodolo con pelota adentro, pegada completamente, una recta de 94, lo movió 3-2, y uno de ellos es Bowen, debutante también este año, el más joven, y los prospectos más importantes los hemos visto temprano, como el caso de la inauguración de Detroit en Parque Petco. Los Tigres visitaron el Opening Day San Diego. Vimos allá a Kevin McGonigal. Vimos también a Connor Griffin de los Piratas de Pittsburgh en la primera gira. Lanza, le tiró Bowen, línea por arriba del pitcher. Esa bola va a tomar callejón, se extiende, va hasta el fondo, entre dos. Izquierdo central, Bowen por segunda, va a intentar otro triple. Viene el tiro apenas al cortador y de cabeza llegó quieto. Dos triples en menos de tres entradas para los Padres. A esto me refería cuando empezó el juego. El outfield más rápido que los Padres presentan en varios juegos y semana. Los tres son tremendos. Samad Taylor, Jackson Merrill y Bowen jugando jardín derecho, de noveno en el orden. Cantidad de triples para los Padres con los dos de hoy. Acreditan ya el triplete 14 con el de Bowen. Viene Tatis. Se asoma la ventaja. 90 pies sin out. Francona va a cerrar el cuadro. quedan en la línea de corredores los cuatro infielders, Stewart, Brito, Arroyo y McLean. Otra vez entra en problemas Lodolo con los extra bases. Tatis deja pasar la primera bola, suelta el zurdo y abanicando de Lodolo. Hemos visto en esta temporada 15 jonrones recibidos. Tuvo su buen momento cuando debutó y la segunda temporada también estaba fortaleciendo su carrera. Pero esta temporada estuvo lastimado. Él es del área de Los Ángeles, de La Burn. Ahora Tatis abanica el segundo strike. La curva le hizo daño. Bowen. Su primer triple en Grandes Ligas. Lanzamiento. Afuera. Lodolo nació un 5 de febrero. En el aniversario de la Constitución Mexicana de 1917, en el Teatro La República del hermoso Querétaro, la colonial Querétaro, allá por el Cerro de las Campanas. Dos bolas, dos strike. Cuidado, le pasa al hombro la bola y Tatis la da espalda, girando totalmente el torso, evitando el accidente. 3-2. Fue firma Lodolo, seleccionado de los Piratas de Pittsburgh en el draft 2016, pero se quedó en la escuela. Lanza el zurdo. Tati choca la bola. El bote es largo y se amarra en tercera. No arriesga Bowen, bien guiado por el coach Bob Henley. Y Tati no pudo sacar la bola del cuadro. Realiza un buen lance McLean, tomando, amarrando y tirando. 6-3. Aquí cobra actualidad, hasta ahora, aquella famosa expresión, el axiomático del béisbol, que dice que el equipo que abre con triple no anota. Y es que abrió el inning con triple Bowen. El cuadro ahora va a jugar más hacia adentro. Y es que este hombre puede tocar y lo hace con una gran experiencia. Samad Taylor. Y el primera base casi está a la mitad del camino hacia home antes de empezar el turno. Y le saca el bat. Swing largo, foul. Tiene el primer strike Taylor. El triple en la primera entrada. Y viene Lodolo. Foul, la bola hacia atrás. Termina en el último piso atrás de home. Tatis dos veces ha rodado al shortstop. Hoy va de dos nada. Solo hay una posibilidad de un elevado para tomar ventaja y recuperar el juego para San Diego. Está aquí Taylor. Conseguiría de esta forma, en el triple alcanzado del primer inning, su segundo triple de Grandes Ligas. El conteo está en 0-2. Defensa, tratarán de ir a home play. Por ahí la jugada. Lanza el zurdo Lodolo. Le quitó velocidad, huye. La curva es muy lenta y abierta para bateador derecho. Cincinnati logra convencer a Lodolo y su familia para que firmen en el 2019, 3 años después de que lo drafteó primero Piratas, donde no firmó. Lo tomaron los Rojos de la Universidad Cristiana de Texas, que tiene sede por allá en el Metroplex, en la zona de Dallas-Fort Worth. De esa universidad, Nick Lodolo salió para el béisbol profesional. Muy alto el hombre, mide 1.98, pitcher de 28 años de edad. El zurdo para la goma, alta la recta. Y está haciendo un gran turno ahora Samad Taylor, porque el juego está en la línea y es temprano, pero todo lo que un duelo de pitcheo ofrece se puede resolver temprano para comprometer el bullpen. 3-2, cuadro adentro, lanza. Cuarta bola, se le escapa la pelota. Al golpe aparentemente rozó primero para bola muerta y van a tener que regresar a Bowen, que ya venía a toda velocidad hacia home, y la bola muerta mata cualquier posibilidad de avance. Por lo que en el 3-2 le rozó la bola en el muslo izquierdo. Eso lo indica el umpire de home play, Ron Culpa. Algo le dicen desde el dugout de los Padres en tercera base, que el umpire está fijo, atento, a la escucha, pero no parece que sea en ninguna situación de reclamo, sino de aclaración y de clarificación de lo que se ha dado. Y ahí están los Padres montando primera y tercera. Es oficial, es un hit by pitch, es un dead ball, es una base por golpe, es un pelotazo. Primera y tercera con una. Ahora la defensa que se espera busque el doble play para salirse de línea. Y es Machado el que más batea para doble play. Cuidado. pero también es el que más pelotas saca de home run. Lodolo zurdo, Machado derecho. Conectó fly de sacrificio. Sale el corredor. El tiro del catcher, muy tarde, muy atrás. Treviño con un tiro alto que tuvo que bajar Juan Brito, el novato dominicano, y a sus pies se barría fuerte. Saman Taylor de cabeza con la estafa. Su séptima base robada y aquí desvanece la posibilidad del doble play. Favorable para los Padres ahora el momento. A tiro de hit puede haber dos carreras, cuando menos. Una bola sin strike, la primera desocupada, lanza Lodolo muy afuera. La base por golpe está en segunda base ahora. Se le viene el mundo encima a Lodolo. Nicolás, californiano del área de Los Ángeles, que acaba de tirar recientemente, finales de agosto contra los Gigantes en el Oracle Park. Le cayeron temprano y lo sacaron a palos. Solo duró 4 entradas en el montículo ese día. Aunque ganó Cincinnati, 10-9, lo rescataron. 3 y nada para Machado, va a lanzar. Bajito y adentro, nada con él finalmente. El líder jonronero de los Padres fue respetado y le apuestan a otra estrategia, ir por un doble play con bases llenas en la defensa de Cincinnati con el siguiente bateador, que es el limpiabases, el Concord. Aquí viene Franz, Ty Franz, que vendrá por sangre. Lo ponchó en la primera entrada Lodolo. Un triple, un pelotazo y una base por bolas llenan las almohadillas para San Diego. Y hace rato que echa raíces en tercera el triple de Bowen. Todavía latente la posibilidad que los Padres tomen la delantera por segunda vez en el juego. En esta temporada Lodolo tiene un contrato de solo la campaña actual 2026, $4,730,000. Nicolás Francisco Lodolo se llama así, Nicolás Frank Lodolo, italoamericano de origen. Fue el receptor Treviño al montículo, todo mundo a sus puestos, play ball, se reanuda el tercer inning y Ty France buscará aquí su primer hit. Ayer, gran noche, Machado dio 4, él dio 3 hits, le cantan el primer strike. Defensa, 3/4 de profundidad para doble play, lanzamiento, Lodolo, valiente, filoso, strike el segundo, está atacando con recta. Parece haber aquí un desafío. Una vez, vamos a ver si los Padres, el bateador no está de acuerdo, pide bola. Veremos si la gana el Frenchy. Ahí viene la repetición, el sistema G5 la perdió. El umpire estaba bien, fue strike, se queda strike. Y siguen 0-2 y los Padres pierden un ABS. Les queda solo un reto de aquí a la novena, cuando menos. 0-2, porque los extra innings le dan 1 a los equipos por entrada. Cada extra inning de la novena en adelante, si no tienen, la regla les concede un ABS como un recurso de apelación a la zona de strike. Una bola, 2 strikes, van por doble play, los rojos. Padres ataca, base llenas, lanza Lodolo, foul, se quedó un poco atrás en el swing, lo está atacando con rectas de 95. 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Padres ha tenido una cosecha importante de Grand Slams este año. Han dado 4 y les han pegado 4. Foul. Otro picheo con velocidad alta. Este es un sinker elevado. Y se mantiene el duelo. La guerra está en 2 strikes de pitcher y bateador. En esa misma estadística, Cincinnati, curiosamente, hablando de los Grand Slams, los salamis, también han bateado 4 y también han recibido 4, como los Padres. Lodolo para la goma y adentro, bajito, bola la segunda. Después de tirarle 3 rectas seguidas, le quitó con cambio de 89 millas. Y se pone un poquito más de presión el propio pitcher. 2-2 con las bases llenas, que podría provocar el fantasma de la carrera de Caballito en aparición. ¡Lanza el zurdo! ¡Alto! ¡Estuvo cerca! Otra bola rápida y por una, pero una muy reducida cantidad milimétrica en la zona de strike, lo hubieran ponchado. Está en 3-2, aquí está el fantasma de la carrera de Caballito. Se va o se queda Frenchy. Viene el zurdo, roletazo al short, van por 2. A segundo, un out, a primera, doble play. un poco abierto el tiro de segunda base Juan Brito, pero sacó el pie atrás de la almohadilla. Sale Stewart para salvar el tiro desviado y lograron la jugada. 6-4-3, cayeron los Padres en la trampa. Dejaron las bases llenas. El descontrol de Lodolo no pasó a mayores y se cumple la máxima que tanto se dice: equipo que abre con triple no anota. Y los Padres no anotaron. Seguimos empatados en la tercera entrada, parte alta. Padres 1, Rojos 1.
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0: Como siempre, atenta, diligente, profesional, en el Master Control de la Puerta de Latinoamérica, en los estudios de Uniradio, nuestra cadena oficial, Padres de San Diego, Spanish Radio Network, en la poderosa, cubriendo un cuarto de siglo, la Alianza Padres Uniradio, para conectarnos con territorio Padres de el sur de California en español y el norte de México. Lanzamiento, Randy Vázquez enfrentando al noveno bat, Edwin Arroyo, puertorriqueño de la zona de Arecibo. Rola, jaló la bola entre primera y segunda. La pelota pasa a Ty Fran, lo cubre a sus espaldas Fernando Tatis y la jugada es buena. No sale la bola del cuadro. Edwin Arroyo, novato, ambidiestro, le batió aquí zurdo a Randy Vázquez y lo han eliminado. Jugada del 4 al 3. Primer turno y con esto termina la novena en la primera vuelta de ver a Randy Vázquez. Vuelve a abrir la alineación Héctor Rodríguez, jardinero derecho. Doblete abriendo el juego. Lanzamiento. Swing abanicando. Segundo strike. La oficina de prensa de los Padres reporta lo que hemos visto hoy en los primeros tres innings, donde han estado los Padres activos en los tablazos de tres esquinas. Vázquez para la goma. Rodríguez perdido. Poncha a su paisano. Randy tiene su tercer chocolate. Ha lanzado de un ponche por entrada. Cae el segundo out aquí del tercer inning. A base de bolas rápidas. Recta de cuatro costuras. Recta de dos, el sinker. Rodríguez, ahora de 2-1. Con dos fuera viene a batear Eli de la Cruz. Padres no tenía esta cantidad de multitriples en el mismo juego en las primeras tres entradas. Dice la oficina de prensa de las estadísticas de los Padres de San Diego que desde el 24 de septiembre del año 2023, Padres en un juego contra los Cardenales en Petco, dieron triples Sander Bogaerts y Eggy Rosario. Eggy, que conocimos muy joven, a los 22 años debutó en las mayores con los... Este año ya se le vio en México con Torreón, con los algodoneros de Unión Laguna, jugando en el territorio del verano en México, Eggy Rosario. De la Cruz está bateando, tiene tres bolas sin strike. Y Randy Vázquez, a quien le batean este año 264, está manteniendo un duelo parejo con Lodolo, su antagonista. Los dos equipos van parejos, una carrera, dos hits sin error. Se sale Eli de la Cruz. Tres semanas fuera. Con aquella lesión no lo vimos contra los Padres en junio en Petco. Y ahora está jugando de designado. No puede estar en el terreno la defensa. Pero sigue bateando, como aquí. Conecta en 3-1. Le tiró hacia adentro, zurdo. A este switch hitter. Y la choca la bola al lado del segunda base. La bola se va al jardín. Levanta ya el jardinero Merrill. Y tenemos a Cincinnati con su tercer imparable. Primer hit de Eli de la Cruz. Le toca batear a Stahl Stewart. Primer imparable de la serie para Eli. 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Sal Stewart, de cuatro turnos ayer, apareció sacando casi un home run y se fue en blanco al final, incluyendo la rola para doble play. Ahora eleva el cuadro, se mete a los jardines un poco Fernando Tatis y este es el tercer out. Fly al cuatro también. Sal Stewart de dos nada, buscando primer hit todavía en la serie. El virtual novato del año de la Liga Nacional. Al terminar tres entradas completas en Great American Ballpark. 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Nos vamos a la cuarta entrada. Padres 1, en la primera entrada sucedió todo en las carreras. Padres 1, Rojos 1.
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1: Los numeritos de los padres fueron mejor que el estado de los Dyers, mejor que el de Atlanta, que han estado punteando la temporada en estadística de efectividad. Merrill toma segundo turno aquí. Su cuenta, una bola y un strike. Nick Lodolo ha levantado su juego después de los primeros innings, donde lo alcanzaron los padres. Y su cuadro lo respaldó con el empate en la misma primera entrada. Y Merrill hace los ajustes. Después de ser dominado en Rolachor, ahora dirige la bola del otro lado y conecta fuerte atrás del pitcher por terreno del short. Se va de hit. Vuelven los pares a estar parejos con Cincinnati en la cantidad de imparables bateados. 3 para cada equipo en 2 últimos innings han envasado al primer bateador. Viene Bogarts. Padres tiene 3.04 de efectividad después de un terrible 4.77 que tuvieron en julio, de los peores en las grandes ligas en picheo, en julio solamente. Un elevado muy alto, profundo, izquierdo y central. Se mueve el jardinero izquierdo, va al central, se aparta Friedel y le va a salir en pisa y corre tras capturar el jardinero. Entra barrido hasta segunda, tremendo arranque, haciendo un movimiento de primera a segunda con gran oportunidad, agresividad y sobre todo la velocidad que posee Merrill. Este es el béisbol de los padres, eléctrico, inteligente y bien guiados por David Macías, el coach de primera base. Bogarts lo movió, mandando la bola profundo al jardín left center. Ahora Bogarts tiene de uno nada y padres queda en posición anotadora con el pise y corre de Merrill. Está bateando Austin Hayes. El rojo fue ponchado en la primera aparición, segundo inning. Ahora conecta foul, la pelota rodó por tercera base. Primer strike. Hayes tiene 2 jonrones. Su llegada a los padres, su segundo equipo este año. Lanza Lodolo, foul. Le vuelve a quitar velocidad y ese cambio es el tremendo contraste de una recta que tiene 93-94 a un cambio de velocidad que maneja de 88 millas en promedio. Con lo que más ha ponchado Lodolo en esta temporada, en su estadística, es por la vía de la recta de 4 costuras. 18 ponches de los 80 han sido con esa recta. Una cuarta parte, más o menos. Lanza adentro para Hayes. Está profundo el short, profundo el tercera base, delante del corredor que abre en segunda, Jackson Merrill. Y donde le han sacudido más en jonrones a este hombre ha sido con la recta de 2 costuras. Le han dado 8 cuadrangulares. Viene el lanzamiento y no puede tener un regreso como él quisiera todavía. Lo ponchó otra vez. Lodolo se lleva a Austin Hayes para el tercer ponche del zurdo. 2 outs. Viene a batear Freddy Fermín. Sucedió en la segunda entrada. Bogarts corría en segunda con robo y Lodolo metió el brazo ponchando a Hayes y dominando a Fermín en turnos seguidos. Los dejó en el camino. Ahora está una segunda oportunidad para Fermín, también con 2 outs. Esta vez se elevó al jardín central. Es zurdo para bateador derecho aquí. Lanzamiento, le tira y levanta la pelota. Arranca el jardinero Bledey, la sigue hasta la franja de seguridad. 2 pasos antes de la barda y allí captura. Se quedó con la pelota Jeffrey José. Bledey es el tercer out. Qué gran fuerza de Fermín. Le faltó cualquier galleta. Esa bola fue atrapada en la cerca prácticamente. Y salen las mascotas con la música de bulla. Su carro bombera, anunciando que vienen por ahí las mascotas de Cincinnati, que son, ya sabe usted, el entretenimiento de la familia. Rosy se llama la muchachita que trae la botarga. Y también viene Mr. Red Legs, piernas rojas. La tradición de las mascotas en el béisbol. Y van regalando souvenirs por la zona de aviso con su carrito eléctrico. Se lo describo para quienes están con nosotros en la radio. Terminó la cuarta entrada, parte alta. Seguimos empatados, Padres y Cincinnati, a una carrera.
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1: De Sama Taylor, el fly de sacrificio de Machado. Y ahora en este inning, Bledey, zurdo. Primer lanzamiento de Randy Vázquez, saca profunda línea por el jardín derecho. Y Bowen, que cobra más experiencia a nivel Grandes Ligas, después de haber estado en AAA con los Chihuahuas del Paso, donde empezó este año. Lo de él es la velocidad, y se va a perder en ese rincón para atrapar delante del poste, ya metido en el warning track. Buena carrera. Le quita el turno a Bledey, línea al 9, primera out de la cuarta entrada. Viene McLean, el campo corto. Profundo Machado en tercera y le amenaza con toque de bola. McLean anuncia la jugada cuadrándose, pero viene Vázquez y con su bola rápida lo hace quitar el bate y le cantaron el primer strike. Machado se queda ahora dos pasos solamente atrás de la almohadilla. Vázquez para la goma, se mantiene con su recta, strike el segundo. Una carrera, tres hits Los Padres, una carrera, tres hits Cincinnati. 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Un elevado, le tira en 12 strikes, palomón al segunda base otra vez para Tatis. Y aparece a un número 2, se va McLean, fly 4. Turno para José Treviño, el catcher. El lunes llega Nacionales de Washington. El martes, de hoy en 8 días, habrá promoción. El babojé de Fernando Tatis para los primeros 40,000 en Petco. Lanza primer picheo. Vázquez, trueno al izquierdo. Una línea profunda. Sama Taylor. Otra vez al sonido del bate. Va hacia las bardas y le va a llegar de aire. Atrapa Sama Taylor. Profunda línea de José Treviño, el catcher tejano. Ha retirado dos de las primeras cuatro entradas en tres bateadores. Randy Vázquez. Juego de una carrera con tres hits para ambos pitchers. Empatados Padres y Cincinnati a una carrera.
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3: Casi mitad de camino, amigos, de un juego de 9 entradas. Este es el juego 2 de la serie. Padres domina Cincinnati. Los primeros 4 juegos de la temporada 26, la serie anual entre ellos. Padres ganó 2 en Petco, en visita de 3 juegos. Así que tienen 3-1 contra los Rojos. Hoy un triunfo de los Padres les daría inclusive béisbol parejo contra la división central donde milita Cincinnati, National Central, para ponerse 15-15. Cincinnati en contra de la división oeste de los Padres tienen récord negativo 10-12. Mañana termina la serie anual entre ellos. 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Major League celebra septiembre, hoy empieza el mes de la patria en México, y en las Grandes Ligas vienen los festejos de nuestras culturas latinas, de todas las naciones de Latinoamérica. Está bateando San Diego ya en el quinto inning con Jace Bowen, el jardinero derecho. Uno de los 2 triples es de él, su primero en Grandes Ligas, y Lodolo lo hace fallar. Lodolo con 4 años de experiencia, Bowen su primera temporada, lo llevó a la cuenta de 2 bolas, 2 strikes. 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Lanza Lodolo al centro y para adentro. Lo ponchó sin tirarle. 4º chocolate del zurdo de los Rojos. Parejos están aquí los score, tablas el score. Empate a 1 carrera. Y viene a batear Tatis en la tercera ronda, la tercera vuelta de line-up para San Diego con el lead-off. Permítame un receso, le dejo en Cincinnati, en Great American Ballpark con Pedro Gutiérrez.
4: Muchísimas gracias, Eduardo Ortega. Y después de 2 oportunidades al bat para San Diego, hablamos del line-up completo. 1 carrera para los Padres, Cincinnati empatando el mismo primer episodio. Lanzamiento que logra prender Fernando Tatis en la banda contraria, con distancia y fortaleza. Tatis le dice adiós. Jonrón solitario en la banda contraria. Fernando Tatis con cuadrangular. Recupera los Padres la ventaja al frente sobre Rojos. 2-1. Rápido el batazo. La línea. Rayo láser por todo el jardín derecho. Rodríguez no tiene realmente oportunidad alguna. Momento de reacción. La altura de la bola. Cuadrangular. Sin duda alguna para Fernando Tatis. Su jonrón número 18 de la temporada. Será la quinta entrada cuando San Diego recupera la ventaja. En esa tercera ocasión en que se abre el orden al bat, los Padres hoy recibiendo la contribución de Fernando Tatis en blanco en 2 turnos, con par de rodados a las paradas cortas, consiguiendo su primer hit. ¿Y de qué manera? ¿De qué momento? Padres al frente, 2-1. El apoyo ahora viene al trabajo particular de Randy Vázquez, quien estará lanzando con la pizarra a favor por segunda vez en el encuentro. Fue el ponche sin tirarle para Jace Bowen. De igual forma, el cuadrangular de Fernando Tatis, hay un out y el turno es ahora para Samatey. En el conteo parejo, una bola con strike, la presencia en su bat derecho en la alineación debido a Nick Lodolo en la loma, pitcher zurdo por parte de Cincinnati. Mientras tanto, la historia en Lodolo. Solamente 9 de 16 juegos en la temporada han sido de 3 carreras limpias. Eso a pesar de que ha tenido grandes números en su carrera frente a los Padres. Esto en cuestión del trabajo, el dominio. 22 entradas y un tercio llegando esta jornada, ahora alcanzando un poco más de trabajo. Son 26 y 2 tercios de 7 carreras limpias. Sabatello conectó triple y anotó carrera, mientras que aquí Machucón de foul permanece con vida. Lo repetimos en 2 y 2. Base por golpe también para Sam Taylor en la tercera entrada, combina con una base robada. Las aportaciones han sido favorables en las dos actuaciones en la caja de bateo de Sam Taylor. Solamente un turno de forma oficial detrás de él, o sí vendrá Machado. Solamente un out entonces, y corredor, que ya cruzó el plato. El jonrón de Fernando Tatis ha otorgado la ventaja a los Padres por segunda ocasión en el juego. La primera entrada repitiendo la dosis en la quinta, y Taylor continúa con una gran jornada en cuestión de los turnos al bat. Línea al jardín derecho, la coloca frente a Héctor Rodríguez, de regreso al cuadro y para Sam Taylor. Para los Padres, ligan imparables, hits consecutivos, corredor a bordo con un out en la quinta entrada, van por más los Padres de San Diego. Para Sam Taylor, con los dos imparables de hoy, el promedio se mantiene robusto para el excelente en Grandes Ligas, 3.52. Para la mesa para Manny Machado, hoy no tiene turno oficial, pero ayer tuvo 4 imparables. Hoy fly de sacrificio y pasaporte. Es decir, se ha mantenido básicamente efectivo. Si la arrojimos ayer en cuestión de tener los turnos al bat que contribuyen a la ofensiva de los Padres. Ayer fueron 4 hits para él, 3 para Ty France. Una gran combinación, 7 imparables dentro del tercer y cuarto en orden al bat. Lo deja pasar Machado. Tiro es ligeramente abierto para intentar entonces sorprender a Sam Taylor, quien no sale en movimiento. Se mantiene en primera base. La primera bola aquí para Machado. Fly de sacrificio en la primera entrada. El pasaporte llega en la tercera para Machado. Son ahora 13 cuadrangulares tras la pausa del juego de estrellas para Fernando Tatis. Exactamente lo que requería San Diego, la medicina para la problemática alrededor de la ofensiva de los Padres. Mientras tanto, Jackson Merrill, en ese mismo listado, tiene 12. Solamente detrás de Alex Bregman, que tiene 14, y Pete Armstrong, quien suma 17 también en la segunda mitad de la temporada. Estando de foul Machado, es el primer strike en la cuenta del tercer base de los Padres. Franks en el círculo de espera. Aunque aquí la defensa de los Rojos juega para el doble play. Padres en Cincinnati entonces, requieren los Padres hoy la victoria para quedarse con la serie anual. Ganaron la serie previa en junio, quedándose con 12-3 juegos en contra de los Rojos. Ahí el primero, cuando menos Padres, tiene asegurada la división de la serie anual. Padres ganando 3 de 4 juegos, restando 2 más, es decir, matemáticamente Cincinnati puede sumar triunfo de mañana y así quedar la serie anual dividida. Pero los Padres hoy con la ventaja aquí en la quinta entrada. Turno para Machado, velocidad a bordo con los spikes de Sam Taylor. Sale en movimiento, Machado la prende, conectando elevado cómodo al jardín central. Debajo de ella tiene todo el tiempo del mundo. DJ Friedl se queda con ella, levanta el guante, dice presente con la defensa. Y tenemos el segundo de la entrada. Dominado Machado por apenas la primera vez en el juego, en la segunda ocasión en la serie. Turnos ahora para Ty France. Y France tiene la jornada en blanco. Hablamos de los puntos importantes en la victoria de ayer, los 4 hits de Machado. Ayer en ese mismo listado, Ty France. 3 hits como cuarto al orden de San Diego. Pero ese par de campañas finalizó la temporada con los Rojos de Cincinnati, una escala más en su camino en los mayores. Claramente hablamos de Ty France. Y hablamos de las referencias de peloteros actualmente de los Padres, que son experiencia previa con Cincinnati. Austin Hayes también en la alineación. 15 cuadrangulares el año pasado con los Rojos. Agregamos también en ese mismo listado al zurdo Wandy Peralta. Cruzando el plato, alcance de tener el bate, el turno aquí para Ty France. Es apenas el conteo parejo, una bola con ese. Mientras tanto, viendo la perspectiva de los Rojos y peloteros que han tenido experiencia con los Padres, los lanzadores derechos del bullpen, Emilio Pagán, Pierce Johnson, en ese mismo listado. Y eso es todo. Opciones de la banca, ninguno. Intento de robo y lo tienen sorprendido a Sam Taylor. El gran movimiento de Nick Lodolo, el inicial con Sal Stewart, combinando entonces en segunda base la cobertura para finalizar la entrada con quien van a llamar hoy los Rojos. Se encuentra en la alineación, combinando con Juan Brito. 1-3-4, intento de robo fallido para Sam Taylor y así cae el tercero de la entrada. Pero jonrón de Fernando Tatis como una ventaja a los Padres en la quinta entrada. Vamos a la baja de la misma. Baja de la quinta en Cincinnati. Padres al frente. 2 carreras a 1.
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2: Llegó una carrera en cuatro capítulos hoy, teniendo de lo que podemos argumentar que esta es una de sus salidas más dominantes en la campaña. El pasado 26 de agosto en contra de Piratas, 5 entradas, pelota de un hit, lanzando en blanco, 2 bases, 2 chocolates. Consigue la décima victoria de la temporada. Turnos entonces ahora para la parte baja de la alineación y Juan Brito, seguido por TJ Friedl, al igual que Edwin Arroyo, los que vienen a batear hoy por los rojos en contra de Randy Vázquez. Vázquez en mayor control, sobre todo por menos en la primera entrada, enfrentó a 5 de ese entonces. Solamente se ha medido a 1 por encima del mínimo. El orden en blanco en la segunda y cuarta entrada, mientras que la tercera solamente permitió un imparable. Aquí Juan Brito conecta elevado al jardín izquierdo, espacio suficiente y el alcance cómodo para Samantha Taylor. Se queda con ella. Brito dominado y va en blanco en par de turnos hoy. A el izquierdo y el out, y el turno es ahora para TJ Friedl. Y aquí entramos justo a los terrenos en donde Randy Vázquez comienza entonces a dictaminar quick timing, cómo es que van a navegar alrededor de la segunda parte del juego. Si es que deciden mantener a Vázquez solamente por estos dos turnos ante la línea del oponente, o si lo envían también para un tercer turno de cada pelotero. Vamos al turno ahora para TJ Friedl, seguido por Edwin Arroyo. Tenemos a la parte baja de la alineación, séptimo, octavo, noveno al orden. Hay un out aquí entonces en la parte baja de la quinta entrada. Padres al frente 2-1 gracias al jonrón solitario de Fernando Tatis. Lanzamiento cantado de strike y eso le permite a Vázquez venir de atrás en el conteo. Bueno, tras recibir la ventaja en la primera entrada gracias al fly de sacrificio de Manny Machado, permite doble de Héctor Rodríguez, Randy Vázquez. Tras dos outs, corredor en tercera base, vendría el imparable oportuno de J.J. Bleday, lo cual trajo al plato la carrera del empate, la primera para Cincinnati, igualando las acciones. Es apenas aquí en la quinta, cuando San Diego ha tomado la ventaja por segunda ocasión. Conecta sólido, sin embargo, jaló de más y de foul. TJ Friedl colocado en 2 bolas y 2 strikes. Bueno, TJ Friedl junto a Eugenio Suárez fueron colocados en waivers apenas la semana pasada, y como estaban todavía la actividad en agosto, cualquier equipo que los reclamara vía waivers podría absorberlos en el roster y a la vez que fueran elegibles para la postemporada. Los dos se fueron en blanco, no hubieron equipos interesados en perseguirlos por la vía del waivers y por lo tanto se mantuvieron con los rojos. Sin embargo, estuvo la ventana abierta por 48 horas. Los dos van a permanecer entonces en la organización. 3-2, vamos al máximo lanzamiento de Vázquez. Y la cuarta bola pasa a porte y tenemos a TJ Friedl anclando en primera base. Los senderos por primera vez en el encuentro. Aquí hay un out en la parte baja de la alineación de Cincinnati. Quienes vienen a levantar la mano. El turno es ahora para Edwin Arroyo. Hoy en blanco en el turno, hoy cubriendo la tercera base. Ayer lo vimos en segundo. Eugenio Suárez es quien recibe el descanso para este segundo juego. 3 en la agenda, se extiende esta mañana miércoles. Jueves descansan los Padres de regreso a Parque Petco. Viernes, sábado, domingo en contra de los Yankees. Y también se va a incluir una visita por parte de los Nacionales de Washington. Padres, el resto del calendario, septiembre, al menos la próxima gira, serán ubicados en un viaje a San Francisco, en otro más a Denver, enfrentando a Gigantes y a los Rockies de forma respectiva. Vamos a hacer strike, lanzamiento cantado, el primero para Edwin Arroyo, rodar la segunda base durante la tercera entrada. Y para los Padres, eso sería la mejor parte de la persecución de un resultado favorable para Randy Vázquez. Roda la segunda base que inicia la jugada del doble play. Ahí montando la trampa los Padres. Bogarts con Fernando.